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4: Bendición, acá estamos en radio, toda la fuerza para todos ustedes, un abrazo enorme para toda la gente que escucha en la radio y para los que reciben estos programas a través de mails. Hay personas que no pueden sintonizar ninguna de las radios y hay maneras, hay veces que te llega una grabación Y si estás escuchando esa grabación, te bendigo. Sé que Dios tiene planes con vos y los planes de Dios son buenos. Tiene pensamientos de bien, pensamientos de paz, para darles, para darnos el fin que esperamos. ¿Y qué es lo que esperamos? Es bendición. La bendición es una palabra magnífica, es inmensamente poderosa, y esa bendición va a ser para ustedes también. Así que bienvenidos a esta programación. Quiero contarles que estamos haciendo reuniones de milagros en muchos lugares y ya es hora de que te acerques. Qué lindo sería que viajen y que vengan a recibir la bendición. Es hermoso Argentina. Argentina es un país precioso y no dejen de dar tantas vueltas para llegar. Hay personas que dicen, pero ¿será que tenemos que ir a Argentina? ¿Cómo será? Es hermoso Argentina. Así que si estás en Brasil, en Paraguay, en Uruguay, en Estados Unidos, Canadá, donde escuchen la radio, vengan, hagan planes para tener sus vacaciones, para tener esos tiempos de descanso, y en ese descanso nos podemos conocer y juntos compartir una reunión de poder. Así que los esperamos, y si sos del interior del país, ¿hace cuánto que no venís a la ciudad? ¿Hace cuánto que no venís a Capital Federal? Podrías venir, aunque nosotros estamos también en Temperley, pero es todo cerca. Realmente no hay tanto problema como para encontrarse, así que los espero. Sepan que siempre los voy a estar esperando. Y en esta semana, no sé si escuchaste los programas anteriores, pero estamos hablando de las cualidades de Dios. Las cualidades de Dios son interesantes. Él tiene cualidades que realmente son valiosas porque Él cumple con sus cualidades. No es que es bueno para nada. Él es bueno para algo, para todo. Es feo cuando uno dice, es buenito, pero no sirve para nada. Qué triste ese concepto, ¿no? Ser buenitos para nada. Dios es un Dios bueno y Él es bueno para todo. Él es bueno, totalmente bueno. Y una de las cualidades que vamos a mirar hoy, en su nombre hay un tema de cualidades, es el Shaddai. Shaddai quiere decir que Él es el Dios todo suficiente. Él es el Dios todopoderoso. Él no necesita esa ayuda que ofrecen todos. Hay gente que es, no sé si lo hace por ignorancia, pero dicen, hay que ayudarle a Dios. Dios es un Dios autosuficiente, todo suficiente. Él hizo todo lo que existe, el universo. Él dice que logró la expansión y separó las aguas de las aguas, y una parte fue el cielo y otra parte quedó el agua. Y qué fuerte que es leer el libro de Génesis. En el capítulo 1 habla de la creación. ¿Cómo lo hizo? Impresionante. Es realmente fabuloso ese obrar. Esa dimensión, esa fuerza, ese poderío que tiene. Él es el Shaddai. Él es el Dios todopoderoso. Hay traducciones que dicen es el Dios de las montañas, es el Dios más alto, es el todo suficiente, es el todopoderoso. ¡Wow! Ese es nuestro Dios. No tenemos un Dios mezclado con algunos otros. Él es el Dios de todos los dioses, es el más alto, es el que realmente es eterno. No es un Dios por temporada ni por moda. Él es el primero, el último, el principio y el fin, el alfa, la omega. Él es el Shaddai. Qué fuerte que es esa presentación. A mí me conmueve, no sé a vos, por ahí, qué sé yo, tu hijo se recibe de algo y te conmueve y uno llora y dice, mirá lo que es tu Dios, se esforzó. Ahora nos toca conmovernos con las cualidades de nuestro Dios. Él te está diciendo, soy el Shaddai, el Todopoderoso, el Dios Todosuficiente, el Dios de las montañas, el Dios de todos los dioses, el Dios grande y poderoso. Él es el Shaddai. Ese es tu Dios. No te confundas con otros. No elijas otro Dios. Hay gente que se confunde con este tema y tiene
0: una ensalada de dioses, no sabe a quién pedirle lo que le tiene que pedir. Hay personas que tienen hasta anotaciones, esto le tengo que pedir a San Cayetano, lo otro le tengo que pedir a San Expedito, y tienen un lío en la cabeza, no saben cómo resolver y no saben cómo ya hacer todo lo que tienen que hacer, los pedidos que le tienen que hacer. Hay un solo Dios, y ese es el Shaddai, el Todopoderoso, el que te va a contestar a vos, el que le va a contestar a otro, el que me contesta a mí, el que te cuida a vos, el que me cuida a mí, es el Dios grande y poderoso. ¿Y saben lo que dice Génesis capítulo 17? Que era Abraham de edad de 99 años cuando se le apareció Jehová y le dijo: yo soy el Dios Todopoderoso. Imagínate, Abraham con 99 años, no sé cuántos años tenés, no los querés decir, no importa, pero el otro día me pedían un saludo para una mujer que cumple 99 años y es oyente de la radio, pero ella tiene esa edad, justito la edad que Dios se le apareció a Abraham. Y Dios le dijo a Abraham: yo soy el Dios Todopoderoso, anda delante de mí y sé perfecto. Imagínense tener 99 años y que Dios diga: tenés que andar delante de mí y ser perfecto. Lo perfecto que pide Dios es eso que tenemos que levantar. Quizás es algo que está cayendo y uno lo deja caer porque uno tiene las excusas perfectas, ¿no? Esto ya pasa esto por la edad, o quizás decís por culpa de los demás. No sé cuál es la imperfección que Dios está mirando, pero hoy se presenta como Shaddai y te dice: soy el Dios Todopoderoso, quiero que mejores. Quiero que seas perfecto, quiero que andes delante de mí, le dijo Dios a Abraham. No importa cuál sea tu situación, acá lo importante es que tenemos el mismo Dios, el Dios de Abraham, el Dios de Isaac, el Dios de Jacob, es el Dios nuestro y tenemos que hacer las cosas bien. No hay excusas, no pongas excusas. Hay personas que porque otro hace mal algo, creen que tienen derecho también a hacer algo mal. Y la Biblia dice que no nos tenemos que contaminar, que tenemos que mantener nuestra vida espiritual sin manchas, sin arrugas. Tenemos que ser realmente diferentes. Y en este día Dios está haciendo una gran obra. Y en este día Dios te está ayudando, Dios te está liberando. Comiencen a levantar el espíritu. Comiencen a creer en ese poder. Comiencen a andar como Dios está pidiendo ahora. No te estanques. Hay personas que dicen: no quiero hacer nada. Eso está mal. Es tiempo de crecimiento a pesar de la edad. Quizás vos decís: bueno, pero ¿qué me queda por crecer? Siempre hay algo para hacer, algo nuevo, algún plan siempre tiene Dios para vos. Así que las palabras que Dios le dijo a Abraham hoy están llegando a todos nosotros. Y Dios le dijo a Abraham: soy el Dios Todopoderoso, anda delante de mí y sé perfecto. Y pondré mi pacto entre mí y ti y te multiplicaré en gran manera. Cuando uno se levanta para agradar a Dios, porque no sé si alcanzaremos la perfección, pero sí sé que tenemos que buscar la santidad, porque sin santidad nadie verá al Señor. Tenemos que apartarnos de lo malo, no tenemos que contaminarnos, no tenemos que dejar que nos venza lo malo, sino que siempre hacer fuerza para que tengamos lo bueno. Y saben que lo bueno te va a traer un pacto, ese pacto va a traer multiplicación y esa multiplicación va a ser real. No es una cualidad de Dios que, bueno, vamos a ver si sale. Esto sale, esto es verdad. Soy el Todopoderoso, le dijo Dios a Abraham, y esto es real. No es algo que va a fallar. Yo pondré mi pacto, ese pacto no falla. La Biblia dice que los pactos de Dios son irrevocables. Si Él dijo: te bendeciré, bendeciré. Te aseguro que tu vida cierra bendecida y vas a seguir bendecido y en victoria. Y Dios le dijo a Abraham, pondré mi pacto entre mí y ti y te multiplicaré en gran manera. Y Abraham tuvo un corazón hermoso. Dice que se postró sobre su rostro y Dios habló con él y le volvió a decir, mi pacto es contigo y serás padre de muchedumbres de gentes. No sé si se acuerdan que Abraham y Sara no pudieron tener un hijo entre ellos dos, no podían tener un hijo. Primero, Sara era estéril y Abraham era viejo. Entonces no daban las cuentas y en un momento cuando llegó la palabra, de repente todo estaba en contra, lo natural. No solo que Sara era estéril, sino que la costumbre de las mujeres había cesado y Abraham literalmente podría haber dicho, esto es imposible, esto no puede cumplirse. Si ya lo natural, las herramientas naturales de tener su regla menstrual, de tener su edad, de tener sanidad de su esterilidad, pareciera que todo estaba en contra de un cumplimiento. Pero Dios se presenta

0: como Shaddai. Él dice: Abraham, soy el Dios Todopoderoso y te pido que te levantes, que andes delante de mí y que seas perfecto. Y yo voy a poner un pacto. Abraham, lejos de dudar, dice que se postró. Yo creo que esa actitud de humildad, de temor a Dios, es importante aún en nuestros días. Cuando Dios te habla, no lo tomes solamente como una especulación. Conozco gente que va a las iglesias y de repente escucha una palabra como esta o ahora a través de la radio. Ah, bueno, vamos a ver si ese Dios cumple. Y lo dicen con un tono de soberbia, como de manipulación, como de control a Dios. Y Dios no se deja controlar por nadie, porque Él está más alto que todos. Él es el Dios, Él es soberano, majestuosamente soberano. Él está en ejercicio, Él no está jubilado, Él no necesita todo eso. Él es el Dios todopoderoso. Y Abraham hizo lo correcto, dice que se postró. Hoy en día, solo pregunto de parte de Dios, ¿hace cuánto que no sentís de hacer eso, de postrarte? Por ejemplo, no lo tenés que hacer ahora en medio de la calle o ahí en tu trabajo. Obviamente eso es ridículo, hay gente que se hace la religiosa y siempre necesita público para mostrar su religiosidad, y esa religiosidad no sirve pero para nada. Pero nuestra intimidad, ahí cuando estás en tu habitación, cuando se cierra esa puerta, cuando termina tu día o cuando está a punto de comenzar, ¿por qué no te postrás? Postrarse es inclinarse. A veces uno se arrodilla contra la cama, hay otros que se agachan hasta el piso, hay otros que se arrodillan y levantan sus manos. Hay diferentes maneras de inclinarse, pero saben que ese momento de postrarse, y dice que Abraham lo hizo sobre su rostro, o sea que se inclinó a punto de tocar el rostro con el suelo. Muy fuerte la actitud de Abraham. Es un momento donde uno dice, pero ¿para qué sirve todo esto? ¿Será que lo tengo que hacer si es lo mismo? No, hay algo en ese momento de estar postrados. Esto no quiere decir estar enfermo todo el día y no, estoy hablando de minutos, estoy hablando de segundos a veces, que uno se inclina y uno hace ese momento sagrado, sublime, y uno dice: Dios, yo te creo, eres el Todopoderoso, eres el Shaddai, yo quiero tu pacto conmigo, yo quiero tus promesas cumplidas. Y dice que cuando se postró Abraham sobre su rostro, Dios habló con él y le dijo: ese pacto que te prometí ya está, ya es contigo, y serás padre de muchedumbres de gentes. ¿Sabes qué? A mí me pasó de que un día tengan que operar a mi mamá, y yo lo hice en el baño de un sanatorio en el Chaco. Tenía 16 años, ella se estaba operando, y yo sabía que los riesgos que los médicos anunciaban, que todo problema que salió en el prequirúrgico, que podía traer riesgos a su vida, yo lo entendía. Pero ya en ese tiempo sabía que había algo que mueve la mano de Dios. Y me acuerdo que me encerré en el baño 2 segundos, un ratito, y me postré, me arrodillé, pero con la cabeza para abajo, y le dije: Dios, mi mamá está en tus manos, te necesitamos, poné tu mano de poder. Y ella en esa operación tuvo 3 paros cardíacos, porque, bueno, es una historia larga, pero tuvo una experiencia maravillosa a la vez, porque volvió a la vida. Dios la levantó de la misma muerte. 3 paros cardíacos, su historia clínica cargaba con eso. Una historia clínica pesada, pero el Dios Todopoderoso puso su mano, la libró y vivió un montonazo de tiempo, 35 años más. Tremendo lo que Dios hizo. tremendo en este tiempo. No sé cuál es tu historia, no sé cuál es tu dolor, tu circunstancia, pero cuando uno se postra, cuando uno hace ese acto de humillarse, de someterse a Dios, de inclinarse, de respetarlo a un punto de decir me rindo y sé que eres el Todopoderoso y no importa las dificultades, los riesgos. Por ejemplo, Abraham tenía 99 años, su esposa no tenía chance de embarazarse, sin embargo, el pacto es contigo, le dijo Dios a Abraham, y serás padre de muchedumbre de gentes. Y dice, ya no será, no se llamará más tu nombre Abraham, porque te he puesto por padre de muchedumbre de gentes, y te llamarás Abraham, más cortito el nombre, y te multiplicaré en gran manera, y haré naciones de ti, y reyes saldrán de ti, y estableceré mi pacto sobre mí y ti, y tu descendencia después de ti, en tus generaciones, por pacto perpetuo, para ser tu Dios, a ti y a tu descendencia después de ti, y daré a ti y a tu descendencia después de ti, la tierra en que moras, toda la tierra de Canaán en heredad perpetua, y seré el Dios de ellos. Impresionante pacto. No sé cuál es tu necesidad. Por ahí tenés algún riesgo en la familia. Por ahí hay algún enfermo. Quizás seas tú esa persona enferma. O por ahí es tu papá, tu mamá, o alguien ha llegado a la familia. Ese momento de postrarnos y decirle, Señor, eres el Todopoderoso. No te postres para llorar. No digas, ay, ay, ay, se mueren todos. No, no, no, no. Eso no sirve. Tenés que postrarte y tenés que decir algo diferente. Eres el Shaddai. Eres el Todopoderoso, eres el que cambias la historia, eres el que traes descendencia aún en tiempos de esterilidad, en tiempos de dificultad, y uno se postra reconociendo esta cualidad que tiene Dios, reconociendo que Él es el Shaddai, Él es el Dios Todopoderoso. ¿No lo tendrás que hacer también ahí en tu negocio? Por ahí ya estás arruinado en ese negocio, pero lo único que estás renegando es contra los gobiernos, contra los precios, contra la gente. Ya no busques culpables. Me parece que hay que postrarse y decirle, Señor, tú eres el Todopoderoso, tú vas a bendecir este negocio. Tú lo vas a levantar, lo vas a hacer fructificar, tú vas a hacer cumplir el pacto en este lugar. Ah, yo siento que esos lugares van a prosperar, yo siento que tus manos se van a llenar de ganancia y ya no más deuda. Dios está trayendo ese poder, Dios está cumpliendo su palabra, recibíla en el nombre de Jesús, siento la victoria, comenzá a creerlo. Hay una unción fuerte de pacto, ese pacto lo está haciendo Dios, el Shaddai. Él es el Dios Todopoderoso. Y Él, habiendo presentado como Todopoderoso, Él desciende a hacer un pacto con vos y te dice, créelo, te amo, te dice Dios. Yo cumpliré mi pacto. Todo lo que esperabas va a llegar. Todo lo que tardó va a llegar, dice Dios. Comenzá a creerlo en el nombre de Jesús. Comenzá a sentirlo en el nombre de Jesús. Recíbanlo. Hay milagros. Mujeres estériles van a ser madres. Personas con cáncer se van a sanar. Créelo. Hay un Dios sanador. Hay un Dios libertador. No importa la imposibilidad. Dios es un Dios que trasciende, que vence lo imposible, que vence y supera todo lo que sea difícil. Él es el Dios Todopoderoso, Él es el Dios Todosuficiente, Él es el Dios que sana todas las dolencias, Él es el Dios de tu vida. Reciban esta bendición en el nombre de Jesús. Amén y amén. Fuertísimo es creer, así que ese pacto ya llegó a ti, te tenés que postrar y decirle: Dios, lo recibo, lo creo, eres el Todopoderoso, eres más fuerte que los médicos, eres más fuerte que mis enemigos, eres más fuerte que mis circunstancias. Y ese pacto va a comenzar a traducirse en milagros. Señales vienen y hoy hay señal de milagros, dice Dios. Reciban esta bendición. Bueno, los espero mañana en esta radio y en este horario. Ya los voy a estar esperando, los voy a extrañar estas horas. Hasta mañana, si Dios quiere.
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3: 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Todos están invitados, la entrada es libre y gratuita. 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Todos están invitados, la entrada es libre, es gratuita y esto es en Avellaneda 2, frente mismo de la estación de trenes de Temperley. Los esperamos, están invitados.
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3: Bendición, acá estamos en radio, toda la fuerza para todos ustedes, un abrazo enorme para toda la gente que escucha en la radio y para los que reciben estos programas a través de mails. Hay personas que no pueden sintonizar ninguna de las radios y hay maneras, hay veces que te llega una grabación. Y si estás escuchando esa grabación, te bendigo. Sé que Dios tiene planes con vos y los planes de Dios son buenos. tiene pensamientos de bien, pensamientos de paz, para darles, para darnos el fin que esperamos. ¿Y qué es lo que esperamos? Es bendición. La bendición es una palabra magnífica, es inmensamente poderosa, y esa bendición va a ser para ustedes también. Así que bienvenidos a esta programación. Quiero contarles que estamos haciendo reuniones de milagros en muchos lugares, y ya es hora de que te acerques. Qué lindo sería que viajen y que vengan a recibir la bendición. Es hermoso Argentina. Argentina es un país precioso, y no dejen de dar tantas vueltas para llegar. Hay personas que dicen, pero ¿será que tenemos que ir a Argentina? ¿Cómo será? Es hermoso Argentina. Así que si estás en Brasil, en Paraguay, en Uruguay, en Estados Unidos, Canadá, donde escuchen la radio, vengan, hagan planes para tener sus vacaciones, para tener esos tiempos de descanso, y en ese descanso nos podemos conocer y juntos compartir una reunión de poder. Así que los esperamos, y si sos del interior del país, ¿hace cuánto que no venís a la ciudad? ¿Hace cuánto que no venís a Capital Federal? Podrías venir, aunque nosotros estamos también en Temperley, pero es todo cerca. Realmente no hay tanto problema como para encontrarse, así que los espero. Sepan que siempre los voy a estar esperando. Y en esta semana, no sé si escuchaste los programas anteriores, pero estamos hablando de las cualidades de Dios. Las cualidades de Dios son interesantes. Él tiene cualidades que realmente son valiosas porque Él cumple con sus cualidades. No es que es bueno para nada. Él es bueno para algo, para todo. Es feo cuando uno dice, es buenito, pero no sirve para nada. Qué triste ese concepto, ¿no? Ser buenitos para nada. Dios es un Dios bueno, y Él es bueno para todo. Él es bueno, totalmente bueno. Y una de las cualidades que vamos a mirar hoy, en su nombre hay un tema de cualidades, es el Shaddai. Shaddai quiere decir que Él es el Dios todo suficiente. Él es el Dios todopoderoso. Él no necesita esa ayuda que ofrecen todos. Hay gente que es, no sé si lo hace por ignorancia, pero dicen, hay que ayudarle a Dios. Dios es un Dios autosuficiente, todo suficiente. Él hizo todo lo que existe, el universo. Él dice que logró la expansión y separó las aguas de las aguas, y una parte fue el cielo y otra parte quedó el agua. Y qué fuerte que es leer el libro de Génesis. En el capítulo 1 habla de la creación. ¿Cómo lo hizo? Impresionante. Es realmente fabuloso ese obrar. Esa dimensión, esa fuerza, ese poderío que tiene. Él es el Shaddai. Él es el Dios todopoderoso. Hay traducciones que dicen es el Dios de las montañas, es el Dios más alto, es el todo suficiente, es el todopoderoso. ¡Wow! Ese es nuestro Dios. No tenemos un Dios mezclado con algunos otros. Él es el Dios de todos los dioses, es el más alto, es el que realmente es eterno. No es un Dios por temporada ni por moda. Él es el primero, el último, el principio y el fin, el alfa, la omega. Él es el Shaddai. Qué fuerte que es esa presentación. A mí me conmueve, no sé a vos, por ahí, qué sé yo, tu hijo se recibe de algo y te conmueve, y uno llora y dice, mirá lo que es tu Dios, se esforzó. Ahora nos toca conmovernos con las cualidades de nuestro Dios. Él te está diciendo, soy el Shaddai, el Todopoderoso, el Dios Todosuficiente, el Dios de las montañas, el Dios de todos los dioses, el Dios grande y poderoso. Él es el Shaddai, ese es tu Dios. No te confundas con otros, no elijas otro Dios. Hay gente que se confunde con este tema y tiene una ensalada de dioses, no sabe a quién pedirle lo que le tiene que pedir. Hay personas que tienen hasta anotaciones, esto le tengo que pedir a San Cayetano, lo otro le tengo que pedir a San Expedito, y tienen un lío en la cabeza, no saben cómo resolver y no saben cómo ya hacer todo lo que tienen que hacer, los pedidos que le tienen que hacer. Hay un solo Dios. Y ese es el Shaddai, el Todopoderoso, el que te va a contestar a vos, el que le va a contestar a otro, el que me contesta a mí, el que te cuida a vos, el que me cuida a mí, es el Dios grande y poderoso. ¿Y saben lo que dice Génesis capítulo 17? Que era Abraham de edad de 99 años cuando se le apareció Jehová y le dijo: yo soy el Dios Todopoderoso. Imagínate, Abraham con 99 años, no sé cuántos años tenés, no los querés decir, no importa, pero el otro día me pedían un saludo para una mujer que cumple 99 años y es oyente de la radio, pero ella tiene esa edad, justito la edad que Dios se le apareció a Abraham. Y Dios le dijo a Abraham: yo soy el Dios Todopoderoso, anda delante de mí y sé perfecto. Imagínense, tener 99 años y que Dios diga: tenés que andar delante de mí y ser perfecto. Lo perfecto que pide Dios es eso que tenemos que levantar. Quizás es algo que está cayendo y uno lo deja caer porque uno tiene las excusas perfectas, ¿no? Esto ya pasa esto por la edad, o quizás decís por culpa de los demás. No sé cuál es la imperfección que Dios está mirando, pero hoy se presenta como Shaddai y te dice: soy el Dios Todopoderoso, quiero que mejores. Quiero que seas perfecto, quiero que andes delante de mí, le dijo Dios a Abraham. No importa cuál sea tu situación, acá lo importante es que tenemos el mismo Dios, el Dios de Abraham, el Dios de Isaac, el Dios de Jacob, es el Dios nuestro y tenemos que hacer las cosas bien. No hay excusas, no pongas excusas. Hay personas que porque otro hace mal algo, creen que tienen derecho también a hacer algo mal. Y la Biblia dice que no nos tenemos que contaminar, que tenemos que mantener nuestra vida espiritual sin manchas, sin arrugas. Tenemos que ser realmente diferentes. Y en este día Dios está haciendo una gran obra. Y en este día Dios te está ayudando, Dios te está liberando. Comiencen a levantar el espíritu. Comiencen a creer en ese poder. Comiencen a andar como Dios está pidiendo ahora. No te estanques. Hay personas que dicen: no quiero hacer nada. Eso está mal. Es tiempo de crecimiento a pesar de la edad. Quizás vos decís: bueno, pero ¿qué me queda por crecer? Siempre hay algo para hacer, algo nuevo, algún plan siempre tiene Dios para vos. Así que las palabras que Dios le dijo a Abraham hoy están llegando a todos nosotros. Y Dios le dijo a Abraham: soy el Dios Todopoderoso, anda delante de mí y sé perfecto, y pondré mi pacto entre mí y ti y te multiplicaré en gran manera. Cuando uno se levanta para agradar a Dios, porque no sé si alcanzaremos la perfección, pero sí sé que tenemos que buscar la santidad, porque sin santidad nadie verá al Señor. Tenemos que apartarnos de lo malo, no tenemos que contaminarnos, no tenemos que dejar que nos venza lo malo, sino que siempre hacer fuerza para que tengamos lo bueno. Y saben que lo bueno te va a traer un pacto, ese pacto va a traer multiplicación y esa multiplicación va a ser real. No es una cualidad de Dios que, bueno, vamos a ver si sale. Esto sale, esto es verdad. Soy el Todopoderoso, le dijo Dios a Abraham, y esto es real. No es algo que va a fallar. Yo pondré mi pacto, ese pacto no falla. La Biblia dice que los pactos de Dios son irrevocables. Si Él dijo: te vendré, bendeciré. Te aseguro que tu vida cierra bendecida y vas a seguir bendecido y en victoria. Y Dios le dijo a Abraham, pondré mi pacto entre mí y ti y te multiplicaré en gran manera. Y Abraham tuvo un corazón hermoso. Dice que se postró sobre su rostro y Dios habló con él y le volvió a decir, mi pacto es contigo y serás padre de muchedumbres de gentes. No sé si se acuerdan que Abraham y Sara no pudieron tener un hijo entre ellos dos, no podían tener un hijo. Primero, Sara era estéril y Abraham era viejo. Entonces no daban las cuentas y en un momento cuando llegó la palabra, de repente todo estaba en contra, lo natural. No solo que Sara era estéril, sino que la costumbre de las mujeres había cesado y Abraham literalmente podría haber dicho, esto es imposible, esto no puede cumplirse. Si ya lo natural, las herramientas naturales de tener su regla menstrual, de tener su edad, de tener sanidad de su esterilidad, pareciera que todo estaba en contra de un cumplimiento. Pero Dios se presenta como Shaddai. Él dice, Abraham, soy el Dios Todopoderoso y te pido que te levantes, que andes delante de mí y que seas perfecto, y yo voy a poner un pacto. Abraham, lejos de dudar, dice que se postró. Yo creo que esa actitud de humildad, de temor a Dios, es importante aún en nuestros días. Cuando Dios te habla, no lo tomes solamente como una especulación. Conozco gente que va a las iglesias y de repente escucha una palabra como esta o ahora a través de la radio. Ah, bueno, vamos a ver si ese Dios cumple. Y lo dicen con un tono de soberbia, como de manipulación, como de control a Dios. Y Dios no se deja controlar por nadie porque Él está más alto que todos. Él es el Dios, Él es soberano, majestuosamente soberano. Él está en ejercicio, Él no está jubilado, Él no necesita todo eso. Él es el Dios todopoderoso. Y Abraham hizo lo correcto, dice que se postró. Hoy en día, solo pregunto de parte de Dios, ¿hace cuánto que no sentís de hacer eso, de postrarte? Por ejemplo, no lo tenés que hacer ahora en medio de la calle o ahí en tu trabajo. Obviamente, eso es ridículo. Hay gente que se hace la religiosa y siempre necesita público para mostrar su religiosidad. Y esa religiosidad no sirve, pero para nada. Pero nuestra intimidad, ahí cuando estás en tu habitación, cuando se cierra esa puerta, cuando termina tu día o cuando está a punto de comenzar, ¿por qué no te postrás? Postrarse es inclinarse. A veces uno se arrodilla contra la cama, hay otros que se agachan hasta el piso, hay otros que se arrodillan y levantan sus manos. Hay diferentes maneras de inclinarse, pero saben que ese momento de postrarse, y dice que Abraham lo hizo sobre su rostro, o sea que se inclinó a punto de tocar el rostro con el suelo. Muy fuerte la actitud de Abraham. Es un momento donde uno dice, pero ¿para qué sirve todo esto? ¿Será que lo tengo que hacer si es lo mismo? No, no. Hay algo en ese momento de estar postrados. Esto no quiere decir estar enfermo todo el día y no, no, no. Estoy hablando de minutos, estoy hablando de segundos a veces. Que uno se inclina y uno hace ese momento sagrado, sublime. Y uno dice, Dios, yo te creo, eres el Todopoderoso, eres el Shaddai, yo quiero tu pacto conmigo, yo quiero tus promesas cumplidas. Y dice que cuando se postró Abraham sobre su rostro, Dios habló

la mano de Dios. Y me acuerdo que me encerré en el baño 2 segundos, un ratito, y me postré, me arrodillé, pero con la cabeza para abajo, y le dije: Dios, mi mamá está en tus manos, te necesitamos, poné tu mano de poder. Y ella en esa operación tuvo 3 paros cardíacos, porque, bueno, es una historia larga, pero tuvo una experiencia maravillosa a la vez, porque volvió a la vida. Dios la levantó de la misma muerte, 3 paros cardíacos, su historia clínica cargaba con eso, una historia clínica pesada, pero el Dios Todopoderoso puso su mano, la libró y vivió un montonazo de tiempo, 35 años más. Tremendo lo que Dios hizo, tremendo. En este tiempo, no sé cuál es tu historia, no sé cuál es tu dolor, tu circunstancia, pero cuando uno se postra, cuando uno hace ese acto de humillarse, de someterse a Dios, de inclinarse, de respetarlo a un punto de decir: me rindo y sé que eres el Todopoderoso y no importa las dificultades, los riesgos. Por ejemplo, Abraham tenía 99 años, su esposa no tenía chance de embarazarse, sin embargo, el pacto es contigo, le dijo Dios a Abraham, y serás padre de muchedumbre de gentes. Y dice: ya no será, no se llamará más tu nombre Abraham, porque te he puesto por padre de muchedumbre de gentes, y te llamarás Abraham, más cortito el nombre, y te multiplicaré en gran manera y haré naciones de ti, y reyes saldrán de ti, y estableceré mi pacto sobre mí y ti y tu descendencia después de ti en tus generaciones por pacto perpetuo, para ser tu Dios a ti y a tu descendencia después de ti, y daré a ti y a tu descendencia después de ti la tierra en que moras, toda la tierra de Canaán en heredad perpetua, y seré el Dios de ellos. Impresionante pacto. No sé cuál es tu necesidad. Por ahí tenés algún riesgo en la familia. Por ahí hay algún enfermo. Quizás seas tú esa persona enferma. O por ahí es tu papá, tu mamá, o alguien ha llegado a la familia. Ese momento de postrarnos y decirle: Señor, eres el Todopoderoso. No te postres para llorar. No digas: ay, ay, ay, se mueren todos. No, no, no, no. Eso no sirve. Tenés que postrarte y tenés que decir algo diferente. Eres el Shaddai. Eres el Todopoderoso. Eres el que cambias la historia. Eres el que traes descendencia aún en tiempos de esterilidad, en tiempos de dificultad. Y uno se postra reconociendo esta cualidad que tiene Dios, reconociendo que Él es el Shaddai. Él es el Dios Todopoderoso. ¿No lo tendrás que hacer también ahí en tu negocio? Por ahí ya estás arruinado en ese negocio, pero lo único que estás renegando es contra los gobiernos, contra los precios, contra la gente. Ya no busques culpables. Me parece que hay que postrarse y decirle: Señor, tú eres el Todopoderoso, tú vas a bendecir este negocio. Tú lo vas a levantar, lo vas a hacer fructificar, tú vas a hacer cumplir el pacto en este lugar. Ah, yo siento que esos lugares van a prosperar, yo siento que tus manos se van a llenar de ganancia y ya no más deuda. Dios está trayendo ese poder, Dios está cumpliendo su palabra, recibíla en el nombre de Jesús, siento la victoria, comenzá a creerlo. Hay una unción fuerte de pacto, ese pacto lo está haciendo Dios, el Shaddai. Él es el Dios Todopoderoso. Y Él, habiendo presentado como Todopoderoso, Él desciende a hacer un pacto con vos y te dice: créelo, te amo, te dice Dios. Yo cumpliré mi pacto. Todo lo que esperabas va a llegar.
Todo lo que tardó va a llegar, dice Dios. Comenzá a creerlo en el nombre de Jesús. Comenzá a sentirlo en el nombre de Jesús. Recíbanlo. Hay milagros. Mujeres estériles van a ser madres. Personas con cáncer se van a sanar. Créelo. Hay un Dios sanador. Hay un Dios libertador. No importa la imposibilidad. Dios

0: Es un Dios que trasciende, que vence lo imposible, que vence y supera todo lo que sea difícil. Él es el Dios todopoderoso, Él es el Dios todo suficiente, Él es el Dios que sana todas las dolencias, Él es el Dios de tu vida. Reciban esta bendición en el nombre de Jesús. Amén y amén. Fuertísimo es creer, así que ese pacto ya llegó a ti, te tenés que postrar y decirle: Dios, lo recibo, lo creo, eres el Todopoderoso, eres más fuerte que los médicos, eres más fuerte que mis enemigos, eres más fuerte que mis circunstancias. Y ese pacto va a comenzar a traducirse en milagros. Señales vienen y hoy hay señal de milagros, dice Dios. Reciban esta bendición. Bueno, los espero mañana en esta radio y en este horario. Ya los voy a estar esperando, los voy a extrañar estas horas. Hasta mañana, si Dios quiere.
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0: 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Traigan un amigo. 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La entrada es libre y gratuita. 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Atención Moreno, volvemos a estar juntos el próximo miércoles 26 de agosto a las 14 horas, como siempre, en calle ASEF 49, pleno centro de Moreno. 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Atención Uruguay, quiero invitarlos a una reunión muy especial en la ciudad de Montevideo, en el Club Español de Montevideo, el viernes 28 de agosto a las 15 horas. 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
1: Gabriel O'Donnell señaló que Uruguay debe trabajar para que el puerto de Montevideo sea un hub regional. El ministro de Economía, Gabriel O'Donnell, destacó los ingresos económicos que genera el puerto de Montevideo. Llamó a bajar la conflictividad y llamó a tener una visión sobre el rol de la terminal portuaria. El ministro de Economía alertó que por primera vez en muchos años, Argentina insinúa tener una estrategia portuaria que competiría con la terminal local. La central obrera se movilizó por más recursos para la educación y la disminución de la pobreza infantil en la rendición de cuentas. El secretario de Comunicación y Propaganda, Sergio Somaruga, dijo que mediante esta medida se busca avanzar en transformaciones en el acceso al trabajo y los salarios.
2: Las movilizaciones y los paros tienen un propósito, que es aumentar la caja de resonancia social en la agenda pública para hacer escuchar los reclamos de los trabajadores y las trabajadoras ante el sistema político y darle conocimiento a toda la sociedad, porque evidentemente estamos ante la necesidad de avanzar en transformaciones que mejoren las condiciones de acceso al trabajo, que mejoren el salario de ese trabajo de manera tal de tener una sociedad que resuelva los problemas de la gente, que es en definitiva el propósito de un funcionamiento democrático.
0: Internacionales.
1: Terremoto en Colombia. El gobierno negó haber rechazado ayuda internacional por motivos políticos. El gobierno de Colombia negó que haya rechazado asistencia internacional para responder al terremoto de magnitud 7.4 que golpeó a ese país por razones políticas o ideológicas. Según la agencia Noticias Argentinas, la aclaración fue realizada en medio de la controversia generada por la decisión de las autoridades de evaluar qué tipo de ayuda extranjera incorporar a las tareas de emergencia.
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1: Ante críticas del PIT-CNT, Arim dijo que política de gobierno está articulada a partir del diálogo social. La certeza que tengo es que la política social de este gobierno está siendo muy articulada a partir del diálogo social. Dijo Rodrigo Arim, que acotó que no escuchó los discursos. El titular del OPP sostuvo que las transferencias a la primera infancia, como la reforma del sistema previsional que permitirá habilitar una causal de jubilación a los 60 años y los cambios en el pilar de ahorro individual, están guiados por las orientaciones del diálogo social. Punta del Este optimiza el tránsito y renueva sus espacios emblemáticos de cara a las próximas temporadas. El municipio de Punta del Este puso en marcha un ambicioso plan de reordenamiento urbano y mejoras viales, enfocado principalmente en la emblemática Avenida Gorlero y la Plaza Artigas. El alcalde local, Javier Carvallal, dijo que las modificaciones permitirán un flujo vehicular de doble mano en un solo sentido en Gorlero, mejorando considerablemente el ingreso a la península y desconectando puntos clave como la calle 27 mediante giros estratégicos en la calle 24.
2: Estaba la cuadrilla electromecánica, empezó a trabajar temprano, donde está retirando unas columnas bajas que tenemos en todo ese ensanche que se había hecho en la calle Gorlero en el año 97. Mañana se van a retirar las columnas en la altura, desde calle 30 hasta calle 25. Y después, en los próximos días, ya se empieza a levantar donde tenían los diferentes restaurantes, ese espacio que habían ocupado de la vía pública, empieza a limpiar para ensanchar. Eso va enmarcado un poco en el cambio de giro también de calle 24 y en el cambio de movilidad que se le pretende dar a la península desde calle 31 hacia adentro.
0: Internacionales.
1: Colombia desesperada. Buscan sobrevivientes. Pedido de rescatistas internacionales. 48 horas del sismo han pasado, de magnitud 7.4 que sacudió el noroeste de Colombia. Dejó hasta ahora un saldo parcial de 240 muertos. Decenas de socorristas continuaban buscando sobrevivientes entre los escombros de edificios colapsados en varias ciudades. El gobierno colombiano informó que solicitó ayuda de equipos de rescate de 4 países: Estados Unidos, El Salvador, Ecuador e Israel.
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1: El mundo va hacia la reducción de la jornada laboral, sostuvo el ministro de Economía. Gabriel O'Donoghue aclaró que si bien hay actores del Ejecutivo que la comparten, no es una iniciativa del gobierno. El gobierno dispone de créditos de 750 millones de dólares para enfrentar el fenómeno del Niño. El secretario de la Presidencia, Alejandro Sánchez, dio detalles e informó sobre la inversión de 70 millones de dólares en la instalación de un data center en Canelones.
2: ¿Qué es el efecto del Niño? Y para eso hemos convocado a la Junta Nacional de Seguridad Climática y hemos trabajado en un protocolo de atención. Y además nos hemos precavido y hemos logrado un acuerdo muy importante con organismos internacionales. El gobierno ha logrado establecer créditos contingentes con organismos internacionales por un monto de 750 millones de dólares para atender la situación de desastres naturales que puedan ser ocasionados por la ocurrencia del Niño.
0: Internacionales.
1: El presidente de Colombia decreta 3 días de duelo nacional por el terremoto. El presidente de Colombia declaró duelo nacional de 3 días por las víctimas del terremoto de magnitud 7,4 que el pasado lunes golpeó el noroeste del país y dejó al menos 240 muertos.
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0: Uruguay.
1: Vergara aseguró que el botón de pánico en los ómnibus ya funciona, pero que la Intendencia de Montevideo no interviene en esos casos. El intendente de Montevideo reconoció que hay que perfeccionar el sistema, pero apuntó que el aviso se da a las empresas de transporte y no a la comuna. El secretario de Presidencia, Alejandro Sánchez, señaló que los recursos provendrán del Banco Interamericano de Desarrollo y el Banco de Desarrollo de América Latina y el Caribe. Comentó que en base a datos de eventos similares anteriores, estima que serán 25.000 personas las desplazadas, haciendo referencia a lo que ocurra con actividades vinculadas con el fenómeno del Niño.
2: Esos 750 millones de dólares, que son básicamente con el BID y con la CAF, le van a permitir contar al Uruguay para el año 2026, es decir, para el año que corre, en el orden de 300 millones de dólares, y la posibilidad de contar con 450 millones de dólares para el año 27, para hacer frente a un evento que, cuando uno mira las previsiones que tenemos en el país y los datos que tenemos de otros eventos similares al Niño, y hoy todos los analistas internacionales y científicos indican que va a ser un evento mucho más severo, estamos estimando la posibilidad de que tengamos un total de 25.000 personas desplazadas, más de 5.000 personas evacuadas, con precipitaciones que podrían llegar hasta los 500 milímetros cada 30 días.
0: Internacionales.
1: La Unión Europea destinará 2 millones de euros a apoyar a Colombia. La presidenta de la Comisión Europea anunció que la Unión Europea se prepara para movilizar 2 millones de euros en ayuda a las comunidades afectadas por el terremoto en Colombia.
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0: 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Uruguay.
2: Senado aprobó proyecto que establece una cuota del 30% para mujeres y disidencias en espectáculos musicales. El Senado aprobó un proyecto de ley que establece una participación mínima del 30% de artistas mujeres y disidencias nacionales en determinados espectáculos musicales. La iniciativa busca promover la igualdad de oportunidades en el acceso y la participación de artistas mujeres y disidencias en eventos de música en vivo. El secretario de la Presidencia, Alejandro Sánchez, anunció la creación de un data center por parte de Antel en el departamento de Canelones.
3: A una inversión muy importante para el país, que es la creación de un data center que va a estar referido a la inteligencia artificial, básicamente. Se ha tomado la decisión de que ese data center sea construido en el departamento de Canelones. Altamente probable la intersección de la ruta 5 y 48 en esa zona, porque tenemos en definitiva allí buena conectividad y tenemos la posibilidad de conectar también este data center a lo que son las conexiones del cable submarino y las redes de energía eléctrica que van a permitir darle sustentabilidad a este proyecto.
0: Internacionales.
2: Mercosur expresa solidaridad con Colombia por sismo y ofrece ayuda. El Mercosur expresó su solidaridad con Colombia por el sismo de magnitud 7.4 en la escala de Richter ocurrido el lunes pasado y ofreció colaborar con las autoridades de ese país en las tareas de rescate, asistencia y recuperación, informó el gobierno uruguayo que ejerce la presidencia pro tempore del bloque.
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0: Buen día, buen día, ¿qué tal amigos de Radio Colonia? Y así, a puro ritmo de jueves, juernes, previernes, pre mejor día de la semana, estamos comenzando esta primera mañana informativa de Radio Colonia AM550. Tempranito de ahí hasta las 10 vamos a estar con ustedes compartiendo de todo un poco, es muy variado, muy variada la información. Pero claro, quien les habla, Lorena Frutos Kodian, y no estoy sola hoy, justamente porque día es jueves, jueves, previernes, pre mejor día de la semana. ¿Quién me acompaña con, obviamente, a ver, los efectos de sonido que dan la pauta de quién está con nosotros en esta mañana, los aplausos, el clamor de la gente? Claro. Nacho de la Peña, buen día.
1: ¿Cuánto que hay de esto? ¿Cómo
0: No,
1: va?
0: es un montón.
1: ¿Qué
0: Es
1: tal,
0: un
1: Lore? Buen
0: montón.
1: día. ¿Cómo viene eso? Esa mañana nubladísimo. No sé si pudiste ver el cielo en rosa, violeta, que en cualquier momento da la sensación que se larga.
0: No, es tremendo, la verdad que venimos con un clima, podría decirse londinense. Esto es lo que vive la gente de Londres a diario, en su cotidianeidad, porque es una cosa increíble. O sea, ya estamos diciendo, bueno, ya me olvidé cómo es el sol, ya lo extraño, ya no. Claro, no, no, es terrible. Otra, sí, otra mañana gris, chicos. Así estamos arrancando. Lamentamos tener que dar esta noticia, sumado a que. Igualmente, viste que ayer había una chance muy bajita de lluvia, pero igual no llovió, al menos en la ciudad de Buenos Aires, no cayó ninguna gota, pero bueno, estuvo todo el día así, así feo, feo, feo, encapotado el cielo. Y hoy tendremos una situación muy, muy, muy parecida, ¿eh? Porque nuevamente tenemos esta chance baja de lloviznas hacia la tarde y un día mayormente nublado, ¿eh? Así que hoy tampoco esperen ni ver el sol ni lavar ropa, por favor, les cuento, porque además esta tendencia sigue, ¿eh? Sigue, sigue, sigue todo el fin de semana. Ah, estoy viendo, sí, todo el fin de semana. A ver, lluvias. Tendríamos hoy esta chance bajita. Mañana viernes queda el cielo nublado. El sábado por ahora queda el cielo nublado. El domingo a la mañana también. O una chance bajita de alguna llovizna aislada, ¿eh? Pero bueno, estamos así, chicos. Estamos en este invierno raro. Igual te digo, ya viste, cada vez se va alejando de a poquito el invierno, ¿eh? Porque ya, no digo, falta un mes y piquito para la primavera.
1: No,
0: Entonces,
1: es una
0: bueno, ya de a
1: locura eso.
0: poquito. Es tremendo que
1: Es
0: lo
1: una
0: estemos
1: locura.
0: mencionando, sí, es tremendo. Pero viste que ya está amaneciendo un poquitín más temprano y bueno, por lo menos eso como un cachito de mejor humor nos pone, viste, a pesar de que no vemos el sol y todas estas cuestiones que ya venimos conversando.
1: Te
0: Pero bueno,
1: hago
0: arrancamos. Sí.
1: la gran crónica. 19 lunes para Navidad.
0: Ay, Dios, 19 es re poco.
1: Es
0: No,
1: poco
0: no, no.
1: 19. A mí me
0: Es muy
1: pasa.
0: poco, sí.
1: Estoy como en un efecto mariposa que me dicen, no, por ejemplo acá cuando hablamos de las efemérides, dicen, un día como hoy, un 12 de agosto de tal otro año, por ejemplo, tomando ayer, hoy es 13, por consecuencia, y digo, uy, ¿cuánto falta para el 13 de agosto? Y digo, no, no, hoy es 13 de agosto. Y digo, ¿cómo agosto? No puede ser,
0: Sí, sí, sí, sí,
1: estamos en
0: sí.
1: abril, mayo, tiene que ser como mucho, debería ser mayo.
0: Claro,
1: ¿No? No,
0: como una
1: claro.
0: locura,
1: Claro,
0: sí,
1: como
0: sí,
1: wow,
0: sí.
1: ¿cómo pasó el año? Mayo.
0: No, terrible, terrible. Aparte, esta semana no sé qué me pasó, que estoy recontra perdida, ¿eh? Todo el tiempo estuve pensando que era 11 y era 12, hoy pensaba que era 14, es 13, no sé qué, me trastocó ahí el calendario y estoy así como que no sé en qué día
1: Que
0: vivo.
1: estás desfasada.
0: Tengo, sí, tengo claro que es jueves, eso
1: Eso
0: segurísimo,
1: sí.
0: segurísimo. Esa clarísima, ¿eh? Pero el resto te debo toda la información porque no, no, no estoy así como que para qué día es hoy, que bueno, en fin, así estamos con esta cuestión. Bueno, a ver, obviamente nosotros estamos aquí hablando, charloteando, introduciéndolos en esta primera mañana informativa, pero no estábamos solos, obviamente. ¿Quién te pone todos los aplausos que te gusta, el te amo, que te gusta, todo eso? Facundo Lechea, por supuesto, nuestro operador. Está Paula Alperín en la producción y Pau Burgos en nuestras redes sociales que imaginamos, intuimos, queremos creer que ya estás siguiendo, por supuesto, todas. todas y viendo todo el contenido que allí se sube en las redes de la radio. Bueno, hablamos de clima, hablamos de cómo está el tiempo, pero vamos a hablar de cómo está el tránsito, qué pasa en la ciudad, qué pasa en los accesos y quién te lo cuenta, como todos los días, el señor J. Leonetti. Buen día, J., ¿cómo va?
2: Hola, Dolores, ¿cómo les va? Muy buen día, buen arranque. A ver, la realidad es que tenemos un montón de cosas, algunas que vienen de la madrugada y algunas discutibles, Lore, porque hay varios choques. A ver, primero vamos con lo sencillo de alguna manera, porque hubo un choque, por ejemplo, entre dos autos en Caballito. Esto fue hace un ratito nada más, en Pedro Goyena y Biel. Van a encontrar todavía restringida la circulación. Ya llegó el SAME, lo importante acá es que pudieron asistir a una mujer que estaba embarazada, sí, que era pasajera de un auto de aplicación, uno de los vehículos que chocó, y ya fue derivada al Hospital Durán, con lo cual rápidamente ahí la asistencia del SAME para la mujer y el niño en espera. Choque en la autopista de Lepiane, los que vengan por Richeri van a encontrar tránsito muy lento, porque esto es apenas cruzando la General Paz, o sea, cuando ya estamos en la traza de autopistas urbanas, ocurrió un choque entre un auto y una moto, en la moto una mujer lesionada, así que atención con eso. En Panamericana, un choque en el ramal Pilar, kilómetro 48, para que tengan referencia, esto es cerca del shopping de los cines, que es el kilómetro 50, sentido hacia Capital, al menos un herido, el vehículo quedó en banquina, de todas formas se está generando bastante lío. Y en la madrugada, un incendio que afectó a tres autos y un local, una situación rara, en Donato Álvarez y Rivadavia. Entendemos que el incendio se habría iniciado en uno de los autos, pero que al parecer, por las imágenes que nos envían, estaba estacionado o llegó a orillarse prácticamente como si estuviese estacionado, y afectó al toldo de un comercio. Pero bueno, ahí estuvo trabajando bomberos, ya está habilitada la circulación, lo que puede quedar obviamente es una reducción, porque al menos dos de los autos quedaron completamente destrozados. También, para tener en cuenta, fallas en las barreras del tren Mitre. Esto lo advirtió el mismo municipio de Vicente López ayer por la noche, que estaban directamente las barreras bajas, trabadas, generó mucho lío anoche. Ahora, según nos indican desde Trenes Argentinos, sí, nos confirman que hubo un inconveniente en una obra en construcción en la zona. No queda claro si la obra es perteneciente a Trenes o si es de algún edificio, digamos, alguien particular. El tema es que cortaron un cable de alta tensión que alimenta, sí, entre otras cosas, a las barreras. Entonces, aquellos que estén próximos a cruzar, o en su ruta habitualmente cruzan las barreras del tren Mitre, del ramal Bartolomé Mitre, en la zona de Vicente López, bueno, a ver, fíjense si pueden encontrar algún túnel, alguna alternativa para evitar justamente retrasos y complicaciones, porque siguen, según nos indican, las dificultades. No afectaría al que va arriba del tren, sino al que tiene que cruzar las vías. Máxima precaución también a los que lo hacen de a pie. Y este es el tema para conversar. Un conductor, no sabemos si hombre o mujer, no sabemos todavía el auto, pero en la madrugada, a Menábal y Sucre, le pega cuatro autos estacionados. Lo choca, lo rompe. A ver, entendemos en principio que todavía no hay cámaras, pero que se baja, se fija, esa parte de la que no conocemos, ¿sí?
0: Claro.
2: Y se va. Entonces, hay solo daños materiales. No hay, afortunadamente, heridos. ¿Está bien? ¿Está mal? ¿Se tendría que haber quedado? ¿Qué, me quedo toda la noche haciendo vigía? ¿Me voy?
0: Ay, Dios.
2: Alguno me decía por ahí, y si venía alcoholizado, mucho mejor si se fue. Y le voy a explicar por qué. Porque los seguros, si la persona está alcoholizada, algunos seguros, no están cubriendo ese claro. Incidente. Entonces, le hizo un favor si se fue, porque no le van a pagar sino los cuatro autos que rompió.
0: Claro.
1: Y Jota no tiene multa por chocar, eso es lo curioso.
2: Bueno, sí, vos sabés que es una contravención en la ciudad de Buenos Aires el chocar e irse. Acá el detalle muy, muy claro es, si lo hubiese dejado, cosa que repito, todavía hay varios interrogantes en este caso, si lo hubiese dejado una notita en el parabrisas,
1: sí,
2: estaría cumpliendo con su deber cívico, vamos a decirle, de informar. Te paso mis datos.
1: Claro, pero lo que yo te decía, Jota, es, si ponele que esperaba, la persona se quedaba, esperaba, le hacían control y los seguros cubrían. No hay una multa extra por chocar, por ser imprudente.
2: En principio no. No, si, a ver, si no se certifica que haya, digamos, infraccionado alguna norma de tránsito, o sea, no haya pasado el semáforo en rojo, no viniese con velocidad, no hay por chocar un castigo, una pena. Si ponele, sería muy difícil decir manejo imprudente, y a ver, ¿y cómo lo probamos? Ojo, y esto de la notita también me lleva a otro caso. Ustedes saben que se ha viralizado la gente que te deja el papelito en el parabrisas, ay, te rompí el espejito, y en realidad cuando lo llamás es una estafa.
0: Tal cual.
2: Y te chupa los datos. A ver, no quiero defenderlo a esta persona, que no sé quién es, pero y si el tipo dijo, no, pará, yo sé cuáles son los autos que choqué, después busco por patente, los contactaré, les pasaré mis datos, porque hoy la tecnología te permite hacer eso. Digo, además de que creo que somos pocos los que, y a veces me olvido, llevamos papel y virome, ¿no? Creo que nadie lleva papel y virome. ¿No? Digamos, los periodistas como bicho raro que cuando piden un virome, dicen, acá está. Pero esta es la situación. Amenábar y Sucre, ¿sí? En Belgrano, un auto impacta, rompe cuatro autos, no había nadie en la madrugada, se va. A ver, tenemos que esperar un par de horitas, ¿sí? Porque hay cámaras por todos lados en la ciudad.
0: Con lo cual
2: va a aparecer indudablemente imágenes de este incidente, y también saber, ¿no? Digamos, si venía con un manejo agresivo, ¿sí? Por ahí Nacho podría llegar a ser, pero que es difícil, probarlo, decirle, ah, no, bueno, venía como loco, y pero bueno, venía como loco, ¿y qué hizo? ¿Dónde le pegó? Es complicado.
0: Y Jota, cuando vos decís que es una contravención, ¿qué implica eso? Digamos, ¿qué consecuencias tiene justamente para la persona que cometió esta contravención?
2: Mira, lo que plantea el código de convivencia de la ciudad es que si uno no cumple con las normas legales en un incidente, esto de, por ejemplo, pasar los datos, las obligaciones legales luego de un incidente de tránsito, es chiquitito, son 800 unidades fijas, ¿sí?
0: Y agrega, mira, claro,
2: si hay una fuga, se duplica. Estamos hablando de, ¿cuánto? 1.600 unidades fijas. No es mucho la multa de 1.600. Claro. Piensen que cada unidad fija en la ciudad de Buenos Aires es un litro de combustible. O sea, 2.000 mangos.
0: Okay, claro.
2: A ver, no le pagás con la multa, no cubrí, pero ni el foquito, ni el raspón.
0: Claro,
2: pero hay que ver, digo, si quizás se fue de buena voluntad, si venía medio mamado y dijo, me guardo, y le hago un favor a los que choqué. Es una situación rara, muy típica, por cierto, de la madrugada, ¿no? Pero bueno,
0: ahora
2: lo contamos y lo charlamos así porque afortunadamente no hubo personas lesionadas, ¿no? Que quizás lo más importante en este caso.
0: Sí, obvio, ¿no? También tener en cuenta eso, por supuesto. Bueno, sí, son estas cuestiones finitas, ¿no? Que bueno, obviamente uno dice, bueno, a ver, ¿y ahora cómo se soluciona esto? Pero bueno, a través de las cámaras igualmente se puede localizar a la patente, y con la definición es buena de las cámaras como para, digamos, identificar realmente quién es el dueño de ese auto.
2: Sí, sin lugar a dudas. Mira, a ver, básicamente como que se le fue el auto al costadito, y a uno rasponcito, a otro le dejó bastante roto una Chevrolet Tracker, y otro no sé si es un Corolla, un sedán, más clarito, ese lo rompió todo. la parte de atrás. O sea, hay por lo menos dos de los cuatro vehículos que no van a poder indudablemente circular. Pero prometo, voy a hacer la tarea, voy a hablar con los amigos de un 2-3 seguro para ver cómo es que se trabaja, siendo yo broker de varias compañías, porque también depende, insisto, no todas las compañías actúan de la misma manera con respecto a la presencia de alcohol al volante, que es un problema, indudablemente, eso ya lo sabemos.
0: Sí,
2: es un problema.
0: Sí, sí, totalmente. Acá,
2: ¿quién se hace cargo? Además de que, a ver, un detalle con respecto a los seguros. Pues, cuando uno tiene un incidente, no en estas características, sino en cualquiera, depende mucho de la compañía que vos elegís o que tu productor te recomienda tener, porque hay algunas que, están asociadas de tal manera de que si te choca el tipo que tiene la misma compañía que vos u otra que está, en se llama un sistema llamado CLEAS, cobrás más rápido. O sea, y cobrar más rápido significa volver a tener el auto, volver a tener la movilidad, no tener que depender de tren, colectivo, Uber. Y si no, a veces, ustedes saben que la burocracia te lleva a tener quizás 2-3 meses el auto parado y chocado, ¿no? Lo cual también es peor, dejar un auto chocado en la vereda es una problemática.
0: Sí, totalmente. Bueno, perfecto. Este tema es contaría para el hogar, Jota. Excelente. Nos reencontraremos mañana, entonces.
2: Que la pasen bonito.
0: Así pasaba Jota el Nenetti con toda la información de tránsito y siempre mucho más aquí en Primera Mañana. Nosotros rápidamente nos vamos al servicio informativo de Colonia y ya volvemos.
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4: Gabriel Odone dijo que es preciso atender a la pobreza infantil porque es una bomba de tiempo. El ministro de Economía insistió en atender la pobreza infantil, además de la seguridad pública, para defender nuestro modelo de convivencia. El ministro de Economía recordó que un tercio de los niños del país son pobres y es injusto, además de afectar la convivencia en la sociedad. OCE recibió autorización ambiental previa para instalar una planta potabilizadora en Aguas Corrientes. El presidente del organismo, Pablo Ferreri, aclaró que se trata de la autorización vinculada a la renegociación del proyecto Neptuno y que la misma iniciará las obras en septiembre.
5: Se conoce ahora porque la autorización ambiental previa a la que usted se refiere se otorgó el viernes pasado. Esta autorización refiere a lo que fue la renegociación del proyecto Neptuno, proyecto que ahora denominamos de agua para el sistema metropolitano, y fruto de esa renegociación vamos a comenzar a construir una nueva planta de procesamiento de agua potable en la zona de Aguas Corrientes. Lo que se obtuvo fue la autorización ambiental previa para poder hacer esta planta en Aguas Corrientes. No estaba antes en esa autorización para ese lugar porque no era como estaba definido originalmente en el contrato.
3: Internacionales.
4: Estados Unidos envía rescatistas a Colombia para apoyar a regiones afectadas por el terremoto. Estados Unidos movilizó a 2 equipos de rescatistas para apoyar en las labores de búsqueda en las zonas afectadas en Colombia por el poderoso sismo de magnitud 7.4. En respuesta a una petición del gobierno del presidente de ese país.
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0: Continuamos, continuamos que esto recién empieza, chicos, estamos ya prácticamente arrancando de a poco a meternos en toda la información que querés conocer, repasando rápidamente las tapas de los diarios. Uy, estoy viendo la de Popular, no le va a gustar a mi marido. ¿Qué pasó ayer con Independiente? Ay, bueno, ya nos vamos a meter en esa cuestión, porque después se queja que nadie habla de Independiente. Bueno, ayer todo el mundo habló de Independiente, hoy todo el mundo habla de Independiente.
1: Creo que se queja que no hablen bien de Independiente, ¿no? Porque
0: claro. Así que bueno, vamos a hablar de Independiente entonces. Bueno, arranquemos ya que está con la etapa de Popular, obviamente.
1: Mira qué atrevida cambiando.
0: ¿Viste? Bueno, yo soy así, nada personal con esto, ¿eh? No, por favor, no es pura información, puros datos, yo te comunico las noticias, nada más. El rojo está en el infierno. Independiente fue goleado por Atlético Tucumán por 4-0 y quedó eliminadísimo de la Copa Argentina. Durísima derrota del equipo de Avellaneda, que incluso erró un penal, o sea, no le salió una
1: igual bien. Lore acá no dice eliminadísimo, ¿eh? Dice eliminado nada más, yo digo.
0: ¿En serio?
1: Sí, sí, dice, y quedó eliminado de la Copa Argentina. No, digo porque... el formato que tengo acá dice eliminado, tal vez el digital dice eliminadísimo.
0: Puede fallar, ¿no? Obviamente. Bueno, para acá, encima, a ver, después de esta derrota, de esta durísima derrota, como dice acá el texto.
1: Sí, eso Popular, lo dice, correcto.
0: Claro, encima después tuvo la conferencia de obviamente post partido, y claro, Quintero se abrió la boca y tampoco gustó lo que dijo. Entonces, bueno, todo mal. Dijo: me da vergüenza y pido disculpas, pero aclaró que no piensa renunciar y apuntó a los dirigentes por no traer refuerzos, ¿eh? Pero bueno, no solamente jugó Independiente, ¿eh? No solamente va a jugar hoy hay otra fecha, hay mucho deporte en Popular, ¿eh? Sí. Es tremendo. Bueno, a ver, por ejemplo, Copa Sudamericana, Tigre perdió y se complicó, define en Montevideo. Por la Libertadores, al Calamar le empataron un partido increíble, ganaba 1-0 a Coquimbo, que igualó en el descuento. También se definirá en otras latitudes, se define en Chile. El Pibe Flores hoy es el ancho de espada de Boca, figura en el Xeneize de Arrua Barrena. Y está Messi también en la etapa de Popular, porque dice: volvió a jugar en medio del gran dolor. Lío, bueno, obviamente después de la carta que se conoció, ¿no?, que escribió Lío Messi, donde se despidió de su padre Jorge, dijo que tiene dudas de que vaya a seguir jugando un tiempo más y definió a su papá como amigo y representante. Agregó: no puedo creer que se haya ido, y la fuerte repercusión, obviamente, que desató esta carta, ¿eh? Bueno, a ver, de deporte ya estamos, sí. Bueno, Popular ahora te cuenta que por la caída del consumo bajó la cantidad de basura. Mira vos esta consecuencia, ¿eh? También, bueno, obviamente te sigue hablando de Colombia, ya son 265 los muertos en Colombia por el terremoto, y te cuenta que hay un ganador del Kini que se llevó 1.100 palos.
1: Qué bien que me vendría.
0: Sí. Despertarte un día y tener en tu cuenta ese número. No, es una cosa.
1: No sé ni cómo se sentiría, ¿entendés? Como, che, ¿qué será ver tantos números, tanta cosa? ¿Vos la querrías virtual o la querrías viva? Todo blanqueado, ¿no? Todo declarado en el banco, pero ¿la quisieras ver ahí, tener adelante tuyo, o preferís ahí virtual? Viste que cuando entras y está virtual, nadie alcanza ni cerca estos números, pero se siente como más frío, ¿viste? Como menos real, justamente.
0: Sí, claro. No, igual me abrumaría ver fajo. No, sería no, demasiado. Para verlo real es que es como mucho. Déjalo ahí depositado. Y confiemos en la tecnología, en la seguridad informática y todas las cuestiones de que va a seguir ahí. También es otra cosa, ¿no? Por supuesto. Pero bueno, no. Igual son números que son
1: terribles. Imposible.
0: Un ganador. impresionante. Bueno, vamos a ver, entonces arrancamos con Popular, vamos a ver qué nos cuenta ahora, vamos con La Nación, a ver qué nos dice. Mauricio Macri habló con Karina Milei para avanzar en una alianza electoral, conversaron el lunes y hoy habrá un encuentro entre los dos sectores. Y dice La Nación, después de varios meses de tensiones, críticas cruzadas y desencuentros, el gobierno y PRO iniciaron un proceso de reacercamiento. El puntapié inicial lo dieron Mauricio Macri y Karina Milei, quienes dialogaron el lunes sobre la necesidad de volver a confluir electoralmente y de coordinar la agenda legislativa. Mira, bueno, muy bien.
1: Especulamos acá con un acuerdo que sea te dejo la ciudad, pero no me pongas trabas en lo nacional. Puede ser, como decirle...
0: Y yo

0: Bueno, está bien, no es Esper, ponemos a, bueno, a Santilli. Y lo votaron igual. Y decían, no, pero miren que lo de Esper es grave, ¿eh? Bueno, no importa, y lo votaron. Cuando pusieron en su momento también a Bullrich y a Dorni, también lo votaron. Como que, viste, da la sensación que votan más, se vota más allá del candidato, ¿no? Que se vota la fuerza política.
1: Sí, puede ser. Pero para mí la ciudad de Buenos Aires se maneja distinta, ¿eh? Ojo, en ese sentido
0: sí,
1: es
0: pero
1: muy
0: pero viste que tal
1: de
0: vez
1: los amarillos.
0: Sí, pero sí, es la ciudad, bueno, por lo menos este siglo es de Mauricio Macri.
1: Qué fuerte eso, este siglo de Mauricio Macri. Sí,
0: y
1: sí.
0: Este siglo, vamos, un cuarto de siglo. Y
1: ay,
0: por lo
1: Dios.
0: Que recuerdo, y es así, ¿o no?
1: Sí, no, no, es que entre los 19 lunes para Navidad y quedamos un cuarto de siglo, ya eso es mucho, es demasiado para procesar.
0: Claro, y te digo, no son 25, 2026 estamos.
1: Claro, sí, sí.
0: Es
1: sí,
0: terrible.
1: Sí. No, es tremendo, es tremendo. Bueno, Dios, sigamos con la noticia porque es muy abrumador todo. Todo esto. Bueno, La Nación, mira, te publica la carta, la foto principal de La Nación es la carta de Leo Messi a su papá. Más abajo hay una fotito con esto que contaba recién Popular, de que Leo estuvo de nuevo anoche en la cancha con el Inter Miami. Bueno, la frase no sé cómo seguir, la carta de Messi a su padre que conmueve al mundo. Y bueno, mira, sí, seguimos el ámbito deportivo, pero no vamos a hablar de Independiente, porque te dice La Nación, AFA, tirones por la causa de la mansión. Los acusados insisten en llevarla ante el juez de Campana, el fiscal se opone y así sigue toda esta cuestión. Bueno, a ver, otro título de La Nación, excluyen del proyecto de inocencia fiscal a los funcionarios, presionada por los aliados, La Libertad Avanza debió ceder para sacar el dictamen. También te cuenta La Nación, claro, el eclipse de ayer, dice, el sol desapareció del cielo en Europa y atrajo a millones de personas. El eclipse total se pudo ver en Islandia, el norte de España y Groenlandia. Fue parcial en Francia, Estados Unidos, Canadá y África Occidental, ¿eh? Nosotros acá decíamos, de acá lo vimos por streaming, por obviamente coberturas y demás. Bueno, y último título de La Nación, el rescate de víctimas en Colombia se acerca al milagro. Los socorristas salvaron a una mujer que estuvo atrapada 36 horas bajo los escombros. Un bebé de 2 meses fue rescatado de entre los restos de un edificio. Bueno, y continúan, por supuesto, las tareas allí que realizan los rescatistas, los voluntarios, bomberos, policías y, bueno, todo el que puede dar una mano que allí está haciéndolo, ¿eh? Bueno, así comenzamos y antes de la tanda ya te contamos qué dice Popular y qué dice La Nación. Después vamos con Clarín, Página y Crónica rápidamente, que todo más o menos va para el mismo lado, ¿eh? Pero bueno, Crónica tiene unas cuestiones ahí distintas, así que las vamos a mencionar también, ¿eh? Bueno, tanda y seguimos con más.
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0: Continuamos, que dijimos nos quedan un par de etapas por allí. Vamos rápidamente con Clarín. El título principal ya se mete en economía, de una, y dice: apuesta fuerte para controlar el dólar. Comprarán 10 mil millones de dólares hasta 2027. Lo dijo el número 2 de economía, José Luis Daza, con la mira en las elecciones. Y Caputo, por otro lado, agregó: no vamos a tener problemas con el dólar, así lo aseguraba. La foto también de Clarín está dedicada a Leo Messi, a su participación allí en el partido, una carta desgarradora y el mejor homenaje a papá. Sin previo aviso, Messi salió a la cancha anoche en este encuentro, allí en este partido frente al León de México, ¿eh? Bueno, a ver, ¿qué más? Dice, claro, también milagrosos rescates de una mujer y un bebé en Colombia, como te lo contaba recién también la tapa de La Nación. El gobierno cedió y dejó fuera de la inocencia fiscal a funcionarios. Karina reflota el diálogo con Macri luego de la derrota en el Senado. Y dice también Clarín: otra vez les prohíben a empresas chinas participar de una licitación clave. Ya había sucedido en la licitación de la hidrovía. Ahora pasa lo mismo en una obra eléctrica clave por 800 millones de dólares. En los pliegos se estipula que no se admitirá en calidad de oferente o como integrante del oferente a empresas sujetas a control directo o indirecto de estados soberanos. Esto se enmarca además en la relación de Argentina y Estados Unidos y en la pelea Estados Unidos con China, por supuesto. Y para cerrar, Clarín también te muestra la foto del eclipse y te lo titula como el eclipse del siglo o cuando el día se convirtió en noche. ¿Y por qué hablan del eclipse del siglo? Porque hacía más de 120 años que los españoles no vivían un eclipse solar total, ¿eh? Así por eso esta categorización. Vamos con Crónica, que lo tiene a Leo Messi con una foto junto a su papá. Y dice esta frase, ¿no? Que dejó la carta: no sé cómo seguir. Emotiva carta de despedida a su padre. También lo vemos con la camiseta del Inter Miami. Y dice: en medio del dolor, Messi jugó para Inter Miami y fue ovacionado, ¿eh? Rojos de bronca, adivinen de quién están hablando. Durísimo golpe para Independiente, dice la tapa de Crónica, ¿eh? Y mira este título: fin de la novela. Cuti Romero jugará en Atlético de Madrid. El defensor fue adquirido al Tottenham por 40 millones de euros y firmará por 5 temporadas. El campeón del mundo será compañero de Musso, Simeone y Álvarez en el equipo del Cholo, ¿eh? Así que bueno, fin de la novela por esto que pasó después del Mundial, que sí, que no, que me voy, que vengo, que te recibo, que bueno, estas cuestiones, así que pasa en el mercado de pases europeo.
1: Claro.
0: Finalmente se confirmó entonces que va a jugar el Cuti en el Atlético de Madrid. Copa Libertadores, se lo empataron a Platense y la serie quedó abierta. El Calamar igualó 1-1 ante Coquimbo en la ida de octavos de final. Mainero falló un penal. La revancha será el miércoles en Chile. Bueno, atención, noticia del juicio de Pity Álvarez, y dice: más comprometidos, declaró testigo clave. Ayer justamente comentábamos aquí en el programa que era un día donde iban a declarar 5 testigos, y aquí Raúl Pietro contó que el músico se adjudicó el crimen. Maté a un chabón, le habría dicho a su ex-suegro luego del homicidio de Cristian Díaz, ¿eh? Las expensas aumentaron más del 5% en julio, el mayor salto del año, y todavía nos quedan un par de meses más por delante, chicos.
1: No.
0: Así que bueno, esperemos. Y además, hoy, expectativa, se anuncia la inflación del mes justamente pasado, del mes de julio. Bueno, ¿qué nos queda? ¿Qué nos queda? Página 12, ¿eh? Ya estamos terminando. Bueno, Clink Caja es el título de página 12. ¿Cómo consigue Milei apoyo en el Congreso? Una buena pregunta. El gobierno no solo se queda ilegalmente con los fondos destinados por ley a hacer para hacer y mantener rutas, sino que ahora está acusado de utilizarlos para pagar a algunos gobernadores los votos que le faltan para sacar las leyes de ajuste. La diputada Marcela Pagano presentó una denuncia penal donde detalla cuánto cobraron esas provincias en paralelo con cada una de las votaciones claves, ¿eh? Bueno, Marcela Pagano, que en su momento, bueno, pertenecía al espacio que
1: Claro,
0: lidera Javier Milei.
1: el caballo de Troya.
0: Claro, es que estamos con la Odisea, esas cuestiones. Sí, tal cual. Bueno, ahora, y además tiene una enemistad acérrima con Lilian Lemoine, ¿eh? Es una cosa que ahí hay una interna tremenda. Bueno, bueno, mira, otra frase de la carta de Leo Messi a su papá. Nos quedaba mucho por disfrutar juntos. Así también rescataba una de las frases más significativas de la carta que le escribió a modo de despedida Leo Messi a su padre. Persecución infinita, la justicia embargó el departamento de San José 1111, donde vive Cristina Kirchner. Y también te dice, en defensa de las PASO, Máximo Kirchner, Kicillof y Massa se reunieron con gobernadores. Y último título de página 12, con la camiseta argentina de la ciencia, miles de científicos y docentes se movilizaron en distintas ciudades del país para denunciar el ajuste salvaje contra la ciencia. Le cortaron la carrera a casi 400 becarios postdoctorales que cobraban poco más de 1.400.000 pesos, ¿eh? Así que bueno, esto es lo que también ayer, obviamente, adelantamos, comentamos que se iba a dar este paro, esta movilización, y que la consigna era justamente esto, ¿no? Salir a marchar con la camiseta de la selección. Bueno, a ver, estamos ya llegando. Ah, sí, nos queda un minutito. Vamos a respetar el horario del informativo.
1: Sí.
0: Estamos en 7 de la mañana, 59 minutos. Estamos todavía con una temperatura que por ahora no presenta ningún cambio. Como arrancamos en la jornada, 8 grados 3 décimas. Pero la térmica 6 grados 4 décimas, ¿eh? Y sigue el cielo gris, sigue el cielo cubierto, sigue la chance bajita de precipitaciones. Así que ya sabes, otro día para salir bien, bien, bien abrigado, a no descuidarse que todavía continúa el tiempo así, desapacible, diríamos. Ahora sí, nos vamos rápidamente al servicio informativo de Radio Colonia y continuamos con más.
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4: Coco Parentini será sancionado por el Instituto Nacional de Rehabilitación tras las amenazas al ministro Negro y la directora Juanche. Erwin Darío Parentini Flores, más conocido como Coco, ex Barra Brava de Peñarol, está preso desde marzo del 2015. Estando en prisión, ha ido sumando condenas por ordenar homicidios y otros ataques desde la cárcel. Está previsto que esté recluido hasta agosto de 2037. OSE recibió autorización ambiental previa para instalar una planta potabilizadora en Aguas Corrientes. El presidente del organismo, Pablo Ferreri, destacó que el proceso que habilitó el Ministerio de Ambiente permitirá que no se generen trihalometanos y producirá unos 200.000 metros cúbicos de agua con un proceso de desinfección moderno.
5: Eso es una muy buena noticia. Vamos a construir una planta que va a permitir producir 200.000 metros cúbicos diarios de agua potable, que además tiene un proceso de desinfección mucho más moderno, que introduce lo que tiene que ver con la ionización. Este proceso nos va a permitir no generar trihalometanos en el agua, porque el proceso de desinfección con cloro a altas temperaturas muchas veces genera los trihalometanos, que todos los veranos conversamos acerca de eso. Por lo tanto, vamos a tener mejoras en la cantidad de agua, porque se van a producir 200.000 metros cúbicos más, pero además mejoras en la calidad.
3: Argentina.
4: Otra vez cambió el pronóstico de lluvias en Buenos Aires. El mapa meteorológico para la ciudad de Buenos Aires y el Gran Buenos Aires volvió a modificarse en las últimas horas, con la novedad que ahora se esperan lluvias durante el fin de semana.
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0: 6 minutos pasaron de las 8 de la mañana y continuamos aquí desde Radio Colonia AM550. Esto es Primera Mañana y recordá que hasta las 10 hacemos el programa y esperamos tu mensajito al 11-26-60-0550. Seguimos con más información. Vamos a hablar ahora de un tema que creo que nos involucra a todos, nos afecta a todos. Ya en este caso, acá vamos a hablar sobre la epidemia del escritor. Y ya está, con este título entendemos qué es lo que vamos a mencionar en esta mañana y esto, ¿no? Que nos afecta, como decimos, a todos. Bueno, vamos a ver cómo el trabajo remoto, las malas posturas, claro, la silla que tengo en casa me sirve para trabajar, me tengo que comprar una como la gente, me la provee mi empleador. Bueno, esto ha disparado, esta situación, un 40% las consultas por dolores cervicales, lumbares y articulares. Así que en esta mañana, muy amablemente, el doctor Federico Scandola, quien es médico, por supuesto, traumatólogo, cirujano especializado en medicina regenerativa y nos ha atendido amablemente este llamado desde Radio Colonia. ¿Qué tal, doctor Federico? ¿Cómo estás? Lorena Frutos
1: ¿Qué
0: Cobian y mi
1: tal?
0: compañero Nacho de la Piña te saludamos.
1: ¿Qué tal, Lorena, Nacho? ¿Cómo andan? Buen día.
0: Muy bien, buen día, doctor. Gracias por atendernos. Bueno, a ver, ya con este título, ¿no? Como decimos, la epidemia del escritorio. ¿Qué nos pasa en los trabajos y qué nos pasa también, bueno, cuando el trabajo se traslada a casa, doctor, ¿no? Porque decíamos, obviamente, lo que fue la época de pandemia reconfiguró toda la relación y los métodos de trabajo, ¿no es cierto? Entonces, de repente nos vimos nosotros en nuestras casas con una computadora de escritorio, con una tablet, con una notebook, con lo que tengamos ahí. Pero claro, ¿qué pasa con la mesa del comedor, la silla del comedor, lo que teníamos ahí a disposición para poder trabajar? ¿Qué consecuencias ha tenido hoy ya pasados 6 años desde la pandemia?
1: Muchísimas, pero primero tenemos que diferenciar dos cosas, que ya veníamos desde los 10 años anteriores a la pandemia, veníamos aumentando la inactividad física.
0: Ajá.
1: Desde la
0: Ya.
1: pandemia aumentamos el que hace actividad física, la sigue haciendo, pero con que vos hagas una hora de actividad física, vayas al gimnasio todos los días y estés 40 minutos, pero después estés 9 horas sentado en la computadora, no sos inactivo, pero seguís siendo sedentario. Entonces, no alcanza con estar una hora, 40 minutos, media hora en el gimnasio o andando en bicicleta o saliendo a correr. Lo que hay que hacer, fundamental, es cambiar ese hábito sedentario de las 8, 9, 10 horas sentado frente a la computadora, con hábitos simples: pararse, caminar, tratar de subir y bajar escaleras, dividir la jornada en varias veces, en varios tramos, trabajar 3 horas, ir, bañarse, trabajar otras 3 horas, hacer algún tipo de actividad simple de gimnasia en casa, hacer ejercicio de elongación, de mover el cuello, de tirar los brazos, para darle movilidad articular. Eso con respecto a los dolores articulares en generales y a la postura, principalmente que vos te hablabas de las sillas, es un gran tema. Cuando yo tengo 25 años de traumatólogo, un poquito más, cuando yo empecé, todas las consultas de dolores lumbares eran por hombres que hacían esfuerzos, de trabajo pesado. Hoy son los menos las consultas por trabajo pesado y son más por sedentarismo. Cambió totalmente. La gente, ¿quién consulta por el mismo motivo?
0: Claro. A ver, bueno, claro, usted
1: Ayer
0: hablaba
1: de la
0: entonces.
1: tardecita atendí a una chica de 25 años, con una
0: Sí.
1: vida totalmente sedentaria y que tenía unos dolores terribles.
0: Claro. Sí, a ver, uno va hablando con diferentes personas que se dedican a diferentes tareas y es como que ya llega un punto en que todo el mundo está con dolor de cuello, con contractura cervical, con algún dolor lumbar. Y esto, ¿no? Lo que usted decía, ayer esta chica de 25 años, como que ya no importa la edad, porque antes uno asociaba quizás este tipo de dolores a, claro, bueno, las personas más grandes y demás, pero hoy ya en día es como, es esto, ¿no? Como decía bien el título que comentabas, es como ya una epidemia, ¿no es cierto? Y yo le quería
1: Totalmente.
0: preguntar, porque usted comentaba, claro, si ya la base, cuando yo lo escuchaba cuando usted decía, si ya arrancamos de antes de la pandemia a ser sedentarios, claro. Bueno, se complica un poco también todo lo demás. Como sociedad, los
1: No, no,
0: argentinos,
1: no, no,
0: calculo.
1: no. Yo dije, No, yo lo que te quise decir es que arrancamos con la disminución de la actividad física, pero no con el sedentarismo, con más porcentaje de gente. Del 2010 al 2020 aumentó el 20% la gente con inactividad física, con sobrepeso, con insulinoresistencia, todo a raíz de la inactividad física. Después le sumamos el sedentarismo.
0: Claro.
1: A los que quedaron, que hacían actividad, se hicieron sedentarios encima.
0: Claro, sí. Doctor, a ver, porque uno, digamos, cuando, como yo le comentaba, ¿no?, cuando habla con compañeros de trabajo, con gente y demás, está esta cuestión, y yo le quería preguntar si como sociedades argentinos somos de esta manera, ¿no? Me duele el cuello, pero me tomo un ibuprofeno. ¿Somos de tomar conciencia realmente lo que implica o lo que es convivir con el dolor de una contractura, con un dolor cervical o muscular intenso? ¿Tomamos conciencia o seguimos adelante, seguimos con nuestra vida, con lo que obviamente las responsabilidades, las obligaciones y todo lo que sabemos que tenemos por delante? ¿Nos tomamos el analgésico del momento? ¿Y qué
1: cosas? No tomamos conciencia, en lo más mínimo. La chica de ayer, tomando el mismo ejemplo, me dijo: yo ya tomé esto, ya tomé lo otro, ya tomé lo otro, fui al masajista, fui al quiropráctico, había hecho 20 cosas antes de ir al médico.
0: Claro. Sí, ya eso marca la pauta, tal cual. Bueno, y hemos visto como un crecimiento, ¿no?, estos lugares que ofrecen masajes descontracturantes, masajes relajantes, pero entiendo que es una cosa de unos minutos y nada más.
1: Y hay que ver primero si está indicado hacértelo. Porque hay muchos motivos en los cuales sí está indicado de hacértelo. Y que vas a mejorar con el masaje descontracturante. Pero muchos otros no. Necesitas otro tipo de tratamiento.
0: Claro. Bueno, ahí justamente le iba a consultar, doctor, una persona, ¿no?, que va a su consultorio, que refiere esto, ¿no? Bueno, yo trabajo de oficina, estoy 8 horas sentada frente a una computadora. Por las condiciones de mi trabajo, tengo pocas posibilidades de hacer quizás estas pausas que usted mencionaba, sufro esto, ¿no? Sufro estos tipos de dolores, estas afecciones. ¿Cómo es un tratamiento que debería hacer una persona, y, digamos, mantenerlo y seguirlo, que le permita mejorar su calidad de vida?
1: Tiene que cambiar de hábitos. Nada es imposible cortar 3 minutos el trabajo. Si lo haces en casa. Si lo haces en la oficina, bajaste 2 paradas antes del colectivo y caminás 2 o 3 cuadras. Trabajás en el segundo piso, subí y bajás 2 pisos por la escalera. Cortás para comer, andate a 2 cuadras a comer. Te llevas la vivienda, andate a una plaza a 2 cuadras. Movete un poco de ese ratito. Ningún trabajo de 8 horas, de 10 horas, no te va a permitir cortar 3 veces 3 minutos. La voluntad de uno. La chica esta, por ejemplo, me decía que había empezado natación, pero ahí se lo entiendo o la justifico o le doy la derecha. Me dice: no, que ir, que me cambio, que me voy, me meto en la pileta, salgo, me baño, me seco el pelo, me vuelvo a cambiar, tardo 1 hora y media en volver a trabajar. Y tener razón.
0: Claro, sí.
1: Tener razón. Sí, es otra cosa. Pero en la esquina de casa tengo pilates. Y sí, anda pilates. Porque hace toda actividad física que uno quiera hacer, tiene que primero divertirte, porque si no la vas a dejar en 2 minutos. Tenés que sociabilizar y tenés que conseguir que de alguna manera eso lo puedas seguir en el tiempo. La pileta con esta chica duró 1 mes y medio y la abandonó.
0: Y sí, claro.
1: Está bien,
0: claro.
1: Hay quien tiene tiempo y voluntad y lo hace, pero si no tenés tiempo, tampoco lo podés hacer.
0: No, insostenible, claro. No,
1: tenés que pedir cambios de hábitos posibles. Porque pedirle algo que no pueda hacer el paciente, claro, es fácil. Total, le pido que vaya 5 horas al gimnasio por día. Claro, y nadie va a poder ir 5 horas al gimnasio por día. O sea,
0: claro.
1: Vuelvo y me dice: me sigue doliendo. Y si no fuiste 5 horas. No,
0: Claro.
1: Hay que buscar la forma de buscar hábitos, hábitos que puedas y que te entretengan. Y si son sociales, mejor, porque donde vos te comprometes con un tercero, sea con un compañero para jugar al pádel, sea con un amigo para salir a caminar a la plaza, sea con un entrenador para ir al gimnasio, te comprometes con un tercero para hacerlo.
2: Claro.
1: Y eso te engancha más y te hace más, te crea la obligación, la responsabilidad de ir. Te haces cargo de ir. Si no, te haces cargo de ir, porque total, no planto a nadie. Y hoy llueve, mañana hace mucho calor, hoy hace mucho frío, y pones excusas para evitarlo. En cambio, si vos ya quedaste con tu entrenador que te va a estar esperando ahora, 8:15 de la mañana, el jueves, bueno, te cambias y vas. Dormiste, te acostaste tarde, dormiste mal, entonces te levantas y vas. Si no, te acostaste tarde y seguís durmiendo.
2: Y Doc,
1: otro día al gimnasio.
2: Doc, quería preguntarle, ¿qué tal? Nacho lo saluda.
1: Sí, Nacho.
2: Quería preguntarle, porque estoy escuchando atentamente, muy interesante la charla, la entrevista que se está dando, y me surge esta pregunta, que hablaban de automedicarse y demás, y digo, ¿cuál sería el punto de partida para yo tener que ir a un consultorio? Digo, ¿hay dolores que son normales? ¿Hay dolores que son consecuencia inmediata de la actividad? ¿O ante cualquier dolor habría que ir? Porque también digo, viste, yo no voy a ir al médico a hincharle porque me duele un poco el cuello y estuve, no sé, mirando el monitor 8 horas, por ejemplo.
1: No. Hay quien va, ¿eh? Hay quien va por cosas que yo nunca iría.
2: Claro.
1: Pero, para mí, donde es una molestia transitoria, que 1 o 2 días la molestia se te va, yo no iría al médico.
2: Claro.
1: Donde la molestia persiste, donde la molestia aumenta, donde sea, inventemos la rodilla, el tobillo, la articulación que uno quiera, se inflama, ves que junta líquido, ves que se pone colorada, te da ciertas pautas de alerta. Y la molestia esa va aumentando y persistiendo al pasar los días. Sí ir.
2: Claro.
1: Sí ir, consultar. Yo evitaría las guardias. Yo siempre prefiero, hasta en mi vida personal, prefiero seguir con mi médico para tener una continuidad de tratamiento, para que me vio cómo estaba el primer día, me vio a la semana cómo evolucioné, me vio a las 2 semanas a ver cómo dio tal estudio, y en base a ese estudio que sale que tengo tal tendón inflamado, tiene el conocimiento de cómo estuve el primer día.
2: Claro.
1: Porque si vos vas a la guardia, vas el primer día y te dices, sí, parece tal cosa. Bueno, tomá ibuprofeno.
2: Sí, hielo y... semana, claro.
1: Hielo y ibuprofeno. Sí. Volvé a la semana, a los 5 días, y te dicen, ¿y qué? No, porque vine porque el tobillo se me puso así y me dieron esto. Y me dieron hielo y una pastilla. ¿Qué pastilla? No me acuerdo. Ya empezamos con lo clásico de todo el mundo.
2: Sí, claro.
1: No me acuerdo. Bueno, entonces hacete una resonancia. Volvé con la resonancia... Y si cuánto, me gusta resonancia porque hace un par de semanas, ¿cuántas semanas? Y 2 o 3 más o menos.
2: Claro.
1: Ya empezamos a dudar de lo que tomamos, de cuánto hace que estamos con el problema. Y eso hace que, a mi forma de ver, nosotros mismos no nos valoramos como pacientes.
2: Claro.
1: Nosotros no nos damos bolilla. Nosotros hacemos que el tratamiento fracase porque nosotros hacemos las cosas mal. O nosotros como pacientes. Hablo yo poniéndome paciente, ¿eh? Si yo hago esto totalmente desprolijo, una cosa sí, bueno, me accidenté, me caí, me corté el brazo, bueno, sí, vi a la guardia. Pero, o me rompí el brazo, sí, voy a la guardia, me pondrán un yeso, y después sigo toda la evolución de mi tratamiento con el yeso y la rehabilitación y demás, o la operación o lo que sea, con mi médico, con el médico que uno elija, que uno quiera, que uno tenga, pero tener una continuidad de evolución con el mismo médico. Porque si no, llevamos a la automedicación, a la mala interpretación, uno te dice una cosa, otro te dice la otra.
2: Sí, a que sea algo crónico, algo que tal vez es una pavada.
1: Sí, exactamente.
2: Sí. Y esto, y me corro un poco...
1: En la, En las tendinitis pasa muchísimo. Terminan las tendinitis crónicas, y yo insisto que la tendinitis crónica para mí no existe. La tendinitis crónica es un fracaso médico. Es algo que nunca debería haber llegado.
2: Mira.
1: Es porque fracasó el tratamiento médico. Fracasó porque, y sí, así vemos, bueno, y todos hizo medio de ponchazos, y pasaron meses y estamos con el mismo problema, que nunca deberían haber pasado meses.
2: Claro.
1: Y hoy en día hay muchísimos tratamientos para que no pasen meses. Sin embargo, ve gente que tiene una, que tiene tendinitis de 2 años de evolución.
2: Claro, mucho tiempo. Y circularon unas imágenes, no sé si se las cruzó Doc por ahí en redes, que bueno, en las redes pasa de todo, que están haciendo como una proyección del futuro Homo sapiens sapiens, digamos, el futuro hombre, donde va a tener una joroba, donde va a tener como una mandíbula más extensa. ¿Eso es posible? Se lo pregunto a usted, que es médico, pero tal vez me va a decir, y qué sé yo, de acá 200 años no vamos a estar ni para verlo. ¿Pero es posible algo así?
1: No lo vamos a ver seguro. Lo de la mandíbula, no lo creo. Sí. Pero lo de cada vez la mala postura y más jorobado, sí. Sí. Míralo hasta los chicos, adolescentes, con los celulares. La postura que adoptan con los celulares es terrible. Yo tengo 3 hijos y adolescentes, y la postura es malísima con los celulares.
2: Sí. Ya de por sí la papada es inevitable.
1: Y sí.
0: Doc, le consulto como... Sí, le consulto, Doc, porque usted también mencionaba, bueno, volviendo un poco quizá al tema de su paciente, esta chica que hacía natación, ¿no? Bueno, también mencionó por allí la palabra pilates. Cuando se trata esto, ¿no? De este tipo de afecciones, así, lumbares, contracturas, cervicalgia y demás, ¿hay algún tipo de ejercicio físico o de actividad o de disciplina que usted diga, esta es la ideal, esta es la que deberían hacer para tratar de que te mejora la postura, que te alivie los dolores, o se puede elegir cualquier forma de mover el cuerpo, está bien?
1: Como regla general es cualquiera. La peor es que ahora me he sentado. Cualquier actividad física. Toda progresiva, con cargas progresivas, con pesos progresivos, todo tiene que ser progresivo, si no nos lesionamos más de lo que mejoramos si empezamos de golpe todo.
0: Claro.
1: Stretching, que hoy se hace mucho, es muy bueno para tener mucha elongación, para conseguir elongación y flexibilidad, que si bien no es lo mismo la elongación que la flexibilidad, pero para conseguir de esa manera tener menos lesiones ligamentarias y musculares, tendinosas y musculares, que son las más comunes del sedentarismo. La inactividad te hace que en la poca actividad que vos haces tenés lesiones musculares y tendinosas por estar el músculo no preparado para hacerlo. También en el deporte amateur no se hace una buena entrada en calor, no se hace una elongación, no se hace una preparación física, hacer 2 veces por semana por lo menos una actividad física de fuerza para prepararme muscularmente para poder, porque si yo voy solamente los sábados a jugar fútbol y después no hago más nada, y posiblemente termine lesionado.
0: Claro,
1: tal cual. No tengo 20 y no tengo estado físico. Conclusión, me lesiono. Si no me lesiono, estoy de arquero.
0: Tal cual, Doc. Bueno, la verdad nos llevamos un montón de tips y de consejos y de recomendaciones que esperamos aplicar en nuestra vida diaria, así que le agradecemos esta charla con nosotros, doctor.
1: No, gracias a ustedes. Que tengan un buen día.
0: Igualmente. El doctor Federico Scandola, cirujano traumatológico especializado en medicina regenerativa, pasó aquí por Primera Mañana.
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Y así, de esta manera, con toda la información que tenemos para vos, hemos llegado a las 8:30 en punto momento del servicio informativo de Radio Colonia. Pero, como decimos, hasta las 10 estamos aquí haciendo Primera Mañana. Y atenti, ya te tiramos los títulos principales. Ahora se vienen las tendencias, se viene lo que comenta el mundillo de las redes sociales. Así que vamos y seguimos con más.

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1: Alejandro Sánchez dijo que el gobierno tiene un plan B en caso de que no se vote la rendición de cuentas. El secretario de la Presidencia sostuvo que, siguen siendo optimistas, podemos convencer a los actores políticos para que le den una aprobación.
2: Pero a su vez se bloquearía otra área muy importante que es prioridad para todos los uruguayos, que es la creación de 300 cargos de policía ejecutivos para mejorar los aspectos de seguridad, que además incluye la incorporación de equipamiento policial, que incluye la incorporación de patrulleros, que incluye la incorporación de tecnología para tener una atención a los temas de seguridad que tanto aquejan a la población uruguaya de manera más eficiente. Estos recursos se bloquearían por esa vía.
0: Argentina.
1: Candela Arizaga le confirmó al equipo de intervención domiciliaria que consumió sustancias psicoactivas con Moyano. El equipo de intervención domiciliaria del Ministerio Público Fiscal de la Ciudad de Buenos Aires dio a conocer el informe sobre el confuso episodio ocurrido el 5 de agosto entre el exdiputado Facundo Moyano y su novia Candela Arizaga, y consignó que la joven reconoció haber consumido sustancias psicoactivas con el sindicalista.
0: Deportes.
1: Messi despidió a su padre con una carta, no sé cómo seguir. Messi despidió a su padre Jorge Messi a través de una extensa publicación en su cuenta de Instagram, en la que expresó el dolor por su muerte, recordó distintos momentos compartidos desde su infancia y reveló cómo atravesó los últimos meses de su enfermedad mientras continuaba compitiendo con la selección argentina. Pa, todavía no puedo creer que te hayas ido, no caigo, o mejor dicho, no quiero caer, comenzó el futbolista, que reconoció que atraviesa uno de los momentos más difíciles de su vida. Trabajadores de Radio Colonia en conflicto. Debido al atraso en el pago de haberes para los funcionarios de esta emisora, se verá interrumpida la programación.
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0: 8:36 en todo el país. Y aquí continuamos desde Radio Colonia AM550 hasta las 10. Hacemos primera mañana en este día que se presenta con otra jornada gris en la ciudad de Buenos Aires. Por ahora, sin mucho cambio en la temperatura. Sigue el termómetro en una marca de 8 grados 4 décimas con una sensación térmica de 6 grados 5 décimas. Sigue el cielo nublado en la ciudad de Buenos Aires. La humedad es del 76%. El viento ahora sopla del sudeste a 12 kilómetros por hora y la visibilidad es óptima de 10 kilómetros. Seguimos aquí con más información. Vamos a abordar un tema ahora, obviamente uno de los temas centrales de actualidad en este momento, que es la migración, ¿sí? Pero vamos a ver, más allá de las cuestiones que hemos quizá visto hace unos días atrás, ¿no? Por ejemplo, la cuestión en Ceuta, bueno, leyes así, aquí que han intentado, que han aprobado en el país con respecto a la reforma migratoria y otras cuestiones también, pero vamos a centrarnos en qué pasa con el migrante, ¿no? ¿Qué pasa con el migrante que llega a otro país, que tiene que convivir con una sociedad distinta a la suya, con valores culturales, con legislaciones también? Bueno, y justamente en estos momentos, ¿no? Donde parecen prevalecer los discursos de odio, la discriminación. Bueno, vamos a abordar estos temas con un especialista, porque en esta mañana, muy amablemente, Alejandro Melinkowski, licenciado en Ciencias de la Comunicación y en Historia, autor del libro Tu ley es mi ley, nos ha atendido este llamado desde Radio Colonia. Alejandro, buen día, ¿cómo estás? Lorena Frutos Kovian y mi compañero Nacho de la Peña te saludamos.
1: Buen día, Lorena, Nacho, ¿cómo están?
0: Muy bien, Alejandro, gracias por atendernos. Bueno, a ver, hablábamos en la introducción un poco para que la audiencia, ¿no?, se ponga en contexto sobre esta cuestión migratoria, que como decimos, noticias hay muchas, información vemos en todos los medios, en todas las redes sociales. Y bueno, también está esta cuestión de fondo, ¿no? ¿Qué pasa con los discursos de odio, la discriminación, los prejuicios? ¿Y qué sucede cuando una persona llega por X motivo? Porque también entendemos que hay diferentes corrientes de migratorias, ¿no? Uno puede migrar por escapar de un conflicto bélico, por escapar de una situación política en su país. Pero bueno, ¿qué pasa con la persona que de repente se encuentra en un territorio absolutamente desconocido, quizá incluso con un idioma desconocido? ¿Cómo se integra a esa sociedad nueva?
1: Bueno, es una buena pregunta. A ver, vamos a coincidir que por lo general alguien que migra es alguien que está en un lugar que no la está pasando bien y que va a un lugar donde espera pasarlo mejor. A veces la migración es unipersonal, a veces es familiar, a veces es colectiva de un grupo de un pueblo, una sociedad entera, de un lugar a otro. Y eso por lo general son los móviles. Ahora, la pregunta es, ¿cuán receptivo es una sociedad o un país hacia la migración? Porque a veces no siempre es la misma una ley migratoria que una sociedad receptiva. ¿Y cuán dispuesto a integrarse y a respetar a quienes los hospedan, quienes los albergan, están los migrantes también? Entonces, va hacia los dos lados. Ahora, por ejemplo, en el libro Tu ley es mi ley, justamente partimos de la base de un concepto que se llama Dina Malhuta Dina en arameo, que es la ley del reino es la ley, que es vigente ahora en el siglo XXI, en el 2026 también, que es un momento refundacional del pueblo judío, cuando dijeron, ¿qué pasa cuando los exiliaron, están fuera de su tierra? ¿Cómo se tienen que comportar en las sociedades donde van a vivir, en los distintos países? Y la traducción literal, cuando todavía no existían los estados-naciones, la ley del reino es la ley, que empezó por una cuestión positiva, que tiene, y se trasladó a todos los aspectos de la vida. ¿Qué quiere decir? Que tienen que respetar las leyes de los países que los albergan, y es la base a la integración a todas las sociedades dentro de eso. Por ejemplo, en el siglo XX, en el año 2010, en las vísperas del centenario de la Revolución de Mayo, a instancia del presidente Figueroa Alcorta, él llama a Alberto Gerchunov y le dice: por favor, escribí un libro donde demuestre la argentinidad y cómo los judíos se integraron. Y ahí habla de los gauchos judíos. Los gauchos judíos surge a partir de eso, a partir de distintas olas migratorias que vinieron de varios lados y se integraron a esa sociedad en conformación que era la sociedad argentina. Y esto también tiene mucho que ver con lo que está pasando en Europa, porque en Europa no todos los migrantes, no todas las sociedades se integran de la misma manera a los países donde los albergan. Estamos viendo, lo vimos recientemente en Ceuta, que es un enclave que tiene España dentro de en África, en Marruecos, en Melilla, pero también lo vemos en Inglaterra, lo vemos en Francia, que no necesariamente quienes reciben ciudadanía dicen, uy, quiero ser francés, quiero ser inglés, quiero ser portugués, quiero ser italiano. Entonces, es un el tango se baila de dos, y tiene que venir de ambas partes.
0: Claro. Alejandro, bueno, vos ya que mencionabas el caso particular de Ceuta, ¿no? Muchos decían, bueno, Pedro Sánchez tenía como una política muy abierta, ¿no? A esta cuestión de recibir inmigrantes, de albergar a diferentes personas de diferentes países que tengan alguna situación compleja en su lugar de origen, y esto se le volvió un poco en contra, porque de hecho ya incluso Giorgia Meloni y Emmanuel Macron ya tomaron distancia, cerraron, achicaron ahí sus fronteras, sus límites. ¿Y cómo se conjuga esto en una Europa que justamente parece así? Parece estar muy polarizada en cuanto a lo que es la cuestión migratoria.
1: Sí, a ver, primero tenemos que ver si podemos hablar de Europa, como una unidad. Porque esa
0: Bien.
1: construcción un tanto artificial, que es la Unión Europea, que para distintas cuestiones sirvió, pero cada país tiene su singularidad. No podemos decir que es lo mismo España, Holanda, Inglaterra y que todos viven de los jubilados alemanes, porque parte de eso está en la Unión Europea. Cada uno tiene su singularidad y tiene que tener su autonomía, su independencia, cada país dentro de esto. Ahora, el asunto con España, por ejemplo, es que la política, no sé si la política, lo discursivo dentro de Pedro Sánchez era una apertura. Ahora, vamos a la hora de la verdad. A la hora de la verdad, uno es lo que dice y otra cosa es lo que pasa por abajo de la mesa. Porque también tiene que velar por la seguridad y también tiene que velar qué pasa con eso después. ¿Por qué? Porque España tuvo olas migratorias y muchos de esos adquirieron ciudadanía y esos son personas que votan. Entonces, en el discurso tiene que ir hacia eso, Pedro Sánchez. Pero quiero dar un ejemplo de tres países, que son Estados Unidos,
0: Sí.
1: Argentina y Australia, que son tres países que en el siglo XIX se abrieron a la inmigración. Y se abrieron a la inmigración, pero después, o sea, están en sus bases. Argentina, por ejemplo, está desde el preámbulo de la Constitución. Ahora, después eso hay que reglamentario, es reglamentarlo. Reglamentarlo significa poner reglas claras, que no haya sorpresas, que el que quiere inmigrar tenga las puertas abiertas y que tenga requisitos, y que tenga derechos y obligaciones. O sea, no es que es y la puerta abierta, paso y voy. Es cómo poder traer y que tenga esa persona que viene prosperidad y esa persona que viene aporte, se integre en el país sin intentar que el país se adapte a él.
0: Claro. Y Alejandro, te consulto porque también, bueno, hoy en día, más allá de las cuestiones políticas y de los movimientos migratorios, también hay todo un movimiento en redes sociales donde, claro, rápidamente los discursos de odio, los discursos racistas, se viralizan, ¿no? Es así, se despliegan en una red interminable, llegan a todo el mundo. ¿Y cómo influye eso justamente a la hora de la convivencia o de un intento de convivencia pacífica entre los habitantes de una nación y las personas que llegan allí buscando un refugio, por ejemplo?
1: A ver, primero que los discursos de odio no están buenos, nunca, nunca para nadie, nunca para nadie, sobre todo porque llega lo que se llama los atentados no organizados, que son cuando viene un lobo solitario. Vos le calentás la cabeza, le calentás la cabeza, el tipo se levanta mal y viene y hace un atentado, que un atentado puede ser algo solo, o sea, no necesariamente una bomba explosiva, puede ir, clava a alguien, hace algo, y eso está mal limitado. El discurso de odio no sirve y hay que restringirlo. Ahora, las redes sociales no son la vida real. Las redes sociales están plagadas de anonimato, están plagadas de trolls, están plagadas de trolls, de bots, que son trolls, que no necesariamente son personas dentro de esto. Hay que separar la red social de la vida real, porque en la vida real no necesariamente pasa esto. Uno ve ahí en las redes sociales y que se retroalimenta a lo que uno ve. O sea, el algoritmo retroalimenta y te muestra vos lo que vos querés ver. Lo que vos querés ver no es necesariamente lo que vos pensás, es donde vos te metés regularmente y decís, wow, este tema me interesa. Entonces, eso es lo que es las temáticas que uno va y eso es lo que por lo general sucede.

0: históricamente, y ya quizá me traslado un poco más hacia nuestro país, hacia nuestra sociedad argentina, ¿no? Obviamente nosotros hemos recibido una oleada de migrantes europeos, en un contexto, por supuesto, de diferentes guerras, ya sea guerras civiles, guerras mundiales y demás, que se han instalado aquí en el país, que bueno, son un poco nuestra base, ¿no? Digamos, de generacional, pero también hemos visto otro tipo de inmigración, migrantes que vienen, por ejemplo, desde Venezuela, desde países limítrofes, y siempre, y esto te consulto en tu experiencia y en tu opinión también, ¿hay como una diferencia que hacemos como sociedad en un inmigrante de primera clase, si se quiere, si cabe el término, y de segunda clase? O sea, europeos sí, latinoamericanos no. ¿Cómo somos nosotros, los argentinos, como sociedad con respecto a la migración?
1: Yo creo que la sociedad es mucho más receptiva de lo que se dice justamente en el anonimato en redes sociales o en otros lugares. El problema no es hacia los colectivos, sino porque del origen vos tenés gente. Tenés gente que es trabajadora, gente que es estudiante, gente que es laburante y gente que es delincuente, de todos los orígenes. Entonces, generalizar y estigmatizar no va. No
0: Cosa que
1: creo, a ver, y esto lo digo, no tengo un estudio detrás de esto que te voy a decir. No creo que haya una preferencia por uno o por otro, de donde vengan, por el origen de donde vengan. Eso es primero y principal, no lo creo. Creo que depende, sí, hay quienes se van y generalizan y dicen, pero sobre todo dentro del anonimato, y después sí, tenés los odiadores seriales, los antisemitas, los que quieren extranjerizar al judío, que son tan ciudadanos argentinos como cualquier otro, los que quieren restringir la migración de países limítrofes porque son porque no les gusta, pero son no es la expresión de la sociedad. Es gente que se posiciona en un lugar donde hace diferencia. No es la sociedad en general. La sociedad argentina yo la veo muy receptiva.
0: Bien, perfecto, Alejandro. Y para terminar, te quería consultar, ¿no? Porque, bueno, hemos mencionado aquí tu libro, ¿no? También este título tan llamativo, Tu ley es mi ley, con esto que hablamos al comienzo, ¿no? Cómo se inserta una persona con este migrante, con la legislación del país, el receptor y demás. Y bueno, a ver, yo te quería consultar justamente en tu carrera y en tu experiencia, ¿cómo llegaste? ¿Qué te motivó a ahondar en este tema y a escribir este libro?
1: Wow, qué buena pregunta. Te cuento, yo venía el concepto, lo tenía muy muy internalizado, el concepto justo, ahora digo la traducción, se llama
0: Bien.
1: Dina de Malhuta Dina, que quiere decir la ley del reino de la ley, que es el principio de integración, que es algo nuevo en la historia de la humanidad, que es el principio de integración del pueblo judío en las sociedades donde vive. Que quiere decir que tiene que respetar y que tiene que integrarse a las sociedades donde vive. Justamente cuando empezaron a visibilizarse olas migratorias colectivas islámicas en Europa, donde justamente alguien que iba a Francia no quería ser francés, quería ser ciudadano francés, pero no quería a integrarse a la cultura francesa. Alguien que iba a España quería tener la ciudadanía española, pero no quería integrarse a la cultura española, sino que quería hacerse ciudadano para después cambiarlo, para después adaptarla a sus modos de vivir y restringidos. ¿Por qué? Porque no es el centro del libro. El centro del libro es ver de una mirada positiva de cómo a lo largo de la historia se permitió la integración y se posibilitó la integración con sociedades. Pero en un momento hay una comparación donde, por ejemplo, Islam dividió el mundo en dos, en Dar al-Islam y Dar al-Haram. O sea, el mundo que está bajo dominio del Islam y el mundo que todavía no, que hay que liberarlo. ¿Qué quiere decir? Esa es la antítesis. O sea, la antítesis es, no es, justamente es querer cambiar a las sociedades donde van los migrantes. Ahora, ¿son así todas las personas? No. Hay muchas personas que van, que se integran de todas las religiones, de todas las etnias, de todos los pueblos. Pero sí, en las bases,

0: justamente va hacia eso. Va, cuando uno va hacia la integración, hacia el respeto al huésped que te alberga, o sea, y uno hace a quien te hospeda, perdón, al huésped, tiene que ser un huésped responsable. Que si yo migro al país que sea, digo gracias, veo cómo integrarte, cómo integrarme, cómo sumar y cómo aportar, sin dejar de perder mi esencia de ser yo y sin dejar y sin querer que el otro la pierda. O sea, no habla de la tolerancia, sino de la aceptación y la integración. Porque la tolerancia es decir, yo te tolero, yo te aguanto. No. Yo te tengo que aceptar como sos y vos me tenés que aceptar a mí y tenemos que poder convivir dentro de eso y ver de vuelta. Es que el migrante va hacia un país y tiene que aceptar las reglas de ese país.
1: Bien, me gusta esto. En principio, bueno, lo que dices sobre la mirada positiva, ¿no? Porque quizá cuando uno habla esto, ¿no? Habla de las corrientes migratorias y demás, siempre tiene como un contexto o una connotación negativa, y acá está un poco el cambio en el foco. Y esta diferencia, qué interesante, Alejandro, esta diferencia entre tolerancia y aceptación, ¿no? Qué importante y qué bien destacar este concepto, ¿no? Porque tolerar es esto, como vos bien decías, bueno, yo te aguanto porque no me queda otra. Pero bueno, la aceptación ya conlleva otro tipo de actitudes también y de respuesta frente a una situación, así que la verdad que me parece súper interesante lo que planteas, así que bueno, te deseamos éxito con este libro y por supuesto que te agradecemos enormemente este tiempo que dedicaste para conversar con nosotros.
0: Bueno, muchísimas gracias.
1: No, por favor, que tengas un lindo día. Alejandro Melinkowski, licenciado en Ciencias de la Comunicación y en Historia, autor del libro Tu Ley es Mi Ley, pasó aquí por Primera Mañana.
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0: Seguimos con más información aquí desde Primera Mañana, como siempre, claro, ¿por dónde? Obvio, Radio Colonia AM550, ¿eh? Tenemos mensajes de oyente, claro, nos hicieron caso, 11-26-60-0550, es el numerito para que te contactes con nosotros, así que vamos a contarte lo que dice nuestro amigo Mariano de Lanús. Buenos días, Lore y equipo, ¿cómo están? Hermosa Mariana. Ah, voy a arrancar diciendo que yo leí el mismo diario digital que... ¿Viste? Esto es para vos, Nacho, ¿eh? ¿Viste? Mariano leyó el mismo diario
1: Ah,
0: digital
1: eliminadísimo,
0: que yo,
1: claro.
0: ¿viste? Claro, obvio. Se ve que leemos el mismo, jajaja. Ja, ja. Increíble caída del Colorado ayer. Lo más lindo que el equipo de Atlético Tucumán usa también los colores celestes y blanco. Es verdad, chicos. ¿Viste? Todo, nada es casual, todo tiene que ver con todo. Esto es así, ¿eh? Y dice Mariano, yo creo que el técnico, después de las declaraciones de ayer, está más nervioso que el abogado de Judas. En fin, cerrar con dos temas, dice Mariano. Impresionante lo que ocurre en Colombia. Y ayer comentaban que podría llegar réplicas a nuestro país en las zonas de Mendoza, San Juan y provincias aledañas. Ojalá que todo termine y que a la gente le llegue la tranquilidad. Por último, decir que por favor dejen de hacer pavadas. Uy, qué difícil. Lo que está pidiendo los políticos o famosos para que los canales de TV y radios dejen de llenar noticias baratas cubriendo las cosas importantes que están pasando en el país que merecen ser tratadas. Un abrazo y cariños, Mariano. A ver, le mandamos un fuerte abrazo a Mariano de la Luz, que está ahí siempre firme, acompañándonos ahí desde también su casa, en su lugar de trabajo. Así le mandamos un beso grande, ¿eh? Bueno, y tiene razón, sí, la verdad que hay, chicos, hay cada noticias que a veces vemos en los titulares. Bueno, son tremendas, tremendas. Tapar el sol con un dedo no se puede. Pero bueno, llegamos a las 9 de la mañana, ¿eh? Prometemos, porque no vimos ni una tendencia. Yo quiero
1: Claro.
0: escuchar hashtag y algo que me motive en este día gris, algo ahí que me diga, bueno, se puede, hay esperanza, podemos llegar a ver el sol en algún momento otra vez. Y alguna recomendación también, obvio, queremos saber si en este día que te invita a quedarte en casa, bueno, ¿qué podemos,
1: Igual.
0: yo después voy a comentar porque ayer vi una película con
1: Sí.
0: mi mamá, ahora después voy a comentar qué se trata y qué pasó al final,
1: No vas a
0: sin
1: poder
0: spoilers.
1: zafar, no vas a poder zafar, porque dejamos tarea
0: Ah,
1: pendiente el martes y vamos a ver si llegas a conocer 10 canciones de nuestro queridísimo Ricardo Arjona.
0: ay, pues yo quería, pues, no sé, porque tenemos tanta información,
1: Ni
0: viste, que nos
1: tanta,
0: va a
1: ni
0: ocupar
1: tanta, ni tanta.
0: todo el
1: La verdad
0: bloque.
1: que...
0: No sé si llegamos, pero bueno.
1: Nah, ni tanta, ni tanta. Así que vas a tener que exponerte. Lo sentimos por ti.
0: Ah, qué
1: Acá
0: duro
1: ya está
0: esto,
1: todo
0: qué difícil,
1: armado.
0: chicos.
1: Vos no
0: Sí,
1: sabés, pero hay
0: me
1: toda
0: imagino.
1: una preproducción. Escuchá, las canciones están descargadas. Imagínate.
0: No.
1: Sí. Esto va en serio.
0: Qué locura, igual te creo, te creo. Porque los conozco, son así, qué bárbaro, che, qué bárbaro. 9 de la mañana, un minuto, momento del servicio informativo de Radio Colonia y seguimos con más.

0: 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Uruguay.
1: La Comisión de Presupuesto integrada con Hacienda de Diputados aprobó la rendición de cuentas solo con votos frentistas. El representante del Partido Nacional, Pablo Abdala, negó que sea un fracaso que el país se quede sin proyecto de ley, como sostuvo el secretario de la Presidencia, Alejandro Sánchez.
2: Y yo digo que eso no es verdad, que eso no es así. Primero porque antecedentes hay sobrados en la historia del país de situaciones de estas características. Y en segundo lugar porque, repito, en tal caso creo que es una buena noticia que los poderes actúen con independencia y que si el Poder Ejecutivo, desde el punto de vista de la ejecución presupuestal, desde el punto de vista de la conducción económica, no está tomando definiciones consistentes que en tal caso permitan en los ejercicios que vienen, en el resto de este periodo, sostener la situación económica, sostener la calificación internacional del Uruguay y por lo tanto que tengamos una economía sana, si no hace las cosas que tiene que hacer a ese respecto, que haya un parlamento que se lo señale y que le diga que en tal caso se está equivocando. Y ese es el rol que nosotros estamos cumpliendo.
0: Internacionales.
1: Apareció el psicólogo argentino que era buscado tras el terremoto en Colombia. Gonzalo Galván, el psicólogo argentino que se encontraba desaparecido tras el terremoto fatal en Colombia, fue hallado en buen estado de salud. La noticia la confirmó su mamá, que indicó que el profesional no se encuentra en la zona de la mayor catástrofe.
0: Deportes.
1: El mensaje de Cristiano Ronaldo hacia Messi tras el fallecimiento de su padre. De acuerdo a lo que reconstruyó la agencia Noticias Argentinas, Cristiano Ronaldo figuró entre los primeros deportistas en comentar la publicación del capitán de la selección argentina con palabras de apoyo.
3: Trabajadores de Radio Colonia en conflicto. 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

0: Qué lindo, me daba cosa abrir porque para
1: qué
0: escuchar
1: lindo.
0: Ese tono que pega ahí, es una cosa impresionante. Qué lindo, qué lindo, qué linda voz. Y aparte esta canción es como así como adecuada para este clima, para este momento del día, para este cielo gris. Por ahora sigue así la cuestión, chicos, yo les quiero decir que esto no va a cambiar, no va a mejorar. Y la temperatura no se ha movido, 8 grados 4 décimas y 6 grados 5 décimas la sensación.
1: Qué frío.
0: Estamos como cuando arrancamos. Sí, mucho frío, porque, claro, de vuelta, no hay sol, chicos. No lo vemos, no está, desapareció, se fue. Pero bueno, dijimos que teníamos varias cuestiones por delante. Vamos a empezar con las primeras dos más importantes, que son las redes, las tendencias y la recomendación, y el resto puede esperar.
1: Me parece muy buena idea. Claro, por algo es que usted es nuestra matriarca, nuestra conductora, nuestra jefa. ¿Qué es lo que tiene? ¿Tendencias? Obviamente que hay algunos temas que han ocupado los primeros puestos y que son casi inamovibles, te diría, porque número uno, increíblemente. Número uno está.
0: Ay, ay, ay.
1: Sí, no estoy encontrando. A ver acá. No eres dueño de nada, solo de los momentos. Intenta que sean buenos momentos, porque al final es lo único que te vas a llevar. Hashtag buen jueves. Número uno está buen jueves. ¿Qué quiere decir? ¿Qué te estoy diciendo con esto? Que si número uno está buen jueves, ¿qué es lo que quiere decir? Que no está pasando absolutamente nada. Otro dice acá, mira los problemas como puentes que debes cruzar para llegar a la meta. Hashtag buen jueves. Qué lindo. Hace mucho que no teníamos.
0: Es verdad, porque venía medio flojete los últimos,
1: sí,
0: pero ahora
1: venía muy informativo. Sí, a nosotros eso no nos gusta, ¿viste? Al
0: no,
1: mal tiempo
0: que queremos esto.
1: Claro, al mal tiempo buena música y ricos mates. Hashtag buen jueves. Esto es lo que nosotros queremos. Esto es lo que nosotros necesitamos para encarar distinto el día. Hoy es un buen día para elegirte, para creer en ti y para hacer que todo lo bueno comience contigo. Buen día. Hashtag buen jueves. Esto es otra cosa, ¿ves? Vos me decís algo así, yo digo, salgo y me como al mundo. ¿Cómo no?
0: Totalmente. Después, esto es lo que necesitamos escuchar.
1: Después yo te digo, hay muchísimo de Gran Hermano, lo de Independiente, Messi. Una tendencia que yo no puedo creer que siga, está en número 12 todavía esta tendencia. Una usuaria de Twitter, de X, subió una foto con un mate y al lado este producto de panadería que es circular, que es como si fuesen varios libritos unidos. ¿Me seguís con la descripción de lo que te estoy diciendo?
0: Sí.
1: ¿Por qué te lo describo así? Porque la usuaria esta dijo, ¿cómo le dicen a esto? Yo le digo que es una rosca salada. Claro, y la tendencia es cremona, porque todo el mundo le está diciendo, se llama cremona eso.
0: Rosca salada, qué rebuscado.
1: Rosca salada. Claro, y si tiene, viste que hay algunas rellenas con membrillo y demás, ¿cómo le dicen? Porque agridulce. No sé cómo le dirá ese en ese sentido. Pero sigue estando, se mantiene. Ayer estuvo un poquito más arriba, pero está en número 12. Después, del top 10 para arriba está Messi, estamos con Leo, y muchos participantes de Gran Hermano, muchísimos, demasiados, más de los que debería haber. No entiendo bien por qué, sé que están en las instancias finales de este reality, porque ya se anunció que viene el nuevo reality de canto, pero raro, polémico, pero bueno.
0: Sí.
1: Después también fue tendencia que sube, baja, va y viene, Cami Mayán. Para los que no saben, Cami Mayán es aquella chica que fue novia de Alexis Mac Allister, que convivieron un tiempito cuando él era jugador del Brighton, y que, claro, es tendencia porque ella hace poquito salió a decir que le estaba pidiendo una compensación económica porque al convivir, al ella irse con él, dejó sus trabajos y, claro, y después él rehizo su vida y ella quedó en Pampa y la Vía. Y ella dice como, bueno, no, Me tenés que dar algo de dinero por aquel tiempo que yo no trabajé, porque te estuve bancando a vos, flaco, era la que te lavaba los calzoncillos. Entonces, hay mucha polémica con eso, porque están diciendo como que ella está pidiendo casi como si fuese retroactivo, ¿entendés? Como si fuese... está ajustado por inflación esto. ¿Entendés? Ajá. Ella estuvo con él cuando él estaba en el Brighton, después él se va, se vuelve campeón del mundo, él se va al Liverpool, ellos cortan previo a que él se vaya al Liverpool, él hoy es el 10 del Liverpool, y tiene un contrato multimegamillonario. Pero ese contrato es posterior al vínculo. Entonces hay muchos que están diciendo, pará, no era un plazo fijo que vos pusiste en la relación. Cuando, si el pibe en ese momento no tenía un mango, y bueno, o sí tenía, pero no lo que tenía ahora, te corresponde proporcional a aquel entonces, a aquel sueldo que tenía el muchacho, no al de hoy.
0: Claro, claro, sí, estuve viendo. Sí, siempre hubo mucha polémica con esta chica. Y bueno, hace, creo que estos días, la que habló fue justo Janina Latorre, ¿no? Le dijo de todo, sí. Ella tiró datos como que Alexis le dio a Cami Mayans 65.000 euros,
1: sí,
0: un auto y un departamento.
1: Sí.
0: Dijo Janina Latorre, ¿eh?
1: Algunos decían que el departamento se lo dieron a modo de transición, como, bueno, quédate acá hasta que consigas algo. Algunos dicen eso, otros dicen que sí, que se lo compraron, que se lo regalaron. No se sabe. Igual, a mí no me parece mal que ante la modernidad, ante la evolución o modificación de los vínculos, haya algún soporte que vos digas como... Che, pará, no podemos hacer como que somos dos desconocidos de la noche a la mañana. Estos tipos que vivieron juntos, solos, en otro país, en otro continente. Como, no, me parece que en algo te tiene que resguardar la ley. Si no es como, bueno, solo nos casamos por las dudas para... Y no funciona así. Y entiendo que hay una compensación que, sin ser un experto, que le correspondería. El tema es que los valores que ella está pidiendo son exagerados. Así que bueno, veremos qué le dicen a Cami Mayán. Igual todo en la justicia y bueno, veremos qué resuelven.
0: Sí, obvio. Claro, hay que ver eso, ¿no? Porque claro, acá uno dice, bueno, uno sabe que si se casa legalmente en Argentina, bueno, las responsabilidades, las obligaciones,
1: sí, es un y contrato.
0: Los derechos que tiene, ¿no? Es un contrato tal cual. Está también a hacer, digo, no el casamiento, sino otro tipo de trámites, la convivencia, uno tiene que acreditar testigos que justamente aseguren que yo, vos, quien sea, estuvimos viviendo con nuestra pareja durante determinada cantidad de tiempo. También esto sirve mucho cuando hay hijos de por medio, ¿no? Cuando uno
1: claro,
0: hay un casamiento
1: no hay.
0: Legal. Claro, acá no hay y no sé en caso de las leyes en el territorio británico, porque ahí ya también cambia un poco el mapa y cambia la cuestión, ¿sí? Ahora, yo igualmente en este caso como que no banco mucho el pedido de Cami Mayans. Primero, por lo que decís, esto es cierto y la cifra que está pidiendo es una cosa, pero de locos.
1: Sí.
0: Y segundo, a ver, entendemos que si yo le digo a mi marido, me dice, mira, mi amor, me trasladan a Alemania para tal trabajo, entiendo que a él lo beneficia, que en un futuro a mí también me puede llegar a beneficiar, estoy de acuerdo. A ver, hay un común acuerdo, hay una aceptación, ok, yo dejo mi trabajo, renuncio a mi carrera, te acompaño, voy allá. No sé, se entiende que esas cosas se dan en una situación, en un contexto de amor, digamos, de pareja,
1: sí,
0: y de apoyar al otro.
1: Hay otro factor que influye en este caso particular de McAllister y Mayan, que es, eran novios cuando tenían 22 años, 23 años. Que vos decís como, pará, casi que es tu novio de adolescencia. O sea,
0: sí.
1: Por una cuestión de que, claro, él es futbolista y no es oficinista, te tuviste que mudar a otro país, no dejaba de ser un pibe de 23 años que tenía una novia, y viceversa, no es que pasaron toda la vida juntos, como el otro caso que ponen en paralelo, que es el de la Bessie, que decían como, sí, ellos tuvieron 20 años juntos, bueno, ahí sí hay como toda otra estructura detrás. Acá es como, bueno, era tu novia de los 20 años, qué sé yo, si a mí me llegan a... Igual no tengo un mango, pero si llegan a tocarme la puerta, porque aparte pasaron 4 años de esto, yo digo, che, yo espero que en este momento nadie me venga a golpear la puerta, que podrían, si vienen y me golpean la puerta y me dicen, no, mira, me den una compensación, yo le digo, bueno, primero volveme el sillón y todo lo que me... Y después hablamos de la compensación, pero eso ya es otro tema, pero digo, 4 años pasaron, tenían 23 años los pibes esto.
0: Sí, sí, re chiquitos, obvio, sí, por supuesto, por supuesto. Pero bueno, nada, esta, la polémica sigue y va a seguir, obviamente, va a seguir, por supuesto, hasta que no se expida la justicia, que como vos bien decías, esto está en manos de la justicia, veremos sí. Qué se decide. Así que bueno, ya conoceremos el final de esta historia y de desamor.
1: Pero sí hubo una historia de amor. ¿Qué es creer o reventar? No sé, hay gente escéptica, hay gente que dice no puede ser verdad esto. ¿Qué es lo que sucedió? No sé si te lo cruzaste en un... ¿Qué decirte? Acuario, en un zoológico, no sé si te lo llegaste a ver, que hubo un hombre que fue a visitar a esta gran pecera que hay en uno de estos lugares, que algunos podrían estar muy en contra, claro, porque mantienen cautiverio a los animales, pero otros dicen, bueno, los cuidan, los protegen y demás. Y este hombre fue a este acuario y se acercó al vidrio, ese clásico que hay, viste, que está todo oscuro y vos te acercás para ver los pececitos, mirá, este se parece al mismo, uy, ese puede ser un tiburón y bla, bla, bla, bla. Y vos podés creer que este hombre cuidó a uno de estos pececitos cuando eran chicos, cuando eran pecesuelos, cuando eran nada, lauchitas, eran nada. Y el pez vino a saludarlo, se puso atrás del vidrio y lo miraba al señor, lo reconoció. Algunos dicen, imposible. Tenés que ver el video, te lo tenés que cruzar. Yo elijo creer que sí, porque el pececito viene y se le pone a la altura. O sea, mirando hacia afuera, mirándolo al señor. Se reencontraron, el señor y su pez. Emocionante, la verdad.
0: Sí, me hace acordar a la película La del Pulpo.
1: Sí, claro, como la película de exactamente. Pero en este caso pasó acá, en un zoológico de acá, cerquita.
0: Mirá, bueno, sí. Ay, lo voy a buscar. Qué sí. Lindo, me encanta. Yo, por lo que me contás, me subo también. Sí, yo quiero creer que sí. Que hubo una conexión.
1: Yo miro estos videos y me replanteo. Digo, yo me tengo que hacer vegetariano, pero me cuesta tanto. ¿Viste? Porque sí, ves la del pulpo y decís, no, ves, mirá lo que son estos animalitos, qué hermosura, qué inteligente, qué seres vivos, claro, qué bestialidad, qué aberración lo que hacemos. Y después uno dice, pulpo a la gallega. Oh, qué maravilla del mundo.
0: Platazo.
1: Oh, qué delicia. Y pero, viste, es esa contradicción constante en la que uno vive.
0: Sí, totalmente. Ay, qué difícil todo, che. Bueno, pero ha llegado el momento de hacer una tanda y luego, las sí. Recomendaciones.
1: No. Luego es el desafío cultural. Porque
0: pero si yo bien, quiero saber qué puedo ver. Sí, si nada, no
1: entren a qué series mirar y se enteran. Síganme de paso, pongan like, bánquenme.
0: Eso, pónganse las pilas, voy. Claro. Tanto y ya volvemos.
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0: Ay, qué difícil continuar así. Qué complicado, chicos. Pero bueno, evidentemente no tengo escapatoria, no tengo salida.
1: Correcto.
0: Ya estamos abriendo este momento con esta canción. Señora, sí. A ver, ¿quién no conoce esta canción? ¿No? ¿No? Sí, a ver. Súmeme no, un puntito ahí, porque bueno, sí, definitivamente.
1: Igual bancátela, bueno, sí, si la sabes, la sabes.
0: Ay, sí. Lo voy a reconocer, yo voy a ser sincera, lo voy a reconocer.
1: No,
0: sí.
1: Esto es un test de cultura general. ¿Viste? No, es para ver cuánto conoces o no conoces, y voy a ir anotando. Acá, uno ya la conoce, señora de las cuatro décadas, porque después me pierdo. Perfecto.
0: Bien.
1: Tenemos, okay, tenemos más canciones preparadas para ti, y incluso por las dudas que nos digas, ay, no la conozco, esta que es imposible. Pero seguimos escuchando, a ver qué otra tiene Facu.
0: A ver.
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1: ¿La ubicás esta?
2: Estás en mi mente.
0: Sí. Creo que sí.
1: ¿Verdad que ya el estribillo? Escucha ahora.
0: Claro, me parece que el estribillo sí me va a marcar. Ah, sí.
1: ¡Esa!
0: Oh, Dios.
1: Bueno, dos. Pensar. Dos, porque esta era la cortina de Pasión de Gavilanes. Entonces, en la tele, como lo dan todos los días, te tiraban. ¿Por qué es tan cruel el amor? Uy.
0: Qué triste.
1: Uy, qué cruel, claro, es el amor.
0: Qué no, dolor.
1: No
0: qué
1: lo
0: dolor.
1: Deja olvidar. Que le no. prohíbe pensar. Bien, vas dos. Tenemos bien. Que llegar a 10.
0: Ok, a ver.
1: A ver.

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1: Y este acompáñame juego, a estar.
0: Este juego de palabras, viste, que a Arjona le gusta mucho ir con, viste,
2: sí,
0: luchar por la paz, acompañarme a estar solo, viste, juega con este recurso literario de
2: sí,
0: que es contradictorio de por sí, pero le gusta mucho ir por esos lados y, sí, y sufrir, sí, sí, y gritar.
2: Sí. También, ah, sí. Sobre todo gritar.
0: ¿Está en Gonzés?
2: A ver. Sí, también.
0: Este tanto. Ah, pero estás. Esta es medio modo experto, ¿eh?
2: No, esta es conocida. Sí.
0: No sé si. A ver, Pavo, ¿la Gonzés está? ¿Esta canción? Ah, voy a hacer un mini censo acá. Sí.
2: Bueno.
0: Y Pau, esta canción la conoces. Esta, la anterior sí, esta no la conoces. ¿Ves? Es medio modo experto este. Más cuatro.
2: No.
0: Sí. A ver si llegas a mitad de tabla.
2: A ver.
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0: Oh, recontra, sí.
2: Ah, dime que no.
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0: Yo creo que esta canción hasta la podrías cantar. Incluso, del nivel que te la sabes. Sé que vos decís como, ah, sí, me suena, que se la ponía a Listorti cuando lo jodían en Videomatch hace 800 años. Pero, ¿te acordás que había una parada al lado y o tampoco mirabas Tinelli? No empecemos. En algún momento tuviste que ver.
2: En algún momento, sí.
0: No te digo
2: muy,
0: todos los
2: muy
0: días.
2: Atrás.
0: Espera.
2: ¿Cómo?
0: No te digo que lo veías todos los días, pero era imposible no mirar algo de Tinelli.
2: No, sí, algo sí. Tengo como recuerdos vagos, pero sí. Lo que pasa es que, bueno, muy década del 90, no, bueno, pero 2000 también, sí. Sí, más que nada me acuerdo los sketches.
0: Claro.
2: Las cosas que hacía en la calle, sí, sobre todo esa parte.
0: ¿Esta canción? Vas mitad de tabla, ¿eh?
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2: Sí, ya te digo que sí.
0: ¿Sí?
2: La conozco.
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0: Sí. Este es el problema.
2: El problema, ahí está.
0: Claro, sí. Todo es un problema para este muchacho.
2: Sí, esto es un dramón.
0: Igual me gusta porque le dice: el problema no es que mientas, el problema, ¿ves? Es que te creo, le dice.
2: Bueno, ahí un poco de autocrítica.
0: Sí. Igual, buena canción esta, ¿eh? Y cómo, déjalo que está de ti. Es un recreíto musical, che.
2: Qué bar.
0: Relajamos. Vas 6 canciones que te sabes de Arjona, para que lo tengas en cuenta.
2: Ay, Dios, qué horror. Bueno.
0: No, ¿cómo qué horror? Artista de la casa,
2: no,
0: por
2: sí,
0: favor.
2: Sí. En fin.
0: Uy, ¿y esta?
2: A ver.
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0: 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Viste que a veces habla así como. Esta no la ubicás. Esta prendía la radio todo el día, estaba esta canción. Pasa que cuando llega el estribillo.
2: A eso quiero llegar.
0: Pau dice que. Pau, con U, dice que sí que la conoce esta canción. Es un
2: temazo.
0: Escucha.
2: A ver.
0: Pau dice que es la única que le gusta a Arjona esta canción. ¿No la conoces?
2: ¡Epa! Mira, qué revelación. Che, esta no me suena.
0: ¿No conoces? ¿Fuiste
2: tú? ¿Estás
0: dando
2: el estribillo?
0: Ya estamos en el estribillo.
2: Che, no.
0: Acá estás bardeando. Bueno, a ver, probamos otra.
2: A ver.
0: Esta sí.
2: No, Dios, pero claro.
0: Que aparte, en esta canción no sabemos si al final la tipa le paga el viaje, porque viste, se sube una mujer, la lleva hasta la casa, hacen porquería, van hasta otro lugar. Pero, flaca, mirá, yo te lo tengo que descontar, porque gasté la nafta, yo esto te lo tengo que cobrar, hija. O no, nunca terminan de decirlo eso. Y yo me quedo como, che, ¿y le pago o no le pago al final? Que no me refiero a su cuerpo, me refiero a que después las expensas, necesitas dinero. Pero,
2: y claro, el relojito sigue corriendo, escuchame.
0: Claro, te tengo que cobrar la espera, hija. Pero bueno. ¿Está?
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0: Vas 8 canciones.
2: ¡Ay, Dios!
0: ¿Una más tenés o vas a tener que tirar alguna más, eh? Porque vas 9. Bueno, a ver, una más. ¿Cuál tenés ahí a mano para tirar?

0: O sea, se puede armar un karaoke con voz de Arjona.
1: ¡Qué horror! No, no, tampoco tanto. Para que la conozca no quiere decir que me sepa la letra.
0: No, pero. Son dos cosas distintas. Vos me vas a decir que no te sabes, aunque sea el estribillo, esto lo de vamos aclarando el panorama, que hay pingüinos en la cama. Entiendo que tal
1: ahí
0: vez.
1: Ahí llego.
0: Sí, este biribiri tal vez no. Entiendo que puede y que no. Pero en general. Son canciones.
1: Los estribillos,
0: claro,
1: sí.
0: Son muy masivos, son muy muy escuchables.
1: Ay, Dios.
0: Bueno, actuación, 10 en manipulación. Vas 10. Y Facu Lechea dijo: ah, se me ocurrió una más, dijo él, por voluntad propia. Para ver si llegamos a las 10, viste, a las 10 canciones. A las 10 de la mañana también vamos a llegar pronto. Y antes todo lo de tanda, música y toda esa cosa. A ver. Te sabes 10 canciones. Qué bien, estaba ahí al caer. La canción más demagógica de la historia de las canciones.
2: No existe.
0: Aparte, si no existe, lo inventamos por ustedes, nosotros los hombres. Lo inventamos por ustedes, porque ustedes no pueden. ¿Por qué? Porque son mujeres.
1: Chicos, me voy.
0: Pero no lo digo yo, lo dijo Ricardo.
1: Esto es más de lo que puedo soportar en esto.
0: Y lo peor es que, o sea, te sabes 10 canciones de Ricardo Arjona, que, insisto, este programa banca a full a Ricardo Arjona. Algunos me dicen que tal vez estoy solo en esta cruzada. No me importa.
1: Sí.
0: La daré. Haré justicia por Ricardo. La semana que viene vamos a ver, porque si no esto también queda en puro biribiri. 10 canciones para que, no te digo que hagas la tarea, pero para que te prepares psicológicamente, 10 canciones de La Sole.
1: Ay, Dios. Bueno, acepto.
0: Sé que llegás. Challenge,
1: acepto el desafío.
0: Perfecto.
1: Excelente. 9 de la mañana, 31 minutos. Por favor, servicio informativo de Radio Colonia. Y hasta la 10 seguimos con más.
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4: La Comisión de Presupuesto integrada con Hacienda de la Cámara de Representantes aprobó el proyecto de ley de rendición de cuentas solo con los votos de los legisladores frente amplistas. El diputado nacionalista Pablo Abdala negó que sea un fracaso que el país se quede sin rendición de cuentas.
5: Todo lo demás, repito, nuestros votos están para que mañana mismo, incluso antes de que rija la rendición de cuentas y llegara a aprobarse, que la rendición de cuentas regirá a partir del 1 de enero, puede estar vigente la asignación única para la infancia, pueden estar los recursos para financiar las mejoras en materia de seguridad, lo mismo para atender a la gente en situación de calle, los refuerzos para la universidad y para la ANEP. Que quede claro, sin perjuicio de que todo esto también esconde un aspecto que a muchos nos preocupa, porque para financiar las tres prioridades que no se financian con incremento del gasto, que la asignación a la infancia se financia con incremento del gasto, las otras tres que se financian con reasignaciones y supresiones de cargos del presupuesto nacional, bueno, ayer por ejecutivo ha actuado de una forma, por lo menos riesgosa.
3: Argentina.
4: Con lo justo, el gobierno renovó los vencimientos y sumó más dólares a la cuenta del Tesoro. El Ministerio de Economía comunicó los resultados de la segunda y última licitación de agosto, en la que enfrentaba vencimientos por aproximadamente 4,5 billones de pesos.
3: Deportes.
4: La frase de Messi que sembró incertidumbre sobre su retiro: tengo dudas de seguir. Messi dejó abierta la posibilidad que al final de su carrera profesional esté mucho más cerca de lo previsto, luego de asegurar que tiene bastantes dudas de continuar jugando al fútbol durante mucho tiempo, más en la carta que publicó en Instagram por la muerte de su padre, Jorge Messi. Yo solo jugaba al fútbol y ahora tengo bastantes dudas de que vaya a seguir haciéndolo por mucho tiempo más, expresó el rosarino.
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0: Estamos transitando esta primera mañana informativa de Radio Colonia AM550 juntos hasta las 10 para compartir con ustedes la más completa información. Y ahora toca el momento de compartir información que nos va a hacer volar con la imaginación, nos va a hacer viajar un poquito, corrernos de aquí, de la ciudad de Buenos Aires, y conocer otros lugares. ¿Por qué? La UNESCO incorporó 25 nuevos sitios al patrimonio de la humanidad y les vamos a contar cuáles son algunos de ellos y dónde quedan. Es así que la UNESCO, en su reunión más reciente, volvió a ensanchar un mapa mundial donde conviven paisajes naturales, ciudades históricas, restos arqueológicos y obras arquitectónicas que expresan distintas etapas de la experiencia humana. La decisión ha sumado a 19 sitios culturales, 5 sitios naturales y uno mixto, con algunos nombres conocidos y otros que hasta ahora circulaban fuera de lo que son los grandes itinerarios turísticos. Según informó el medio Forbes Argentina, la nueva selección reúne, por ejemplo, desde las playas del Día D en Normandía hasta el Monte Olimpo en Grecia, además del pueblo tunecino de Sidi Bou Said, los antiguos cementerios Gyeonggu de Mongolia y los teatros del Amazonas ligados al auge del caucho en Brasil. La lista traza así un recorrido que va desde, por ejemplo, la memoria bélica europea a centros de producción, espiritualidad y biodiversidad en otros puntos del planeta. La actualización también dejó un dato central para varios países que hasta el momento no figuraban en este sistema de protección. Comoras consiguió su primera inscripción con las medinas de los sultanatos históricos. Santo Tomé y Príncipe ingresó con las rocas, que son antiguas haciendas agrícolas coloniales, y Sudán del Sur obtuvo su primer lugar reconocido con el paisaje migratorio de Boma Bandigilo, una vasta extensión de sabana, humedales y llanuras aluviales. De acuerdo con el artículo publicado, la lista de este 2026 no ha seguido una sola lógica geográfica ni temática tampoco, sino que la organización reunió emblemas ya instalados en el imaginario global y territorios menos difundidos con el mismo criterio de fondo: reconocer lugares con valor universal excepcional por su peso histórico, cultural, natural o simbólico. Entre las nuevas incorporaciones aparecen sitios que condensan largos procesos históricos. Por ejemplo, en Japón, la inscripción de Asuka Fujiwara abarca 19 distritos situados entre, por ejemplo, arrozales, de las colinas bajas del sur de Nara, y allí sobreviven ruinas de palacios, templos budistas, tumbas monumentales y restos de Fujiwara Kyo, considerada la primera capital japonesa diseñada a gran escala con un trazado en cuadrícula. Forbes Argentina detalló que ese conjunto remite a un periodo de transformaciones políticas y culturales ubicado entre fines del siglo VI y comienzos del siglo VIII. Y en esa etapa el budismo amplió su presencia y el país avanzó hacia un sistema de gobierno centralizado. Y esta inscripción reconoce justamente un momento decisivo para la formación histórica de Japón. Continuamos viajando en este recorrido y ahora nos vamos a Finlandia, porque allí la UNESCO distinguió a Aalto Works, una colección de 13 edificios y complejos vinculados a Alvar Aalto, a Aino Marcio Aalto, Elisa Aalto y sus colaboradores. La serie recorre más de medio siglo de modernismo finlandés e incluye obras como el Sanatorio de Paimio, el Ayuntamiento, el Finlandia Hall y la Casa Aalto. La valoración del organismo se apoyó en una interpretación particular del movimiento moderno atravesada por la relación entre arquitectura, materiales locales y paisaje. Y varios de estos espacios se encuentran en Helsinki, donde ese legado conserva un lugar visible dentro de la identidad urbana finlandesa. Así que imagínense un paisaje completamente distinto. Pero seguimos adelante, nos vamos a Europa, a Grecia, al Monte Olimpo, que quedó incorporado como sitio mixto, una categoría que contempla al mismo tiempo lo que es la dimensión cultural y natural. Desde las cercanías del mar Egeo hasta el pico Miticas de 2.925 metros, el área reúne bosques, acantilados de piedra caliza, hábitats alpinos y el antiguo santuario macedonio de Dion. La UNESCO evaluó allí tanto la biodiversidad y los rasgos geológicos como la persistencia del monte en la mitología, el arte y la literatura. El Monte Olimpo recibió el reconocimiento por su doble valor natural y cultural, una combinación situación poco frecuente, hay que decirlo también, dentro del listado global. Pero también comentábamos sobre lo que son las primeras incorporaciones para muchos países. Hablábamos de Comoras, la entrada de las Medinas de los sultanatos históricos, que puso bajo esa categoría un conjunto de pueblos comerciales centenarios moldeados por los intercambios culturales del Océano Índico. También mencionamos a Santo Tomé y Príncipe con la incorporación de las rocas, que dirige la mirada hacia antiguas haciendas agrícolas coloniales que todavía conservan marcas de la economía de plantación y de la migración forzada ligada a ese sistema productivo. Y el caso de Sudán del Sur también adquirió en este caso un relieve especial por tratarse de su primera inclusión en la lista con el paisaje migratorio de Boma Bandigilo, que protege una de las mayores migraciones de mamíferos terrestres del mundo dentro de una extensa zona de sabana, humedales y llanuras aluviales. También tenemos en otras regiones, en Estados Unidos, el pantano de Okefenokee en Georgia, que ingresó a la lista por su biodiversidad. Y también mencionábamos este caso particular, ¿no? Que esta nómina del 2026 había sumado sitios con fuerte circulación previa entre viajeros, como lo que son las playas del Día D en Normandía, y también otros espacios en Túnez, como Sidi Bou Said, y también así ampliando la visibilidad internacional de estos lugares. La ampliación de esta lista del patrimonio mundial volvió a reunir memoria, naturaleza, legado cultural, todo en una misma cartografía global, con incorporaciones que abarcan desde montañas sagradas hasta antiguas ciudades de oficio. Pero bueno, teniendo un poco en cuenta este recorrido, este viaje, ¿no?, que hemos realizado, y que bueno, esperamos que en algún momento podamos disfrutar de estos paisajes, de estos lugares, también hay que tener en cuenta lo que representa esta lista, que es esto de la protección hacia estos sitios. Pero si de protección hablamos, esto es un trabajo en conjunto de la sociedad, de los gobiernos, los organismos, las industrias también, porque hablando de estos paisajes bellísimos, estos lugares increíbles, también tenemos que hablar sobre lo que ocurre a nivel de los océanos, porque según un último estudio científico, ha alertado sobre un informe global que ha detectado máximos históricos de temperaturas en los océanos. Lo que son las concentraciones de gases de efecto invernadero, el nivel medio del mar y el calor almacenado en los océanos han alcanzado máximos históricos durante el 2025, según un reciente informe, que es una revisión internacional publicada por la Sociedad Meteorológica Estadounidense, que muestra hasta qué punto el calentamiento del sistema terrestre siguió avanzando incluso.
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Seguimos transitando juntos este 13 de agosto de 2026, ella avanzando rápidamente en lo que nos queda del año, pero ahora vamos a aprovechar esta oportunidad, este momento, para hacer ese pantallazo general hacia la historia, ese viaje hacia el pasado para recordar, mencionar y destacar algunos de los hechos más importantes que, por ejemplo, han ocurrido un 13 de agosto de 1899. ¿Por qué? En esa fecha, en el municipio londinense de Leytonstone, nacía el director de cine Alfred Joseph Hitchcock, claro, pionero de las técnicas características de los géneros cinematográficos del suspenso, del thriller psicológico, que dirigió más de 50 películas en su carrera, entre las cuales se destacan Psicosis, Rebeca y La Ventana Indiscreta. También vamos a mencionar otro nacimiento, pero ya un 13 de agosto de 1924 nacía en la ciudad bonaerense de Chacabuco el dirigente deportivo Antonio Alegre, claro, presidente del Club Atlético Boca Juniors durante 10 años entre 1985 y 1995. Pero si de otro nacimiento importante vamos a hablar ahora, tenemos que mencionar y viajar hacia el año 1926, porque en la localidad de Virán, en lo que es la región oriental de Cuba, nacía el abogado y político Fidel Castro Ruiz, líder de la Revolución Cubana, que el 1 de enero de 1959 derrocó al dictador Fulgencio Batista y que fue primer ministro hasta 1976, cuando se lo eligió presidente de los consejos de Estado y de ministros de Cuba, hasta que en 2008 traspasó el gobierno a su hermano Raúl. Un 13 de agosto de 1961 y al cabo de poco más de unas 24 horas de trabajos, la Socialista República Democrática de Alemania Oriental finaliza la construcción y pone en vigencia el muro de Berlín que atravesaba la ciudad a lo largo de 45 kilómetros para separarse del sector en manos de la República Federal de Alemania. El muro de Berlín, que se extendió por otros 151 kilómetros para separar a las dos Alemanias, fue el principal símbolo de la Guerra Fría. También en 1946, Herbert Wells moría en Londres a los 79 años, escritor, novelista británico, mayormente conocido como George Wells, autor de La Guerra de los Mundos, recuerdan la peli, ¿no?, interpretada por Tom Cruise, y La Máquina del Tiempo, entre otras obras, por lo cual se lo ha considerado como uno de los padres del género de ciencia ficción, junto con el francés Julio Verne. Y continuamos avanzando en el tiempo y ahora con una efemérides deportiva para comentarte que un 13 de agosto de 1978 y con tan solo 18 años de edad debutaba en la primera división de River Plate el delantero Ramón Ángel Díaz en el triunfo por 1-0 ante Colón de Santa Fe con gol de Héctor Sosa en partido del torneo metropolitano 1978. Obviamente lo que es en la trayectoria, en River jugó 195 partidos, convirtió 93 goles y fue goleador de la selección argentina sub-20, campeona del Mundial de Japón de 1979. Ahora vamos al año 1989. Moría en Buenos Aires a la edad de 76 años el actor, cantante y director de cine Hugo del Carril, quien filmó 48 películas y se convirtió en la voz de la marcha peronista. Vamos al año, veamos un salto importante, 2014, con la dirección técnica de Edgardo Bauza, el Club Atlético San Lorenzo de Almagro gana su primera y hasta ahora única Copa Libertadores de América al vencer a Nacional de Paraguay por 1-0 con gol de penal del paraguayo Néstor Ortigoza. El partido de ida disputado en el Estadio Defensores del Chaco de Asunción había sido empatado 1-1. Vamos, porque nos queda un poquito menos. 2016, el nadador estadounidense Michael Phelps se convierte en el mayor medallista olímpico de la historia al ganar su medalla de oro número 28.

en la prueba 4 por 100 metros libres en los Juegos Olímpicos de Río de Janeiro de 2016. En los Juegos Olímpicos de Pekín de 2008, luego de haber ganado 8 medallas de oro, Phelps se había consagrado ya como el máximo medallista de oro en una sola edición de los Juegos. Y ahora sí, vamos con un par de efemérides ahí como bastante, bastante particulares. Porque vamos a comentarles que, como cada 13 de agosto, se conmemora el Día del Zurdo. Así es, vamos a conocer un poco más sobre el origen de esta efemérides, ¿no? Porque esta fecha tiene sus orígenes en la iniciativa de dos organizaciones mundiales, Left-Handers International Incorporated y The Left-Handers Club, que trabajan por la inclusión de las personas que tienen más facilidad para desarrollarse y manejarse con la mano izquierda. Esta jornada intenta concientizar sobre las falencias que aún existen en la vida cotidiana y que representan dificultades para este grupo de personas que, de acuerdo con estudios recientes, alcanza más de 790 millones de personas en todo el mundo. Este número justamente indica que tan solo uno de cada 10 personas en el planeta es zurda, y el dato corresponde a un porcentaje mayor de hombres que de mujeres que responden a este fenotipo minoritario de la especie humana. Cabe destacar que este dato estadístico sufre variaciones, obviamente, de acuerdo a las diferentes regiones y países del mundo en el que se tome la muestra. Los estudios sobre el tema arrojaron que ser zurdo se encuentra relacionado con un componente del ADN del ser humano, que esta particularidad además suele estar vinculada a contar con mejores aptitudes, por ejemplo, para el lenguaje. ¿Pero cómo surgió esta celebración? Bueno, el 13 de agosto de 1975, el militar estadounidense Dean Campbell decidió fundar Left-Handers International Incorporated con el objetivo de incluir a las personas zurdas, y al año siguiente directamente propuso ya el Día del Zurdo, que tuvo continuidad y que actualmente sigue también celebrándose en todo el mundo. Otro hecho que refuerza la creación de esta fecha particular se sitúa en el año 1990, cuando se creó The Left-Handers Club, nombre que se traduce como el Club de los Zurdos, agrupación que tiene entre sus objetivos informar a sus miembros acerca de las novedades que surge para este grupo poblacional, y también una entidad que se atribuye la creación de esta fecha especial. Nosotros te contamos las dos teorías, las dos historias, y como diría una reconocida filósofa argentina, lo dejamos a tu criterio, ¿eh? Pero para ya ir finalizando con estas efemérides, te vamos a contar que hoy también, 13 de agosto, se conmemora el Día Internacional del Lobo, ¿eh? Justamente para poner en foco a esta especie, este animal tan imponente, tan impresionante, donde obviamente se dice que descienden los perros, nuestras mascotas aquí actuales, y también, por supuesto, para tener en cuenta lo que es esta elección de esta fecha, que no tiene, si bien no tiene un origen así como muy claro de por qué el 13 de agosto es el Día del Lobo, bueno, es también una oportunidad para conversar sobre este tipo de animales y, obviamente, como siempre mencionamos, lo que es la preservación de la fauna. Pero atentí, porque hoy también saben que se conmemora el Día Internacional del Armadillo, ¿eh? ¿Qué tal? Yo cuando ves el armadillo pienso en el capítulo de Friends, por supuesto, pero lo cierto es que esta fecha tiene el objetivo de dar a conocer el valor de una especie animal que tiene rasgos y características físicas muy particulares. Son animales exóticos que presentan estas características con un simple movimiento pueden auto-enrollarse en forma de bola o pelota para protegerse con esta armadura externa que los caracteriza. Y bueno, por supuesto también para conocer un poco más sobre el armadillo y también para siempre abogar a favor de la preservación de los animales. Así que hemos hecho un repaso bien amplio, bien completo por la historia, pero seguimos con más información aquí en Primera Mañana.

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1: La diputada del Frente Amplio, Silvia Ibarguren, destacó que la oposición acompañó más de 200 artículos de la rendición de cuentas. La legisladora sostuvo que ese hecho hace pensar que habrá rendición de cuentas para el país. Acotó que no se descarta nada en lo que se refiere a negociaciones con el oficialismo y que el Frente Amplio debe seguir trabajando para obtener los dos votos faltantes.
2: Decirles que en esta comisión aproximadamente 200 artículos fueron acompañados por la oposición. Estamos hablando de más de la mitad de la cantidad de artículos que tiene el proyecto de rendición de cuentas. Esto, bueno, de una manera nos sigue manteniendo con la expectativa y la esperanza de que vamos a tener rendición de cuentas.
0: Argentina.
1: El consumo privado descendió 1,2% interanual en julio. El consumo privado registró en julio bajas del 1,2% interanual y 0,2% con relación a junio, según un estudio privado. En el acumulado de los primeros 7 meses del año, la retracción del gasto de los hogares alcanza el 1,5%.
0: Deportes.
1: David Romero ya viajó a Italia para convertirse en refuerzo del Parma. El delantero David Romero viajó rumbo a Italia para realizarse la revisión médica y convertirse en nuevo jugador del Parma, luego que Tigre acordara la transferencia del 100% de su ficha al conjunto de la Serie A en una operación cercana a los 10 millones de dólares, mientras que Talleres de Córdoba recibirá alrededor de 3,5 millones por la plusvalía que conservaba y los derechos de formación del atacante.
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0: Muy buenos días, 3 minutos han pasado de las 10 de la mañana. Arranca este Caímos a la Mañana de día jueves. Buenos días, señor Lucas Molina.
1: Buenos días.
0: Ignacio de la Peña.
1: Buenos días. Buen día.
0: Pato Cannulli.
2: Buen día, buen día.
0: Muchas veces nos referimos a qué pasó ayer con respecto a Boca, sí. River, se genera acá una polémica, pero...
1: No, pero en general es, ¿no es?
0: Sí, sí, pero muchas veces alentamos
1: no es Bober.
0: Desde aquí esa polémica.
2: Bueno.
1: No es Bober. Esto acá pasa que,
2: no sé.
1: Claro, como el presente nefasto de,
0: es probable que
1: de
0: sea,
1: River.
0: Sí.
1: Y esta transición que está viviendo Boca.
3: ¿Viste el chabón era?
1: Esta luna.
3: Esta luna.
0: Perdón.
1: El tipo era como ser objetivo.
3: Es una transición en realidad porque se fue el entrenador. ¿No?
1: Todo es una transición.
0: Sí, sí, sí.
1: Técnicamente.
0: Sí, en la Argentina vivimos en transiciones. Pero digo, no son los únicos dos grandes.
1: No son los únicos dos equipos, podemos decir.
0: Sí, por supuesto.
1: Porque grandes, según a quien le preguntes.
0: Y no, bueno, pero no, bueno, el número pero uno, quizás.
3: Bueno, Boca y después el resto, ¿no?
0: El resto,
3: y
0: bueno.
3: Porque,
0: exacto, por eso. Pero ayer, ¿qué pasó? Ayer. Pato, ¿qué pasó ayer?
2: Y yo creo que el declive final. Yo creo que de esta, no sé decir independiente, pero Quinteros no sale. Quinteros, esto no sé si lo resiste, porque ayer Independiente quedó eliminado de la Copa Argentina, y no de una manera ordinaria, sino que perdió 4-0 con Atlético Tucumán.
1: Qué paliza.
2: Un partido increíble, que Independiente encima arranca malogrando un penal. Santiago Montiel, que es un jugador particular, es un chico que se fue de River no de la mejor manera,
1: ahí también,
2: inferiores.
1: Perdón, ahí también todos cerramos el penal.
2: No, porque es otro Montiel.
1: Bueno, pero no especificaron cuando dijeron, somos todos Montiel.
0: Somos todos Montiel, la frase quedó.
2: Pero lo decían con el Montiel que juega en la selección. No,
1: Montiel bueno, decís vos.
2: No digo el bueno. De hecho, Santiago Montiel me parece un muy buen futbolista.
1: Sí, pero si comparás el otro...
2: Sí, pero a ver, tienen dos características totalmente distintas. Uno, sí estamos hablando de un jugador que estuvo en Europa, de selección argentina.
1: Mete los penales.
2: Sí, la mayoría. Sí, prácticamente todos, de hecho. Pero, no, Santiago Montiel, yo creo que si bien lo mejor, lo mejor que tiene son las cuestiones futbolísticas, hay cuestiones extrafutbolísticas que uno lo ve y dice, podrías mejorar algunas cosas como la cabeza. Sí. Pues es un jugador que tiene muchísimo talento. No sé qué tanta cabeza para jugar al fútbol.
1: Claro, lo psicológico
2: es...
1: No sé
2: qué tanta cabeza. Yo recuerdo algunos escenarios como, por ejemplo, cuando... Y medio que le festejó un gol a la hinchada de River.
1: Sí.
2: Que le festejó un gol a la hinchada de River. Y yo así, pero maestro, vos saliste acá.
3: ¿Y por qué no le puede festejar un gol a la hinchada de River?
2: Porque él salió de River.
1: Pero se pudo haber ido mal.
2: Es que se fue mal.
3: Igual, de hecho, él si aclaró, vos te vas a otra radio, no das información.
2: Él aclaró que se fue mal.
3: Otra radio.
2: Él aclaró que se fue mal de River y que ese grito era más hacia los dirigentes que hacia los hinchas. Ahora.
1: Pero el Burrito Ortega también lo hizo.
2: Pero él gritó hacia una tribuna de hinchas de River. Sí, cuando él tenga la idolatría que tiene Burrito Ortega y hablamos.
1: No, pero digo, peor.
3: ¿Por qué siempre terminamos hablando de River si estamos hablando de Independiente?
2: Porque estamos hablando de un jugador en particular como Santiago Montiel, que era casualidad que salió de River. No terminamos siempre hablando de River encima. Ustedes lo llevan bastante River.
1: Vos estás hablando.
3: Vos hablás de Santiago Montiel y que Montiel tiene problemas en la cabeza.
1: ¿Cuándo fue que le gritó el gol?
2: ¿Hay un problema de interpretación?
1: No. Donato, decilo. Dijo él que tiene que mejorar la cabeza.
2: No. Son dos cosas muy distintas. Es decir, que tiene que mejorarlo. Vendrá a decir, tiene problemas en la cabeza.
1: Y si yo tengo algo que me...
2: Son dos cosas muy distintas.
3: Bueno, acá no le habla Independiente. Deja hablar de...
1: Si yo tengo que mejorar,
2: yo voy a hablar de lo que quiera. Si quiero hablar de Montiel, hablo de Montiel. Si lo de River, hablo de River. Si quiero hablar de Chacarita, hablo de Chacarita. Punto.
3: ¿Qué pasó? ¿No viste el partido?
2: No, ayer Independiente... A ver, esto es lo que pasa con Quinteros, ¿sí? Esto es lo que le pasa siempre a Quinteros, que termina perdiendo el vestuario. Termina perdiendo el vestuario, el ahora técnico Independiente. Ojo, en su momento también le pasó en Vélez. De hecho, muchos creían que cuando Vélez perdió 5-0 en el Monumental... Mira, justo. Cuando perdió 5-0 en el Monumental, creían que era irremontable. Que sí. De eso no se podía salir. Vélez termina siendo campeón del fútbol argentino después.
1: Claro.
2: Sí, Vélez termina siendo el campeón. Yo no digo que vaya a pasar lo mismo con Independiente, porque de hecho Independiente está en una crisis. Independiente hace prácticamente un cuarto de siglo que no es campeón del fútbol argentino. Es una racha increíble la que está atravesando el Rey de Copas, ¿sí? Que ahora también no gana la Copa Libertadores hace 42 años, desde 1984. Pero lo de Quinteros me parece irremontable, porque habían hablado los jugadores hace... 2-3 días diciendo que la Copa Argentina era de los objetivos de Independiente en este semestre, porque Independiente debe ser el equipo en cuanto a grandeza y resultados que peor ha rendido en la historia de la Copa Argentina.
1: Pero pará, objetivo, hay una cosa que creo que en esta ecuación fallan en general los equipos, que es, mi objetivo es ganar la Copa Argentina. Sí. Correcto. Al ser un deporte con oposición, tenés un rival. Y el de ese rival también es el objetivo.
0: Por supuesto, sí.
1: Entonces, como, sí, yo me lo planteo como objetivo. Si no lo consigo, que lo va a conseguir uno solo de todos los que compiten,
0: pero una cosa
1: no puede ser.
2: Una cosa es llegar a semifinales, y otra cosa es que no fuera en octavos, y otra cosa es que no fuera en octavos, perdido 4-0.
1: Pero yo te pregunto, si Atlético Tucumán sale campeón, al final, ¿fue un fracaso lo de Independiente o perdió con el campeón? Mira,
2: yo creo que el resultado sigue sin ser justificable. Porque aparte vos ves Atlético.
3: Igual acá no es un equipo. Acá, acá lo que nos estamos contando es algunas cosas que suceden dentro de Independiente.
0: De la,
3: ¿no?,
0: institución.
3: Obviamente ayer se rompió. Se rompió.
1: Pero se rompió porque por las declaraciones que dio después.
3: No. O sea, la situación entre Quinteros y la dirigencia. Entre el plantel Quinteros y Quinteros dirigencia no viene bien. No viene bien. Hace tiempo que no viene bien. Constantemente Quinteros en conferencia de prensa manifiesta que necesita refuerzos para poder alargar el plantel. ¿Sí? Hay una disputa que tiene que ver con entre Quinteros y la dirigencia, que tiene que ver con los refuerzos. Les di una lista a los cuales no llegó ninguno de esa lista. Y todos los
1: ¿Cuánto le afecta? Y si me meto a River. ¿Cuánto le afecta a un club grande como Independiente levantar la vista de su computadora, de su teléfono y ver que enfrente tenés a un River que trae tanques, y un Boca que los jugadores que le aparecen rinden, a otros clubes con menos ganan, ¿cómo le pega eso también? ¿Eso también influye o no le es indiferente lo que haga el resto?
3: Y la verdad, en este momento Independiente le es indiferente, digamos, porque no puede estar a la altura, no puede estar de lo económico, ni siquiera hoy puede estar a la altura de Racing. De lo económico, más allá de que Racing hoy elija jugar el campeonato económico, porque Racing no trae grandes figuras, o no ha traído en este mercado grandes figuras. Se le han ido jugadores muy importantes a Racing y no los pudo reemplazar desde, por lo menos, de la jerarquía. Después veremos si aquellos jugadores que vinieron rinden como esos jugadores que se fueron, que ya en el último tiempo no eran los mismos. Lo que sucede en Independiente es que sí, ayer se le rompió el vestuario a Quinteros, que si un jugador declara que el objetivo de la Copa Argentina, bueno, ayer ningún jugador dio la cara por esta copa, más allá de las diferencias que puede tener con el entrenador. A Marconi le preguntan cómo es la relación con el entrenador y dice normal. Si a vos te pregunto cómo es la relación con tu mujer, bueno, decís normal.
0: Exacto.
3: Esa es la particularidad. Y sé que en estos momentos está llegando al predio de Villa Domínico la dirigencia de Independiente. Hoy no hay entrenamiento en la mañana, hay entrenamiento por la tarde, y yo no sé si Quinteros va a dirigir la práctica. Hay un gran consenso en la dirigencia de Independiente de hoy rescindir su contrato. Lo que pasa es que Independiente no tiene dinero para rescindir el contrato de Quinteros. Y ayer Quinteros en conferencia de prensa manifiesta que él va a cumplir su contrato. Y está bien, le quedan 4 meses, igual que a esta dirigencia. Porque sí, en diciembre
2: hay que ver si no se adelantan igual las elecciones,
3: No hay fecha, no sabemos.
2: Es una posibilidad que las adelanten para octubre.
3: Está bien, pero no hay fecha de elecciones. Más allá si las adelantan o no, no hay fecha de elecciones. La pueden poner cuando quieran. Igual hoy no hay que hay que presentar listas, digamos, no es tan simple.
2: El tema es que justamente por eso, porque, a ver, Grindetti, que es el actual presidente, ni nadie que se presente por Grindetti, o si Grindetti se presenta como segundo a alguien, no va a ganar. Porque esta dirigencia ya tiene las horas más que contadas en Independiente. El tema es que tampoco pueden, si pudieran echar a Quintero, tampoco lo pueden hacer, porque ¿quién te va a agarrar por 4 meses de vida que le queda en esta dirigencia?
3: No, bueno, puedes agarrar un interinato, está Mateu como...
2: No, es que si se va Quintero va a agarrar Mateu.
3: Sí, sí.
2: El tema, y va a seguir, porque no tienen otra alternativa. Otra cosa que pasó ayer también, hablando del tema del vestuario, Independiente el fin de semana venía a perder un partido complicado en el Libertadores de América contra Platense. 1-0 con Guido Mainero en un error muy particular que tiene Rodrigo Rey, la salida, el arquero Independiente, y no solo el arquero, el capitán. Y ayer decidió sacar al capitán de Independiente.
3: No, ya no era capitán de Independiente, porque le sacó la cinta apenas empezó el torneo y se la dio a Marcone. Ya no era capitán de Independiente. O sea, ya, igual él ya había, digamos, que en Quinteros no quería, o por lo menos no es de su gusto.
2: No, por eso viene
3: Rey. Y en el último tiempo ya Rodrigo Rey no había dado las garantías que venía dando en el arco independiente. No es un es un jugador importante para la gente, pero tampoco en el último tiempo era un intocable. Ayer le toca debutar a Santiago Mele en el arco, le toca con un 4-0. La verdad que ayer lo independiente es un papelón, es muy malo. Ninguno jugó más arriba de los tres puntos. Y sucedieron cosas en el vestuario que hacen este resultado final también, ¿no? Y obviamente para Quinteros y para Independientes es un final de ciclo, claramente. Después veremos si lo económico se lo permite. Quintero va a cobrar todo su contrato, está claro que va a cobrar todo su contrato, se quede o no se quede. Y ayer lo Mónaco estaba para salir en el entretiempo. Ayer lo Mónaco estaba para salir.
1: Poltergeist.
3: Y Quinteros, decían, por una dolencia física, y Quinteros le dijo que no iba a salir. Que tiene que ver con que tampoco tenía quién poner, porque tiene a un central que se le fue, y el otro central que es el titular está lesionado. Después suceden otras cosas en Independiente, tiene que ver con un Santiago Montiel que esperaba una transferencia y no se fue, un Lo Mónaco que hace tiempo espera una transferencia y no se fue, un Ábalos que antes del Mundial su intención era irse a Independiente, un Rodrigo Rey que también esperaba salir en este mercado y no salió. O sea que también el manejo dentro de la dirigencia con los jugadores y las posibilidades de irse hacen todo este combo explosivo que hoy le dan Independiente. Haberse quedado fuera muy mal de la Copa Argentina, un equipo que no pasa a cuartos de final de Copa Argentina de la creación, y hacen que hoy la dirigencia se reúna para ver el futuro de Quinteros, con todas esas declaraciones explosivas que viene manifestando el entrenador. Realmente es una olla que ya estalló ayer y veremos hasta dónde quema.
0: Bien, nos vamos a ir a... ¡Epa! Gallardo.
1: ¿Cómo?
0: ¿Seleccionador?
2: Y Pato. Podría ser. Gallardo es el principal candidato a dirigir la selección de Ecuador.
3: Hoy no. Hoy no es el principal candidato.
0: Vale. Sí, bueno, además de... No, hay otros
3: nombres. No, porque ayer Subeldía dejó su cargo en Fluminense y ya lo llamaron.
0: ¿Ah, sí?
3: Sí.
0: Porque decía que era otro nombre.
2: Generoso decir que dejó el cargo.
3: Bueno.
2: Lo dejaron. Que no sé cuántas veces echaron a un técnico en medio de una serie de copa. Aparte, habiendo empatado la ida, si bien claramente Fluminense tenía que conseguir un triunfo en el Maracaná. Sí, también Subeldía dejó de ser el entrenador del Fluminense previo a la vuelta con Independiente Río Valle de Mendoza. Pero sí, ayer salió la noticia que Gallardo es el principal apuntado para ser el DT de la selección de Ecuador después de la salida de Sebastián Becasese tras una Copa del Mundo rara. Rara realmente, donde no había tenido una buena fase de grupo en los primeros dos partidos, pero le ganó a Alemania y después sí cayó, siendo muy, muy superado por la selección de México en 16avos. Pero sí, ahora veremos si. Porque no es cualquier cosa dirigir a Ecuador, porque Ecuador, hoy por hoy, por lo menos para los hinchas, la vara está muy alta porque tienen a la mejor generación de su historia. Este Ecuador es la mejor Ecuador que hemos visto en toda la historia de este deporte, y realmente quieren tener la chance de competir cosas, porque de las 10 selecciones de Conmebol hay solo dos que jamás ganaron nada encima. Una es Venezuela, que tampoco jugó siquiera un mundial, y la otra es Ecuador. Contrario a lo que muchos puedan pensar, de decir, no, bueno, y pero selecciones como, no sé, Perú tiene dos Copas América, Bolivia ganó una, bueno, ni hablar también Paraguay, Chile también en el tiempo más reciente, Colombia ganó una en el 2001, Ecuador jamás ganó nada. Y quiere aprovechar también esta selección de grandísimos jugadores. Tienen al 5 del Chelsea en Moisés Caicedo. Tienen al marcador central del PSG en William Pacho. Tienen a otro marcador central del Arsenal en Piero Hincapié. Tienen el lateral izquierdo también que juega en el Milan, como lo es Pervis Estupiñán. Entonces, tiene una gran selección Ecuador. No sé si para competir en el Mundial, no. Porque es lo que se decía durante todo el Mundial, que le falta un 9. Caso de Ener Valencia, que lo mataron en el Mundial porque jugó muy mal y pues ahora ya tiene casi 37 años. No creo que siga con la selección de Ecuador, pero sí, tiene que aprovechar Ecuador esta generación y están buscando un entrenador que le pueda sacar provecho al mejor equipo que han tenido en su historia. Y sí, empezó a sonar también el nombre de Marcelo Gallardo, que tendría su primera experiencia como seleccionador.
3: Exacto. Si ya llamaron a Subeldía, se van a juntar en las próximas horas. Subeldía ya dirigió en Ecuador, tiene dos etapas en Liga de Quito y fue campeón de Copa Sudamericana.
0: Bien, tiene esos palmares. Y Messi volvió. Messi retornó a su actividad futbolística, ¿no?
2: Sí, en lo que fue la eliminación del Inter Miami de la Leagues Cup. Derrota 3-2 frente al León de México. Torneo raro la Leagues Cup, o por lo menos este formato. Yo recordaba cómo era originalmente la Leagues Cup. Ese torneo en 2023 que vio absolutamente todo futbolero, porque era el primer torneo de Messi con el Inter Miami, el cual terminó con Messi siendo campeón. Que recuerdo, debuta con un partido contra Cruz Azul en el que Messi en la última jugada del partido hace un gol de tiro libre. Y claro, antes era un formato más clásico, era noche grupo de cuatro, pasaban los mejores dos. Este formato es, no sé si es una carnicería, pero tenés dos fases. Una con equipos estadounidenses, otra con equipos mexicanos. Y siempre se cruzan entre sí. Los estadounidenses juegan tres partidos contra mexicanos y viceversa. En el grupo de 18 pasan cuatro. O sea, es brutal realmente que de los 18 solo pasen los primeros 4. Y Messi ayer quedó eliminado de la primera fase de la Leagues Cup. Insisto, es muy difícil cuando ya había perdido un partido encima, en el que había jugado el otro día también sin Messi. Y ayer también volvieron a perder y tiene un formato, no sé si decir muy americano, pero creo que sí. Porque, ¿sabes qué es lo que detesta a los estadounidenses? ¿Qué es con lo que no pueden lidiar? Okay. Con un empate. El concepto de empate, de igualdad para el americano es la muerte. No.
1: ¿Por qué?
2: Bueno, ¿qué deporte en Estados Unidos tiene empate? No es algo que puedan concebir ellos. No existe el empate. No hay empate en fútbol americano, no hay empate en básquet, no hay empate en béisbol, no hay empate en ningún deporte masivo en los Estados Unidos. Bastante que lo tienen que aplicar al fútbol.
1: En hockey sobre hielo no hay empate.
2: No hay empate.
1: No hay tiempo.
2: Y acá...
1: Qué loco.
2: ¿Sabes que tampoco hay empate en la Leagues Cup?
1: ¿Cómo?
2: Porque por más que estemos en una fase de grupo, primera fase, claro, es una fase de liga.
1: Un puntito.
2: Si empatás, vas a penales.
1: Arre.
2: Y si empatás y vas a penales y ganás, ¿sabes cómo se reparten los puntos?
1: No.
2: El que pierde le dan un punto. El que gana la tanda de penales suma dos puntos.
1: B3, se reparten esos tres puntos.
2: Claro, y si ganás, siempre se reparten tres puntos. Y si ganás en los 90, son tres puntos como siempre y cero para el que pierde. Es un formato muy particular el que tiene la Leagues Cup. Y bueno, como decía, de los 18 equipos de cada zona pasan los primeros 4 y después sí, más tradicional, cuarto de final, semis, final para la edición 2026 de la Leagues Cup, de este torneo que enfrenta equipos mexicanos con equipos estadounidenses, que Messi ganó en 2023 con el primer título en la historia del Inter Miami y que ayer quedó eliminado. Messi, hay que decir, entró desde el banco de los suplentes en su primer partido de regreso a los Estados Unidos.
0: Exacto, una línea de Platense que también ayer jugó, ¿no?
2: Sí, lo de Platense ayer fue increíble. Platense tenía todo para prácticamente liquidar la fase ayer, para prácticamente sentenciar la historia. Arranca ganando muy bien el partido y tiene la chance de sentenciarlo con un penal, el cual terminó malogrando el calamar. Y no solo eso, sino que apareció un jugador al cual yo le había recontra perdido el rastro, y que era quizá de los chicos que más prometía de sus inferiores cuando llegó a primera en el fútbol argentino, Guido Badalá, jugador surgido en Boca, categoría 97, que ayer al minuto 94 terminó marcando el gol del empate para Coquimbo Unido, que se lleva una igualdad importantísima para la vuelta a disputarse en Chile. Platense fue mejor, lo mereció el partido, lo pudo haber ganado incluso con dos goles de diferencia. Pero bueno, no supo aprovechar la chance que tuvo, no pudo aprovechar esos momentos justos y el fútbol a veces te castiga. Los goles que nos hacen en un arco te los hacen en el otro. Y ayer empató Platense 1-1 y tiene complicado el panorama para la vuelta en Chile. Platense igual en esta misma Copa Libertadores ha demostrado que se puede hacer grande de visitante. Lo hizo contra el Corinthians, así que contra Coquimbo Unido de Chile también lo podía hacer. Equipo que también tiene al Oso Prato como 9 titular, así que particular el elenco chileno, que ayer le rescató un muy buen empate a Platense en el Estadio Ciudad Vicente López.
0: Muy bien, después seguiremos con la actividad, con lo que hoy tenemos, porque hoy hay fútbol también.
2: Sí, hoy hay un partidazo, hoy juega Rosario Central contra Corinthians, partido espectacular por los octavos de final de la Copa Libertadores de América, que al igual que en la Copa Sudamericana, hoy cierran su fase de ida, pero sí, tenemos lindos partidos, y bueno, ya mañana arranca una nueva jornada en el torneo de clausura de la primera división del fútbol argentino.
0: Hemos venido hablando aquí, lo decíamos ayer, que desde lo económico, que hablábamos con Dan Neve ayer, con el médico sanitarista con el que hablábamos también, y hablábamos de gestión, ¿no? De la gestión, de lo que se hace o no se hace en la gestión, y el doctor Atienza ayer repetía una frase que nos había dicho Dan Neve, y yo me quedé con eso. de que no siempre hay que fijarse que el Excel te dé, te funcione. Y yo decía, yo le decía a Atienza que el presidente, no, a Daniel, que el presidente es pragmático. Pero no está mostrando pragmatismo en estos días. Yo no sé cómo ven ustedes esto de que... a ver, es lógico, al hacer política está muy bien. Digo, yo veo muy bien que se junte, por caso, Sergio Massa con con Máximo Kirchner, con el gobernador de Provincia de Buenos Aires. Está muy bien que se junten. Está muy bien que Karina Milei se junte con Mauricio Macri. Pero se juntan a expensas de la preocupación. No sé si el peronismo. El peronismo, yo recién venía escuchando Rivadavia, otra radio de aquí de la familia de Alfa Media, haciendo zapping mientras venía. Y se hablaba de que esta reunión del peronismo es porque hay olor a una posibilidad de competir. Digo, la reelección de Javier Milei se empieza a condicionar respecto, incluso para ellos, incluso para el propio gobierno, se empieza a condicionar que se dé por sentado que esto va a ser así. Milei dice de sí mismo, al único que me debo enfrentar es a mí. Es a mí mismo. Eso sí. Dice Milei de sí.
1: Y es correcto.
0: Y es correcto.
1: Sí, para... Si no, ¿a quién?
0: Para él es correcto. Y bueno, justamente.
3: Es peligroso eso, ¿eh?
0: Sí, bueno.
3: Porque no sabés. Viste cuando vos tenés un contrincante en el boxeo, ¿no? Y la pelea ya está armada, y ese contrincante se te baja, y vos te preparaste para pelear con él. Y ahora tenés que pelear con otro. Que sí, el plan de pelea.
1: Pero pará, también me sumo a eso. ¿Se escucha? Sí, se escucha. Estamos ahí. Hay como una baja tensión, ¿no?
0: Sí.
1: No sé si es generalizado.
0: Y se cayó. Y se nos cayó la cortina también.
1: Se cayó, sí, la música de fondo, pero...
0: Facu mientras va a tratar de...
1: Yo siento que es verdad lo que dice, que la comparación con el boxeo, pero si de golpe se cae tal boxeador, y yo le digo ahora, por ejemplo, hay una pelea de boxeo en diciembre.
0: Sí.
1: Y yo le digo, vas a pelear contra Lucas Molina. Lucas Molina se viene entrenando hace un año y medio.
0: Claro. Más.
1: Y de golpe Lucas, no sé, se lesiona, no puede competir.
0: Algo.
1: Y le dicen, bueno, vas vos, Pato. Y Pato, en vez de tener un año y medio como tuvo Lucas, tiene 3 meses. Desde el vamos, yo te puedo decir, y rápido, entiendo que no le alcanza el tiempo. No le da. Que después puede ser que sorprenda.
0: Sí, que después sorprenda.
1: Pero rápido te digo, y no llega. Por lo menos no llega como llega este otro.
0: Sí, a ver.
1: ¿Vos de ahí nos escuchás, Joya?
0: Yo entiendo.
1: Mira qué bien que está, que estuviste rápido. Eso, ¿vas a hablar desde ahí? Se apagaron las cosas, bien. Pero...
0: Es que debe ser, es una línea.
2: Sí, igual suelen aprender.
0: Es una línea, ni siquiera una fase, es una línea que se cayó. Que es la que
1: debe estar medio haciendo. En corto.
0: Sí.
1: Una línea. Claro.
0: Dígalo si quería.
1: No se puede.
0: No, bien.
1: No debería.
0: Yo decía que en todo caso el presidente lo puede pensar, lo puede sentir, me parece totalmente válido declararlo, decirlo para afuera. Está bien, yo entiendo que el presidente Javier Milei tiene otro estilo. No. De moderación no hablamos cuando hablamos de Milei. Y está muy bien, ya a esta altura del partido debemos superar esa cuestión y dejar de estar observando el estilo de Milei. Ya está, el estilo de Milei lo llevó a ser presidente, ya fue, listo, a otra cosa. Sí, cuando se pase más de rosca, si eventualmente lo hiciera, sí, uno lo puede marcar. Pero ya está, el estilo es ese. Lo que digo es... muchachos se sentaron a rosquear, sería. Se sentaron de una vez y por todas. Porque realmente, en el caso del peronismo, que hemos venido desde esta mesa cuestionando, no hay oposición. Bueno, sería hora, ya sobradamente hora, de que se sienten a conversar. El peronismo tiene muy claro lo mismo que tiene claro Milei. Lo mismo. Si van separados, si el peronismo. Va, porque hay encuestas, hoy yo leía Paladini, siempre lo menciono, el señor Eduardo Paladini, un fenómeno, que es editor de Clarín y es el que trabaja el tema de encuestas, la que publica hoy, que uy, no me acuerdo ahora de qué universidad es, bueno, no importa, pues si la vuelvo a ver, lo voy a decir. La encuesta que publica Paladini hoy en Clarín lleva estos números. No importa lo específico, lo exacto. Si el peronismo va separado en lo que hoy denominamos peronismo K y peronismo no K, o peronismo kirchnerista y peronismo tradicional, si el peronismo va por separado, pierde las elecciones.
1: Sí, sí, de dobla pierde.
0: Exacto. Pero Milei también sabe que si la alianza con Mauricio Macri, que ahora, no sé si la notaron, pero ahora tenemos una Karina Milei moderada, porque ve que los números no están tan asegurados. Entonces, modera su posición. Recordemos a la Karina Milei. Con Nacho lo íbamos conversando ayer, antes de ayer íbamos en el auto. Recordemos a la Karina Milei, en tal caso La Libertad Avanza, con el Adorni. ¿Se acuerdan de que Adorni ganó unas elecciones? Porque ya quedó abajo de la tierra todo eso.
1: Sí, sí, sí.
0: Después de aquel Adorni ganando las legislaturas de Cava, era como el número opuesto, se comía a Jorge Macri en sándwich, a todos los Macri, a todo lo que le pusieran enfrente, se comía, digo, mediáticamente hablando, de aquella situación. Y en aquella situación, Karina Milei se quería llevar puesto al PRO, pero se lo quería recontra llevar puesto al PRO. Las condiciones hoy son otras, no solo por el aferador, ni desde ya. Igual el gobierno hace números, de cuánta imagen perdió. Es medio antipático cuando La Libertad Avanza sale así, sí, nosotros ya sabíamos que esto iba a pasar, porque hoy están diciendo que ya sabían que los primeros seis meses del 2026 iban a ser malos, ya sabían la caída de la imagen que iban a tener por el caso Adorni, no se viene un carajo, no sabían, se pararon en un pedestal a hacerse los qué, y ahora sí, ahora sí están haciendo números de lo que perdieron en función de la caída de imagen por esas cosas y por cuestiones económicas y sociales que son más importantes todavía. Lo que digo es que se sentaron a negociar hoy. De hecho, hoy, ya lo hizo ayer, y creo que hoy vuelve a reunirse Karina Milei con Mauricio Macri para conversar. ¿Por qué? Y porque ambos saben que dependen el uno del otro. Pero lo del peronismo es más todavía. Lo del peronismo es más todavía porque, ya hemos citado la frase que cuando los peronistas parece que se están peleando son como los gatos. Bueno, no vamos a hacer esa alusión. Pero hay algo de cierto, y la verdad que también lo hemos dicho, hay una disputa de espacios, claramente, que es como, bueno, cuando nos sentemos a negociar va a contar todo lo que yo dije de vos, todo lo que vos dijiste de mí, todo este quilombo que estuvimos haciendo, y bueno, nos sentamos a negociar.
1: ¿No se acuerdan que Mauricio iba a comer milanesas todos los jueves, cuando era? Todos los martes en la casa.
2: Sí, Oliva. Claro.
0: Por supuesto, bueno, claro.
1: No, sí.
0: Hay uno que estuvo hoy, leí.
1: En un momento yo no hubo más milanesas.
0: No hubo más milanesas. Hay uno que estuvo, que nadie, hoy lo leí y realmente es un datazo. Hay uno que estuvo en Olivos, un outsider. Siquiera ahí está, enigmaticémoslo, juguemos ya que estamos. Enigmaticémoslo. ¿Quién estuvo en Olivos?
2: ¿Es funcionario?
0: No, ni fue ni es.
1: Opa. Ni fue ni es.
2: ¿El mundo del espectáculo?
0: No, pero.
1: Bien.
0: No, pero.
1: Espectáculo, o sea, porque espectáculo podemos. Es artista, tenemos que decir.
2: ¿Del entretenimiento?
0: No. Artista no. Entretenimiento, no. Espectáculo.
1: Periodista sí. Con mucha opinión.
0: Periodista.
2: ¿Familiar de alguien?
0: No.
1: ¿Tiene un medio?
0: Sí.
1: ¿Que empieza con N?
0: No,
2: ¿tiene un club de fútbol?
0: Club de fútbol no.
2: Ah.
0: Pero tiene un medio, me confundió Lucas porque tiene un medio. El medio empieza con I.
2: Ah, con I.
0: Ahí lo tengo el grande, Ale Gomel.
1: Tuvo otro.
2: ¿Qué es Ale Gomel?
0: No.
2: Ah,
0: lo tenemos ahí a Daniel.
1: Empieza con Info.
0: Exactamente, el señor Daniel Adán estuvo en Olivo. ¿Saben lo que. Lo que trascendió es esto? No sé si será así, ¿eh? Lo que trascendió, que estuvo. Lo que trascendió es lo que le dijo el señor Haddad a el señor presidente. Que le importa y mucho, le interesa y mucho al presidente en tal caso. porque no sé si vieron que en estos días, más allá de tener, más allá del medio, y más allá de Daniel Haddad en lo personal, tener protagonismo en redes, es muy activo en redes, su cuenta de Instagram siempre está subiendo cuando atiende un foro, cuando está, cuando hace presencia en algún programa, cuando le hacen una entrevista, él sube.
1: Le va muy bien con eso, hay que quiere meterse en eso.
0: Bueno, ahí está. Estos días, más allá de entrevistas, que lo ha hecho siempre, es un tipo que le gusta mucho la tecnología, que la tecnología aplicada a la comunicación, ¿verdad? Es un tipo inquieto en ese sentido. Pero, estos días estuvo dando declaraciones muy en modo candidato. Muy en modo candidato. Y lo han medido, como lo han medido a Dante Gebel, como han medido a Mario Pergolini, lo han medido, digo, han medido, como en su momento, a Marcelo Tinelli. Lo han medido a Daniel Haddad. Pero lo que trascendió, trascendió, se podría decir, es que Milei le dio tranquilidad al presidente. Porque Haddad le dijo, no voy a ser candidato a presidente.
1: A presidente no.
0: A presidente no. Lo que dijo en estos días, ojo, en ningún momento dijo que quería ser presidente, Haddad, ¿eh? En estas entrevistas que yo digo que esta semana circularon.
1: Puesto menor.
0: Ahí está. Muy buena observación. A eso iba, Lucas. ¿Por qué? Porque observó al gobierno, criticó al gobierno en varias de estas reflexiones, dijo que debería, concretamente, que debería hacer el gobierno en tal o cual cosa, pero finalmente, esto es lo que se dice que le dijo al presidente. El tema es una muestra de apoyo. Lo de Lucas, lo de puesto menor para Lucas, tiene que ver con declaraciones de un gran dueño de medios, que en algún momento lo ha dicho. Porque es similar esto a la posición de presidente de la FIFA. Es similar. Es como... No, yo me siento que se ha dicho casi que lo mismo, casi que calcado. Digo, un presidente de la FIFA se sienta con príncipe, reyes, esto, lo otro, me venís con presidir un país. Es puesto menor como lo dijo el titular de Clarín en tal caso. Bueno, el asunto es... ¿Qué se le viene en tal caso al gobierno en ese sentido con un peronismo unificado o no unificado?
1: Yo me pregunto en esto que estamos hablando, por ejemplo, porque también viste esto que trasciende, que se va a juntar Macri de vuelta con esto, con Milei, con Karina, con esto y aquello. ¿Se le puede ofrecer a un personaje así de famoso y relevante como Haddad, vas a ser nuestro candidato en la ciudad? Pero vas a perder. ¿Eso se encara así o no? Porque un candidato tenemos que poner. Pero tal vez yo, por ejemplo, puedo pensar, especular, que me junto con Macri y te digo, escúchame, no me pongas trabas en la nacional, yo no te pongo trabas en la provincial.
3: Tiene un candidato en la ciudad.
1: ¿A quién?
3: Que perdería menos que...
0: A ver, ¿quién?
3: El Colorado Santilli.
0: Sí, pero Pilar Ramírez también.
3: Tiene un candidato de eso de que...
1: Te
3: que
1: puedo
3: se pero y se pasaron de...
1: Sí, pero por sí. Eso te pregunto, ¿de quién es el candidato Santilli?
3: No.
1: ¿De quién?
3: No, hoy, de Milei. La construcción es del PRO.
1: Pero si fuese candidato... Si fuese candidato... ¿Es 100% de Milei?
0: Y bueno, mira, lo que preguntás, ¿sabes
3: vos, vos crees que Haddad es 100% Milei?
1: No, pero ¿sabes qué es lo que te digo yo? Es, quemo igual, esa bala.
3: Igual Haddad no,
1: sí.
3: No lo veo, ¿eh?
1: Mira, la querés,
3: de casualidad.
1: ¿Querés ganarla a la ciudad o no querés ganarla? Es la pregunta. Me refiero en votos. ¿Querés que esté bajo tu nombre la ciudad o se la. ¿Le querés hacer fuerza al PRO, que la ciudad, este siglo, es del PRO, o no? ¿Qué querés hacer vos como presidente?
3: En el medio hay un, perdón, ¿no? Por ahí cambio un poco el rumbo, pero en el medio de esto, ¿no? Hablando mucho de la ciudad, hay alguien que conoce mucho la ciudad que no está, que está jugando solo.
1: ¿Pero le da la nafta?
3: Y viendo cómo está la ciudad hoy con Jorge Macri, me parece que si hay una construcción mediática
4: lavarle un poco la imagen, teniendo en cuenta de que lo ha dejado muy solo en su última gestión en la ciudad. Yo creo que si él se empieza a ver y a mostrar cerca de, yo no sé si no la gana la ciudad, ¿eh? La gestión de Jorge Macri es la peor gestión de un jefe de gobierno. La peor, sin ningún tipo de duda.
1: Pero vos decís...
4: Estoy hablando de Rodríguez Larreta, ¿eh?
0: Por supuesto.
1: ¿A vos te parece que a Horacio, sin un partido político de con espalda, sin una red de contención, se banca, se carga la ciudad solo?
4: Yo no sé si no tiene contención, porque ahí está Santilli, porque ahí está Villa, perdón, está Karina, porque ahí está Javier, porque ahí empiezan a aparecer actores que son, eran, pero vos, está Patricia
1: Bullrich.
4: ¿Pero vos
1: qué decís? ¿Que Milei absorba a Larreta?
4: Que le proponga ser su candidato en la ciudad.
1: En ese caso,
0: yo creo que eso va a estar en la mesa de negociación en tal caso.
1: Pasa que yo creo que si le pone, si Milei pone una ficha como Larreta en la ciudad para complicar, para embarrar la situación, ¿quién te dice que el PRO no te mete algo para embarrarte la nacional? Vos estás yendo por una reelección sin contrincante. Mirá si te dicen, mira, la verdad, te hago esto, no, y te jodo la ciudad.
4: No está yendo, hoy no sabes quién, pero no va sin contrincante.
1: Pero está bien. Un nombre, vos decime, un nombre que sea votable más allá de Milei, que es el único candidato que está. Vos me decís, che, mirá, este nombre le hace fuerza y que tenga posibilidades de presentarse. ¿Qué nombre se te ocurre?
4: ¿Para presidente?
1: Sí.
4: Y hay una sola, el único nombre que se te ocurre.
0: De momento tenemos uno solo, sí.
1: ¿Que quién es?
4: Cristina.
1: Que no se puede presentar.
4: Hoy no.
1: Hoy no. Pero si yo te digo del otro lado es...
4: Esperá. No nos olvidemos que Milei, ¿por cuánto le gana Massa a estas elecciones?
2: 10-12%.
1: ¿En balotage?
2: Creo que fue 56-44.
4: En primera vuelta.
1: Ah,
2: no, en primera vuelta ganó, en primera vuelta salió primero Massa, pero justamente porque no estás contando lo que es la Libertad Avanza con el
4: PRO. Pará, porque estoy haciendo la lectura.
1: Sí, en primera vuelta gana Massa.
4: Vamos haciendo la lectura. Sí, siendo gobierno, ¿eh?
1: Sí.
4: Siendo ministro de Economía.
1: O presidente,
2: sí,
1: como dice.
2: Sí, pero presidente, bueno, de facto.
4: Bueno, lo que llámenlo como quieran, ¿no? En una gestión que se estaba cayendo, o que se cayó a pedazos y que él, entre comillas, empezó a levantar.
1: Sí.
4: O sea, no nos olvidemos que casi la gana.
0: Pero por supuesto, hoy
4: Massa no está lejos de Cristina.
1: Y pero ojo, casi la gana porque también vos tenías... el que era opositor estaba muy repartido el juego. Vos tenías mucho piantavoto. Vos tenías dentro del mismo PRO, ni ellos sabían a qué mandar. Terminó estando Patricia, claro, Bullrich. Patricia Bullrich es absorbida. Listo, todos esos votos que están ahí vinieron acá.
0: Pero guarda que esta vez si no gana en primera vuelta Milei, se le puede complicar.
1: Pero yo te pregunto, si
0: las encuestas hoy en segunda lo dan empatados, pero clavado, 41-41.
4: Esa lectura quería hacer.
0: Claro, obvio. Sí,
4: esa lectura.
0: Pero eso es lo que hace que se le frunza al gobierno.
1: Hay algo que
4: hay segunda vuelta, seguro que hay segunda vuelta.
1: Hay algo que para mí no está contemplado, que es, yo soy el PRO, yo quiero la ciudad, porque es mía la ciudad. Vos me la vas a complicar, y si el año que viene o ahora en un par de meses Mauricio Macri dice, soy candidato a presidente, el indeciso, el opositor, hasta el kirchnerista,
0: sí,
1: ¿va por Milei o va por Macri?
0: Pero es que ahí le pasaría lo mismo. ¿Sale? A la derecha, digamos, moderada, de centro, y a toda la derecha en la Argentina, lo mismo que si estamos jugando del peronismo.
4: Si Macri es candidato a presidente, primero sale tercero en esas elecciones.
0: Sí, hoy en las elecciones sale tercero.
2: Podría quedar como Bullrich, que también era tercera, pero con 20.
1: Vos decís que
0: hoy en
1: entre un Milei Macri, ¿no ganaría Macri?
2: No gana Milei.
0: Entre ambos gana Milei. Pero
2: vos pensás que Macri es un tipo que perdió una elección contra Alberto Fernández también.
1: Sí, pero que también chocó la calecita.
2: Por eso.
1: Eso hay que...
2: Exacto.
1: Bueno, pero un tipo que chocó la calecita, que... dicen, mirá, al final no era tan grave como este, que es un radical, un extremista, un tipo que charla, que tiene consenso.
4: ¿Ustedes creen que Milei no está chocando la calecita?
1: Yo estoy diciendo otra cosa.
0: Todavía ponele no.
1: Yo estoy diciendo que
0: para las encuestas no, todavía.
1: Lo que agarró Macri no es lo que agarró Milei.
4: No.
1: Y lo que tiene Milei es que prometió un esfuerzo con resultados hasta tal o cual tiempo, y ese deadline
4: faltan los resultados.
1: Le está llegando. Y ahora esa gente que hizo el sacrificio, que se esforzó, que apostó, que dice, bueno, ¿y entonces cuándo? El famoso, bueno, segundo semestre.
2: No, lo que te van a decir también, que cuando hacía las elecciones el año pasado, que todo el esfuerzo no haya sido en vano. Y yo creo que va a ser también el principal eslogan para la campaña del año que viene. Es decir, ok, ya tuvimos estos cuatro años, que no se tire toda la basura lo que hicimos en estos últimos cuatro años.
4: ¿Sabés lo que pasa? Es que el esfuerzo es en vano, porque para tu bolsillo, para el mío, para el de él, para el no sé. Pero es en vano.
0: Eso es lo que, bueno, eso es lo que porque se va a sopesar.
4: La gente vota con plata en el bolsillo.
0: Sí, a ver, lo dijimos también. El gobierno dijo, y está clarito, no va a haber un plan platita. Genial, está claro, por una cuestión ideológica.
4: Sí,
0: pero pará, con los deudores, con los morosos, los tiene que atender. Yo no digo que los subvencione el Estado, pero sentate con los bancos y decirle, muchachos, solamente esto pensemos. Con inflaciones del 50, con inflaciones del 40, los bancos nos han cobrado para darnos créditos tasa del 120. No somos boludos, digo, los bancos siempre ganan, siempre, sí, siempre ganan. Bueno.
4: De político también, ¿eh?
0: Bueno.
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0: engañemos. Pasó también en el gobierno de Macri, podemos culpar a la derecha y qué sé yo, no sé. En tal caso también tenemos que decir que durante los gobiernos kirchneristas se subvencionó el tema de los impuestos y los servicios y hoy estamos pagando esos costos. Pero pasó también con Macri cuando se disparó el precio de los servicios y veías las escuelas en duda de si prender las estufas para los pibes.
1: Sí,
0: y es como, epa, ¿qué pasó? Bueno, en ese blanqueo de una situación, también lo estamos atravesando ahora. ¿Y a dónde nos lleva? Bueno, lo que quería decir respecto de los bancos, que es como, uy, esto ya, es que los bancos están llamando por teléfono, más allá de, vieron que los bancos tercerizan el servicio de la cobranza, la incobrabilidad ya no la gestionan muchas veces los bancos, la gestionan a través de estudios de estudios de abogados. Están llamando a los familiares de los deudores para decirle su hijo debe, su prima debe, su amigo debe, y la peor, que no la creí, no la quiero creer, es que pongan faja en la puerta de tu casa. Y eso es algo que hay que atender, ponerle que lo de la faja en la puerta de tu casa sea mentira, no importa. Que estén llamando a mi viejo, que es cardíaco, para decirle que me podrían llegar a embargar la casa, es un atentado y creo que habría que un fiscal de oficio, enterándose de esto, tendría que actuar.
1: No, igual,
0: es una locura.
1: Igualmente, esto de llamar a familiares, que ha pasado también con billeteras virtuales,
0: sí,
1: que acceden a tus datos y demás, que es como al margen de que no es legal que llamen a tus familiares, que accedan a tu información personal, que también abre una ventana para unas estafas virtuales tremendas.
0: Sí.
1: Pues yo te digo, che, debe tanto, pero podés extenderle el plazo un mes si le depositás tanto dinero, un monto de 30 mil, ni siquiera tenés que matarlo al que llame.
0: No.
1: 30 mil pesos. Oh, sí, bueno, lo pongo yo porque... Y entonces, es todo un delirio. Yo lo cuento siempre. A mí, si no pago en el momento, que es por una sucesión de cosas, porque es mi dinero. Yo,
0: claro,
1: si quiero, puedo ser deudor.
2: Yo lo manejo como...
1: Ayer me llamaron porque había cerrado la tarjeta y hace 8 días. Hace 8 días. Y yo los atiendo solamente porque si no te siguen llamando.
0: Sí,
1: y
0: no,
1: es como, pero pará, te debo... ¿Hace cuánto es lo que viste? Ni siquiera te digo el monto. ¿Cuándo fue la última cancelación de deuda? No, estás al día. La deuda es de 8 días. No me llamé, boludo. No, entiendo que es call center, entiendo que es automático, que es como... Pero si vos ves un historial crediticio y te das cuenta que hay un comportamiento. Y si yo quiero deber, puedo ser deudor. Yo, dentro de mi derecho, bueno, le pasó, que lo conté fuera del aire, lo cuento al aire ya que estamos en tema. Le pasó a mi novia. Le depositaron y ella lo tenía en débito automático la tarjeta, le chupó X cantidad de dinero. Ella llama y le dice, mira, por
0: el pago entero, por el
1: 100%.
0: Por el saldo.
1: Claro, y que ella iba a esperar otro pago de otro trabajo y con eso cancelaba,
0: claro,
1: y esa plata mediante iba utilizando. Se colgó, no lo hizo a tiempo, se lo absorbió, pero es su dinero.
0: Sí.
1: Llama al banco, tiene todo ese maltrato que es de, no, pero si vos debés tenés que pagar. Sí, pero es mi plata y si quiero pagar, pago, y si no quiero pagar, no pago. Que en todo caso, si las consecuencias son mayores, entrarás en el veraz y demás.
0: Pero
1: puede ser mi decisión.
0: Pero una cosa es mi voluntad y otra cosa que yo le haga
1: dinero.
0: Claro, le haga frente a las consecuencias. Sí, la voy a hacer, pero puedo decir preso. Sí.
1: Le tomaron el reclamo. Perfecto. Este reclamo está para audiencia del dinero que le evitaron ahora, en agosto. En noviembre es la audiencia.
0: Claro.
1: Entonces vos en noviembre tenés una audiencia para que te vuelvan dinero de agosto, entonces esa tarjeta queda impaga porque te lo están dando ahora, en 3 meses que ya no vale lo mismo ese dinero, y entonces ¿qué correrían? ¿Intereses por aquella cuota que vos no pagás? ¿Cómo me vas a dar en 3 meses la audiencia por algo que está pasando hoy y que tal vez necesito hoy porque me puedo pasar cualquier cosa? Porque tal vez ni siquiera te lo tomo con... No, mira, es mía y la quiero. No, mira, me surgió un tema de, no, no sé, familiar, urgencia.
0: Es mía.
1: Y yo te estoy haciendo el reclamo que me lo tenga que devolver. La ley lo contempla, lo podés hacer.

0: Lo tenés que hacer. Bueno, no, la audiencia es en noviembre.
1: Sí, es abuso por parte de, y viste, muchas veces no tenemos, si bien tenemos defensa del consumidor y se pueden hacer reclamos, pero nos termina ocurriendo cosas como esa. Hace muchos años me roban los documentos, me roban la tarjeta, la denuncio todo oportunamente y me vinieron gastos, una locura de gastos. Hablo con el banco y me dice, mira, tenés dos opciones. Una es no pagar, por supuesto, porque bueno, hiciste esos gastos. Pero si no pagas, la tarjeta te va a quedar anulada. No la vas a poder usar. La otra es que pagues. Yo te aconsejo que pagues. Y después te quedan... Eran $1,200. Habían gastado.
0: Claro, es
1: y era como,
0: también.
1: Yo no voy a... ¿Cómo estás loco?
0: Sí, después te quedan crédito. Crédito a favor.
1: Claro, pero,
0: digo, sí, pero yo no quiero el crédito a favor.
2: No la tengo es, para poner $1,200 ahora.
1: Todos locos. O sea, es como, no, quédatela la tarjeta. ¿Crees que te la deje todavía cargándose la chica? Le digo, ¿crees que te la dejo ahora? Tomá, tenela.
0: Pero vos sabés que también le pasó una vez esto de que... Tú, le, ponele claro, lo mismo.
2: Porque los consejos te lo dan ellos, ¿no? Que...
0: Claro, le debitaron de más, ponele que era $300,000 de más, le sacaron. Hace el reclamo. Le dice, mirá, me sacaste esto que no correspondía, te quedan a favor. Y como, no, boludo, yo necesito esa plata.
1: No,
0: ahora,
1: no.
0: Dámelo.
1: Quiero la viva.
0: Claro,
1: en
0: no.
1: La mano.
0: No quiero esa.
1: Sí, claro.
0: Pero son. Y es ese mismo, viste. Bueno, está todo el sistema hecho para eso, pero ese maltrato que viene con esto, el reclamo, una situación violenta que se genera a raíz de eso,
1: sí,
0: y que no tiene nada que ver los motivos, la raíz, y que si uno quiere ser deudor, lo puede ser. Te dicen, hace ocho días que no sé qué, y corren intereses, sí, entonces este llamado es innecesario, porque yo lo contemplo.
1: Sí, absolutamente. Yo considero que es abusivo por parte de la... Ah, ¿viste? Sí, la cortina...
0: Ah.
1: Pero ¿por qué hubo...?
0: Sí, se fue la luz. Se cortó
1: eso.
0: Toda la luz.
1: ¿Ahí todo bien?
0: Sí, chequeamos todo. Escúchame, ¿le fue bien? Ah, bueno.
1: Bueno, perfecto.
0: Eso fue...
1: Sí, claro. Ah. Pero no ocurre solamente con los bancos, las empresas de servicio, las de cable también. Yo creo que, más allá de que nos incomode, nos hinche la pelota a nosotros, tienen la demostración de que les termina funcionando mejor ese acoso comercial.
0: Bueno,
1: les termina funcionando mejor.
0: Yo a fin de año me pasó eso, que había sacado tres cuotas el recital del muñeco este, el conejo malo.
1: Sí.
0: Y saqué las tres cuotas. Digo, al próximo mes pago una, al otro mes otra y al otro otra. Así
1: sí.
0: Funcionan las cuotas,
1: claro,
0: generalmente.
1: Sí.
0: Y al otro mes me vinieron dos juntas. Y fui al banco y le dije, pero pará, discúlpame. Me dice, no, porque está bien, vos tenés tu fecha de cierre, pero ellos manejan en calendario de tal día a tal día. Entonces, ¿para qué yo tengo mi fecha de cierre? Y aparte, si me vienen las dos cuotas juntas, no me convenía sacarlo entre cuotas. Me convenía pagarlo en una porque era con interés. No, bueno, no sé. Y me dice, bueno, no, tenés que hablar con la tarjeta. Y le digo, no, pero el que pone los intereses sos vos, banco, no es la tarjeta. Bueno, pero no sé. Pues, y hacen lo que quieren, obviamente. ¿Qué? Lo mismo me pasó ahora. Me entró un cobro de algo que yo no compré. Una cosa de, pero que me digas como, no sé... un gimnasio random, cuando uno acá tiene Sport Club, por supuesto.
1: Claro.
0: Y llamas y decís, me entró el pago de este gimnasio, ponele. Me dice, no lo hizo, usted garantiza todo eso, ¿viste?
1: Sí, voy, te firmo donde quiero.
0: Sí, te estoy diciendo que sí. Aparte, es cuestión de que me saques una foto y vea cómo estoy, hijo. Bueno, y le digo, bueno, cuando vos lo investigues, decime, porque yo este mes reconocí que estaba ese pago mal hecho, porque como está en débito automático.
1: Sí.
0: Quiero que vos me digas desde cuándo me estás haciendo mal este coso y que eso también me lo devuelvas, porque me cobraste mal tanto tiempo. Nunca más, no te contestan más, no te responden.
1: No.
0: Se lo pasan por el ombligo.
1: Lo riesgoso.
0: Estás apagado, hijo. Sí, estás apagado. Ahí estaba, a ver.
1: No,
0: el soplido estás. A ver, habla de vuelta. No, estás mal. No.
1: El soplido anda, pero la
0: soplido
1: voz
0: va,
1: no.
0: No,
2: de soplido viene bien, ¿eh? Parece,
1: claro.
2: No, parece que sopla bien.
3: Que le soplando.
1: No,
0: No,
1: sí, vas y venís.
3: Eo, eo, eo, eo, eo.
0: Por eso no lo escuchamos.
2: Sé que primero sopla y después.
1: Claro, es eso, él viene, pero es que.
0: La pan el micrófono. Pasa que hay un cartel que dice no mover. Y Cannulli llega y hace un pogo. ¿Qué? Salta, empuja la mesa, se corre se el enchufa, monitor.
1: Cambia de canal.
2: La verdad que llega, pum, hace igual, pim pam pum, agarra el vaso, se sirve agua, vuelve a hacer pim pam pum y se siente.
3: No sé, ¿cuándo me serví agua?
0: Bueno, en general te servís agua.
3: No,
0: bueno, ¿el vaso está vacío?
3: No.
0: Entonces en algún momento te servís
3: claro,
0: agua.
3: Claro, en mi casa.
1: Está medio vacío. Está medio,
0: no, mirá, medio lleno.
1: El manejo de información que tienen las instituciones respecto a nosotros es algo que de lo que nos tenemos que preocupar y tenemos que estar atentos. A veces a los más jovatos nos cuesta más, a los más todavía les cuesta muchísimo. Bueno, los jóvenes tienen que estar ahí atentos y darles una mano a aquellos que no manejan tanto estas cuestiones. Porque no solamente el extremo de la estafa virtual, de la comunicación telefónica, sino esto que estamos hablando, que es el mal uso de que están haciendo algunas instituciones de información. Digo, el abuelo, la abuela, la tía, el tío, instala la aplicación en su smartphone.
0: Sí.
1: Chequeale los permisos. Vos, joven, jovenzuelo, jovenzuelo.
2: La voz.
1: Claro, mejor todavía. Chequeale los permisos. Chequeale si abre el micrófono, si puede no abrir el micrófono, si le están escuchando a la tía, a la abuela. Chequea esos permisos y chequeale si incluso lo que baja. Porque no voy a decir quién. Pero te toquetean todo, te instalan, ¿no? Porque viste que. Y vas, le mirás el teléfono. Instalaron. No, 14 no, es una exageración. 3 lectores de PDF. Decís, ¿para qué bajaste estas cosas? ¿Por qué te oí? Pero porque la aplicación no toqué por tocar. Y si no bloqueas el acceso al Play Store, se lo bloqueas. Listo, te quedas tranquilo. Pasó un minuto, perdón, le pedimos perdón a Facu Lachea que nos pasamos, nos comimos las noticias, la tanda, todo, pero bueno, nos encendimos en el diálogo aquí. Así que ahora sí, vamos como corresponde a las noticias y hasta las 13 caímos en la mañana.

0: 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Uruguay.
1: Elecciones de los representantes en el Banco de Previsión Social son obligatorias. Votan todos los pasivos, inclusive los pensionados por vejez o invalidez. Además, los trabajadores activos y empresas. Hay penalizaciones para quien no vote. Estela Ovelar, la secretaria general de la Organización Nacional de Jubilados y Pensionistas, indicó.
2: Bueno, votan todos los jubilados y pensionistas, incluidos pensión vejez y pensión invalidez, ¿verdad? Se vota el 22 de noviembre, el voto es obligatorio, tiene sanciones. Dentro del país es la tercera elección en importancia. Tenemos las nacionales, las departamentales y la del representante social. Pero la importancia de poder ser nosotros que decimos quién queremos que esté representando.
0: Argentina.
1: El gobierno hizo su balance del paro universitario, muy político. Muy político. Los gremios ya están jugando con la dirigencia opositora directamente. Evaluó una fuente libertaria de primer nivel sobre el nuevo paro universitario que se realizó este miércoles. Fue la expresión de un gobierno que insiste en que los sindicatos avanzaron con una huelga sin motivos concretos.
0: Deportes.
1: Xavi Hernández es el nuevo entrenador de la selección de Países Bajos. El español Xavi Hernández fue confirmado de manera oficial como nuevo entrenador de la selección de Países Bajos tras la salida de Koeman, quien dejó el cargo luego de la última Copa del Mundo. 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

0: 5 pasaron de las 11 y nos llega el momento de la historia. Bienvenido al profe Gustavo Riarte, ¿cómo estás?
1: Hola, ¿cómo están? Bien, muy bien.
0: Gustavo Riarte, la historia de todos, en Instagram. Ahí el profe vierte su conocimiento para todos. Así que nada, ingresen al Instagram del profe Gustavo Riarte, la historia de todos. Hoy nos reúne, en tal caso. Uh-huh. Nosotros siempre jugamos acá, cuando el profe se va.
1: Nos convoca.
0: Claro, siempre cuando el profe se va, nosotros jugamos siempre, en realidad. A las efemérides enigmáticas, y nos proponemos preguntas y respuestas alrededor de figuras de la historia. Y muchas veces hablamos del paso a la inmortalidad, ¿no? Uh-huh. Y yo creo que la frase, la definición de paso a la inmortalidad es al que más le corresponde a esta figura que vamos a tratar hoy, en tanto ya se viene la conmemoración de su fallecimiento, y me refiero al general don José de San Martín. Cuando yo digo muchas veces que en la historia contemporánea es difícil encontrar próceres, en lo de ahora, en nuestros políticos de hoy, a veces cuesta imaginarlos en bustos de bronce dentro de 100 años, dentro de 50 años, y él es líder, más allá de lo que ha sido en su vida, es líder como prócer, no solo argentino, ¿no? No solo argentino, sino de América. Digo, en tanto, San Martín está en Brasil reconocido como tal, en una calle, en los Estados Unidos reconocido, sí, como libertador de América, de Perú, de Chile y de Argentina. Con lo cual, a la hora de hablar de historia, argentina, es como la figura, ¿no, profe? Sí. Hice todo este introito para que, obviamente, hable usted, que es el que sabe.
1: Sin lugar a dudas, para todos nosotros no hay cuestionamiento que es el padre de la patria. Y hoy lo vamos a ver en una faceta para muchos desconocida, que es el hombre, el pensador, el político, el que molestó a muchos, con lo cual eso no deja de desmerecerlo como padre de la patria. Pero hoy los invito a que lo bajemos un poco del bronce, sin desmerecerlo, hacerlo humano. Y vamos a arrancar con algo fuerte, hablando un poco de las anécdotas y las vivencias que él tenía y que los describían de pie a cabeza. No sin antes mencionar que el día que él muere, el 17 de agosto de 1850, la prensa francesa les dedica unas líneas diciendo: ha muerto el ciudadano más importante que dio la revolución de la América del Sur. Hábil, inteligente, muy profesional, de patriotismo puro, y eso lo subraya, y sobre todo modesto, aún incluso dice, en las victorias más resonantes. Y hablándolo de él, del San Martín anecdótico, para que vean cómo lo pintaban, les voy a decir tres anécdotas, entre paréntesis, todas están documentadas. Lo que vamos a comentar acerca del general hoy está diagramado, está documentado, está perfilado. Y voy a mandar al frente a aquellos que dieron la fuente de estas anécdotas. Había un general que se llamaba Olazábal. Estaba San Martín, era gobernador de la provincia de Cuyo, en realidad, pero estaba en Mendoza. E invita a un grupo de oficiales, camaradas, de origen francés, español, que ya los conocía, a cenar. San Martín sabía mucho de vinos, incluso fue el que promovió la industria vitivinícola en Mendoza. Y este general Olazábal, con la complicidad de San Martín, va a cambiarle las etiquetas a dos botellas de vino. Uh-huh. A la botella española de Málaga le pone la etiqueta de Mendoza, y viceversa. Le da primero de tomar el vino supuestamente español, y dice que es muy bueno, ¿sí? Y después le da el vino con la etiqueta de Málaga, pero de origen mendocino, a estos generales. Bueno, dicen que es de muy buena calidad, etcétera, etcétera. Él se les ríe en la cara y les dice: caballeros, ustedes de vino no saben un diablo, es más, se alucinan con rótulos extranjeros. Con lo cual pinta a este San Martín que detestaba lo extranjero en este sentido, pero no en otras cosas.
0: Claro, bueno, un admirador, ya lo hemos hablado, vamos a recorrer cosas que ya hemos hablado contigo, Gustavo, de San Martín, pero en tanto hoy estamos conmemorando su fallecimiento, homenajeándolo en tal caso. Un estratega, un gran admirador de Napoleón, un tipo que
1: absolutamente
0: miraba mucho hacia Inglaterra, digo, pero cuando vos decís patriotismo, Viste, yo muchas veces lo digo, lo he hablado muchas veces, incluso con mis hijos. Uno mira hoy a los sí. Estados Unidos y ve un pueblo patriota, más allá de que uno pueda observarle y criticarle muchas cosas, ve un pueblo patriota, ve un pueblo que cree en su bandera y en su patria. Uh-huh. El mejor ejemplo, uno, Belgrano podría ser otro, pero digo, el mejor de los ejemplos es San Martín. Por algo que a los argentos, a los porteños, a los argentinos nos cuesta mucho, que es, si vale la palabra, el desegoísmo. El tipo realmente sí. No pensaba en sí mismo, no, y pensaba en pos del otro.
1: Absolutamente. Incluso él tenía un gran amigo, que era el general Guido, que entre paréntesis, los restos de Guido están en el mausoleo donde descansan los restos de San Martín. Si uno visita, hay especie de féretros de mármol uh-huh. con los nombres. Tomás Guido era uno de los generales de él. En una de las cartas que se solían cartear mucho con Tomás Guido, en 1816, cuando Argentina buscaba su independencia y sobre todo formar su gobierno, Tomás Guido le dice, entre otras cosas, ¿usted cree que con esta clase de gente podemos constituirnos como nación? Y San Martín le responde, esto es increíble, como nación sí, pero de salteadores. Si uno va a buscar el sinónimo salteador, significa ladrón. Y miren, wow, qué frase tan actualizada, ¿no? O sea, fue tajante. O sea, no tuvo medias tintas. Cuando hablaba era así de práctico. Así como actuaba como un hábil militar, era práctico a la hora de decir las cosas.
0: Un tipo que tuvo, lo hemos dicho, Nacho acá lo ha citado, la formación que ha tenido, sí. Dónde se ha formado, esto de cómo mediar entre lo que hoy es Argentina, por supuesto, claro. Y España, y de una formación que desde lo militar fue académica, digamos, ¿no? Sí. Fue académico en tanto eso, porque como militar estudió historia, geografía, se formó desde lo militar, ¿no?
1: Exacto. O sea, no era muy culto, de exacto. Hecho, esto lo dice un sueco, amigo de el que iba a ser después el rey de España, Carlos IV, y este sueco solía viajar mucho a Buenos Aires y tenía como amigo al suegro de San Martín, Antonio Escalada. Es ahí donde él lo conoce a San Martín en una cena y después lo describe, no solamente físicamente a San Martín, de mediana estatura, ojos grandes, piel oscura, pelo castaño, sino que también lo describe en su forma de ser. Él decía que cuando San Martín se juntaba con gente intelectualmente superior a él, él escuchaba, sabía ubicarse, digamos, en criollo, ¿no? Pero era muy claro al hablar, muy mesurado. Y este sueco decía que tenía un don nato de actuar, de gestionar rápido, ¿sí? Uh-huh. Y lo describe, obviamente, como un gran militar. El primero que escribe sobre San Martín, y que lo estudiamos muchos de nosotros en la escuela, fue Bartolomé Mitre. Bartolomé uh-huh. Mitre publica una excelente historia sobre el San Martín militar, ¿sí? La publica en 1887, después la educación la baja para nosotros. Es el que sube a San Martín en el bronce. Pero omite, tal vez por cuestión ideológica, era liberal, la parte política de San Martín, ¿sí? Que fue la que le generó dolores de cabezas a lo que era la dirigencia liberal de aquella época.
0: Claro, porque era el liberal, digo.
1: Sí.
0: Pero bueno, eso hay matices en eso.
1: Exactamente, el liberal, como muchos lo dicen, el liberal criollo, el liberal del Río de la Plata, desde que surgió hasta la fecha, pensó más en cómo entregar el patrimonio nacional al extranjero y no cómo defender la soberanía de la patria, ¿no?
0: Claro, porque es loco. Yo ayer leía, en función, me puse sí. a repasar un poco esto, porque si no, no me acuerdo nada. Pero yo ayer leía que fue Carlos Alvear el sí. que, en función de lo que estás diciendo, sí. prácticamente quiso entregar provincias, sí. Y fue San Martín el que se paró de manos, ¿no?
1: Sí, explícanoslo vos. Es bueno lo que contás. Siempre se dijo que Alvear y San Martín eran medio hermanos del mismo padre. Esto no está demostrado, incluso está a nivel judicial todavía esto, porque puede generar un quiebre histórico muy fuerte. Fueron muy grandes amigos, casi contemporáneos los dos. Después se enemistaron muy fuertemente por razones de principios políticos. Alvear, el Alvear que vos estás hablando y que es contemporáneo de San Martín, vendría a ser el padre de Torcuato de Alvear, que fue el primer jefe intendente de la ciudad de Buenos Aires.
0: Claro.
1: Y es el abuelo del presidente Alvear en la época de Irigoyen, ¿no?
0: Del Marcelo T.
1: Exactamente. Claro. Exactamente. Y Alvear era un gran liberal a punto tal, a lo que vos decías, en 1820, cuando hay una gran anarquía en el país, que no se sabía quién gobernaba, Alvear estuvo a punto, fue director supremo de las Provincias Unidas, estuvo a punto de entregar las Provincias Unidas al protectorado británico, claro, como también lo pensó Rivadavia. Con lo cual eso lo enfrentó grandemente a San Martín y a Alvear. Incluso los detractores de San Martín hablan de su cercanía con intereses británicos. Lo que San Martín hacía y que tenía lógica era tomar ejemplos referenciales de la política y el ejército británico, pero a la hora de negociar lo que era nuestro, ahí ponía un freno. Eso lo que diferenciaba a San Martín, claro, del resto.
0: Porque, sin llegar a la exageración, aunque algunos lo ofendió a San Martín, intentándolo señalar como agente inglés, porque era un admirador, digo, de un montón de cuestiones que tienen que ver con eso, y acá nos pintamos la camiseta enseguida y es como se lo señaló sentido.
1: Tergiversar lo que hoy se conoce como chicana, ¿no? ¿Cómo chicanear al otro para defenestrarlo?
0: Exacto,
1: ¿no?
0: Exacto.
2: Es que aparte es pensar en contexto cómo es que en ese momento el imperio británico era el que dominaba el mundo y los años de estructura, de historia, de construcción que era para decir, che, esto está bueno lo que hicieron, para replicar. Ahora lo que yo pensaba es, San Martín, ya que hablamos en criollo justamente, era un grano en el trasero para muchas personas.
3: Buena analogía.
2: ¿Qué pasaba con eso? Porque yo digo, che, el único que, che, otra vez está el general hinchando la bola. Uh-huh. ¿Y si que parezca un accidente?
0: Claro.
1: Bueno, mira, a propósito, cuando San Martín, ya que vos lo decís, se va, o para muchos San Martín se fue. Uh-huh. Para otros le hicieron exactamente lo que vos decís. San Martín era muy diplomático, incluso hasta con sus enemigos. Y el enemigo personal era Bernardino Rivadavia. Antes de irse, él pide una entrevista con Rivadavia, antes de irse a Europa. Bueno, Rivadavia se la da, se despiden, pero en el interín Rivadavia le va a mandar una carta al primer ministro inglés, George Canning, para decirle, más o menos así, que le hagan la vida imposible a San Martín cuando llegue a Londres. Y para disimular esto, Bernardino Rivadavia va en función diplomática a Londres para gestionar, paralelamente con esta idea, un acuerdo de una sociedad mixta con una empresa minera británica para explotar el Famatina en La Rioja, para sacar oro y plata. Si eso se daba a esa sociedad mixta, para disimular lo otro, digo, ¿no? Uh-huh. Pero dicho sea de paso, está bueno decirlo. Bernardino Rivadavia iba a cobrar 1.300 libras. A pesos de hoy serían 300 millones de pesos de sueldo si formaba esta sociedad mixta con los británicos para extraer oro y plata de Famatina. Esto fracasa, como muchas cosas que fracasaban en estos tiempos de cuestiones mineras, porque Quiroga, caudillo de La Rioja, uh-huh, se niega rotundamente. Vos decís, ¿pero por qué Quiroga y Rivadavia? Rivadavia era dueño del gobierno central de las Provincias Unidas. Tenía decisiones sobre cuestiones soberanas del país. Pero Quiroga le dice, no, pará, esto es mío.
2: Claro.
1: Afuera de eso...
2: Hasta acá llegaste, Bernardino le dijo.
1: Claro. En cuanto a esta forma de perjudicar a San Martín, cuando San Martín llega a Londres, lo tratan como un rey. O sea que la idea de esto de Rivadavia no funcionó tampoco.
0: Claro. Vamos a abordar, profe, se queda tarea para otro día, a abordar al señor de las carpetas y los blogs.
1: Y las hojas rayadas.
0: Claro, y del sillón, lo vamos a abordar. Porque, digo, por polémica, ¿no? Porque le vayamos a caer solamente, digo, por tal la polémica. Porque, en tal caso, digo, lo dejamos como línea y ya vamos a la tanda y continuamos. Este Bernardino entreguista, este Bernardino extranjerizado o con una mirada distinta.
1: Es tal,
0: ¿no?,
1: cual.
0: Así que otro día lo vamos a analizar oportunamente. Vamos a la tanda y seguimos, por supuesto, con el profe Gustavo Regarte hablando de San Martín. Dale.
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0: Seguimos hablando de historia con el profe Gustavo Riarte. Hoy nos toca hablar de San Martín. Yo usaba una licencia en tal caso cuando decía de ese egoísmo. Un tipo que renunció a una carrera prometedora en España, que se convenció de que... Porque Nacho te lo preguntaba una vez, hablando de otros temas, pero... ¿Por qué se vino?
1: ¿Qué vino a hacer acá? No, ¿Por qué se buscó problemas?
0: Claro, ¿no? Cruzar los Andes en las condiciones en las que te tocó, sufriéndola. Bueno, de eso hablamos. Y el profe hoy nos trae frases del general. Y nos propuso un juego.
1: Sí, hoy tengo tareas para ustedes. Hoy los voy a tratar de alumnos.
2: Yo tengo acá. No, pero dejale al profe.
0: No, el profe las tiene.
1: A ver, hay frases. Busquemos, sí. Entre paréntesis les digo, hay más de 150 frases de San Martín que están documentadas en el Archivo General de la Nación.
2: Pero no puedes tirar todas buenas, ¿entendés? Es como...
1: No. Pero trajimos...
2: Porque entiendo que hay algunas que son de cartas, de mensajes, pero nosotros siempre lo hablamos cuando a veces repasamos la historia también nosotros.
1: Claro.
2: Y Jesucristo, que te tiró un bienaventurados. Mira. Él le dijo, che, muchacho. Y uno dijo, muchacho, no da.
1: No.
2: Dice, entonces agarró uno y escribió y dijo, Pedro, dijo, bienaventurados. Para no quedar, viste, como...
0: Bueno, pero se hablaba de una manera. Claro, ponele, San Martín, yo leía ayer que San Martín... como bien contaba el profe de recién, no era de los mejores hablados. Escribía bien, que lo dejó en carta.
2: Pero tiene tiempo para repasar.
0: Pero te mandaba un hijo de puta. Lo mandaba. ¿Sabés qué? Carajo usaba. No era como ahora. Era re zarpado.
2: ¿Sabés qué pienso? Que, por ejemplo, Canulli acá dice, siempre es un buen día cuando Lionel Messi juega con la camiseta de la selección.
0: Sí.
2: Algo así dice, siempre.
0: Sí.
2: Eso. Pero... Y decimos, ¿es para registrarlo? Y si lo dijo Canulli, sí, pero lo dijeron 800 personas, eso de que está bueno cuando juega Messi.
0: Claro.
2: Porque él lo hace como más lírico.
1: Más épico.
2: Y es como, juega Messi, juega la selección. Sí, listo.
0: Buenísimo. Qué bueno.
2: Claro. Y él siempre dice...
3: Yo lo digo más por una cuestión de que agradezcamos a que somos contemporáneos a esto, porque la gente dentro de unos años va a decir, che, lo que debe haber sido ver este tipo jugar en vivo con la camiseta de la selección.
0: Es que pasa pero con Pelé, pasa con un montón.
2: Ya te agrega el agradezcamos que somos contemporáneos a la trayectoria.
0: Es el embellecimiento del lenguaje, señor.
2: Sí. Che, qué bien que lo pudimos ver en vivo. Punto.
0: Y el profe nos proponía, lean las frases que trajo el profe y vean con cuál se pueden identificar.
1: Identificar.
2: No, pero vayamos por orden. ¿O querés tirar?
1: No. La que vos consigues.
0: Después vamos repasando.
2: Siento que es como el truco de magia.
1: Esta me pega a mí como ciudadano, a mí como...
2: No, pará, hacemos así.
1: Como nación.
2: Canulli, decí un número. No leas. Decí un número.
3: Pero
2: yo
3: la leí recién un par.
1: 16. Claro, podés leer la que vos...
2: Pero te acordás los números.
1: Está bueno.
3: No.
2: Bueno, decí un número del 1 al 17.
1: Pero léanlas ustedes, porque San Martín es para todos. Yo no las voy a leer.
0: No. Yo tengo una. Igual arranca.
3: Dame que leo, que veré que no le leo.
0: Dale.
3: Porque, ¿cuál estaba viendo?
1: Ah, la que te apareció. Ah, wow, esto me hace acordar a que cuando...
2: Ajá.
3: Claro. Ahí está, la número 12.
0: A ver.
3: La seguridad individual del ciudadano y la de su propiedad debe ser la base de todo buen gobierno.
2: Uy, esa la dijo Javier Milei.
0: Qué actual.
3: Me parece
1: bien,
3: perfecta.
1: Bien, papi, sí.
2: Bueno, por eso le parece perfecta.
0: Pero
2: bueno,
0: pará.
1: Pero buscó la imagen.
0: Pero era liberal San Martín.
1: Claro.
0: Entonces,
2: ¿liberal libertario?
0: No, liberal.
1: Era liberal en cuanto a una disciplina y a un orden. No en cuanto a una ideología.
0: Exacto.
3: Y de hecho, había otra que también hablaba de un gobierno liberal.
1: Hay varias.
3: El mejor gobierno no es el más liberal, sino aquel que hace la felicidad de los demás.
2: Ah, literalmente.
3: Sí.
1: Claro, parece dicho ayer, hoy, en cualquier diario, en cualquier radio, en cualquier funcionario. No, lo dijo el general San Martín, y creo que ahí aparecen fechas de cuando lo dijo, o lugares.
3: La 12 incluso. Del 7 del 8 de 1821.
1: Mira, claro, no lo dijo en 2026, ¿no?
2: Claro. Claro, nada nuevo.
3: No lo dijo en el Big 2026, sino que lo dijo en el Little...
2: ¿Sería un buen tuit?
0: A ver. Imagínate un San Martín tuitero.
2: Que vos, si vos lees esto, decís, ¿qué mierda pasó ahora? Se peleó con la mujer.
0: Como el meme de Alberto. ¿Y ahora qué?
2: Sí, no se debe hacer promesa que no se pueda o no se deba cumplir. Te la tiro ahí por Twitter, ¿sabés cómo te lo levanta de brito a la noche? Y dice, este se peleó con la Germu.
1: Sí.
2: O convenía con algún amigo. ¿Qué pasó?
0: Reiterala.
2: ¿Sí? Dice, tweet, tira, ahora, claro. San Martín, just post.
0: Exacto.
2: No se debe hacer promesa que no se pueda o no se deba cumplir.
3: El mío tiene medio también una aclaración, que es una frase que dijo Menem, que decía, si decía lo que iba a hacer, nadie me hubiese votado.
1: Grande, Pato, bien, bien ahí. Claro, bien exactamente. Ahí. Pero pegaba, ¿eh? O sea, sí, te da el pie, te da el pie. Esa te da el pie. Incluso hablaban, recién Pato hablaba de contemporáneos, ¿no? Hay contemporáneos que defenestran a un líder, a un... ¿sí? San Martín los tuvo. 3 meses después que muere San Martín, Valentín Alsina, un gobernador de Buenos Aires, defensor de la autonomía de Buenos Aires, 3 meses que después, todavía estaba calentito el amigo general allá en Boulogne-sur-Mer, dice, como militar no se le puede discutir nada, pero nos ha hecho un gran daño a la causa. Valentín Alsina era liberal. ¿Sí? Nos ha hecho un gran daño a la causa por haber reconocido la acción y la política de Rosas. ¿Sí? Lo sigue desfenestrando, lo describe mal, incluso termina diciendo, es más, dice Valentín Alsina, encima le entrega el sable a Rosas.
0: Claro.
1: Esto, dice Valentín Alsina, nos aturde, nos indigna y nos humilla. Contemporáneo de San Martín, 3 meses después que muere.
0: Claro. Un sable que tiene una historia aparte, digo.
1: Actualizado, muy actualizado. Sí.
0: Exactamente. Hay una réplica hecha por Pallarols y todo lo que tiene que ver. Porque hay otro, digo, yo te tiro vos atajás toda.
1: Bombardeamos.
0: Hablando de sables y hablando en tanto el uso, porque nosotros el sable hoy lo vemos como una cuestión decorativa y no lo era, porque era una cuestión de combate. Un soldado de la hostia también, digo, cuchillero y se cargaba todo, digo, hay historias de siendo joven, porque esto cuando hablamos del San Martín, hombre, vamos desde ahí. Yo te tiro todas encima, pero porque vos las atajás. Hoy a los 15 años nosotros estamos jugando con muñequitos, nosotros estamos jugando a la pelota, nosotros estamos boludeando.
2: Está bien, pero a vos, Donato, te dicen, pero Donato, vos, si todo sale bien con viento a favor, hasta 80 y 90 tirás. Mirá si me voy a pura paridad.
0: San Martín a los 15 años ya tenía gente a cargo. San Martín a los 15 años ya portaba armas.
3: Pero también porque era la mitad del tiempo de Esperanza Díaz, más o menos, un poquito más, quizás hasta los 40.
2: ¿Qué tema ese, no? Que te dicen, che, mirá que te morís a los 40. Y sos San Martín y estás a los 50, así cruzadito de brazos. Como diciendo,
0: ¿qué pasó?
2: Y mirá que hizo todo para morirse.
0: Pero bueno.
2: Mirá que coqueteó con la muerte.
1: Sí.
2: Claro, se la jugó, ¿eh?
0: Claro, siendo. Sí, sí. Por eso digo, hablábamos hace un ratito de la formación, de esta formación que tuvo militar. Y muy temprano era como, che, mirá, este pibe anda bien, ¿eh? Todos los tipos, los grosos, los tipos más grandes, por lo menos, ya lo observaban. Este pibe anda muy bien, eso era.
1: Incluso eran soldados españoles, veteranos, habían luchado contra los moros, se le reían en la cara, pero cuando el tipo fue a la primera batalla y que terminó muy mal herido San Martín, dijeron, no, este tiene con qué ser líder, y ahí lo empezaron a respetar.
2: Y en ese sentido, porque como estratega entendemos que es superlativa su inteligencia, su lectura del campo de batalla.
1: Sí.
2: Pero digo, también ese respeto se gana en el cuerpo a cuerpo, o no era necesario.
1: Sí, de hecho lo demostró. Yo siempre digo que...
0: Se cargó como 15 tipos una vez.
1: Vos el respeto lo demostrás con tu accionar, o con tu sabiduría, ahí ya no tenés que imponer ni gritar. Sos docente, con tu conocimiento ya impones respeto y con tu accionar también. Él era un líder nato que sabía que con su respeto y su humildad, sobre todo, porque incluso cuando él libera a Perú y a Chile, no quiere volver a Buenos Aires, esto dicho por sus amigos, porque él no quería que lo homenajearan. Dio vueltas y vueltas como para no venir, porque detestaba el homenaje.
0: Y de hecho, nuestra hermana de la República de Chile, que está muy bien que lo tenga en la gloria a O'Higgins, pero es como, acuérdense un poquito más de San Martín también. O sea, y hoy lo tiene más. Y fue porque lo dejó a cargo él a O'Higgins, pero por esto del ego que no tenía. Si hay tantas cosas para mirarle al general San Martín, una es eso, el ego. ¿Dónde está el ego? ¿Y cuáles son los intereses del tipo? Y la verdad es que ese ejemplo, porque A mí me cuesta mucho ponerme en el lugar, claro, de una persona.
2: Yo sé, viste esa figura que muy de la película, que está el tipo adelante.
0: Sí.
2: Sí, va encabezando a la tropa, pero cuando llega a esa colina, viste, que vemos en las películas, con su sable señala el horizonte. Sí. Y salen los muchachos atrás y se escapa la quietito.
1: Claro, o sea, pero es la imagen que uno tiene de San Martín acá, en América, pero en España luchó cuerpo a cuerpo en la batalla de San Lorenzo.
0: En San Lorenzo también, sí, claro.
2: Claro, claro, no, yo decía, viste que en las películas te muestran cuando son los ejércitos en general, no específicamente el de aquí, que es esa figura de que el que te lidera se va último, por las dudas.
1: El general es un director técnico, está parado en algún lugar visible como para ver todo el campo de batalla y cómo llevar las columnas de un lugar para otro. Y hablando de lo que vos decías también, yo quiero aclarar una de las tantas frases en este sentido, cuando dice, suponiendo que la suerte de las armas me hubiese sido favorable en la guerra civil, yo habría tenido que llorar la victoria con los mismos vencidos. Y acá yo recuerdo, por ejemplo, en lo más contemporáneo, el bombardeo a Plaza de Mayo. ¿No? Claro. Él negaba, a él lo quisieron manipular para ver qué sectores se lo llevaban políticamente cuando termina su campaña militar. Algunos dirán, bueno, pero de los federales no hablaba nada. Sí, él cuando se pelea con Alvear se hace muy amigo de O'Higgins, chileno. En una carta le dice a O'Higgins, temo que esta guerra civil, que ya existía en mi país, nos lleve a perder esta campaña libertadora, porque ya había liberales que proponían este protectorado británico. Y entonces acusa a los federales, San Martín, de liberar las cárceles en donde había españoles para generar un caos. Y a esto voy a colación, aquella liberación de cárceles durante la presidencia de Cámpora.
0: De Cámpora, exacto.
1: ¿Sí? Fíjate vos qué contemporaneidad
0: retornamos, ¿no? Como sí, hay un loop en la historia cada tanto. Nos vamos a ir a las noticias, 32 pasaron de las 11 y seguimos con el profe Gustavo Rearte repasando la historia y frases, sobre todo del general San Martín. Noticias.
4: 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Uruguay.
5: El Partido Nacional citó al Parlamento al Sindicato Médico para evaluar conducta de Cristina Lustenberg. El Partido Nacional citó a la Comisión de Salud de Diputados al Sindicato Médico del Uruguay por la muerte de la pediatra Soledad Barrera, el accionar de la ministra Cristina Lustenberg y la problemática de consumo de fentanilo en quirófanos. Diputado nacionalista Federico Casareto indicó.
6: Bueno, nosotros hemos convocado al Sindicato Médico del Uruguay. La fallecida era médica, la anestesista es médica, la ministra es médica, los 11 renunciantes de los 13 integrantes de la Comisión Honoraria son médicos y el sindicato médico no tiene nada para opinar. La justicia condenó por homicidio culposo al anestesista. El presidente de la República firmó la destitución del hospital militar. 13 médicos por unanimidad en la Comisión Honoraria dijeron que tenía que tener 5 años de inhabilitación de título. Y Lustenberg, a contraflecha de todo eso, le reduce de 5 a 3 años, sin dar explicaciones.
4: Argentina.
5: Macri volvió a hablar con Karina Milei y busca una nueva relación con La Libertad Avanza. El presidente del PRO, Mauricio Macri, reveló ante la mesa ejecutiva de su partido que mantuvo un nuevo contacto directo con la secretaria general de la presidencia, Karina Milei, y que decidió habilitar una mesa de negociación formal con la Casa Rosada para intentar recomponer la relación política con el gobierno nacional.
4: Deportes.
5: El hijo de Javier Zanetti firmó su primer contrato con Inter. La historia de Javier Zanetti en Inter tendrá una nueva página escrita por su propia familia. Su hijo menor, Tomás, firmó su primer contrato con el club italiano y continuará su formación en las divisiones juveniles de ese equipo. Trabajadores de Radio Colonia en conflicto. Debido al atraso en el pago de haberes para los funcionarios de esta emisora, se verá interrumpida la programación.
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0: 36 pasaron de las 11 de la mañana. Seguimos con el profe Gustavo Uriarte recorriendo frases y parte de la historia del general San Martín, en tanto se viene el próximo 17 de agosto, la fecha de su fallecimiento y su paso a la inmortalidad, como decimos. En épocas donde el piberío habla de Marines, de los Navy SEALs, ¿no? De todas esas, esos grupos de elite. Y los pibitos ven en los jueguitos, ¿no? Viste que están en los jueguitos, todas esas cosas. Y claro, y lo que no tienen ni idea es que nuestros granaderos tienen la misma formación. Nuestros granaderos son recontra regrosos. Ya lo dijimos, creo que yo lo dije en esta mesa en alguna ocasión, cuando en el desastroso 2001 que nos tocó vivir, teníamos a los granaderos puertas adentro, protegiendo al entonces presidente de la Rúa, y yo decía, en base a esto de saber quiénes son los granaderos, si las puertas de esta gente que con justicia está reclamando se abren, los granaderos van a defender al presidente.
1: Siempre.
0: Porque los granaderos están para eso. Y no pestañean a la hora de hacerlo. Y digo, en tanto, fue el creador de los granaderos a caballo. Yo tengo una frase, profe, que me pegó. El pueblo jamás se empieza a mover por raciocinio, sino por hechos. Y vos pusiste una notita ahí al lado, y una tiene que ver justamente con diciembre de 2001, y otra con el cordobazo.
1: Exactamente.
0: La verdad que no es sino de admiración, es decir, vos la viste toda. Vio una película de la que no fue parte, o sea, la vio toda para adelante, un tipo que entendía muy bien la realidad, ¿no?
1: Sí, por eso les traje este San Martín que pensaba, que molestaba, que tiraba abajo el proyecto de uno de los sectores. También yo mencionaría, en estos tiempos en donde hay mucha intolerancia, oralidad muy violenta en los discursos, él hablaba de que la moderación y la buena fe serán los fundamentos sobre los que apoyo mi esperanza de ver estrechados los vínculos que nos unen, ¿no? Lo dijo allá por 1815. Y cuando uno habla de padre de la patria, ¿no? Yo me pregunto, así como yo creo que la mayoría de nosotros de alguna manera terminamos dándole la razón a un padre cuando nos ha aconsejado, claro, y en la juventud por ahí no quisimos escuchar, mi pregunta sería, ¿cuánto de nosotros como nación, no como individualidad, aunque también cabe, cuánto de todo esto le hemos hecho caso al padre de la patria, ¿no? En nuestros accionarios, sobre todo a la hora de manejar la cosa pública, ¿no?
0: Y bueno, en tal caso ahí me viene otra frase de las que trajiste, profe. Mi sable jamás saldrá de la vaina por opiniones políticas. Y ahí no le hicimos caso porque en más de una ocasión, justamente, si bien él, a ver, no es que sea contradictorio, porque vamos a ponerlo así, polemizamos. También dijo, le dijo a Guido, nos trae el profe acá, le dijo, estoy convencido que cuando los hombres no quieren obedecer la ley, no hay otro arbitrio que el de la fuerza. ¿Es contradictorio o no es contradictorio?
1: No, porque el contradictorio es aquel que toma la frase de San Martín según su inclinación ideológica.
0: Bien. Claro.
1: O sea, esta frase que vos acabas de nombrar, no sé si algún sector de la sociedad que está familiarizado con ideologías de empatía la tomaría.
0: Bien.
1: Pero si el sector de derecha diría, bueno, acá podemos justificar los golpes de Estado.
0: Ahí está.
1: No, San Martín, dentro del orden constitucional e institucional, entiende esto.
0: Bien.
1: No lo entiende como represión.
0: Perfecto, porque hemos tenido, y vos, profe, lo sabes muy bien, hemos tenido quienes han interpretado a la Constitución Nacional, en tanto la podemos defender con las armas, y me arrogo esa situación, digo, y así terminamos en los 70, digamos, ¿no?
1: Salvando las diferencias y comparaciones con el respeto que se deben las religiones, es como cuando empezaron a interpretar la Biblia de acuerdo a su postura, y se produjo el cisma religioso, ¿no? La diferencia evangelista, el protestante,
0: exactamente,
1: etcétera, ¿no?
0: Exactamente. Sí, es como de interpretación en tal caso.
1: Claro.
0: Jamás se puede mandar con más seguridad a los pueblos que después de una gran crisis. Y es como, y usala más tarde, o sea, 100 años después la puedes usar, esa, 200 años después la puedes usar.
1: Sí, yo creo que se especuló mucho con el eslogan, que es el que se vayan todos, en 2001, ¿no?
0: Claro, totalmente. Las cárceles, estamos repasando frases del general San Martín hoy con el profe Gustavo Uriarte. Las cárceles no son un castigo, sino el depósito que asegura al que debe recibirlo. A veces es como, para, le tengo que leer otra vez. Sí, perfecto. En tal caso, el concepto de libertad más allá de lo liberal de San Martín, el concepto de libertad para estos tiempos es aleccionador. Tiene mucho que ver en lo que San Martín fue, pero como vos decías antes, el hacerle caso, en todo caso, al padre de la patria es... ¿Escuchás, interpretás lo que la libertad significa? ¿Entendés lo que un tipo, insisto con esta palabra que es una licencia, pero desde el desegoísmo absoluto, desde el pensar absolutamente en el otro, en tal caso en nosotros, está hablando cuando habla de libertad? Digo, cuando hablamos de libertador, es una palabra muy grande que la verdad es que nos excede, no entendemos mucho de qué va eso.
1: Tal
0: ¿no?
1: cual. Valentín Alsina, cuando hablaba de vuelta, ¿no?, de San Martín, él le decía, no, este San Martín no sabe nada de la política y la sociedad de países extranjeros. Está obnubilado con la independencia, echando todo tipo de extranjerización. San Martín, de vuelta, era un liberal, pero con visiones locales. Él, cuando es designado gobernador de Cuyo, cuando decimos Cuyo era lo que hoy es Mendoza, San Luis, San Juan, él lo primero que hace, al estar enfrente de la cosa pública, es generar mucha actividad educativa, crea una biblioteca pública, crea escuelas, la industria vitivinícola, con ayuda de las famosas acequias, los que conocen Mendoza, por claro. ahí se maravillan cuando están en la capital y ven las acequias. Bueno, eso fue una idea de San Martín tomada de los indios huarpes, pueblos originarios de Mendoza que ya aprovechaban el agua. Es decir, gestionó públicamente, porque también lo hizo, a favor de la defensa de lo local. Incluso le pide a Buenos Aires que le baje los impuestos de flete, digamos, al transporte vitivinícola que iba de Mendoza al puerto de Buenos Aires, para darle beneficios a la industria claro, local, ¿no? Claro. Mirá vos, cuando traes esto a la actualidad, cuántas contradicciones que no escuchamos al padre, no estamos escuchando al padre.
0: Claro, y ¿a qué intereses representamos o qué intereses representan nuestros políticos, nuestros líderes políticos? ¿Qué intereses representan? Porque, y lo era para San Martín, es ofensivo que crean de vos que representás intereses. Le ocurre a este presidente, le ha ocurrido a otros presidentes, cuando se lo acusa, por caso de la ley de tierra, si a Milei se lo señala como representante de intereses foráneos, digo, es lo primero que debería ofendernos, en tal caso. Y en el caso de San Martín, obviamente, lo ofendía, se lo cuestionó, como decíamos antes, claro. Si era o no agente inglés y todo eso.
2: Qué loco, porque si bien hay muchas de estas frases que... calan más que otras y son adaptables, el sentimiento ese de patriota, de patria, que transmitió San Martín, ¿cómo yo creo que en ese sentimiento no hay grieta? En eso del querer a tu tierra, en el de querer defenderla, porque recién Donato decía esto, lo de la ley de tierras y demás, claro. ¿Y cómo eso sí cala hondo? ¿No? ¿Cómo es ese sentimiento si lo podés compartir con San Martín? Esto de decir, sí, mi patria, sí, este territorio, este país tiene de todo, defectos por donde le quieras encontrar, kiosco, gente con maliciosa, pero es nuestra gente maliciosa, pero es nuestro territorio, pero es nuestra patria. Qué loco eso, cómo con tantos años se mantiene y ahí sí no hay grises.
1: No, creo que el gris empieza es cuando vos lo ejecutás. Bueno, el cómo. ¿Cómo? Es como cuando aquel creyente va a la iglesia y todo el mundo coincide, pero después salís y ¿cómo lo implementás en el día a día? A lo que querés o a lo que sentís. Y ahí es donde estamos fallando, me parece, en el cómo. Incluso a colación de lo que vos decís, me viene esta frase muy actual, sobre todo cuando se habla de che, a qué votaron o cómo votan. Claro. San Martín dijo en 1820, ruego que aprendan a distinguir lo que trabajan por vuestro bien de los que meditan vuestra ruina.
0: Es esa identificación, es como vos decís, me lo llevo esto, me lo llevo, profesor.
1: Sí, por supuesto.
0: Dijo también... en una carta con Guido, como nos contaba el profe de su vínculo, mi existencia la sacrificaría antes que echar una mancha sobre mi vida pública, desde lo que venimos
1: hablando. Y a muchos se le viene a la imagen un rostro o rostros de funcionarios.
2: Sí,
1: actuales,
2: claro,
1: y no tan actuales.
0: Por supuesto, ¿sí? Por supuesto.
2: Sí, sí, que no importa. Mientras ingresa al estudio, Antonio de la Regina, que él le avisamos acá al profe, él es italiano, todo esto de San Martín importa tres carajos.
0: Pero ayer...
2: Porque está...
3: No sé si sabe quién fue San Martín.
2: Claro, San Martín...
1: ¿Cómo no? Por supuesto que sí.
2: No se te escucha porque... No se lo escucha, le avisamos a Paco.
1: No, está censurado, está censurado.
3: Antonio.
2: No, los dos, triqui traque. Toma, ven acá.
3: Pero yo,
4: fuiste a Lincoln School y no sabías cuándo había nacido ni cuándo había muerto San Martín.
3: No fui a Lincoln
4: School. Yo que fui. Bueno, ¿a qué colegio?
3: Lincoln Hall.
4: Lincoln Hall.
0: Ah, wow.
4: Bueno, no sabías cuándo había nacido ni cuándo había muerto San Martín. Ni el año 1778 de nacimiento, ni el 1850 de fallecimiento.
3: Pero Antonio, ¿vos que fuiste a la escuela de la pizza?
4: Yo fui a una escuela del Estado que está acá en la calle Arévalo y Niceto Vega, y en segundo grado, que era tercero de ahora, porque había primero inferior, primero superior, me enseñaron esto. No llegamos hasta sexto.
0: Sexto grado. Ayer se hizo el historiador.
1: No sabe nada.
3: Ayer en casa dijo, no, pero al profe no tiene que venir más, dijo casi ayer.
1: Yo siempre digo, vos podés ser el mejor profesional de lo que quieras, pero tu historia la tenés que conocer.
3: Sí.
1: Eso seguro.
4: Aparte, ayer hacíamos las efemérides. Hice una efeméride del 12 de agosto de 1806, que fue el día de las... que se repelió la primera invasión.
3: Pero esa sí la saqué.
5: Pero no le expliques al...
1: No, pero no,
0: ya lo sabe. ¿Qué se quiere hacer?
3: Ya, profe, por si no sabías, en 1806.
5: El profesor del profesor.
4: En base a eso, me quieren mal predisponer contra vos, porque te respeto, vos sabés a morir.
1: ¿Por qué? Quieren inventar la grieta. Las grietas siempre quieren promover las grietas.
4: ¿Por qué lo respeto a morir? Porque respeto siempre, pero yo respeto siempre a todo el mundo. Lo respeto a este pibe.
2: El profe es hincha de Boca, ¿lo respetás igual?
4: Sí, por supuesto. Si no hay nadie perfecto.
1: Es hincha de Colón. Claro, una de las máximas de San Martín decía amor a la verdad y odio a la mentira. ¿No?
3: Nacho lo hubiese detestado San Martín, lamentablemente.
2: No,
3: lo hubiese detestado.
2: San Martín, ¿de qué cuadro hubiese sido?
0: Lo dejamos ahí. Nunca se hizo esto en radio. Para que el profe, y en tal caso el profe de la Regina también.
2: No, bueno, él es médico, eso está. Es médico.
3: El doc.
2: Exacto. Médico de las vaginitas.
4: No soy médico de las vaginas, soy ginecólogo.
0: Bueno.
4: También de las mamas, de los ovarios, de las trompas.
2: Vaginita.
0: Pero lo que más le importa. Es eso. Tanda, dale, ya venimos.
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0: 10 minutitos faltan para las 12 y el profe nos trajo un audio que quiero que lo presentes vos, Gustavo.
1: Sí, hablando de Padre de la Patria, es inédito, pero está interesante porque la letra habla de cómo, como padre, ahí está el humano de nuevo, tuvo que enfrentar esta situación de hacerse cargo de su hija de 7 años y cómo después ella, como la vida de muchos cuando es anciano, lo cuida hasta el final, ¿no?
0: Uh-huh. Vamos a escucharlo.

0: Qué interesante, como desde la música se refleja, ¿no? La historia. Y esto que... El San Martín padre, que es lo que vos decís.
1: San Martín,
0: ¿no?,
1: padre, que después es ella, es Mercedes, la que lo va a criar hasta el 17 de agosto, y a la que le va a instruir las famosas máximas, ¿no?, que nombrábamos recién una. Sí. Entre otras, le dice que con los pobres hay que ser caritativo. ¿Sí? Uh-huh. ¿Cómo va bajando esos consejos que, en definitiva, cualquier padre le da a un hijo, ¿no?
0: Exactamente. Otra de las frases que nos trajo el profe hoy. Suponiendo que la suerte de las armas me hubiese sido favorable en la guerra civil, yo habría tenido que llorar la victoria con los mismos vencidos. La citaste vos antes. Sí. Y sobre todo por lo de Plaza de Mayo, que acá tomabas nota vos. ¿Se muere feliz San Martín? ¿Se va contento de este plano San Martín? ¿Se va convencido de que... Digo, porque muchos podemos decir, sí, andate tranquilo, general, hiciste lo tuyo. Pero para sus propios anhelos, y era un tipo, era ambicioso de eso, sí, de esa... No de la gloria personal, ya lo hablamos, pero sí de conseguir esos objetivos, sí, que en algún momento se planteó.
1: Yo creo que se fue tranquilo con su conciencia, con su accionar, con lo que todo lo que pudo estar al alcance de su mano y de sus decisiones, como creo que nos pasa a todos. Es decir, cuando las cosas no nos van muy bien, lo primero que nos ponemos a pensar es decir, bueno, ¿qué pude hacer yo hasta aquí? Sí. ¿Qué es lo que no pude manejar? Y quedarse tranquilo con eso, ¿no? ¿Qué hubiese pasado si? Sí, ¿no? Creo que es un planteo filosófico existencial.
0: Exacto, por supuesto.
1: Y él creo que se lo habrá hecho. Y por ahí lo que le generó nostalgia es que sus contemporáneos no lo hayan, no sé si entendido o no lo hayan querido escuchar, ¿no?
0: Ahí está, me contestás casi que la segunda pregunta, y es, el legado hoy lo tenemos claro. Digo, sí, nos ha llevado a madurar, y no, nos va a llevar todavía a madurar, sí, como nación, mucho tiempo más posiblemente. Pero inmediatamente no fue así, digo, no hubo un legado tan inmediato.
1: De hecho, de San Martín. Lo mencionamos.

0: A contemporáneos de él. Yo creo que el gran legado que nos dejó no solamente es esto escrito, sino que decirnos, bueno, ahora les toca a ustedes, ¿cuándo van a comenzar a ponerse de acuerdo, ¿no? Es la gran asignatura pendiente después de más de 70 años que dejó de existir físicamente el general. Y creo que la mejor manera de recordarlo no es tal vez con lo protocolar, que está muy bien, sino con la acción.
1: Gustavo, él se va a Francia exilado, extraditado, por voluntad propia.
0: No hubo una ley que lo haya exiliado, lo haya prohibido. Se fue por decisión propia. La gran pregunta que nos queda es, ¿se fue porque tuvo decisión de irse él, porque vio que acá no podía hacer más nada, claro, porque temió que lo manipularan políticamente, que creo que va por ahí, prefirió irse a un lugar donde ver a la Argentina desde otro punto de vista, como cuando vos a un estadio y te parás bien arriba de todo, sí, y tenés el campo visual? Yo creo que hizo eso.
2: Cierto es que atravesó en ese retiro, atravesó algunos momentos de zozobra económica, después tuvo un reconocimiento, ¿no? Le pagaron alguna platita que le estaban debiendo, le reconocieron,
0: las,
2: ¿no?
0: Las pensiones, ¿no? Exacto. Pero sobre todo lo mantenían, bueno, los familiares, su yerno, las autoridades del gobierno de Francia, que también lo reconocieron muy bien.
2: Claro.
0: En ese sentido, creo que a diferencia del grano, no pasó tantos a premios materiales, ¿no?
2: Exactamente, exactamente. Gracias, Gustavo, como siempre, por tu presencia, por cómo enalteces, no como la Regina, por supuesto, pero bueno, haces más o menos lo tuyo.
3: Claro.
2: Digo, más o menos está ahí, ¿no? El profe. Pero ahora, siempre, cuando nos estamos por retirar, tenemos el recreo, profe.
0: El recreo.
2: Se impone el recreo, así que levante la mano.
4: Tengo muchísimas efemérides.
2: Listo.
4: No decir demasiadas.
2: Va Pato con una efeméride, sí, y todo. Juega el profe, juega la Regina también, que estamos
4: todos. Voy a hacer una entretenida.
2: Una entretenida.
4: Sí, perfecto. Porque creo que esta está por encima del nivel de Antonio.
2: Bien. Bueno, no es muy difícil.
3: ¿Es histórica?
2: No es muy difícil.
3: ¿Cómo? ¿Esta es histórica?
2: Perdón, no.
4: Es histórica.
3: Ajá. ¿Es histórica? ¿Es política?
4: No.
0: ¿Es de Argentina?
4: No.
3: ¿De San Martín?
4: No.
1: Ah, bueno. Nunca, las historias de él nunca son de Argentina. Él es anti-argentino.
4: No es cierto.
3: Todo lo contrario.
1: Es imperialista.
4: Cuando les traje a Quino y a Evita no lo pudieron sacar. Pero
3: no. Él empezó, perdón, dijo que era el cumpleaños de un pintor mendocino.
4: ¿Por qué seguís diciendo? ¿Puedes seguir diciendo la mentira de pintor?
2: Dijiste pintor, sí, no, pero dijiste pintor.
3: Mendocino, ¿viste? Uno dice pintor, ¿en qué la
4: mentira? No dije pintor.
3: Y después era un viñetista, caricaturista, sí, dibujante.
0: Ajá.
3: ¿Y de quién sabía que era él solo? Sabía que era de Mendoza.
0: Bueno, para ver, ¿de Estados Unidos? El...
4: No.
0: No.
2: ¿Europa?
4: No.
3: ¿Sudamérica?
4: No.
0: ¿Asia?
4: No.
2: ¿Oceanía?
4: No.
3: ¿África?
4: No.
2: No.
1: ¿No hay más continentes?
2: Me quedé sin.
4: No, hay algo que quedó mal.
3: ¿Es un cumpleaños?
4: No.
3: ¿Es una independencia?
4: Siguen tratando de sacar el lugar.
3: No, sí, ya te cambié.
4: No, le quedan dos opciones nomás de lugar.
3: ¿Oceanía?
4: No.
3: ¿África?
4: No.
3: ¿Asia, Europa?
0: ¿Antártida? No. ¿Antártida, el Polo Norte?
3: El espacio.
1: Perdón.
3: La luna.
1: Me retiro.
3: Sí, hace bien.
2: Tony, tenés razón.
3: La verdad.
4: Hay un error que cometieron. Que ustedes me van a decir que no, y si quieren pasar, pasamos de vuelta a la cinta. Dieron algo por sentado.
3: ¿La cinta?
4: Sí. ¿Redujeron un continente a un país?
3: No.
4: ¿Sí?
3: ¿A cuál?
4: Dijeron Estados Unidos.
2: Ah. Bueno, América del Norte.
0: América,
4: sí,
0: del Norte.
3: No dijimos, claro, América del Norte.
4: No, dijeron, no, Estados Unidos.
2: No, no dijimos Estados Unidos.
3: Yo dije América.
0: Yo dije Estados Unidos.
2: Bueno, ponele, listo. América del Norte.
3: Nacía el Chavo del Ocho.
4: No.
3: Un día de esto va a nacer el Chavo del Ocho.
2: Sí, tuvo que haber decirlo todo
4: en algún momento, sí, sí,
3: sí. Canadiense.
4: No.
3: ¿Es un cumpleaños?
4: No.
3: ¿Es la independencia de uno de los países?
4: Claro. No.
3: Es. ¿Algo que pasó por primera vez en ese país?
0: Una comida, el día de una comida.
4: ¿Ahí un poco Silo Nacho? No, comida no.
2: ¿Cómo es lo que dijiste vos?
3: La primera vez que pasaba algo, como por ejemplo el lanzamiento de un celular.
2: Exacto.
3: ¿Eso algo así? ¿Tiene que ver con un lanzamiento de algo?
4: Sí.
0: ¿Siglo XXI?
4: No.
3: Uy, aparte te tiró casi como la primera fabricación de...
4: No.
2: Edad de bronce.
4: Para, sí, quiero ver si pueden... Si sacan la fecha, seguramente saquen lo que es.
0: El día de la televisión, ¿no? Si no. La televisión.
3: ¿Tiene que ver con con comunicaciones?
4: No tanto.
3: ¿No tanto?
2: ¿Con el arte?
4: No tanto.
3: ¿Con transporte?
4: No.
2: ¿Un invento, es?
4: Sí.
3: Opa.
4: Sí, pero te diría.
3: ¿Hoy lo usamos?
4: No.
2: ¿Una variante de eso usamos?
4: Sí.
3: Qué difícil.
0: ¿Tiene que ver con Graham Bell?
4: No, de vuelta, vayan por la fecha si quieren.
3: 1800.
4: No.
3: 1700.
4: No.
0: 1600.
3: 1902. No. Más atrás me voy.
4: Sí.
3: No había. 1400.
4: No.
3: Antes de 1400, sí, no existía América. Acá hay un profesor, dice, no existía.
4: Está muy mal lo que 1492. Está diciendo, no. Perdón, América existió de siempre.
3: No, esas cosas woke.
4: Existía.
3: Esas cosas woke.
4: Existía.
2: Bueno, existía.
4: De hecho, Colón no descubrió América. América ya existía.
2: Ah, bueno. Pero aparte,
3: América
2: existía. Pero fue el profe. Sí, fue después. Claro.
3: Bueno, entonces no pasó en Norteamérica.
4: Bueno, pero sí, ¿cómo la ubicación por como lo conocemos ahora?
2: Ah, pero bueno. ¿Qué quiere poner el nombre? Sioux, no sé cómo llamarlo.
3: ¿Qué pasó
2: no
3: primero?
2: Sé.
3: Las cataratas, descubrieron las cataratas del Niágara.
4: No.
2: No, porque es un imperio.
3: Gran Cañón.
4: Claro.
2: Ponerle que es un invento.
3: ¿Un invento antes de todo esto?
4: Sí.
2: Sí, ponerle la rueda. No.
3: ¿La de arco y flecha?
2: Arco y flecha.
4: No.
3: ¿El fuego inventaron?
4: No.
3: ¿También se adjudicaron el fuego?
2: ¿Era una herramienta lo que inventaron?
4: No, pero.
3: ¿Un martillo, un hacha?
4: No.
0: ¿Ferrocarril?
4: No.
2: ¿Algo para, antes que para llego, preparar no alimentos?
0: No. ¿La Ingalls? No, tampoco.
3: No,
2: ¿algo para defenderse?
4: No.
2: ¿Para guarecerse? ¿Las cuevas?
3: No. ¿Homo sapiens?
4: No,
3: ni siquiera, ni erectus, nada.
4: Pero es un invento, o sea, es la creación de algo.
3: Está bien, bolú, pero te fuiste a... ¿dónde
2: la creación de un fenómeno de la Tierra?
4: Mierda, ya, no, insisto, perdón, si tratan de seguir...
3: ¿Alfarería?
4: No.
2: ¿El hombre interviene en este invento?
4: Sí.
0: ¿Tratan de seguir qué? ¿Y vas a decir?
4: La fecha.
0: La fecha. No dijimos la fecha todavía.
3: ¿Antes de Cristo es esto?
4: Sí.
3: La creación de la imprenta.
4: No.
3: No, ya lo sé, pero... en Norteamérica.
0: Se formó el Golfo de México.
4: No.
3: El canal de Panamá.
4: No. Pero aparte es en México esto.
3: Ah, ¿es en México?
4: Y sí,
3: ah, la cosa.
4: Las cosas, sí.
3: Los aztecas, la pirámide.
4: Los aztecas.
3: Esto, ¿cómo se llama? El Dorado.
4: Estás muy cerca, ¿eh?
3: Estoy ahí. Ya está.
2: Ahí.
3: Estamos en los
0: la
3: pueblos.
0: ¿La pirámide de Yucatán?
4: No.
3: Pará, no. Estamos ahí.
2: Pero
3: estoy
2: no
3: viendo.
2: Era...
3: Tiene ahí la sed.
4: No, pero
0: no es un invento.
4: No es una pirámide.
3: No es una construcción.
4: Claro. No es una construcción.
0: Ah. El juego de pelota de los
4: no
0: mayas.
2: Ah, esa era buena.
3: Esa era buena, sí, porque lo vimos en la peli. Pará. No tiene que ver con el Chavo del Ocho. Hay más cosas en México, ¿no? Sobre chavos.
4: No. Menos mal.
3: Pasa que él fue hace poco. Entonces, claro, lo tiene fresco.
2: Lo tiene fresco.
3: ¿Estamos chequeado? Porque ayer trajo el cumpleaños de Cleopatra. Inchequeable.
4: No, traje el fallecimiento de Cleopatra, que menos sí está registrado.
3: Menos todavía.
4: No, es más chequeable que el nacimiento.
3: Ah, claro. Inchequeable las dos cosas. Y hay un profesor de historia acá que te dice que es inchequeable, ¿eh?
4: Pero bueno, él no lo dijo, lo dijo.
3: Sí, pero tampoco dijo lo contrario, no dijo que no.
2: Claro,
3: entonces,
2: yo puesto.
3: Claro. Algo anterior ahí, no son las pirámides. Tiene que ver algo con billutería, tiene que ver con...
4: No.
0: El chocolate.
4: No.
3: Ah, es buena, era la tortilla buena de papa.
4: No, piensen en los pueblos.
3: Es americana la papa.
4: En los pueblos.
3: Sí.
4: Ahí de, ¿quiénes estaban?
3: ¿Quiénes estaban?
0: Los mayas, los aztecas.
3: Sí, se inventaron las mayas.
4: No, pero...
2: Qué buena.
3: Se inventó, dijeron,
2: ¿es a partir una prenda?
4: De hoy no.
3: ¿A partir de hoy nos llamamos los aztecas?
4: No, es de los mayas.
3: A partir de hoy nos llamamos los mayas.
4: No.
3: Los dioses mayas.
4: No.
3: ¿Qué tienen?
4: ¿Qué tenían los mayas?
3: ¿Qué tenían los mayas? Y si era
4: vos,
3: hombre, yorcito.
4: Vos, cines y series.
3: Si era hombre, yorcito. Y si sí era mujeres, podía ser enteriza o...
4: Cines y series, mayas. Pies. Mayas, película, mayas.
3: Por más que lo repitas...
0: Una no prenda maya.
4: No.
0: Azteca, no.
2: El calendario maya.
0: Ah,
2: ¿sí?
4: Correcto.
3: ¿Cuál dice la película?
4: 2012.
2: Sí, por 2012.
4: Ah, 2012 por era lo del calendario maya. La sacó Donato, mira, por
2: sí,
4: eso.
2: Sí, por eso, cuando
4: un
2: dijo eso.
4: Porque un día como hoy,
3: sí,
4: pero en el 3114 a.C.
0: Chequeable.
4: No, ¿y sabes por qué chequeable? Porque es la fecha del comienzo del calendario maya. Claro. Es recontra chequeable.
0: Sí, porque
4: razón. Te lo dijo el profe.
3: Bien, lo dijo el profe.
2: Gracias, Gustavo, como siempre, por venir. 4 pasaron de las 12, nos vamos a las noticias y hasta las 13, momento en el que llega Vero Morillo y equipo para el cómo te lo digo de cada día. Nosotros haremos Caímos a la Mañana.
5: 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Uruguay.
6: El director de la Oficina de Planeamiento y Presupuesto, Rodrigo Arín, señaló que Uruguay debe incorporar la mirada de la sostenibilidad para pensar en el país del futuro. El jerarca señaló, esto no solo debe mirarse a corto, sino a largo plazo, dado que es un componente que condiciona cualquier tipo de maniobra.
7: Este es el tercer seminario de esta Estrategia Nacional de Desarrollo, que hemos convocado junto con las cámaras empresariales, el movimiento sindical, la academia, el Parlamento Nacional, el Congreso de Intendentes, y gira sobre sostenibilidad. Y vaya si es importante para el Uruguay, donde los recursos naturales y su inserción está muy condicionado también por el uso de estos recursos naturales, en un contexto que tenemos que pensar no en lo que sucede mañana o lo que le vendemos al mundo mañana, sino que lo que vamos a estar en condiciones de vender al mundo posiblemente entre 5 o 10 años.
5: Argentina.
6: Haddad dijo que no es el momento para definir su posible candidatura a presidente. En medio de especulaciones electorales y luego que admitiera sus ganas de colaborar con el futuro del país, el empresario de medios Daniel Haddad afirmó no es el momento para definir una hipotética candidatura a presidente. Voy a ser muy sincero, hoy mi trabajo es otro, contestó. Haddad hizo estas declaraciones en el programa de Babi Echecopar en Radio Rivadavia.
5: Deportes.
6: Cuti Romero es el nuevo refuerzo del Atlético de Madrid. El defensor Cristian Cuti Romero es el nuevo jugador del Atlético de Madrid que acordó su llegada desde Tottenham por un paquete de 40 millones de euros, bonos incluidos, firmando contrato por 5 años, según se informó en las últimas horas. Trabajadores de Radio Colonia en conflicto. Debido al atraso en el pago de haberes para los funcionarios de esta emisora, se verá interrumpida la programación.
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0: 8 pasaron de las 12 hasta las 13. Hacemos este Caímos a la Mañana. Entramos en modo FMI. Me dio recreo. Ese fue el profe. Ya está.
1: Pero muy bueno, profe.
0: Excelente. Aparte, sabemos el tema que nos trae. Muchas veces lo acordamos, lo arreglamos con el profe. Pero cuando yo le digo te tiro un piano, porque yo le tiro algo que el profe no lo hablamos, que él iba a hablar, pero el profe sabe todo. Entonces yo le digo, no, porque San Martín tal cosa, porque lo leí ayer yo.
1: Sí. ¿Tiraste una de qué? De Alvear, tiraste.
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1: Como Fred Astaire bailando, es Hitchcock poniendo la cámara. ¿Desde dónde toma?
2: Sí. ¿Y qué representa? Por ejemplo, todos, sin ir más lejos, conocemos la escena de la bañera, de la ducha.
1: Sí.
2: No necesitó mostrarte nada más que cómo corría un rastro de otro color, porque ni siquiera era, para que vos ya supieras que se cometió un crimen.
1: Excelente, lo que marcas, en tanto Brian De Palma en Scarface, en una escena también que transcurre
2: en una motosierra.
1: Claro, en una bañera que transcurre en una motosierra, donde obviamente la narración es que hay una persona que corta en pedazo a otra, uh-huh, con una motosierra, y Brian De Palma, muy a lo Hitchcock, no te muestra.
2: Claro, aleja
1: el
2: plano.
1: Claro, y te cuenta. Es tremendo el salpicón de sangre y qué sé yo, todo lo que ocurre, pero no
2: es a la hora del director Yankee, el que comió las hamburguesas, que hizo también ese reto. Un director, en este momento no me sale el nombre, pero bueno, ya me saldrá, muy conocido, que hace documentales y demás, hizo un documental de las Torres Gemelas, y en el documental de las Torres Gemelas te va mostrando como el paso a paso, cronológicamente, cómo es que se llega al impacto.
1: Sí.
2: Y cuando llega ese momento en el documental, la pantalla se va a negro y te deja solamente el sonido de la sirena, la gente gritando, el caos. No te lo muestra, no hace falta que te lo muestre, porque vos ya lo viste y ya sabés lo que es. Y juega con eso, es como, no necesito mostrarte para que vos lo veas. Es un concepto en sí.
1: Exactamente, bueno, es el eje de la cinematografía, en tanto el relato, la narración. ¿Hablado de Michael Moore, vos no?
2: Sí.
1: Michael Moore. El de Bowling for Columbine, claro. Es eso, es el relato, la narración. Y tenés, por un lado, todo lo que estamos mencionando, y por otro lado, todo ese cine más comercial.
2: Fahrenheit 911.
1: Sí. Por otro lado, digo, tenés ese cine, y vale para todo el arte, un arte explícito, claro, sin premasticado, con absolutamente premasticado, donde te dan, si te muestran todo, y está todo exhibido ahí, sí. Digo, como contracara.
2: Es que le termina dando la vuelta. En arte, por ejemplo, Pablo Picasso, cuando te muestra, por ejemplo, que te hace un toro, una vaca, viste que te hace como una figura que es casi infantil, queda medio como garabato, ¿no?
1: Sí.
2: Que uno desde la ignorancia lo puede entender así. También vi. No sé si era un documental, si me crucé con la explicación, porque aparte no es que fuimos contemporáneos de Picasso, pero...
1: mucho más de acá, claro.
2: Claro, hasta acá, llegó hasta más o menos acá. Y que explicaban que para llegar a esa figura del animal, todos los que vos tenías que saber dibujar para llegar a eso. Entonces era como saberlo dibujar a la perfección y pasarte. Como... si fuese un volver a empezar, pero después de haber llegado a la máxima expresión.
1: Exacto.
2: ¿Entendés? Es como, no el inicio de esa figura, sino que es esa figura completada más.
1: Podemos decir que de lo que estamos hablando es el arte en su, no sé si máxima, pero mejor expresión. Digo, cuando está utilizando al ojo del otro para completar aquella narrativa, aquello que yo te propongo.
2: Claro.
1: Cuando ya está premasticado y cuando te exhibo todo, bueno, es más sencillo, es más simple, es más digerible. Y lo hemos hablado muchas veces cuando hablamos de las capas que el arte tiene. En tanto, a través del uso de la técnica, sugiero.
2: Sí.
1: Y esa manera de contar, bueno, cuando es muy buena, digo, termina caracterizando o creando un estilo directamente que podemos definir en tanto a este homenaje que hoy le estamos rindiendo, más allá de San Martín, para el próximo 17, hoy por el nacimiento de Hitchcock. Pero hay más efemérides.
2: Sí.
1: Así que, Pato, usted dijo que tiene un montón. Bueno, vamos con una y después nos vamos a la tanda en tal caso. ¿Es su cumpleaños?
3: Sí.
2: Upa, ¿Futapola?
3: No.
2: ¿Artista? Ya que
3: sí.
2: Estamos, otro artista. No es el que hablamos fuera del aire, que es actor muy famoso, que estás spoileado, que ya lo subí. No. Es otro.
3: No es el que subiste vos.
2: No es el rumano.
3: Ah, bien. Que no sabía que era rumano.
2: Epa, nació en Rumania y vivió como hasta los 8 o 9 años en Rumania. No es que nació y se fue. Es rumano, rumano.
3: Sí, sí, sí.
1: Bien.
2: Que era Sebastián Stan, que también es el cumpleaños hoy, que cumple 44 años.
1: Perfecto.
2: Este otro artista, actor.
3: Sí, sí.
2: Hombre.
3: Sí.
2: Actor argentino.
3: Sí.
2: Darío Grandinetti.
3: No.
2: Ah, podía ser. ¿Por qué no?
1: Porque
2: no.
1: Día
2: cumpleaños.
1: Sí, claro. Actor argentino cumple más de 40.
3: Sí.
2: Tomás Fonsi.
3: Sí, pero te diría.
2: Ah, pensé que sí, pero.
3: No, no, no.
2: ¿Cumple 40?
3: No.
2: ¿Más de 40? ¿Falleció?
1: Lo tenemos, sí. Eso, claro. No lo tenemos entre nosotros.
2: ¿Es del club de los 27?
3: No.
2: Ah, bien. Porque viste que es como ese subgrupo.
1: Sí, claro.
2: De artistas que es casi un. Casi kármico.
1: ¿Lo conocimos por película?
3: No.
1: ¿Televisión?
3: Sí, sí, sí.
1: Imagino
3: pero, o sea, perdón, ha actuado en películas,
2: pero sí, cumpliría más
3: lo conoce más por televisión.
2: ¿Cumpliría más de 40?
3: Sí.
2: ¿Cumpliría más de 50?
3: Sí.
2: ¿Cumpliría más de 60?
3: Sí.
2: Porque estábamos buscando una muerte joven.
1: Sí, claro.
2: Que
1: claro.
2: Sepas.
1: Exacto.
2: ¿Cumpliría sí, más claro. de 80?
3: Sí.
2: Está bien, está bien, está bien. Porque estábamos pensando en algún sí, joven.
1: Una cosa fatídica.
2: Sí, claro. Uh-huh. ¿Actor de comedia?
3: Sí.
2: Yo estoy con. Yo apostaría a uno, ¿vos ya lo sabés?
1: Me parece que me estoy spoileado.
2: Yo no estoy spoileado, pero iría por. ¿Falleció hace poco?
3: Sí.
2: Numerísimo uno.
1: Numerísimo sí. uno.
2: Me voy por Antonio Gasella entonces.
3: No.
2: ¿No?
1: No.
2: ¿Vos estás con otro?
1: Yo estoy spoileado. Sí.
2: Pero numerísimo sí, uno.
3: Es muy fácil, lo sí. tiene que sacar.
1: Sí, sí, sí, por eso. Yo voy a hacer preguntas, pero no para.
2: Hace poco, muy poco.
3: ¿Qué sería muy poco? ¿Los últimos 5 años?
2: El último año.
3: No.
2: Bien, porque pensé en Luis Brandoni.
1: Claro, no.
2: Que también entraba en todo lo que escribió.
3: Sí, sí, sí. sí.
2: Numerísimo número uno.
1: Yo sí. voy a preguntar para.
3: Casi que te diría, está en una categoría él solo.
1: Él solo.
3: Tiene su propia categoría.
1: Sí.
2: Uy, dentro de. Y de la comedia.
3: Sí, él es como su propio género, me animaría a decir.
2: Claro. Pero.
1: Yo pregunto para ayudar, ¿eh?
2: Sí.
1: ¿Una característica física ha tenido esta persona?
3: Sí.
2: Pero. ¿Qué dice? Como. Vos decís que es. ¿Tiene un hijo muy famoso?
3: No.
1: No.
2: Fui a Porcel.
1: No.
2: Que es muy famoso el hijo.
1: Sí, claro, Porcelito, obvio.
2: Y todavía estoy dentro de lo que dijo, ¿eh? No me fui.
1: No. Seguiría en esa característica. Tenerlo de la característica física.
2: Característica física. No es Porcel.
1: Que también tiene una característica física.
2: Por eso tiene. ¿Y tiene la misma característica física?
1: No.
2: Esta otra. Sí, ya está. ¿Muy de teatro?
3: Sí.
2: Sí ¿más de revista?
3: No.
2: Me fui por el otro. ¿Cómo se llama? Me fui. Estoy con dos que son número uno. Pero no sé cuál elegir. No tiene hijo ni hija famosa.
1: No.
2: Claro, porque ¿cómo se llamaba el
1: ¿quién es
2: que tiene la hija famosa? Que es una linda mujer. Ah,
3: mira.
2: No, es que sí.
3: ¿Está muy bien?
2: Uy, cómo era de teatro, muy de teatro, con bigote. El de la peluquería. De los Mateos.
1: La peluquería de los Mateos. Rolo, no. Rolo Puente, ¿no?
2: No. El otro, el que se afeitaba, el que tenía bigote, ¿cómo se llamaba? Que después... Uy, no me sale el nombre.
1: Uy, la puta. Pero bueno, ¿por la peluquería?
2: Sí, sí, lo tenés que tener. Pasa que no quiero agarrar el teléfono para no
1: obvio.
2: No irme por las ramas.
1: Ahora lo buscamos, por favor.
2: Sí.
1: Me estás comiendo.
2: Sí, no sé. Estoy muy perdido. ¿Lo recordamos por algún personaje? No.
1: Si lo recordamos a él.
3: Sí, claro.
1: Interpretó un montón de personajes memorables. Pero lo recordamos a él. Es más, él se dedicaba a un público en particular, si bien
3: sí.
1: era para todos, pero él le apuntaba en principio a un público en particular.
2: ¿Un público infantil?
3: Sí.
1: Característica física, público infantil.
2: No me quiero cargar a nadie.
1: Señor.
2: Es mi problema.
1: Que ya no está con nosotros.
2: Sí.
3: Numerazo, numerísimo, numerazo, numerísimo.
1: Es más, dejó frases. Si hoy hablamos de
2: perfecto,
1: frases.
2: Perfecto, estoy adentro, llegué. Sí. Llegué, claro.
1: Decí, es que, decí una frase, entonces.
2: No, voy a decir a su mascota. A Angueto.
1: Exactamente, podríamos decir que Gusto tiene la sal. Pero sí, un día como hoy, Pato, nacía, ¿verdad?
3: Carlitos Bala, un día como hoy, pero de 1925, cumpliría 101 años, y falleció en 2022, a la edad de 97.
2: Claro.
3: Pero tengo otra.
1: Bien, papá, vamos a ir a la tanda y al regreso vamos con esa otra efeméride, y por supuesto todavía tenemos de pendiente la pregunta de qué va a comer Pato hoy, pero todo para después. Tanda, dale.
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0: Pato, más efemérides. ¿Entiendo cumpleaños?
1: Tenemos cumpleaños, sí.
0: Bien, ¿cumpleaños de un argentino?
1: No.
0: ¿Americano?
1: Sí.
0: Americano. ¿El actor?
1: No.
2: ¿Artista?
1: No.
2: ¿Deportista?
1: No.
2: ¿Político?
1: Sí.
2: ¿Norteamericano?
1: No.
2: ¿Sudamericano?
1: No.
0: ¿Centroamericano?
1: Sí.
2: ¿Centroamericano? ¿Político centroamericano?
1: Sí.
0: Empezó.
2: O sea, si yo tengo que jugar un pleno, le juego a uno solo que... Y si no es ese, estamos hasta las pelotas.
0: O sea, yo tengo una sola pregunta, porque es hombre, eso sabemos.
1: Sí.
0: Una sola pregunta para yo jugármela.
2: Es
0: si está entre nosotros.
1: No.
2: Está bien, porque...
0: Si no está entre nosotros, tengo uno solo.
2: Porque vos habías agregado otro que era Bukele, que se podría haber sido un problema.
0: Sí.
2: Porque no lo contemplaba.
0: No.
2: Pero cuando le preguntaste si estaba vivo, le entró a la ecuación. Si estaba vivo, era Bukele. Pero al no estar entre nosotros... Sí, y no llega a ser. Este es un favor.
0: Sí, me tiró un presidente colombiano. Claro, que...
2: costarricense, que vos sí. Decís, la mejor.
0: No, por eso, la pregunta que merita antes de jugárnosla es: lo conocemos.
1: Y sí,
0: claro.
2: ¿Hay que resolverlo?
0: Sí, resolvamos.
2: ¿Es Fidel Castro?
1: No.
0: Pero la co...
1: No, mentira, sí, Fidel Castro.
0: Ah, sí.
1: Que nació un día como hoy, pero de 1926.
2: Mira.
0: Sí. Ah, ahí estaba spoileado yo, ¿ves? Ahí está.
2: Hace 100 años.
1: Sí. Estaría cumpliendo 100
2: años. Hace un siglo.
1: Sí, y falleció hace 10 años, en 2016. Y tengo otra.
0: Otra más, bien. Sí.
2: ¿Cumpleaños también?
1: No.
2: Fallecimiento.
1: No.
2: Ah. ¿Futapola?
1: No.
0: ¿Independencia?
1: No.
2: ¿Estreno de película también?
1: Sí.
2: Pero puta, ¿te metiste en esa? Mirá que yo las busqué esas.
1: A ver.
2: Son las únicas que busco.
1: A ver si tenés esta.
0: Película, vamos por género. Horror.
1: No.
0: ¿Ciencia ficción?
1: No.
0: ¿Acción?
1: No.
2: ¿Comedia?
1: No.
2: Uy, se ve que no la tengo esa.
0: ¿Musical?
1: No, pero creo que tiene alguito, pero no.
2: ¿Musical?
1: Pero no.
2: Yo tengo dos muy buenas, masivas, porque yo...
0: porque ¿esta es masiva?
1: Sí, sí. Tiene muchísimo IVA.
2: Muchísimo IVA, como le gusta a Pato y a su presidente.
1: No.
2: Che, qué ruido molesto este,
1: Sí, pero ¿qué estás haciendo?
2: No, quiero repetirlo, pero no me sale.
1: Quiero repetir.
2: Ah, mira que cumbiero, ya estás preparado para el cumpleaños.
0: Película.
2: ¿Argentina? No.
1: No.
2: Yankee.
1: Sí.
2: ¿Yankee de. ¿Se hizo. ¿Es parte de una saga?
1: No.
2: Es única película.
1: Sí.
2: ¿Tiene un protagonista?
1: Sí.
2: ¿Protagonista hombre?
1: Sí.
2: ¿Este protagonista hombre es un superhéroe?
1: No.
2: ¿Es Billy Elliot? Porque vos dijiste musical.
1: ¿Qué? No.
2: Bueno, podría ser.
1: No, pero no es musical, no es musical.
2: Bueno, dijiste.
1: O creo que no es musical.
2: ¿Es de acción?
1: No.
2: ¿Es de suspenso?
1: No.
2: ¿Es de drama?
1: No.
2: ¿Es de comedia?
1: No.
2: ¿Es de terror? No.
1: No.
0: No, nada.
2: ¿No es ciencia ficción?
1: No.
2: ¿Es animada?
1: Sí.
0: Ajá.
2: Mirá cómo me llegué, que este hijo de...
0: La ¿es locura de Disney? De, la locura sí. Del emperador.
1: No.
2: Pero ahí hay dos. Porque sí, está es Cusco y está Pacha.
0: Sí. Pero en la ficha...
2: ¿Es de Disney? Sí, dijiste.
1: Sí.
2: ¿Es de Disney Pixar?
1: No.
2: ¿Es de Disney clásico? Un protagonista. ¿Hércules?
1: No.
2: ¿Esta película... que se estrenó ¿es un clásico? Clasiquísimo. ¿Tiene animales como protagonistas? Sí.
0: Pero el protagonista es un hombre y hay animales.
1: El protagonista es un él.
2: Es un género masculino.
1: Sí.
2: Es este.
0: Es... Ah, pará, es un él, pero no es una persona.
1: Claro.
2: Claro.
0: Entonces es un animal.
2: Es un animal. ¿Aparece solo en el póster?
1: No.
2: Aparece en bien. ¿No es parte de una trilogía?
1: No.
2: ¿Tiene secuela?
1: Sí, pero
2: ¿tiene un spin-off?
1: No.
2: Si tiene secuela, ¿es sí o no?
0: Transcurre en una
1: ciudad. Es, créeme que es un sí, pero
2: ¿es secuela pero precuela?
1: No.
2: ¿Es secuela pero malísima?
1: Sí.
0: Sí. ¿Transcurre en la ciudad la acción?
1: No.
2: ¿Transcurre
0: en el espacio? Tampoco, porque ya hablamos.
2: No. ¿En África?
1: No.
2: ¿En No es el Rey León? Y es un animal. Y es una película de Disney. Y son y 32.
1: Es muy fácil.
2: Es muy fácil.
1: La están pensando de más.
2: ¿Es de los 90?
1: No.
2: ¿Es de los 2000?
1: No.
2: ¿Es de lo más atrás?
1: Sí.
0: Ya está.
1: Y sí, es.
0: Transcurre en el bosque.
1: Sí.
0: Y es un cervatillo el protagonista. Sí.
2: Oh, qué triste.
1: Sí, sí, sí.
0: Puta madre.
1: Estamos hablando de Bambi.
0: Así es.
1: Uh-huh. Que se estrenaba un día como hoy, claro, pero de 1942.
2: Mira, no me había parecido Bambi. Me aparecieron otras dos que después jugamos.
0: Muy bien. 32 pasaron de las 12. Nos vamos a las noticias y hasta las 13 caímos a la mañana.
3: 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Uruguay.
4: Senadores de la oposición convocan en carácter de grave y urgente a autoridades del gobierno por la situación de conflictividad que se vive en el puerto. El legislador Robert Silva apuntó que si se paraliza el puerto, se paraliza la boca de salida y entrada del país.
5: Estamos haciendo y diciendo, exponiendo en evidencia la situación. Están en juego nada más y nada menos que empleo, trabajo, credibilidad, la conectividad del país. Si se paraliza el puerto de este país, se paraliza la boca de salida y la boca de entrada. Y es algo que a nosotros realmente nos preocupa y por eso, como decía el senador Blas, que él integra junto con la senadora Janet Puñales la Comisión de Transporte y Obras Públicas, se convoca en carácter urgente y grave a la ministra de Transporte, al ministro de Economía y a las autoridades de la Administración Nacional de Puertos.
3: Argentina.
4: Funcionarios defendieron en el Senado el reemplazo del RIGI por un régimen más ambicioso para nuevas industrias. Funcionarios del equipo económico defendieron en el Senado el proyecto que crea el régimen de incentivo para grandes inversiones en nuevas industrias, Super RIGI, una de las principales apuestas del gobierno para atraer capitales destinados a sectores vinculados con la tecnología, la inteligencia artificial y los nuevos minerales.
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0: 35 pasaron de las 12, noticias de último momento, ¿no, Pato?
1: Lo que veníamos anticipando, Gustavo Quinteros dejará de ser el entrenador de Independiente. Decisión tomada por la directiva del Rojo. Se decidió finalizar el contrato del técnico que había sido campeón con Vélez, que había tenido un pasado por Gremio hace poco en el Brasileirao, y que después de perder ayer 4-0 por Copa Argentina frente a Atlético Tucumán, dejó de ser el entrenador de Independiente. A la tarde, Hugo Tocalli va a dirigir la práctica y seguramente sea quien se queda a cargo, veremos por cuánto tiempo, del equipo, porque como decíamos antes, en 4 meses hay elecciones en Independiente, un Rojo que ahora no tiene más técnico después de la salida de Gustavo Quinteros.
0: Muy bien, continuamos con efemérides. Pato, ¿usted tiene más?
1: Sí, tengo más.
0: Bien, vamos entonces a por una de ellas. ¿Hablamos de cumpleaños?
1: No.
0: ¿De fallecimiento?
1: No.
0: ¿Inauguración?
1: No.
2: ¿Estreno?
1: Sí.
0: Ah, estreno, bien.
2: Acaparó todo.
0: Claro, se queda con todo. Vino a por todo. ¿Película animada?
1: No.
0: Bien.
2: ¿De comedia?
1: Sí.
2: Sí. Muy graciosa.
1: Sí.
0: Protagonista muy conocido.
1: ¿Cómo?
0: Muy conocido el protagonista. ¿Es alguien famoso?
1: No. A ver, están dando algo por sentado.
0: Ah, bien. Estamos dando
2: algo. Es una película.
1: Claro.
2: Es una serie.
1: Sí.
2: ¿Y el protagonista es muy famoso?
1: Sí.
2: Por ejemplo, si es Doctor House, es muy famoso.
1: No.
0: ¿Se hizo famoso por la serie?
1: No.
0: Nunca fue muy famoso.
1: Sí, pero
2: ¿sabemos más su nombre que el nombre del personaje?
1: No.
2: ¿Sabemos más el nombre del personaje?
1: Sí.
0: Monk.
1: ¿No?
0: Porque no sé.
2: ¿De comedia? Sí.
1: Recontra.
2: ¿Muchas temporadas?
1: Un montón.
2: ¿El protagonista es Ted Mosby?
1: No.
2: Bueno, How I Met Your Mother. No sé cómo se llama el actor y digo Ted Mosby.
0: Sí.
2: ¿Entendés? Como suele pasar.
0: Sí, no sé cómo se llama el actor.
2: Claro. Porque Friends, ¿sabes el nombre de los de Friends?
0: Claro.
2: ¿Es Friends?
1: No.
2: Vamos por las dudas.
0: Sí.
2: Disparo esa. Seinfeld es literalmente su nombre.
0: Es su nombre.
2: O sea.
0: Sí, claro. ¿En el afiche está él o hay más personas?
1: No.
0: ¿No está él tampoco?
1: No.
2: ¿Es Yankee?
1: Sí.
2: No está.
0: Pará, no está él. ¿En el afiche no hay personas?
1: Sí, pero.
2: ¿Es animada la?
1: Sí.
2: Te pregunto hace un
1: rato. Preguntó si era película.
0: Claro, si era película animada. Bien, bueno, no está bien. Es una serie animada.
1: Sí.
2: ¿Es de este siglo?
1: No.
2: ¿Es del siglo pasado?
1: Sí, pero.
2: Sí, pero. Sí, pero también es más antigua.
1: No.
2: Claro, no puedo.
1: En realidad las dos sería sí, pero.
0: De comedia, animada.
2: En muchas temporadas.
1: No me es difícil.
2: ¿Es de gente amarilla?
1: No.
2: No es muy difícil, dice. Se me ocurre en 800 los Simpsons. Futurama lo hiciste el otro día.
1: Claro. Sí. No es. Pero esa era de la cancelación.
2: ¿Es Futurama?
1: No.
2: Claro. El protagonista. ¿El actor de doblaje solo le hace la voz al protagonista?
1: No.
2: ¿A más personajes?
1: Sí.
2: ¿Esto es padre de familia?
1: No.
2: No es Family Guy.
0: Era un excelente tiro.
2: No, pero es ese universo de dibujitos.
1: Sí, sí.
0: American Dad.
2: American Dad no. Tampoco. Pero tiene que ver con dibujo, animación para adultos.
1: Sí.
2: Sí. No, padre de familia.
0: No, padre de familia.
1: No sé decirle padre de familia a Family Guy igual, pero bueno, lo discutimos en otro momento. Lo discutimos en otro momento. No es serio decirle padre de familia, sí, pero sí.
2: Bueno, sí, no, Family Guy.
0: Es como decir amigos.
1: Amigos.
2: Otra, y dijo muy fácil, del siglo pasado.
1: Es facilísima.
2: Para adultos.
0: Ah, pero yo no la aclaro, porque yo no la tengo en el radar porque no la veía. Son unos muñequitos chiquititos, con cara redonda. Un dibujo muy sencillo.
2: Los Teletubbies.
1: Me la vi entera yo.
0: Sí. Claro, yo no la
1: tengo. Es icónica.
0: Está fuera de. Uy, Facu, ¿no la tenés?
2: Redonditos.
0: Que con gorrito, auriculares.
2: Ah, South Park.
0: Ahí está,
1: sí, South Park.
2: Claro.
1: South Park. Que se estrenó un día como hoy, pero de 1997.
0: Bien.
1: Mirá. Serie espectacular.
0: No la viste jamás.
1: Serie, animación, comedia para adultos. Es la primera que se tiene que venir a la cabeza, South Park.
2: A mí la primera es Family Guy. So sorry.
0: Family Guy, sí.
2: Me encanta, bueno. Family Guy. Sí, y Brian, sí, sí. Adams. Bueno, te toca. Sí.
1: No, tengo unas pastas para almorzar.
0: Ah, bien.
2: ¿Qué hiciste con la vianda el otro día, hijo?
1: Ah, la tengo pendiente todavía. Quizá la traiga mañana.
0: Ah, la tengo pendiente.
1: Y
0: ah,
1: también sí. Un día como hoy, pero en 1960, se independizaba la República Centroafricana. No se las quise hacer porque quizás no sacaban.
2: No. Quizás no, no.
0: Quizás no era. No
2: llegábamos.
0: No tenía, bueno, que ser una posibilidad.
1: Yo por las dudas dije, esta es, entre otras de las que tenía, la que no voy a hacer. Y un día como hoy también, en 2014, San Lorenzo ganaba su primera y única Copa Libertadores.
0: Ah, esa sí yo la tenía.
2: Ah, esa sí.
1: Sí. Pero imaginé que la habían visto, así
2: sí,
1: que...
2: Sí, claro.
0: Exacto, sí, yo la tengo acá, con la dirección técnica de Ricardo Bausa. Sí. Pero hoy...
2: Sí.
0: Hoy es el día de... Se puede tomar como es el día de los o es el día de la. Pero sería más fácil llegar a... Es el día de los.
2: ¿Una profesión?
0: No. O día del también se
2: ¿un
0: puede
2: animal?
0: Decir. No.
2: ¿Una comida?
0: No es una comida.
2: ¿Sentimientos? ¿Emociones?
0: No, no sentimientos.
2: ¿Objetos?
0: No, objeto no.
2: No. ¿Tiene que ver con las personas?
0: Tiene que ver con las personas, con algunas.
2: ¿Tiene que ver con eso, una característica de las personas?
0: Sí, señor.
2: Por ejemplo, hoy es el día, y si lo meto...
0: Media cancha, sería.
2: Del zurdo.
0: Media cancha. Hoy es el Día Internacional de la Zurdera, de los zurdos o del zurdo. La fecha busca dar a conocer los retos que enfrentan las personas que usan la mano izquierda en un mundo creado en su mayoría para diestros, además de festejar la diversidad humana. Fue impulsado de forma oficial desde 1976. Lo presentó justamente en los Estados Unidos el señor Dean Richard Campbell, fundador de Left Handers International, de los zurdos internacionales. Dato. Alrededor del 10% de la población mundial es zurda. Es una característica.
2: ¿Cuánto?
0: 10%, yo pensé que eran más. Característica más común en hombres que en mujeres. Hay más zurdos que zurdas.
2: Igual también tiene que ver mucho con la escuela. Porque en la escuela te hacen escribir con la derecha.
0: Te derechizan.
2: Está todo, claro, está hecho,
0: bueno,
2: para
0: los,
2: eso.
0: Los romanos los tiraban de un acantilado porque se los consideraba anormales a los zurdos. Mi viejo me contaba que...
2: Un poco extremista.
0: La maestra le daba en la izquierda a los que escribían, porque los pibes se ponían a escribir. Les enseñaban con la derecha y al rato el zurdo se ponía a escribir con la zurda.
2: Claro,
0: le daba con una varillita así, en la manito.
2: Es que lo que tienes que... como está hecho... escribiendo con derecha, vos ves lo que vas escribiendo.
0: Exacto.
2: El zurdo no.
0: No.
2: El zurdo siempre tenía toda la mano manchada.
0: La mano, claro. Dice aquí además, muchos objetos comunes, tijeras, bancas escolares, abrelatas o cuadernos con espiral complican las tareas diarias. Es cierto, tenemos un mundo hecho para derechos.
2: Sí.
0: Entonces la tijera, esa entrada que tiene el agujero de la tijera, el ojo de la tijera, es para derechos. Hay en tal caso tijeras para zurdos, existen. Uh-huh. Del mismo modo que los instrumentos musicales, si bien la batería vos la podés cambiar, pero hay guitarras para zurdos y bajo,
2: sí,
0: para,
2: claro,
0: zurdos, porque la entrada del, para llegar a los últimos trastes, a los más cercanos al puente, tiene que ser derecho o izquierdo. En fin, un saludo para todos los zurdos. Particular, mi señor cuñado, amigo de toda la vida mío, es derecho, mas come como zurdo.
2: Mira,
0: los cubiertos los agarra al revés.
2: Es que yo...
0: Es como una falla en la Matrix. Algo tiene un cable que quedó raro ahí.
2: Yo corto con la mano izquierda.
0: Claro. Corto con la... Es que me confundo.
2: Corto con la mano izquierda.
0: Corta con la izquierda. No, yo corto con la derecha.
2: Pero para mí está mal lo que hacen ustedes. Porque, por ejemplo...
0: Es lo mismo que mi cuñado, porque vos sos derecho.
2: Sí, uso mucho igual la izquierda en general. Pero digo, cuando sos bebé,
0: sí,
2: te dan una cuchara.
0: Sí.
2: ¿Con qué mano agarras esa cuchara?
0: Con la derecha.
2: Después te dan un tenedor.
0: Sí.
2: ¿Con qué mano lo agarras?
0: Con la derecha.
2: Y te agregan un segundo utensilio.
0: Sí.
2: ¿Con qué mano lo agarras?
0: Con la izquierda.
2: Porque te quedó la izquierda.
0: Sí.
2: Lo lógico es que si sos derecho... No, pero
0: claro,
2: dice más preciso.
0: Eso es.
2: No, pero yo
0: sí,
2: te digo,
0: porque
2: yo te hago
0: otro...
2: pincho con la derecha, derecha, derecha, derecha. Te agrego una cosa más, me sobra una mano, uso ese.
0: No, pero con la derecha pincho y la cuchara te puedo revolear una arveja en el aire y qué sé yo. Pero a la hora de cortar, no, con la izquierda es la boba. No puedo cortar con la izquierda porque es bobita.
2: La tienen tan bobi. ¿Con la izquierda?
0: Es que porque debe ser medio ambidiestro, como mi cuñado. Sos medio ambidiestro posiblemente. Quizás no seas 100%. ¿En los pies?
2: En los pies no tengo forma de... ¿Vos me preguntás en el fútbol?
0: Claro.
2: Nah, es que tengo... No, nunca he sido muy futbolista.
0: Yo menos que vos, pero no importa.
2: Pero diestro. Cuando te
0: aproximás, porque a mí me llamó la atención, yo creo que mi nieto menor, estamos casi seguros que mi nieto menor es zurdo. Uh-huh. Ya ahora que le pintar, usa la izquierda, pero nos mató cuando era chiquitito, muy bebé, que le acercabas algo y estiraba a la izquierda.
2: Claro.
0: Y dices, hijo de puta, sos zurdo.
2: Bueno, la taza me es indistinto. No es que me molesta agarrar con la izquierda. Agarro, sí.
0: Por eso, quizás haya cierta parte de ambidiestría.
2: Sí, o adaptabilidad, ¿viste? ¿Puede ser? Si sí, le pregunto mi palabra al chat GPT, ¿me irá adaptable?
0: Puede ser.
2: ¿Viste que está todo el mundo hinchando las pelotas con eso?
0: Sí.
2: ¿Qué me importa lo que dice el chat de voz?
0: Sí.
2: No me interesa. Único, irrepetible, apasionado. Aquel lo compartió, puso apasionado. ¿Qué me importa lo que te dice la inteligencia artificial? ¡Córtenla!
0: Sí, no, porque además no es parámetro.
2: Ya ¿qué
0: no
2: va a decir? Siniestro.
0: Claro.
2: Ah, si me dice eso no lo voy a compartir.
0: Claro.
2: Psicópata.
0: Ya entenderemos con el paso del tiempo la utilidad absoluta de la... Pero no es por ahí. Eventualmente, aquellos que hacen terapia con el chat GPT u otras IA, no va, pero ponele que te pueda hacer alguna devolución, o sea, recolectando información. Pero después, a nivel opinión, no, se cae a pedazos. No, porque no tiene nada, no es humana, simplemente eso.
2: Claro.
0: Vamos a la tanda, ahí la tenés, es ella. Tanda, ya venimos.
2: Esa.
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Pero además, entre otras efemérides, que podemos mencionar alguna, porque en 2016 el nadador estadounidense Michael Phelps se convierte en el mayor medallista olímpico de la historia.

0: No, la verdad que no.
1: ¿No?
0: No, no es tierno.
1: ¿Es feo?
0: No, no es tierno, pero no es feo.
1: Es muy salvaje.
0: Sí, es salvaje, sí, es salvaje.
1: Salvaje. ¿Lo encontramos en el agua?
0: No, no, no, en el agua no.
1: Lo encontramos.
0: Es de la tierra.
1: Ah, es de la tierra.
0: Bueno, no de la tierra, es de la tierra. Porque si no se va a ir acá. Es de la tierra.
1: ¿A dónde me iba a ir?
0: No, acá, la pampa húmeda. No, no, no. Porque dije, de la tierra, Argentina. No, no.
1: Ah, no, no, no. Ya pasó esa. Ya lo hicimos con. Con el profe lo hicimos. ¿Vuela?
0: No vuela.
1: ¿Camina en cuatro patas?
0: Camina en cuatro patas.
1: ¿Hay películas que lo tengan como protagonista?
0: Como protagonista, no sé si como protagonista.
1: ¿Hay?
0: Algunas sí. Sí, sí, algunas sí. Hay una acá, sí, sí, hay una. Hay una de. ¿Así? Sí, hay una que lo tiene. Pero.
1: No, no sé, voy si, por ahí.
0: No, no.
1: Te pregunto como siempre, ¿lo pondrías en tu bandera?
0: Es recontra para poner una bandera.
1: ¿A recontra?
0: Sí, sí, sí.
1: ¿Ya hay banderas que lo tengan? ¿O que es, puede ser?
0: A ver, tengo que chequearlo. No de países. No de países.
1: ¿No?
0: De país no.
1: No, no, pero digo, clubes.
0: Sí. Club sí.
1: ¿Club sí?
0: No sé si lo recuerda usted, pero club sí. Igual.
1: No importa.
0: Sí.
1: ¿Te lo tatuarías?
0: Es tatuable, absolutamente tatuable. Por lo que representa.
1: Lo que representa.
0: Sí.
1: ¿Es el rey de la selva?
0: No.
1: No.
0: No es el rey de la selva.
1: ¿Se pone en dos patas?
0: No, no, no. No, no se pone en dos patas.
1: ¿Es un apodo?
0: Es apodo, sí.
1: Es apodo.
0: Es apodo.
1: Sí. Che, no se pone en dos patas, dijiste.
0: No, no se pone en dos patas.
1: Bien. No es un oso, no es el rey de la selva, no es el león, no es un efelante, porque era ayer lo del efelante.
0: Exacto. ¿Tiene un familiar?
1: Sí.
0: Y con esto resolvemos casi. ¿Tiene un familiar doméstico?
1: Un lobo.
0: Sí, señor. Hoy es el Día Internacional del Lobo, que se celebra, por supuesto, cada 13 de agosto. El objetivo principal es concientizar a nivel mundial sobre la importancia ecológica de la especie, derribar mitos y falsas creencias arraigadas en cuentos y promover acciones urgentes para su conservación. Ha perdido hábitat. Históricamente ha tenido conflicto con la ganadería, porque los lobos atacaban al ganado, y de ahí es que carga con un estigma de ser un villano. En realidad es un animal simplemente, pero bueno, desde ahí carga con eso. Por otro lado, el lobo es sociable, entre ellos por supuesto, es gregario como nosotros, como los perros, como muchas otras especies, y es muy leal a su familia. En tanto eso.
1: Qué lindo.
0: Sí, es la lección que tenemos, el homenaje para el lobo. Uh-huh. Pero además, hoy, y después ya vamos a las musicales, hoy es el día de otro animal.
1: ¿Otro animalito?
0: Sí.
1: ¿Animalito grande de tamaño?
0: No, pequeñito.
1: Pequeñito.
0: Sí.
1: ¿Agradables a la vista?
0: Sí.
1: Si te lo cruzas, ¿lo acariciarías?
0: No.
1: No.
0: No.
1: ¿Comen mucho queso?
0: No, no comen mucho queso.
1: ¿Son terrestres?
0: Son terrestres, muy terrestres.
1: Muy
0: de hecho,
1: terrestres.
0: Se meten adentro de la tierra.
1: ¿Adentro de la tierra?
0: Y no es un topo, le digo, no es rápidamente.
1: Un ¿Es un insecto?
0: No es insecto.
1: ¿Reptan?
0: No reptan, no, no,
1: okay,
0: no.
1: Ok. Se meten dentro de la tierra. ¿Son las tortugas ninja?
0: No, pero. No es tortuga, pero.
1: Pero.
0: Tiene.
1: De caparazón.
0: Una suerte.
1: ¿Es un caracol?
0: No es caracol.
1: ¿Está en la ciudad?
0: No, no está en la ciudad.
1: ¿Está en la playa?
0: No, en la playa no.
1: No está en la ciudad. Tiene un caparazón, es un armadillo.
0: Sí, señor. Hoy es el Día Internacional del Armadillo. Esta caparazón es de placas óseas que actúa como una armadura natural. Por lo pronto, ya, nos vamos a las efemérides musicales porque, vamos, espera que la tengo que buscar frente a mí.

Un día como hoy, pero de 1989, fallecía aquí en Buenos Aires a los 76 años, actor, cantante, director de cine, el señor Hugo del Carril, popular por la marcha peronista, por supuesto. Ahora vamos a escuchar un temazo, en este caso interpretado por Hugo del Carril, me refiero a Media Luz. Suena Hugo del Carril en Colonia, dale.

0: extraña los locos.
1: Ahí sonaba Hugo del Carril. Y nos vamos de un lado para el otro. ¿Por qué? Porque un día como hoy, pero de 1956, salía a la venta un LP, por supuesto en vinilo en aquellos años, de Bill Haley and His Comets, Rock and Roll Stage Show. Vamos a escuchar Calling All Comets. Podemos decir el padre del rock and roll, y hay más de uno que están diciendo sí, Bill Haley fue el primero con aquel rock and, Around the Clock, pero vamos a escuchar ahora Calling All Comets. Suena Bill Haley.

59.57 segundos, ya llega Vero Morilla y equipo, se quedan en la continuidad de Colonia. Nosotros nos reencontramos mañana a las 10 de la mañana, como cada día, para hacer este Caímos en la Mañana. Gracias Facu, gracias Pau, gracias Lucas. Nosotros, nada, nos reencontramos, como dije, mañana a las 10. Chau, buena tarde.

0: 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Uruguay.
1: El Niño es un fenómeno natural que se va acrecentando por el cambio climático, explicó el meteorólogo José Serra. Asimismo, señaló que avanzó en sus etapas y se encuentra extremadamente fuerte, lo que es nocivo para la vida del país. Detalló las causas que lo provocan y lo que podemos esperar para los próximos meses.
2: Es un fenómeno atmosférico natural, convengamos que es natural. Es un fenómeno atmosférico vinculado al calentamiento del Pacífico oriental. Es decir, es la oscilación del sur, el ENSO, como lo llama técnicamente. Es decir, Niño, Southern Oscillation, son las siglas en inglés, ENSO. La modalidad puede ser leve, moderado y fuerte. A muy fuerte en este caso. ¿Por qué? Porque ya hemos pasado el umbral de los 3 grados. Ya el Niño 0,5 es un niño leve, 1 a 1,5 ya es un niño moderado, y de ahí en más muy fuerte, pero este es extremadamente fuerte y va a continuar aumentando la temperatura en el Pacífico tropical.
0: Argentina.
1: El kicillofismo se amplía en la ciudad de Buenos Aires. Referentes porteños se alinearon detrás del armado Axel 2027. Decenas de referentes de agrupaciones del peronismo y de la centroizquierda, representantes sindicales y de movimientos sociales, mantuvieron un concurrido plenario del kicillofismo porteño que formalizó la ampliación del movimiento Derecho al Futuro en la ciudad de Buenos Aires, bajo la consigna Axel 2027.
0: Deportes.
1: Sudamericana. City Torque se hizo fuerte, venció 1-0 a Tigre en victoria por octavos. Montevideo City Torque, con mucha personalidad, derrotó 1-0 a Tigre en el José de la Giovanna de Victoria, en un resultado muy favorable en el duelo de ida de octavos de final de Copa Sudamericana. Fisiquilo hizo el gol del triunfo en la ida, jugada en Victoria, una ventaja importante pensando en la revancha.
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0: ¿Cómo les va, amiguitos? ¿Cómo andan? Buen mediodía, buen jueves. Acá estábamos, señores, cuánta información, cuántas cosas lindas han pasado, cuánta actualidad, cuántas noticias. Ese es nuestro rol, contarte todo hasta las 4 en punto de la tarde. Seguramente pispiaste un poquitito, escuchaste la radio, viste algo, pero ahora llegamos nosotros, señores, ¿cómo te lo digo? Para darte todo el panorama general de lo que está pasando en Argentina y en el mundo, señores. Sabés que somos expertos en la actualidad, en deportes, en noticias, en espectáculos, en política, en economía, hoy mucha economía. Así que hacenos compañía como siempre o más que siempre. Señores, mi nombre es Vero Morilla y esta es nuestra queridísima Radio Colonia. Así que te saludamos todo el equipo y te pedimos que nos hagas compañía hasta las 4 en punto de la tarde. Gente linda de mi corazón, ¿cómo les va? Frío, frío. Ahora, Patricio, ¿qué pasó con la lluvia? Tanta amenaza que ayer a la tarde caía algún chaparrón, lluvia, lloviznita. Sé que en zona norte, allá por los pagos de Leonetti y algunas amigas mías, cayó algo. Chicos, ¿en Capital? ¿Será que yo estuve dando vueltas todo el día? Yo no vi una gota. Pero continúa el pronóstico de inestabilidad y posibilidad de chaparrones. Yo, chicos, ruego que llueve ya hoy. Así el fin de semana estamos libres de lluvia. Amigos, seguimos en Colombia. Te vamos a estar actualizando los rescates, los fallecidos, los desaparecidos, los voluntarios que han llegado a otras partes del mundo y el cuerpo de rescatistas, los cuerpos que han también ya varios cruzado frontera para llegar hasta Colombia. Hay algunas peleas ahora que la verdad me parecen por demás absurdas, porque representantes de izquierda, no solamente de Colombia, sino también de América Latina, cuestionan y están tirándole, poniéndole palos en la piedra a Abelardo de la Espriella por ser de derecha. Chicos, es una estupidez. Hoy es uno de los últimos días claves para los rescates, para los sobrevivientes. Los milagros existen, señores. ¿Vamos a estar peleando ahora en esta coyuntura con ciudades enteras venidas abajo? ¿Vamos a estar cuestionando ahora si el rescate tiene que ser de izquierda o de derecha? Me parece que en algunos casos, y más encima lo está haciendo la gente que está fuera del Colombia. La gente que está dentro de Colombia tiene tantos problemas, señores, que lo que menos le importa ahora, mientras la ayuda llegue, menos le importa el color político. Pero bueno, el nuevo presidente Abelardo de la Espriella finalmente ha determinado, decretado 3 días de duelo nacional en Colombia, visto y considerando el aumento de los casos. A ver, señores, vamos a hablar de cómo aumentan las tarifas en invierno. ¿Por qué? Porque bien saben ustedes, producto de esta ola de fríos, es de los inviernos más fríos de los últimos años. La gente prende más o las estufas eléctricas o las estufas de gas, y eso, por supuesto, ha disparado el consumo, ¿no? Han llegado facturas de gas o facturas de luz con números abultados y la gente dice, bueno, ¿cómo lo pago? Porque tengo frío. Mientras tanto, señores, vamos a estar hablando de la inflación. Sabés que 4:01 de la tarde el Instituto Nacional de Estadísticas y Censo nos dará a conocer la inflación. Usted la conocerá, señor, señora, en voz de Patricio. Se especula, luego del aumento y la desaceleración que hubo en la Ciudad de Buenos Aires, se especula que ese número sea también un poco correlativo con la de Nación, con lo cual de un 1.9, que sería lo mejor que le puede pasar al gobierno, a un 2.3, 2.4. Sería la primera vez en los últimos 2-3 meses que aumenta, y ni te digo si perdemos el 1 adelante y vamos con el 2. Lo cierto que sigue siendo tarea del gobierno y sigue siendo objetivo del gobierno reducirla lo más posible. Obviamente lejos quedó aquel anuncio que había hecho el presidente a principio de año de que en julio íbamos a estar con la inflación cero. Con lo cual, si bien se viene bien, y lo agradece la gente, tanto opositores como oficialistas, agradecemos esta merma en la inflación, porque considerablemente menor a la que hemos sabido tener, no llega a ser suficiente, o por lo menos no se cumple los plazos y los números que había anunciado el Ejecutivo Nacional. Hablando de Ejecutivo, déjenme contarles que están como locos, señores, están rearmando todos, ¿eh? Y esto aplica a todos. Aplica oficialismo y mira, y aplica oposición. Aplica a Santilli, aplica a gobernadores, aplica a Karina Milei, aplica a Sebastián Parejas, al propio presidente de la Nación, a Patricia Bullrich, al propio Jorge Macri, que está viendo cómo cómo se mete, dónde se mete. Mauricio Macri ha vuelto a la pulseada para ver qué pasa entre PRO y Libertad Avanza, si se pudiera dar alguna alianza que deje bien parado al PRO, no una alianza que sea, pucha, te damos los nombres, te damos los votos, pero vamos en desventaja. Mauricio Macri se ha puesto un poco más firme. Lo que pasa es que el otro lado se enfrenta con Karina Milei. Bien sabemos, señores, prácticamente la dama de hierro del gobierno. Y del otro lado también se cuecen habas, amigos, porque se dio a conocer que hubo ayer que empezaron las reuniones entre, fíjense los nombres, escucha Patricio, vos que te encantan los nombres, que te voy a decir, reapareció, ya había reaparecido el fin de semana, pero se potenció Sergio Tomás Massa. Señor, está equiparando de vuelta o intentando reposicionar su nombre ante la prensa. Máximo Kirchner, que siempre estuvo, o que no está, o que sí está, no sé, también forma parte de este convite, y el propio Axel Kicillof. Chicos, son como enemigos íntimos, porque en rigor de verdad no se quieren, no se eligen, pero se necesitan, señores, y nada mejor que la necesidad por sobre la conveniencia. Así que ahí están, también empieza la oposición a intentar definir para qué lado van, cómo son los nombres, cómo podrían ser las listas, cómo se tejen las alianzas. Yo te doy, vos me das, yo te presto, vos me asistís. Así que bueno, señores, esto es política, política en estado puro. Sabemos que falta un año para la conformación de las listas, que parece muchísimo, pero es poco tiempo. Y 14, 15 meses para las votaciones de octubre, señores, con lo cual ya ahora vas a empezar a ver con mucho más ahínco después del Mundial, después de las vacaciones y después de todo lo que ha pasado en esta segunda mitad del año, y ni te digo la que viene, con mucho más ahínco y mucho más energía, las alianzas y los cruces de poderes y favores entre las distintas fuerzas políticas. Esto aplica a los dos, aplica a oficialismo, a oficialismo, a oposición, y también fuerzas menores que quizás se juntan. Vamos a ver si hay paso o no hay paso. El oficialismo quiere dar cuenta de cuánto gasta el Estado con las PASO, entonces quiere correrlos por ese lado, de chicos, es un gasto tan innecesario, en el momento que no hay plata, en el momento que hay que financiar universidades, en el momento que hay que hablar de la salud pública. Bueno, en fin, señores, así están las cosas. 19 minutos pasa de la 1 al mediodía, mucha repercusión respecto a la noticia que te venimos contando de que el gobierno ha decidido no solventar más los gastos de extranjeros no residentes que quieran hacer uso barra abuso de la salud pública. ¿Una emergencia? Sí, porque está contemplado por la ley. Ahora, tratamientos. O, como ayer veía un informe, ¿sabes, Patricio? Bueno, sí lo sabes porque lo hemos hablado, lo hemos visto. Vienen tours sanitarios en los países limítrofes, gente que cruza de Chile a la Argentina, gente que cruza de Paraguay a Argentina, gente que cruza de Bolivia a Argentina y gente que viene inclusive de Rusia o de otros países a la República Argentina. Bueno, todo eso, según el último decreto de este lunes del Gobierno Nacional, se acaba. Y la verdad, mayoritariamente, ayer veía una encuesta, un sondeo de opinión así hecho por alguna consultora a último momento, la gente está a favor. Y de hecho, cuando uno ve, te voy a estar leyendo en un rato, Pato, cuando uno ve cómo Salta, por ejemplo, un hospital de Salta, que es quien lo han tomado como modelo, cómo redujo los gastos, o sea, la gasa, la venda, el alcohol, no sabes lo que es impresionante, porque pasaron de, por ejemplo, creo que eran 3.850 consultas mensuales a 77 en un mes de extranjeros no residentes. Impresionante. Con lo cual es plata, en este caso, que se ahorra el contribuyente de Salta, señores. Amigos, 20 minutos pasa de la 1 al mediodía. Saludamos a Patricio, abrigadito, frío hoy, Pato, estos días que a usted no le gusta. Frío, húmedo y no sol.
1: ¿Cómo va, Vero? Muy buenas tardes. Horrible clima tenemos aquí en la Ciudad Autónoma de Buenos Aires. Y lo venimos teniendo hace varios días y lo vamos a seguir teniendo por lo menos hasta la semana que viene. Muy feo todo.
0: Es lo que hay.
1: Vamos a estar hablando, bueno, mucho con el foco en Independiente.
0: ¿Qué pasó? Ya está, se acabó lo que se daba.
1: Sí, se acabó el ciclo de Quinteros.
0: No vi ayer el partido, me lo va a estar contando. ¿Fue tan tremendo?
1: Sí. Y un 4-0.
0: Sí, fue tremendo. Sí, ya está, ya entendí.
1: Ya el resultado dice absolutamente todo, pero sí, Independiente que ahora...
0: Ahora Quintero no quería, dijo, de ninguna manera voy a renunciar.
1: Sí, bueno, porque quería cobrar la indemnización.
0: Claro.
1: El tema es que Independiente no se podía dar el lujo de mantener a Quinteros. Hay que ver cómo van a afrontar el gasto económico, porque Independiente, aparte, hay que ver quién agarra cuando en 4 meses hay elecciones en el rojo. Y esta dirigencia no le queda más tiempo. La dirigencia de Grindetti no va a ganar.
0: Ha sido un fracaso absoluto, ¿no?
1: ¿te parece?
0: Recordemos que pasó Fabián Domán, ¿te acuerdas? Que pasó Fabián Domas por ahí, tuvo un paso... Un pasito, así, fue...
1: Sí.
0: No, corre, ve, corre y dile, como dice, toque, me voy.
1: No recuerdo el último buen dirigente que tuvo Independiente.
0: Qué fuerte, Pat.
1: No recuerdo el último buen presidente.
0: Los Moyano.
1: Vero.
0: No, pero los Moyano son formaron parte mucho tiempo, ¿no?
1: Yo dije bueno.
0: Ah, claro.
1: Yo dije bueno.
0: Ya el adjetivo calificativo me limita.
1: Por eso.
0: Escúcheme una cosa. Bueno, me va a estar contando en un ratito posibles nombres. No sé si los hay, porque es todo muy reciente. Noticia calentita, por supuesto. Y vamos a estar hablando, porque usted compartió la emoción conmigo de cuando ayer salió Lionel Andrés Messi a la cancha. Ustedes vieron lo que fue en el segundo tiempo en este partido. Finalmente perdió contra el Club Leones, pero...
1: León, perdón. Leones es el que...
0: El de Rosario. Claro, León, contra el Club León, la ovación, la gente estaba enloquecida, los aplausos, sus compañeros, hasta le hicieron UPA prácticamente, así que me va a estar contando todo. A mí me conmovió, la verdad.
1: Ah, no, y lo que le hicieron UPA.
0: Sí, un compañero, tú lo alzó.
1: No, eso fue un rival, fue una jugada aislada de la
0: compañero de cancha, no compañero de estar.
1: Sí.
0: Ah, bueno, no. Estaba vestido de León. De azul.
1: No, hubo un momento, sí, con Johan Romagna, ex jugador de San Lorenzo. Eso. Sí, que no, en realidad hubo como medio un agarrón en un momento, que se tironearon uno para otro, y como Romagna lo agarró, lo levantó como para decirle, vení, no pasa nada.
0: Sí, claro, bueno, por eso, pero desde el... Y también esta coyuntura aplicaba el abrazo de contención. Señores, tenemos un montón de información, nos vamos a la tandita, llega Leonetti en un rato, viene Alejandro Gomel, que fue trending topic, porque se peleó el otro día con el nuestro vocero presidencial. Señores, vamos a estar hablando con el analista político del día, justamente todo esto, cómo empiezan tímidamente o no tan tímidamente a tejerse las alianzas. Todo lo que hay que saber te lo enterás primero en Colonia. Tenemos un tremendo programa, abrigadito, con café, con té, con sopa, con guiso, con lo que quieras. Hacenos compañía hasta las 4 en punto de la tarde.
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0: 26 minutos, señores, con la genia absoluta de Cyndi Lauper, señores, con este True Colors que ha marcado una generación entera y que sigue marcando, porque uno de los lentos más lindos que tenemos y que sigue siendo tan vigente. Pato de mi corazón, lo escucho. 10 grados la temperatura. Mientras tanto, le cuento, 10 grados la temperatura. Si viene el frío, se viene la lluvia. Ahora voy a actualizar el servicio meteorológico. Mientras tanto, nos metemos en el mundo del deporte.
1: Sí, ya sé que se viene el frío. No,
0: viene el frío ya.
1: ¿Qué tenemos ahora, entonces?
0: Claro.
1: Por Dios, lo que debe ser. Lo otro, sí, esto no es frío aún, pero lo que veníamos mencionando, Independiente se quedó sin entrenador. Después de, bueno, no se quedó sin entrenador, decidió prescindir de su entrenador, porque Independiente oficialmente le rescindió a Gustavo Quinteros.
0: ¿Que estuvo cuánto tiempo? ¿Cuántos partidos?
1: No había estado tanto tiempo el exentrenador de Vélez, porque...
0: ¿Llegó este año o no?
1: No, Quinteros es desde el año pasado.
0: Ah, del año pasado.
1: No, Gustavo Quinteros asumió como entrenador de Independiente en septiembre.
0: Ah,
1: casi un año. Casi un año. Dirigió 31 partidos con 14 triunfos, 8 empates y 9 derrotas. No son los mejores números. No son los mejores números, realmente. Y la de ayer fue la tercera derrota de manera consecutiva. Un Independiente que había arrancado bien en el campeonato, ganándole como visitante 2-0 Estudiantes, 1-0 a Newell's también en el Libertadores de América. Pero después perdió 2 partidos al hilo contra Vélez, 1-0 en el estadio José Amalfitani, y el partido del otro día, 1-0 frente a Platense en el Libertadores de América, partido que quedó muy marcado por un error que convirtió su arquero Rodrigo Rey, cuando prácticamente le regaló la pelota a Guido Mainero, que convirtió el gol del triunfo del Calamar. Pero claro, a partir de ahí llega esto. Llega la eliminación en Copa Argentina. Y no cualquier eliminación, sino una derrota 4-0 frente a Atlético Tucumán. Y más allá de la derrota 4-0 frente a Atlético Tucumán, particularmente en este partido de Quinteros, claro, la Copa Argentina es un karma para Independiente, porque es increíble lo mal que le va al rojo en esta competición. No solo que nunca la pudo ganar, no solo que nunca pudo llegar a la final, sino que nunca pudo llegar siquiera a semifinales Independiente de Copa Argentina. Uno de los equipos más grandes del país.
0: Eso
1: nunca
0: te iba a decir, con el esplendor que ha tenido, con lo grande que ha sido, con el rey de copas que ha sido.
1: No, igual.
0: No, obviamente pasó mucha agua bajo el puente muchos años. Pero.
1: ¿Vos hace cuándo Independiente no es campeón de Copa Libertadores?
0: ¿Cuánto?
1: 42 años.
0: Claro.
1: ¿Ya hace cuándo eres campeón?
0: O sea que mi papá era Independiente y yo por eso le tengo mucha simpatía.
1: ¿Ya hace cuándo eres campeón del fútbol argentino? Del 2002.
0: No, claro, 24 años, chicos.
1: Sí, que van a ser seguramente 25.
0: Claro.
1: Seguramente sean 25, a menos que ahora se materialice un milagro e Independiente sea campeón del fútbol argentino. Ojo, que este fútbol argentino puede ser campeón cualquiera realmente. Pero Independiente en Copa Argentina nunca logró siquiera llegar a la ronda de semifinales. De hecho, tan solo en dos oportunidades, perdón, en tres, en 2019. En 2022 y en 2024 logró llegar a cuarto de final. Después siempre quedó afuera, o en octavos o en 16avos de final incluso. La verdad que Independiente tiene un karma muy marcado con la Copa Argentina. Torneo que, insisto, no solo nunca pudo ganar, sino que nunca ha estado ni siquiera cerca de competir. Y ahora muchos se preguntan, bueno, ¿quién puede ser el reemplazo de Quinteros? Hay dos nombres que están en este momento dando vuelta. Uno es el del gallego Rubén Darío Insúa, ex entrenador de San Lorenzo, de Barracas Central, y otro que suena es Omar De Felipe. Un Omar De Felipe que supo ser entrenador de Independiente en una época bastante complicada para el club, por así decirlo, porque Omar De Felipe fue nada más y nada menos que el hombre que lo ascendió a Independiente. Fue entrenador de Independiente entre 2013 y 2014, en aquella temporada que el Rojo estuvo en el Nacional B, lo ascendió a primera, y una vez que devolvió a Independiente al lugar que manda su historia, dejó el club. Desde entonces estuvo en Vélez, en Newell's, en Atlético Tucumán, en Platense, en Central Córdoba. Tiene una amplia trayectoria Omar De Felipe, que también es otro de los que suena para reemplazar a Gustavo Quinteros. Él y Rubén Darío Insúa son los dos principales candidatos para convertirse en el nuevo entrenador del Rojo, que despidió a su técnico tras quedar eliminado de la Copa Argentina ayer 4-0, cayó frente a Atlético Tucumán.
0: Ya está. Ya está, señores, se acabó lo que se daba, dicen los titulares hoy. El rojo está en el infierno y yo creo que si no está, está ahí rozándolo. Señores, nos vamos a las noticias, no se muevan, amigos. 13:31, 10 grados la temperatura, continúa el pronóstico, está inestabilidad de lluvia, de frío. Abrigate, abrigate, no escatimes abrigo estos días, todo lo que tenés. Y encima a ver si podés apagar un poquitito la estufa, porque las cuentas que están llegando, ni te cuento. Ya volvemos, amigos.
2: 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Uruguay.
3: Desaprobación de gobierno llega a su pico. 57% lo ve malo o muy malo, según Opción Consultores. Una nueva medición de opinión pública confirmó el deterioro sostenido de la imagen del gobierno de Yamandú Orsi. Según el informe de Opción correspondiente al tercer trimestre del 2026 publicado este miércoles, solo el 19% de los uruguayos evalúa la gestión gubernamental como muy buena o buena, mientras que la desaprobación alcanzó el 57%, su nivel más alto desde la asunción.
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3: Nuevo Liceo 3 de Colonia estará destinado a educación media básica y permitirá que el departamental se concentre en bachillerato. El nuevo Liceo 3 de Colonia estará destinado exclusivamente a estudiantes de educación media básica, es decir, séptimo, octavo y noveno, según informó el inspector departamental de secundaria, Pablo Menoni.
4: Sí, se está utilizando predios que se puedan conseguir o donar, predios de ANEP. En general, lo que se tiene por parte de ANEP han sido casas que se han donado a través de herencias adyacentes, ¿verdad? Pero para poder construir un liceo y tener una posible expansión en el futuro y tener las comodidades, se necesita un espacio bastante grande, ¿no?
2: Porque... Internacionales.
3: Brasil prepara medidas ante los posibles impactos del Niño. El gobierno de Brasil prepara medidas para hacer frente a los distintos impactos que podría provocar el fenómeno del Niño en los próximos meses, entre ellos lluvias intensas, sequías, problemas de abastecimiento, riesgos para la logística y el suministro energético, así como un posible aumento de enfermedades transmitidas por mosquitos, según un informe divulgado por la Casa Civil de la Presidencia.
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0: Qué lindo, señores, buena música. Fíjate esta noticia, porque obviamente ha dado la vuelta al mundo, Patricio. Una mujer fue madre hoy en la mañana, ¿con cuántos años?
1: No sé si quiero responder eso.
0: 62 años.
1: Wow.
0: Una mujer de 62 años dio a luz a su primer hijo en un hospital bonaerense, convirtiéndose en la madre de mayor edad en la República Argentina que haya sido registrado. El embarazo fue posible gracias a un tratamiento de fecundación in vitro y el parto fue por cesárea. David nació durante la mañana de ayer en el Hospital San Felipe de San Nicolás de los Arroyos, pesando 2,750 kilos. El bebé fue llevado a neonatología mientras su mamá Mabel se recuperaba del procedimiento. Fue un embarazo totalmente normal. Ella es una paciente tremendamente predispuesta, estaba siempre muy tranquila, muy confiada. Se hacía todo lo que se le solicitaba en tiempo y forma. Estaba totalmente confiada y entrada y entregada a su médico, dijo la doctora Romina Ruffini, que fue la obstetra que estuvo a cargo del nacimiento. Está la foto ahí de David. Qué bonito bebé, señores. Qué bendición. Déjenme que les siga contando la historia. En este caso me tocó a mí acompañarla y la verdad que siempre transitamos todo con total tranquilidad, porque nunca hubo un gris en nada. Todo fue espectacular. Fue un embarazo maravilloso y, lo que es mejor aún, un nacimiento hermoso. Mabel buscaba tener a su primer hijo, pero logró mucho más que eso, porque Mabel marcó un hito en la historia. Si bien no hay registros oficiales de la mayor edad en la que una mujer fuera madre en la República Argentina, los antecedentes médicos y periodísticos publicados no dan cuenta de otro caso de una mujer que haya parido a los 62 años. Nació mi hijo David, 2,750 kilos, y yo estoy perfecta, dijo Mabel. Todavía no lo tengo conmigo porque se fue un ratito a Neo. Es precioso. Nació sano y nació muy bien, contó Mabel luego del parto. Todo fue muy lindo. Tengo 62 años, es mi primer hijo. Fue mediante fecundación in vitro con el doctor Matías Colabianchi de Rosario. Fue un embarazo perfecto. Nació por cesárea y es precioso. A la tarde lo tendré junto a mí para ya no separarnos. Bueno, vayas a ver la parte de la lucha, ¿no? La historia de esta mujer, que entiendo yo, después de múltiples intentos y búsquedas, finalmente a los 62 años cumplió un sueño. Es de las notas más leídas el día de hoy en todos los portales, y cuando uno entra, ustedes saben que yo lo hago siempre, cuando uno entra a leer un poco los comentarios de la gente, acá sí se dividen las aguas, porque mientras por un lado está la gente que la felicita, la apoya, los sueños se cumplen bien, qué hermoso el nacimiento de tu hijo, por otro lado hay mucha gente que dice el nivel del egoísmo del ser humano, que esta mujer pensó en sus deseos y su anhelo de ser madre por sobre todas las cosas, y no pensó que nadie tiene la vida comprada, que puede dejar a un hijo en algunos años sin madre, que podría haber tenido alguna enfermedad o perjuicio. En fin, señores, lo cierto es que Mabel se ha convertido en la madre más longeva en los registros que se tienen en la República Argentina y seguramente en buena parte del mundo, te voy a decir, Pato.
1: Y yo nunca escuché un caso así de 62.
0: Bien, muy bien, por esos 62 años. Y el resto, bueno, que Dios le dé salud, obviamente. Enhorabuena, que Dios le dé salud a ambos para disfrutarse el resto de la vida por muchísimos años. Nadie tiene la vida comprada tampoco, ¿no? Pero bueno, 62 años, uno dice, podría ser que sea más grande. Pero, señores, qué sé yo. Los deseos a veces se cumplen. Cuando uno lo desea con mucha fuerza, el universo conspira, me dijeron una vez. Señores, 39 años, escúcheme. ¿Cómo? 39 minutos pasan de las 13 horas.
1: Si pasaron 39 años de las 13 horas,
0: claro.
1: Estamos...
0: No, me quedé con los años. 39 minutos, Pato, ¿qué me va a estar contando luego de la tanda?
1: Nos vamos a meter en los partidos que tuvimos ayer en el plano internacional. Copa Bien. Sudamericana, Copa Libertadores. También lo que tenemos hoy jugar Rosario Central.
0: En la Europa
1: partidazo
0: también.
1: Contra Corinthians. En la Supercopa de Europa dejó levantarte poco, la verdad.
0: No la vi. Vi dos minutos acá, pero no sé de quién ganó.
1: Ya lo
0: quién
1: vi,
0: ganó.
1: Pero uff.
0: No sé nada.
1: No, ganó el PSG.
0: Sí, era obvio. Por eso ni le pregunté. Pero estuvo bien el arbitraje de nuestro amigo. No. Y fue un IFA.
1: Me mata la. ¿Qué sería que un arbitraje esté bueno?
0: Que sea justo, que sea razonable.
1: O sea, que haya pasado desapercibido.
0: Que sea criterioso. Sí, a ver, que no haya cobrado de más o de menos.
1: No, yo siempre creo que mientras más desapercibido pase el árbitro, mejor.
0: Y sí, es verdad.
1: Sí, no, no fue noticia, así que
0: bien, entonces bien.
1: Le fue bien, sí, bien, se podría
0: cumplido,
1: decir.
0: Cumplió el objetivo. Señores, vamos a meter en todos los partidos que pasaron ayer y, por supuesto, ya empezamos a palpitar mañana, que arranca la quinta fecha del torneo local. Y el regreso de Messi también ha conmovido al mundo entero y todo lo que tenés que saber en este jueves 13 de agosto. Amiguitos, nos vamos a la tanda cortita, no se muevan, tenemos muchísima información.
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0: 43 minutos, señores, pasa de la una al mediodía y nos vamos a meter en uno de los temas que ha dividido un poco las aguas las últimas 48 horas. Bien saben ustedes que estamos hablando, o has escuchado hablar en las últimas horas, del Coro Nacional de Niños y de un cierre. Y a partir de ahí, por supuesto, todo lo que trae aparejado, el enojo de los padres, increparon a algunos legisladores, exigen revertir la medida. ¿Cuál es la postura de la gente de la Secretaría de Cultura que dicen que los compensan de otra forma, por otro lado? Queremos la historia, queremos la génesis, queremos enterarnos todo lo que está pasando para llevarte la información criteriosa y precisa, y para eso está la licenciada María Isabel Sanz. Ella es directora del Ex Coro Nacional de Niños de la República Argentina. Licenciada Sanz, ¿cómo le va? Mucho gusto. Acá Verónica y todo el equipo de Colonia la saludamos. ¿Cómo anda, Lic?
1: Hola, ¿qué tal? ¿Cómo andan? Hola, Verónica, y gracias por el llamado.
0: No, gracias a usted. Teníamos ganas, desde hace 2 días que estamos dándole visibilidad a este tema, y hemos escuchado también algunas voces contrapuestas. Obviamente el enojo, ahora me va a contar todo, licenciada, el enojo de los padres y de los participantes del coro, y cuando uno intenta hablar o habla con la gente de la Secretaría de Cultura, dicen que no están así las cosas y que hay una compensación o hay ofrecimientos de nuevas aperturas. Cuénteme todo, licenciada. Le pido que me haga un poco la génesis de cómo llegamos hasta el día de hoy.
1: Bueno, vamos a remontarnos al año 2022.
0: Claro.
1: En el año 2022 salió una ley en la Argentina que se la conoce como Ley Batakis, que impedía las designaciones en el Estado. Esa misma ley, ¿por qué nos afectaba a nosotros? Porque el coro, al ser nacional, los chicos tienen que ser designados en la planta de 40 vacantes que tiene este histórico elenco desde 1967. Como no se podían hacer las designaciones, si es un coro de niños, los chicos más grandes se van retirando y hay que ir completándolo con chiquitos, claro, los lugares que quedan vacíos.
0: Claro.
1: Entonces, esa misma ley decía en el artículo 2 que... si había algún lugar del Estado que entraba en estado crítico, había que aplicar una excepción. Entonces, a principios del año 23, un funcionario del área de cultura, Federico Prieto, que era una autoridad en ese momento, dio la orden de que sí, que a nosotros nos cabía la excepción y que había que hacer esa excepción para el Coro Nacional de Niños, porque si no se desaparecía.
0: Claro.
1: Esa orden fue cajoneada, digamos, en la Dirección Nacional de Elencos Estables, que no le dieron curso. Y nosotros permanentemente estuvimos mandando notas diciendo que se habilitara la excepción, porque año tras año había chicos que se retiraban y nos íbamos achicando. 36, 32,
0: claro, bueno,
1: así achicándonos, hasta que el año pasado quedaban 22. Este año empezamos los ensayos, porque teníamos la temporada número 59 del coro. Yo estaba pedida como directora para la temporada y empezamos a mitad de febrero y ensayamos esa mitad de mes más todo marzo. El primer concierto que teníamos iba a ser el 9 de abril.
0: Bien.
1: en el Museo de la Casa Rosada. Entonces, como no llegaban las designaciones, y eso es fundamental porque determina, por ejemplo, seguros para los conciertos, bueno, una serie de coberturas legales que tenemos que tener.
0: Claro, claro, obvio.
1: Yo mandé un mail preguntando qué pasaba, que cuándo iban a salir esas designaciones.
0: Claro, para que agilizaran los trámites, digamos.
1: Claro, porque había que empezar y ya se nos venía encima el concierto. Entonces, el primero de abril nos llega una notificación que decía que nuestras actividades, tanto ensayos como conciertos, quedaban suspendidas hasta nuevo aviso, porque la Dirección Nacional de Elencos Estables y la Secretaría de Cultura estaban trabajando en conjunto para solucionar esos problemas administrativos. Bueno, entonces quedamos suspendidos, ya no pudimos entrar a la sala de ensayo, y en los 3 meses siguientes yo mandé 3 notas a esas mismas autoridades preguntando 2 cosas, ¿sí? ¿Cuáles eran los avances en la resolución de esos problemas y cuál era la fecha estimada de regreso? Ninguna de las notas que envié fue respondida, y el 17 de julio vimos dentro del sistema de información pública un proyecto de disolución del elenco, que nosotros ni nos imaginábamos que existía. En ese proyecto de disolución, bueno, se ponía así como unos fundamentos de que había que, por qué había que disolverlo. Eso tuvo un curso rapidísimo, y el día 30 salió publicada en el Boletín Oficial la disolución del elenco. Y bueno, nosotros consideramos que eso es un error, que han sido mal asesorados, que no pueden destruir así tan rápido y de esa forma un elenco con casi 60 años de una trayectoria impecable desde lo musical, y entonces estamos pidiendo que se derogue el decreto. El martes pasado, a lo que hiciste referencia al comienzo, la Comisión de Cultura de la Cámara de Diputados sí. presentó varios proyectos de derogación. Me había citado a mí para hacer una exposición más institucional contando sobre el Coro Nacional de Niños, cómo había nacido, cuáles habían sido sus actividades, bueno, una serie de cosas que querían saber. Entonces yo me presenté, hice la presentación institucional, a la vez vinieron algunos padres, porque obviamente yo hablo con los padres permanentemente, claro. como he hecho toda mi vida, que he trabajado en...
0: No, y aparte trabajando con menores de edad, sí o sí, perdón, Lick, pero trabajando con menores de edad, sí o sí tenés que tener en contacto con el adulto, por supuesto.
1: Por supuesto. Entonces yo les informé y algunos padres dijeron que ellos querían ir y fueron algunos chicos, no todos, pero fueron un grupo de chicos y un grupo de padres. Después de hablar yo, habló una mamá que hizo su exposición desde su ángulo, digamos, como lo ve ella. Habló una nena de 14 años, de las más grandes, ¿no? Y después, dos chicos se pararon y cantaron un fragmento de un oratorio de Mendelssohn que se llama Elías, un pedacito. Y bueno, y ahí después hubo un comentario de... mientras cantaban los chicos, ahí fue el problema. Mientras cantaban los chicos, un grupo de diputados que estaban adelante de todo, yo no los veía porque estaba en el fondo con los chicos, se ve que cuchicheaban y decían cosas desagradables hacia los chicos, y había un padre ahí cerca parado y los increpó y tuvieron un intercambio de palabras, digamos, y que yo al principio no me daba cuenta bien qué estaba pasando, porque mientras claro. los chicos estaban cantando. Y
0: claro,
1: estaban
0: claro, vos estabas concentrada con las criaturas, pero claro...
1: Sí, y ellos cantaron solos, yo estaba sentadita a un costado escuchando lo que ellos hacían.
0: Vos es que las imágenes que llegaron, obviamente, o lo que trascendió es esto, ¿no? Cuando padres se quejaban a los gritos ante los diputados, obviamente pidiendo respeto, ni más ni menos, ¿no? Mi hijo se merece por lo menos el respeto que lo escuchen, es lo que habrían dicho algunos de los padres cuando salieron a la prensa afuera. Cuando uno consulta con los diputados o con la gente de la Secretaría de Cultura, lo que te dicen es que el coro no se cierra, sino que se transforma.

0: que pueden ser invitados o no, y ellos pueden decir que van o que no van.
1: Claro.
0: Cuando uno quiere un lugar, no es lo mismo que te saquen de un lugar y te pasen al otro. Vos querés el lugar donde estabas. Independientemente de eso, los chicos van a crecer y van a dejar de estar en el Coro Nacional de Niños. Por lo que yo estoy abogando es porque se mantenga la institución.
1: Claro.
0: Para, así como estuvo para otros chicos hace 60 años, para que se mantenga.
1: Claro, más allá de las personas. Claro, por supuesto.
0: Exactamente. No estoy hablando solo por estos chicos. Yo estoy hablando de la institución. Y una cosa no es igual a la otra, porque una cosa es una escuela de formación coral, que es un, tiene un fin más social, educativo, y que bienvenido sea, y se pueden hacer escuelas corales por todo el país, bárbaro. Pero este es un elenco de alto rendimiento, que funciona al lado de la Orquesta Sinfónica Nacional, para esas grandes obras de la historia de la música que llevan en su orgánico coro de niños, como por ejemplo la octava sinfonía de Mahler. Siempre pongo ese ejemplo porque es una obra bastante conocida en el ambiente de la música clásica. Y este coro surge como para ese tipo de actividad. No es solamente que les enseña canto, es, va mucho más allá.
1: Claro.
0: Aparte de representar a la Argentina, que lo ha hecho en el exterior un montón de veces, he recorrido las provincias argentinas, la representa en esa categoría, ¿no? Coro de niños. Y siempre lo ha hecho con excelencia, es un coro muy reconocido en nuestro país. El ambiente cultural argentino es muy conocido. Entonces, eso es lo que yo digo, que por qué destruir algo que funcionaba bien y que daba 30 conciertos por año, estuvo actuando hasta diciembre del año pasado, para hacer, para formar otra cosa. O sea, fue la otra escuela, eso, todo lo que quieran hacer, qué problema hay, bienvenido sea, pero es como hacer. Yo
1: claro, pero no en detrimento de algo que ya está comprobadamente que funciona.
0: Exactamente. Algo que tiene años funcionando bien.
1: Mira, acá me dicen, Lick, va a ser un canto coral que permite convocar y formar a 150 niños y jóvenes de todo el país, ampliando el alcance de oportunidades. Y también pregunta la gente, antes de despedirnos, yo te quiero hacer preguntas técnicas que me hace la gente, obviamente, que se ocurren, que se nos ocurren a todos escuchando tu relato. El fundamento, si es que te lo dieron y si es que hubiera. ¿Qué es? ¿Un tema de recorte? ¿Un tema de motosierra? ¿Un tema de gastos?
0: A mí el fundamento nunca me lo dieron. Yo leí lo que dice el decreto porque jamás el elenco fue notificado ni de la disolución. Nos enteramos porque nos levantamos y lo vimos publicado en el boletín oficial. El fundamento es uno de esos que acabas de decir.
1: Claro.
0: Favorecer el federalismo. No son fundamentos, ¿cómo te puedo decir?, sostenibles. Son absolutamente discutibles todos.
1: La Secretaría de Cultura...
0: Quiero hacer otro pequeño detalle.
1: Sí, decime, Lick.
0: Quiero decir un detalle. En nuestro país hay montones de coros de niños por el país y de escuelas y conservatorios. O sea que no es que no hay actividades, pero si quieren formar más actividades, me parece perfecto. Puede haber 20.000 escuelas. Pero esto no es solo eso, es un coro de alto rendimiento de conciertos,
1: claro,
0: es otra cosa.
1: Claro, no, y aparte nos representa en todo el país. Contame una cosa, Lick, ¿la Secretaría de Cultura depende del Ministerio de Capital Humano?
0: No, la Secretaría de Cultura depende directamente de Presidencia de la Nación.
1: Ah, directamente. Vos sabés que con el organigrama nuevo de ministerios, qué sé yo, claro, sí, yo trabajé años en Presidencia, tenés razón. Lo que pasa es que ahora no sabía, viste, como si dependía de Educación,
0: sí,
1: si dependía de... Todo cambia, me tengo que ir ayornando. Sí. Qué lástima que en este caso el Secretario de Cultura no se haya, el secretario, el subsecretario o alguna de las tantas personas que dan vueltas por la Secretaría de Cultura, todas personas seguramente muy capaces y muy idóneas, ninguna haya sacado la cara como corresponde para buscar una solución o para explicar o para relanzar o para ver cómo se puede, con esta creación que tienen ganas de los nuevos programas, del coro coral y todo, ver cómo también se adapta sin dejar a estos niños, inclusive a vos con tu trabajo, inclusive las presentaciones y todo, sin dejarlo fuera de todo sistema, porque ahora han quedado fuera de todo sistema.
0: Sí, totalmente afuera. Y nadie fue invitado a nada ni a dialogar, al contrario, nos han dicho otra cosa, nos han dicho que estaban trabajando en solucionar ese problema administrativo. O sea,
1: claro.
0: todo al revés, es como una mentira que nos dijeron y por eso hay tanta rabia y tanto dolor en la gente que era el Coro Nacional de Niños.
1: Me gustaría preguntarte, Lick, lo que pasa es que no sé si tenés la respuesta, ¿cómo sigue esto?

0: O sea, piensan en presentar un petitorio, han escrito una carta, me decís, no, pero vamos a hacer una sentada en la puerta de la Secretaría. No sé, ¿cómo siguen? ¿Qué piensan hacer?
1: No, hemos hecho una presentación pidiendo a todos los diputados que reviertan el decreto presidencial, porque lo consideramos un error, inclusive los del partido oficialista, porque, bueno, cualquiera se puede equivocar y ellos deberían poder ver más allá de su partido político y ver que se está destruyendo patrimonio cultural argentino y apuntar a sostener eso. Y, bueno, eso es lo que estamos haciendo por ahora. Estamos visibilizando y que la sociedad lo sepa lo que está ocurriendo, porque es como, para mí, como querer destruir un museo nacional, un museo histórico, es algo que...
0: Uy, aparte todo lo que tiene que ver con el arte. Todo lo que tiene que ver con el arte. Bueno, vos lo sabes mejor, Marisabel. Suma tanto, hace tan bien, ni te digo a los niños, ¿no? Que ya de chicos tienen estas inquietudes, tienen estos talentos, ustedes se los potencian, se los fomentan.
1: Acerca la belleza al público, claro. Da a conocer repertorio internacional que por ahí no habría sino quien lo cante. O sea, tiene un montón de funciones, estrena obras de compositores argentinos permanentemente, hace registros de obras inéditas, hemos participado de bandas sonoras. O sea, hemos cantado ante el Papa Juan Pablo II y el Patriarca de Constantinopla, ha recibido premios en Brasil, en México. O sea, tiene muchísima actividad el Coro Nacional de Niños. Por eso no se entiende.
0: Qué lástima,
1: que
0: la verdad,
1: que apunta a la excelencia se ha destruido.
0: Totalmente, pero te diría que esta charla debería ser que me estés contando las canciones que van a preparar para el 8 de noviembre, que llega a su santidad León 14, te juro, esa tendría que ser la charla. Y no estar contándome exactamente lo opuesto y contrario. Licenciada, nosotros teníamos ganas de charlar con vos, con ustedes, porque es con vos, claro. Pero en representación, por supuesto, de todo un grupo de gente, de familia, ya de amigos, porque con tanta convivencia y tanto trabajo para dar a conocer y darle visibilidad.
1: Sí, también quiero comentar que por lo menos acá ha habido muchísimo apoyo de instituciones musicales históricas, la Asociación Argentina de Compositores, el Foro Argentino de Compositores, la Asociación Docentes de Música, el Conservatorio Nacional, la UNA, la Universidad de Arte. O sea, ahí están impactados en la decisión. Elencos y lugares que nos conocen, la Orquesta Sinfónica se ha manifestado, el Coro Polifónico Nacional, o sea, es increíble. Gente del Teatro Colón, que también conoce al coro y con la que hemos hecho conciertos.
0: Bueno, es que no lo dudo, no dudo el apoyo que han recibido de toda la comunidad, de la gente, de los músicos, ni hablar, que conocen al detalle la excelencia de vuestro trabajo. Bueno, desde acá, entonces, Marisabel, aunque sea el aporte de este granito de arena, queremos que se conozca. No, de verdad que sí. Bueno, te pido que nos mantengas al tanto. Igual, bueno, obviamente es de público conocimiento, nosotros también de acá le damos visibilidad. Hacía 48 horas que estábamos tratando de combinar agendas, porque de verdad que teníamos ganas de antes de terminar la semana,
1: bueno, hoy
0: de potenciar este tema.
1: 8 entrevistas
0: y bueno,
1: para distintos lugares. Y bueno, es terrible. Desde Jujuy hasta el sur, de Neuquén, creo que también.
0: Bueno, pero eso es bueno, porque a veces, viste, quienes están fuera de los medios no lo entienden, pero quienes estamos dentro sabemos, y con el respeto lo digo profesional, hay que hacer a veces un poco de ruido, ¿eh? Así que ojalá todo suma y todo sirve. Licenciada, gracias. Te mando un abrazo y en tu nombre, por favor, saludame a los niños, a las familias, y bueno, quedamos a disposición y volveremos a charlar seguramente más adelante.
1: Regio, muchas gracias por la comunicación y por el apoyo.
0: Gracias, abrazo. Un abrazo grande. La licenciada María Isabel Sanz, directora del ex Coro Nacional de Niños, que fue cerrado, según dicen, arbitrariamente. El gobierno propone la creación de otro grupo de formación que se va a llamar canto coral. Pero ¿por qué disuelven algo que funciona? ¿Por qué no lo potencian? ¿Por qué no lo mejoran? ¿Por qué no lo federalizan más? ¿Por qué no lo promocionan más? Eliminar de cero para crear otro organismo, eso tenemos a veces los argentinos, ¿no? De cuajo, una cosa que sirve, que funciona, que hace feliz a un grupo de niños. Escucha, ¿qué niño? Hoy por hoy, Pato, que criticamos, que están todo el día viendo TikTok, que no leen, que no tienen cultura, muchas veces... Que los hagas cantar obras maestras de óperas, que sean exponentes del canto, que los hagas estudiar instrumentos y músicas. Chicos, sean 22 niños, 35, 39, 45, es una bendición. ¿Cómo no potenciamos eso, entendés? Y lo digo como madre, que mis hijas están bailando TikTok todo el día y me da ganas de agarrarla de los pelos. Perdón, los psicólogos, chicos. Muy bien, gracias a la psicología. No lo hago porque me van a meter presa, pero lo haría, sépanlo.
2: No,
0: y muchos padres del otro lado me están entendiendo. Con lo cual, cuando, si mi hija estuviera sentada escuchando escuchando o cantando Johann Sebastian Bach, pucha, chicos, lloro. Igual, lloro de la emoción.
2: Hay que nivelar un par de cosas.
0: No, seguramente.
2: No están consumiendo drogas, están bailando en TikTok, me parece que...
0: No es ni tan. No, claro que no, obviamente, no me puedo quejar, son buenas alumnas, son buenas niñas. Pero te juro que se la pasan haciendo TikTok todo el día, bueno.
2: Es otra generación
0: Señores, nos vamos a las noticias, no se muevan, a la vuelta. Patricia me prometió, perdón Pato que no tuvimos tiempo, Patricia me prometió los partidos de ayer, los partidos de hoy, todo lo que hay que saber, hay información. No se muevan, amiguitos, hasta las 4 en punto, seguimos, firme y derechito.
3: 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Uruguay.
4: Vacunación contra el meningococo. Salud Pública realizará una jornada nacional el 20 de agosto. La ministra Cristina Lustenberg informó que la vacunación contra el meningococo avanza a buen ritmo y anunció una jornada especial de inoculación a nivel nacional para el 20 de agosto.
3: Argentina.
4: Embargan el departamento de San José 1111, donde Cristina Kirchner está en prisión domiciliaria. El Tribunal Oral Federal 2, que tiene a su cargo la ejecución de la condena por la denominada causa vialidad, dispuso nuevos embargos preventivos y medidas cautelares sobre inmuebles, entre ellos el del departamento de San José 1111, en el que la expresidenta Cristina Kirchner cumple prisión domiciliaria.
3: Deportes.
4: Messi entró desde el banco y volvió a jugar tras el fallecimiento de su padre. El astro argentino volvió a sumar minutos en el Inter Miami.
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0: 8 minutos, señores, pasan de las 2 de la tarde, 10 grados la temperatura. Ahora te voy a actualizar el Servicio Meteorológico Nacional. Obviamente la conmoción hoy llega desde bien temprano de Devoto, acá cerca relativamente de la radio, cuando el 911 recibe un llamado de una niña diciendo: mi papá mató a mi mamá. Y cuando llega la policía se encuentra con un cuadro de una mujer muerta, con una herida blanca, con arma blanca, creo que es, y un hombre que había intentado, que por lo menos después de perpetrar este femicidio, intentó suicidarse también con un cuchillo, creo que en el cuello o algo, pero la policía lo encuentra con vida, así que fue derivado a un hospital. Pero bueno, la conmoción, imagínate, Doc, imagínate, Patricio, el hijo llama al 911 y le dice: mi papá mató a mi mamá. Así que conmoción en Villa Devoto, un nuevo femicidio y un bar. Devoto es, la gente se conoce, es una zona muy linda, de casas mayoritariamente.
1: Sí, casas.
0: Entonces se conocen todos. Sí, dicen que era un matrimonio desparejo de la edad. Ya, chicos, esto es una antigüedad. Él 56 años, ella 40, 41. No es tanta diferencia, 15 años. Pero que él creo que ha dejado una carta, te la voy a estar contando en un rato, que por lo menos el titular que dice acá en los medios no la soportaba más. O te hubieras ido, loco, no le cagues la vida ni a tu hijo ni a tu mujer que la mataste. En fin, señoras, esas cosas que uno no entiende del ser
1: humano. Y a él mismo.
0: Bueno, él ya le me preocupa.
1: Sí, claro.
0: Él que me preocupa.
1: No,
0: él que sea a cargo de lo
1: sí,
0: que hizo,
1: por supuesto.
0: Qué sé yo. Y encima cobarde porque intentó suicidarse.
1: Sí.
0: Señores, Patricio de mi corazón, el doctor Antonio Larregina, que volvió a la Argentina, como lo queríamos, como lo extrañábamos. El doctor ayer vio fútbol todo el día, Pato. Usted también. Cuénteme qué ha pasado ayer, más allá, por supuesto, de Independiente, que el rojo en el infierno, ya está.
1: No, es tremendo, echaron el técnico.
0: Sí. Ayer dijo: no voy a renunciar de ninguna manera, bueno.
1: ¿Vos sabés qué?
0: Obvio, ya estaba, horas contadas.
1: Este técnico,
0: sí,
1: hará 2 años, jugó, fue a la cancha de River a jugar con Vélez.
0: Mira.
1: Y River le ganó 5-0.
2: Creo que fue el mejor partido de Martín de Michelis.
1: Sí, River le gana 5-0. Después de eso termina saliendo campeona, campeonato siguiente.
0: Claro.
2: Creo que era su quinto partido dirigiendo
1: sí,
2: Vélez encima.
1: Y hoy pasaron la conferencia de prensa post partido de 5-0
0: sí,
1: con Vélez de River y post partido de ayer.
0: ¿Dijo lo mismo?
1: Decía lo mismo.
0: Bueno,
1: que le faltaban jugadores, que tenía que llegar refuerzo.
0: Tendrá un disquete, mira qué antigüedad. Tiene ya un discurso prearmado. Más allá de Independiente, ¿qué dejó ayer el fútbol? Porque ayer tuvimos en Europa, tuvimos en varios lados.
1: Sí, hubo un partido importante en Europa, pero eso es especialidad de Canuli.
0: No, de lo
2: Antonio
0: no
2: le gusta la Supercopa de Europa. No sé, el fútbol europeo es como que mucho no le gusta. Yo estoy contento porque el domingo se juega la Community Shield en Inglaterra.
0: Muy bien.
2: Que es como una Supercopa de Inglaterra y que enfrenta al ganador de la FA Cup y al ganador de la Premier League.
1: Hay parte del fútbol europeo que me gusta.
2: La Champions.
1: No.
2: El Betis.
1: El sábado hay un amistoso que
2: el
1: a mí
2: Betis
1: me parece importantísimo.
2: El ole ole de Albeti Balompié.
1: Claro, ¿con quién juega el sábado?
2: Uf, me mataste.
1: Ah, viste, me sé más yo del fútbol de Europa que vos.
2: Yo
1: claro,
2: sé que
1: juego un amistoso con el Inter de Milán.
2: Mirá qué lindo.
0: Ah, qué lindo, ¿eh?
2: ¿A qué hora juega?
1: Creo que a las 14:30.
2: Mira, no, yo te pido porque
1: y
2: el domingo
1: lo televisan, ¿eh?
2: Mira, el domingo hay un partidazo, te recomiendo ver Liverpool como.
1: No, ese es para vos.
2: Y sí, porque es mi equipo, pero no lo puedo ver porque te voy a ir al Monumental.
1: No, tu equipo es River.
2: Yo soy hincha de Liverpool, Antonio.
1: No, vos sos enfermo de River como yo.
2: Yo soy hincha de Liverpool.
0: ¿Me pasa después el fixture de Liverpool?
2: ¿En qué sentido?
0: ¿Quiere ver los partidos?
2: De la Premier.
0: Todas las veces que juega Liverpool en septiembre.
2: Sí, pues estamos en pretemporada. No, el tema es que estamos en pretemporada, se juega esto de fin de semana, último jornada amistosos, la semana que viene ya venga la Premier League, por eso.
0: Ok, en septiembre, ¿cuántas veces y dónde? Cuando juega de local necesito.
2: Que alguien quiere ir a Anfield.
0: Alguien quiere ir a Liverpool.
2: Y mira, ya te digo.
0: A ver si coincide en la fecha.
2: No, el Liverpool va a estar debutando.
1: En España empieza el sábado.
2: ¿La Liga de España?
1: ¿Sí?
2: Sí, es que ya arrancan las grandes ligas de Europa.
0: Claro, fue el parate mundial, ya está.
2: No, igual, pará, no arranca... Sí, arranca el 15, sí. El 15, pero no se juegan tantos partidos. Es raro, de hecho. Por ejemplo, el Barcelona y el Real Madrid juegan recién el otro fin de semana.
1: Sí, y el Betis también. Juega el martes 25.
2: Sí, sí, sí. Mirá cómo está pendiente de
0: todo. ¡Epa! Bueno, escúchenme, pero te decía, ¿qué pasó Liverpool ayer?
2: No, bueno, ayer tuvimos esta Supercopa de Europa, donde... Ayer vi un dato que a mí me voló la cabeza realmente, y es que, a ver, la Supercopa de Europa enfrenta al campeón de la Champions con el campeón de la Europa League, y siempre el candidato, por cuestiones lógicas, es el campeón de la Champions, porque es el que ganó la competencia más difícil. Y ayer no fue la excepción, ayer no se rompió esa regla, ayer ganó el campeón de la Champions. Ahora, desde 2009 en adelante, el campeón de la Supercopa Europa siempre fue el campeón de la Champions League, excepto en tres ocasiones. Y en esas ocasiones, en esas tres oportunidades, que el campeón de la Champions no fue el campeón de la Europa League, fue el mismo equipo el campeón. O sea, siempre la ganó el campeón de la Champions, a excepción de tres veces. Y esas tres veces que la ganó en la Europa League, fue el mismo equipo el que la ganó.
0: Claro.
2: ¿Sabes quién es, Antonito?
1: El Aston Villa.
2: No. No, yo no la ganó el Aston Villa. Y ganó su primera Europa League. Es un equipo que... es el único que no es de Champions League, o sea, el único campeón de Europa League que ganó la Supercopa y encima la ganó tres veces.
1: No me interesa.
2: Ah, mira.
0: Ni idea.
2: Atlético Madrid. El equipo del Cholo Simeone.
1: Sí, claro.
2: Desde 2009 hasta acá, la Supercopa Europa siempre la ganó el campeón de la Champions, a excepción de tres años, y en esos tres años fue siempre el mismo equipo, el Atlético Madrid.
1: Claro, no, yo dije el Aston Villa porque pensé que... ¿No había jugado ayer?
2: Sí. No, pero fíjate que siempre la ganó tres veces.
1: El campeón.
2: Y la ganó el mismo. La ganó tres veces el campeón de la Europa League.
1: Sí, ya siempre quedó claro.
0: Cuénteme una cosa. Ayer, el Aston Villa con el Paris Saint-Germain.
2: Sí.
0: ¿Dónde jugó? ¿Cómo fue el resultado?
2: ¿Dónde
0: jugó? ¿Hay partido ida y vuelta o es uno solo?
2: No.
0: Ya está, la final de la final.
1: ¿Dónde jugaron?
2: Sí, es uno solo. Jugaron en Salzburgo, en Austria.
1: ¿En qué estadio? ¿Cómo se llama?
2: Ah, mira, ahora te interesa eso. En el Red Bull Arena.
1: Bueno.
2: Y sí, Austria. Y Austria, Antonio, encima, ¿dónde se ha jugado?
0: Con lo cual, un solo partido ya está. Con lo cual, ayer se coronó campeón de campeones.
2: Sí, sí. Campeón de la Supercopa Europa. Claro. Ganó el PSG la Supercopa. Partido en el que, recordemos, no jugó el Dibu Martínez ni ninguno de los jugadores que hayan llegado a la semifinal de la Copa del Mundo. Bien. Por lo que tampoco estuvo... Bueno, en el Aston Villa no estuvo Lee Watkins, no estuvo Riconza, que son jugadores de Inglaterra que jugaron la Copa del Mundo.
0: Continúan en los últimos días de descanso postmundial.
2: Tampoco estuvieron los convocados, bueno, de Francia algunos sí, de hecho Ousmane Dembélé fue suplente en la selección en el PSG, terminó ingresando en el complemento, pero a ver, Desiré Doué fue titular, entre otros. Pero sí, el PSG que suma otro título más para un PSG que en lo doméstico ya ganaba todo, y ahora en lo internacional también está siendo campeón de absolutamente todo, segunda Supercopa Europa de manera consecutiva.
0: Muy bien.
2: Ya la había ganado el año pasado venciéndole al Tottenham en la final, por lo que sí, el PSG sumó su segunda Supercopa de Europa, venciendo 2-1 al Aston Villa.
0: Sin embargo,
2: Martínez.
0: Cuarto Francia. Bueno, bueno, nada, tenía que decirlo.
2: No, Dios mío.
0: Bueno, mucho, serio. ¿Cómo que no? Mucho del Paris Saint-Germain estuvieron en la selección.
2: Sí, pero no es serio.
0: Bueno, chicos.
2: No es serio decir cuarto Francia.
0: ¿Cómo que no?
2: No es serio.
0: Me encanta, lo voy a decir hasta el año que viene, hasta Marruecos, chicos.
2: Dios me libre, me guarde y me acompañe.
0: Cuarto Francia.
2: Pero ¿cuál es el descanso?
0: Porque estuve tres años y medio, me sacaron medio año diciendo segundo Francia, ahora es cuarto.
2: No era serio decir segundo Francia, no, más no allá del 22 de
0: ¿por
2: día?
0: ¿Qué?
1: No es serio.
0: Ay, déjese hinchar, estoy contentísima con segundo Francia y cuarto Francia, ¿por qué no?
2: ¿Por qué te pone contento?
0: ¿Por qué? ¿Qué son ustedes, amigos del embajador de Francia en Argentina?
1: No,
2: ¿Pero qué es eso? ¿De querer chicanear a Francia?
1: Sí,
2: o sea, ¿por
1: no
2: qué?
1: No escucha
2: a
1: nadie.
0: Pará. Es recontra loable el segundo puesto.
1: ¿Qué sé yo?
0: Porque de hecho Argentina ahora tiene segundo puesto.
2: Pero
0: siempre se quedan ahí. Pero nosotros tenemos segundo puesto y no campeones.
2: ¿Cómo que siempre se quedan ahí si Francia fue campeón del mundo en 2018?
0: ¿Pero cuánto pasó, Paco?
1: Yo desde 2018.
2: ¡8 años! Bueno. ¡Nada!
1: Yo me pasé todo el 2018, todo el 2011 y todo el 2023 diciendo segundo Boca.
2: Mirá.
0: Y nosotros nos pasamos toda la década del 90 riéndonos de ustedes. Por eso,
1: sí, es la época del 90 si ganamos
2: pero
1: más
2: si
1: que ustedes.
2: El década del 90, River ganó todo.
1: Ganamos más que ustedes.
2: River ganó Libertadores.
0: Con el Virrey ganamos todos nosotros.
2: No fue los 90.
0: Ah, fue los 2000. Fue los 2000. Bueno, chicos, se me cambió. Bueno, cumplí 50, estoy con la memoria para la gente.
1: El Virrey, que te cuento, ¿sabes de qué cuadro es hincha?
0: Es de Vélez.
1: ¿Sabes de qué cuadro es hincha?
0: Pero corazón de Boca.
1: ¿Sabes de qué cuadro es hincha?
0: ¿Por qué?
1: Sí, es de River.
0: No, déjese hinchar.
1: ¿De qué cuadro es hincha?
2: Sí.
0: Vaya a hablar con Brenda, la hija, a ver si es de River.
1: Es de River.
2: Yo creo que Antonio lo conoce. Yo creo que Antonio lo conoce bastante.
1: Quedate
2: bien.
1: Y muy si, tranquilo que es de River.
0: Si Compartimos peluquero, ¿sabe que va mi viejo peluquero?
2: Si Antonio dice algo, yo lo voy a poner en tela de juicio.
0: Esa chupame.
1: Cuando
0: usted, la semana pasada que no estaba, lo criticó todos los días.
2: Jamás sí, he criticado.
0: Bueno, un mes entero lo criticaste y ahora que se sienta ahí.
2: Me la pasaba diciendo lo que lo extrañaba.
1: Varios primeros de mayo, cuando Hermindo Nega jugaba en Vélez.
0: Sí.
1: Venía a comer asado a la quinta mi papá con Hermindo Nega y la mujer y Margarita, que es la mujer de.
0: Sí, claro, lo conozco.
1: Y es de River. Era de River. Después dejan de ser del equipo, pero el equipo de Carlos Bianchi es River.
0: Señores, nos vamos a ir a la tanda cortita, a la vuelta llega Leonetti, que no sabe nada de fútbol, y a la vuelta seguimos hablando, Pato, al final nos fuimos por las ramas, pero me encanta, seguimos hablando de los partidos de ayer y por supuesto de mañana, porque comienza la quinta fecha, Antonio.
1: Sí, ya lo sé.
0: Bien, ¿qué pasa con Chacho Coudet? En un ratito quiero su opinión, no se muevan amigos, ya volvemos.
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0: Mamma mía, señores, suena, por supuesto, ABBA, siempre es un placer. Y nos llegan imágenes, Doc, desde Colombia, porque obviamente han pasado ya algunos días, se cree que hay muchísimos fallecidos entre los escombros, pero también, bien lo sabes vos, que los milagros existen y que todavía los rescatistas piden silencio, porque en algunos casos ha habido algún indicio mínimo, chiquitito, pero claro, viste, cuando uno necesita aferrarse a algo. Con lo cual estamos en las últimas horas, si se quiere, de trabajar a contrarreloj, Anthony.
1: Sí, claro.
0: Está comprobado que el cuerpo en unas condiciones tremendas como esto.
1: A más de 48, 72 horas ya se muy difícil.
0: Ay, ha habido casos, ¿eh? Ha habido casos, ha habido milagros.
1: Milagros existen.
0: Pero claro, fisonómicamente hablando, anatómicamente hablando, clínicamente hablando, sí. Y es difícil. La falta de oxígeno, la falta de líquido.
1: Alimentación.
0: La falta de alimentación. Señores, 22 minutos pasan de las 2 de la tarde y llega J. Leonetti. Han pasado cosas, señores, desde el viral del día que tiene que ver con este hombre que tuvo sed y iba tomando whisky. Yo lo agarro de los pelos, sépanlo. Hasta los choques hoy en la mañana, los siniestros viales. ¿Cómo le va, amiguito? Buen mediodía. ¿Cómo anda, Leonetti?
2: Hola, amigo, equipo, ¿cómo les va? Muy buenas tardes. Sí, a ver, una situación más que complicada. Un hombre manejando, se filma, ruta 2, va con el whisky, se cree gracioso. Bueno, a ver, ya la provincia de Buenos Aires le va a quitar la licencia. Lo van a inhabilitar. A ver, técnicamente lo que se hace es, primero se suspende la licencia, ¿sí? Y se lo manda a un examen psicológico y a ver, una reevaluación, y ahí se puede decidir directamente anularle la licencia y no volvérsela a dar, suspenderla por X cantidad de tiempo. Esto ya se viene haciendo, ¿sí?
0: Ahora vos sabés Jota, perdón, amigo, vos, cuando uno ve ese video, de hecho es de las notas más leídas del día, con lo cual a todos nos ha causado indignación, curiosidad, enojo. Obviamente lo primero que pensás es doblemente tonto, doblemente tarado, y lo digo subrayándolo, te juro, a mí no me gustan las malas palabras y menos en la radio, pero ya hacerlo es una estupidez gigante, es una irresponsabilidad, es una impunidad, es creerte mil, es creerte Dios, es embromarle, le iba a decir la otra palabra, la vida a alguien, porque un auto no deja de ser un vehículo. Ahora, encima filmarte y subirlo a redes sociales, ¿te crees más piola? ¿Te crees más vivo? ¿No medís las consecuencias? Es una estupidez tremenda, con una posible fatalidad, porque hay una fatalidad latente ahí, Jota.
2: No, sin lugar a dudas. A ver, no mide las consecuencias en dos ámbitos. No mide las consecuencias desde la gravedad de mezclar alcohol y conducción. Vos sabés que esta semana se hizo RC Vial y fue muy jocoso cuando Pablito Laspina, que es uno de los jefes de educación vial de la ciudad, entró con un café y un paquete de papas fritas. Dijo, bueno, está bien el café porque está ahora, estamos cerrados ya de la merienda, genial, la papa frita también puede ser. Y mojó la papa frita en el café. Y todos se quedaron diciendo, eso es horrible. Sí, hay cosas que no se pueden mezclar. ¿Sí? Te puede encantar manejar, te puede gustar tomarte un buen vino, un whisky, lo que sea, pero no se pueden hacer las dos cosas juntas.
0: Claro.
2: No puedes mezclar alcohol y conducción, eso es clarísimo. Y ahora, la segunda estupidez es encima, o sea, mandarte en cana solo, ¿no? 46 años, nada más, ningún pibito.
0: Ah, claro, un señor grandote, chicos, dejémonos de hinchar. Igual te haría igual de mal y sería un estúpido con 18 años, ¿no? Pero ya los 46, sabiendo perfecto cómo es, sabiendo. Con lo cual, celebro, amigo, desde acá, celebro la decisión de la gente de Vialidad, celebro si lo mandan a hacer 10 cursos, celebro si le quitan el registro por tiempo indeterminado, por X cantidad de tiempo, porque ¿sabes lo que pasa? Este hombre va filmándose, va tomando whisky, va divertido, y vengo yo con mis hijas, que fui a, no sé, a comer ñoquis a la casa de mi mamá con un vaso de agua, y vengo a mi casa y me cruzo con este tonto, que por no estar en sus cabales, se le ve el auto y provoca un accidente matando, Dios no permita, a mi familia o chocando mi auto o lo que sea. ¿Por qué?
2: Sí. Mira, te voy a dar uno de los casos más recientes que ya está confirmada la inhabilitación, o sea, la suspensión para conducir, y fíjate hasta qué fecha, hasta el 2099. Esto es.
0: Perfecto.
2: Ocurrió también provincia de Buenos Aires y el área de seguridad vial de la provincia de Buenos Aires, del Ministerio de Transporte bonaerense, inhabilitó a un motociclista, lo habrá visto, este hombre que iba haciendo Willy en la ruta. Entonces, fue inhabilitado, obviamente, y acá no, de vuelta, el mismo caso con este muchacho de Willy, pues decís, tiene que suceder un incidente, tiene que haber un lastimado, tiene que haber algo para que se inhabilite. No, no es necesario. ¿Sí? Se lo considera un conductor de alto riesgo. En el caso de este motociclista, lo que es el órgano que depende en definitiva del ministro de Martín Marinucci, lo suspendió hasta el 2099. Ahora, lo decíamos temprano, acá el punto es que es muy importante no solo la sanción, sino que como estamos en frente a gente que obviamente no le importa nada, es muy importante que haya controles, que se extiendan los controles de forma constante, porque que yo te quite la licencia, te quite el plástico, te inhabilite, la realidad es que vos puedes seguir subiéndote al auto y manejar, o subirte a la moto y desplazarte más o menos responsablemente, porque además, si ya no tenés licencia, ¿qué te importa, no? Digamos, esto es, ya sos un delincuente. Entonces el punto es que se incrementen los controles en forma constante, periódica, aleatoria, también, no solo en la ciudad, que es donde los vemos, también en el conurbano, ¿no? En las provincias, en el interior. Esto es para que todo sea equilibrado, que la sanción además tenga peso.
0: Me parece bien, la verdad me parece bien, y también me parece bien que visibilicemos el tema, que lo toquemos, que nos enojemos y que generemos también un poco la conciencia desde nuestro lugar, vos desde tu página, desde el micrófono, desde tu sapiencia como periodista de tránsito, acá también desde nuestro humilde lugar. Me parece que hay cosas que ya a esta altura son inaceptables. Y por otro lado, si vos sos el vivo, querías que te vean, bueno, te vieron, listo. Ahora, ¿sabes qué? Manejate en bicicleta o tomate el bondi, porque hasta no sé si el 20, el 29 o hasta cuándo no puedes manejar. La verdad, ¿sabes qué? Me parece bien. Diría el Estado, ¿no? Se te dio la posibilidad y la responsabilidad y todo, y no la aprovechaste, cada uno, y más a una determinada altura de la vida, y esto aplica a todos, tenemos que hacernos cargo de las decisiones. Toda hecho tiene una consecuencia, para lo bueno y para lo malo. Amiguito de mi corazón, cuénteme, fue una mañana de siniestros, veloz, cuénteme, fue una mañana de siniestros.
2: Fue una madrugada con varios choques, con vehículo que se incendió en Caballito, agarró los otros dos autos que estaban estacionados a su costado, también incluso un local, eso fue en Donato Álvarez y Rivadavia. También hubo un incidente en Belgrano que lo comentamos esta mañana, y que ¿y qué pasa, no? Un tipo que agarró, le pega cuatro autos estacionados, a dos lo rayó, al otro dos lo dejó. Esos muchachos no van a poder mover el auto por un tiempo largo. Incluso uno le pegó todo de lleno a la puerta del conductor, así que si prende el motor va a tener que entrar por el baúl, por otro lado.
0: Ay, Dios.
2: La puerta del conductor no se puede ingresar, y el tipo se fue. Y entonces dijimos, pero para, escúchame, porque acá tenemos una situación, no hay heridos, son solo daños materiales. Ahora, ¿dejó o no dejó papelito? No, en principio lo que supimos después es que no dejó papelito, no es que te dejó ahí el papel enganchado en el parabrisas. Lo que pasa es que también, lo comentamos esta mañana, se viralizó hace muy poco una estafa, que es justamente la que te dejan el papelito, uy, te rompí el espejito, llamame, y cuando llamás te empiezan a robar los datos y terminan pasame los documentos, pasame esto, pasame lo otro, y después se te metieron en la cuenta bancaria.
0: Claro.
2: Entonces, el punto es, hoy por hoy, y todavía no salieron imágenes, que yo creí que iban a salir mucho más rápido, siendo Belgrano, Amenaba de Sucre, cámaras debe haber casi seguro para poder identificar ese vehículo. Y el otro punto era la duda, estamos hablando con gente de Brokers, es que todos los seguros se abren de gambas cuando el incidente es con una persona alcoholizada. O sea, fíjate, lo estamos con este muchacho de la Ruta 2, ¿no? Será sancionado. Ahora, por ejemplo, si alguien alcoholizado te choca ¿sí? Se rompe el auto, no hay heridos afortunadamente.
0: Claro, pero el seguro dice, yo no cubro nada, porque en realidad este hombre estaba bajo los efectos del alcohol. ¿Y vos a quién le reclamás? ¿El espejito, el paragolpe, la puerta o el parabrisas completo? Claro.
2: Exactamente, porque en esa situación dijimos, bueno, si este tipo se guarda, o sea, choca y se va, porque no lastimó a nadie, y se guarda, y digo, bueno, listo, que me baje la alcoholemia, y después me presento, digo, sí, fui yo, disculpen, tomá, te paso los seguros. No, le está haciendo un favor a los que le rompió el auto. O sea, ya se lo rompió, pero por lo menos se lo va a pagar, o su compañía se hará cargo de la reparación. Si no, quedas en la nada, ¿no? O sea,
0: qué difícil.
2: Va a reclamar?
0: Qué difícil.
2: A una persona física ir a reclamarle hoy un arreglo del auto, digo, quizás es insolvente.
0: Sí, claro. Bueno, sabe que nos tenemos que ir a las noticias, pero esta semana también fue noticia ese colectivo de egresados manejado por un chofer en Bariloche, producto de las tremendas tormentas, pero se ve que era un hombre no experimentado, no sabía del uso de cadenas, no sabía manejar la nieve, y también se le va el colectivo, se le va y termina chocando con daños, a 4 o 5 vehículos estacionados ahí en el centro cívico de la ciudad hermosa de Bariloche, cubierto de nieve, por supuesto. Pero el bondi, vos lo ves que el bondi hace esquí, hace patín. Y bueno.
2: No, sí, se va. Hay una situación, y te cierro con esto, grave en montaña. La preocupación que siempre hablamos de los prestadores turísticos que dicen quiero nieve. Ahora hay demasiada
0: tremendo
2: nieve, cosa que no se puede acceder a los cerros, cosa que genera lamentablemente estos siniestros, algunos no graves, pero que obviamente complican. Y una observación que yo veía por parte de un medio colega barilochense, y las agencias de rentacar, las alquiladoras de autos, están alquilando autos con neumáticos de calle normal. Es una locura.
0: Tremendo.
2: Debería, como, no te digo las cadenas, pero como mínimo tiene que tener neumáticos de nieve.
0: Sí, no, locura. Y aparte viaja
2: porque
0: uno.
2: La cadena es exigible en un sector, en montaña.
0: Sí, ahora, lo que pasa es que viaja uno inexperto y alquilas cualquier cosa en cualquier lado, porque nos creemos que se puede, lo que sea, y después así son los accidentes. Amigo de mi corazón, hacemos que hoy sin tiempo, siempre es un gusto charlar con usted. Tiene prioridad hasta las 4 en punto de la tarde. Cualquier cosita que pase en Argentina o en el mundo, en las calles, usted me lo cuenta primero, ¿ok?
2: Que la pasen bonito.
0: Gracias, Leonetti, de mi corazón. Cuídese, hace frío, cuídese. Nos vamos a las noticias, señores. Llega Cabrera, que ya nos está corriendo. Tenemos un montón de información. Entre el doctor Antonio La Regina, llega Ale Gómez, está Patricio Carulli, que levante la mano. Quédate ahí que ya volvemos.
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4: Gabriel Odone dijo que es preciso atender a la pobreza infantil porque es una bomba de tiempo. El ministro de Economía insistió en atender la pobreza infantil, además de la seguridad pública, para defender nuestro modelo de convivencia. El ministro de Economía recordó que un tercio de los niños del país son pobres y es injusto, además de afectar la convivencia en la sociedad. OCE recibió autorización ambiental previa para instalar una planta potabilizadora en Aguas Corrientes. El presidente del organismo, Pablo Ferreri, aclaró que se trata de la autorización vinculada a la renegociación del proyecto Neptuno y que la misma iniciará las obras en septiembre.
5: Se conoce ahora porque la autorización ambiental previa a la que usted se refiere se otorgó el viernes pasado. Esta autorización refiere a lo que fue la renegociación del proyecto Neptuno, proyecto que ahora denominamos de agua para el sistema metropolitano, Y fruto de esa renegociación vamos a comenzar a construir una nueva planta de procesamiento de agua potable en la zona de Aguas Corrientes. Lo que se obtuvo fue la autorización ambiental previa para poder hacer esta planta en Aguas Corrientes. No estaba antes en esa autorización para ese lugar porque no era como estaba definido originalmente en el contrato.
3: Internacionales.
4: Estados Unidos envía rescatistas a Colombia para apoyar a regiones afectadas por el terremoto. Estados Unidos movilizó a 2 equipos de rescatistas para apoyar en las labores de búsqueda en las zonas afectadas en Colombia por el poderoso sismo de magnitud 7.4, en respuesta a una petición del gobierno del presidente de ese país. 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

0: lindo, señores. Buena música. Acá seguimos jueves 13 de agosto, Día del Zurdo. En un rato te voy a estar contando, vamos a ver con un neurólogo. ¿Se nace zurdo? ¿Se hace zurdo? ¿Se potencian los zurdos? ¿Es fácil la vida siendo zurdos? ¿Hay diferencias entre lo que pasaba hace 30 años y lo que pasa hoy? Mientras tanto, ya que
1: no
0: estamos...
1: ¿No te cuento cuando yo iba al colegio?
0: Claro.
1: Se ataban sí, las manos a los zurdos.
0: Sí, claro, te cambiaban, te convertían, sí, claro. Sí, sí, sí. Claro. Señores, con estos fríos obviamente están a la orden del día las enfermedades y sobre todo las respiratorias. Hay un virus que está preocupando ahora a los médicos, principalmente a los neumonólogos y a los pediatras, que se llama virus sincicial respiratorio. Ataca mayoritariamente a niños, a bebés menores de un año. Obviamente es el grupo que concentra la mayor carga de la enfermedad. Todo lo que tenés que saber, cuáles son los antecedentes, cómo me curo, es neumonólogo, tiene que ver con algo respiratorio, tiene un componente alérgico. Doc, de mi corazón, Antonio Larrecina lo escuchó.
1: Bueno, hay más que un aumento al virus sincicial respiratorio. Hay también una disminución del virus de la influenza. Por lo tanto, el mayor porcentaje de enfermedades en bebés de la fecha de nacimiento, del nacimiento hasta 5 años, hoy por hoy es por el virus sincicial respiratorio.
0: Epa.
1: Es un virus, es bastante peligroso, se da mucho en bebés recién nacidos y hasta el año. Muy chiquito, con todo un cuadro respiratorio importante. ¿Cómo se trata y controla?
0: Sí.
1: La vacunación es a las embarazadas, alrededor de las 30 semanas.
0: Ok.
1: Si se hace una buena vacunación a la embarazada, alrededor de los 30 meses, 32 meses de embarazo, el chico sale con protección.
0: Bien.
1: Igualmente puede tenerlo. ¿Por qué? Porque la protección se termina.
0: Claro, obvio, tiene un tiempo.
1: Porque hasta los 4 o 5 años hay casos. Y...
0: ¿Pero cómo se presentan los síntomas? ¿Tos? Sí, ¿se cierra el pecho? ¿Es como un falso croup? ¿Es como una bronquitis, bronquiolitis? ¿Cómo me la confundo?
1: Es como una bronquiolitis común y silvestre. ¿Tos?
0: ¿Pero me da silbatina de pecho, por ejemplo?
1: Sí, te da todo lo mismo que la otra, que la influenza.
0: Claro.
1: ¿Y a los chicos cómo se los trata? Con un anticuerpo monoclonal. Hace que tenga...
0: Es el encargado de luchar contra el virus.
1: Claro, hace que tenga protección y que tenga anticuerpos contra el virus. Pero hay un gran aumento y hay que tener mucho cuidado.
0: Los
1: hay
0: climas estos fríos, sí, son húmedos, peores, son peores. Potencian.
1: Es el momento del año más peligroso.
0: Lo que no implica que pueda enfermarme en enero.
1: Por
0: también.
1: Supuesto. Ah, okay. Pero hay que vacunar a las embarazadas. Bien. Para que el bebé nazca con por lo menos un año de protección.
0: ¿Vos sos pro vacunas, Doc?
1: En todo sentido. Tremendo.
0: A toda edad, niños.
2: Yo creo que siendo médico es muy complicado no ser pro vacunas.
1: Tremendo, te digo más.
0: La del HPV, la de la varicela y la BCG, el COVID y las influenzas todos los años para mi mamá y la tercera edad, ¿todo?
1: Aflojé ahora, te voy a decir la verdad, de hace un año y medio aflojé con el COVID.
0: Okay.
1: Hace un año y medio que no me doy. La última me la di hace un año y medio, dos, y aflojé. Yo me la daba cada 6 meses religiosamente, pero 6 meses era... 6 meses, no 6 meses y 3 días.
0: En el momento de pandemia, ¿te tocó el Sputnik? ¿Te tocó cuál? Porque también hay controversia con las marcas.
1: Me las di todas. Sputnik, okay. Después me dieron la Pfizer, me dieron la Moderna.
0: Claro, ¿te acordabas? Ya
1: sí,
0: nos olvidamos los
1: nombres. Me daba todas, todas.
0: Y la AstraZeneca, ¿te acordás?
1: Sí, y te digo más, que tengo, ¿cuántas dosis tengo de contra el COVID?
0: Por lo menos me estás contando por lo menos 6 dosis, 7 dosis.
1: 9.
0: Claro.
1: La décima, por pedido de mi mujer, abandoné. Te digo más, con 4 dosis tuve COVID.
0: Ah, mirá.
1: Pero fue algo muy...
0: Muy leve.
1: Muy leve. Fue un resfrío más.
0: Mirá.
1: Me acuerdo, estaba de viaje... una mañana me despierto y dije, ay, tengo COVID. ¿Viste? Algunos médicos...
0: Sí, sí, conoce su cuerpo.
1: Tengo COVID. Llega mi mujer, no estaba en el hotel, yo estaba en un hotel, estaba de viaje con mi hija Rosa y las dos hijas de ella. Habíamos ido a un casamiento a Torino. después del casamiento, tengo COVID, llega Estela, le digo, Estela, hazme un favor, anda a comprarme...
0: Para hisoparme,
1: me dijo. Lo acabo de comprar. Tengo yo y tiene Rosa.
0: Claro.
1: Así que no hace falta...
0: Ya está, claro.
1: No hace falta, me hisopé. Ahora, fue tal vez uno de los resfríos más suaves que tuve. Yo hace mucho que no me resfrío a partir de la vacuna contra la gripe, que claro, me doy todos los años.
0: Pero es bueno tu testimonio, porque hay mucha gente que empieza reticente, las vacunas.
1: Yo llegué a mitad de marzo.
0: Y ya empezás.
1: Y me doy la vacuna contra la gripe. Bueno. Te digo, hace muchos, pero muchos años que no me resfrío. Bueno. El último resfrío que tuve fue el COVID.
0: Bueno, ve, señores, para que sigan el ejemplo del doctor Antonio La Regina, goza de buena salud, pero las vacunas también hacen lo propio. Señores, tanda cortita, no se muevan, tenemos nota, ya volvemos, amigos.
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0: 45 minutos, señores, pasan de las 2 de la tarde, fría, tarde fría, nos llama la gente y nos dice, pero no hay pronóstico de lluvias, o no está lloviendo en mi casa, en mi ciudad, en mi país, gente de Uruguay que nos describe, pero el frío tremendo ha llegado para quedarse, señores, así que abríguense, porque esto recién comienza, y sí, actualizamos el servicio meteorológico y continúa el pronóstico de inestabilidad, chaparrones o lloviznas para la vuelta a casa. Ayer pasó inadvertido, hoy parece ser que estas nubes no son gratuitas. Señores, te contábamos al principio en la editorial del comienzo del programa que estamos empezando a ver más movimientos. Después de la Dornigate, después del Mundial, después de los viajes del presidente Javier Milei, el Círculo Rojo, la Mesa Chica Política, nuestro ministro coordinador, los gobernadores, están empezando a moverse. ¿Por qué? Porque falta un año para la inscripción de las listas y un poco más de un año para las elecciones. Falta mucho, pero sí, bueno, puede ser, faltan 12 meses, 11 meses, pero en política este tiempo pasa volando y aparte hay que empezar a hacer negociaciones, a tejer alianzas, a dar, a ceder, a pedir, a reclamar. Bueno, ¿qué está pasando ahora? Volvió Mauricio Macri, volvió al tapete, reuniones entre Macri y La Libertad Avanza. Bueno, yo te apoyo, pero ¿qué me das? ¿Qué te doy? Porque si no, un apoyo gratuito de gente del PRO para que todos los triunfos se los lleve La Libertad Avanza. ¿Cómo vienen las negociaciones? Esto no es el oficialismo, pero también, señores, se cuecen habas en la oposición, Massa, Kicillof y Máximo Kirchner, sin quererse demasiado, también obligatoriamente han tenido que reunirse. Bueno, ¿qué hay que entender de todo esto? Está Alejandro Mancilla, es licenciado en Ciencias Políticas, es analista y nos va a ayudar a entender. Falta un montón, sí, pero de acá al año que viene pasan cosas. ¿Cómo andas, Alejandro? Mucho gusto. Acá Verónica y todo el equipo de Colonia te saludamos. ¿Cómo va?
1: Hola, Verónica, ¿cómo te va? Muy buenas tardes. Gracias por la comunicación.
0: No, gracias a vos. Y menuda tarea te estamos dando. Ayúdanos a entender cómo empiezan a gestarse las alianzas. Porque, viste, empieza el tire y afloje que va a durar mucho tiempo. Pero las primeras charlas a veces suelen ser las más ríspidas, ¿eh?
1: Sí, vos comentaste algo con relación a la inscripción de las candidaturas.
0: Sí.
1: ¿No? Entonces, hay dos panoramas así. Uno, un panorama con paso y otro sin paso.
0: Exacto.
1: Con paso, si no se suspende o deroga la ley de primarias que fue votada a fines del año 2009 y que se utilizó en varias oportunidades hasta el año pasado, que se dejó de utilizar por una cuestión lógicamente de gastos y de logística que trae aparejado un presupuesto mayor. Lo cierto es que si no se derogan o no se suspenden las PASO, tendremos elecciones primarias el segundo domingo de agosto del año que viene. Entonces, las listas tendrían que inscribirse en junio del año que viene, alianzas y listas, de lo cual también eso trae aparejado un aceleramiento de las negociaciones que vos bien explicaste en tu presentación. Y por otro lado, están las negociaciones relacionadas justamente a esos dos contextos. Si no hubiese paso, sí, la elección sería recién en octubre del año que viene y las listas tendrían que inscribirse más o menos entre mediados y fines del año que viene, de agosto. Entonces, hay dos programas. Si las PASO no se suspenden, ahí entra en juego, lógicamente, la ambición de la oposición al gobierno nacional, porque no tienen un candidato a presidente definido. Por más que Kicillof se presente como una única variable que tenga el justicialismo para enfrentar a La Libertad Avanza, pero no es el candidato definido, porque debe sortear la determinación de Cristina Fernández de Kirchner, que más allá de su situación procesal y judicial, sigue teniendo algo de poder de veto dentro del justicialismo. O sea, es presidenta del justicialismo sin ejercer porque tiene una condena de 6 años e inhabilitación perpetua para ejercer cargos públicos, inclusive, bueno, los partidarios, ¿no? Pero sigue teniendo poder.
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0: Pero de vuelta, la necesidad tiene cara de hereje, entonces, y bueno, hay que hacerlo. Si tenemos que sacar fuerza, juntarnos para la foto y ceder un poco, habrá que hacerlo. Te digo que algo también parecido, bien lo marcabas vos, pasa en la oposición, porque no te creas que Sergio Tomás Massa, Máximo Kirchner y Axel Kicillof se quieren, ni remotamente. Necesita quien sea el candidato estar ungido por Cristina Fernández de Kirchner, que por más que esté en San José 1111, tiene un peso específico tremendo. Pero también no pueden ir divididos de ninguna manera porque la polarización del voto en definitiva los debilita a todos.
1: Totalmente. El punto acá es que el justicialismo tiene figuras que están muy devaluadas por lógicamente 16 años de
0: claro,
1: gobierno kirchnerista.
0: Claro.
1: Entonces han mostrado tanto Kicillof, Massa, bueno, Máximo Kirchner, Insfrán, entre otros, han mostrado ser una cara muy difícil de mostrar ante la sociedad por las situaciones complejas que le ha tocado manejar y que no han podido resolver con celeridad a su paso por distintos organismos o inclusive el propio manejo del Estado bonaerense en este caso, ¿no? Entonces, son caras muy difíciles de ingresarle a la sociedad. Y el justicialismo tiene una situación muy compleja, es que no tiene una renovación dirigencial que le permita darle a la sociedad una cara distinta, más allá de que los principios básicos los tienen incorporados ya desde hace muchos años, una cara distinta con algo más de moderación y algo que el justicialismo no está viendo desde hace ya meses, que es lo que ha realizado en su momento. Ahora se acercan las elecciones en Brasil en octubre, pero en octubre del año 22, cuando Lula gana las elecciones contra Bolsonaro, Lula hizo algo muy radical, que fue aliarse con un dirigente ultraconservador, mucho más de derecha que Bolsonaro, que fue Gerardo Alckmin, que es el actual vicepresidente de Brasil y que es un hombre de extrema derecha, más que Bolsonaro.
0: Mirá.
1: Y sin embargo, Lula se tapó la nariz, se tapó los oídos, hizo el acuerdo con Alckmin, lograron sellar esa alianza y le sacaron votos por derecha a Bolsonaro, ¿no? Entonces eso hizo que Lula volviese a ser presidente en
0: claro,
1: Brasil.
0: Claro, las ¿no? estrategias, entonces, ¿no? Las estrategias con propios y ajenos, claro.
1: Exactamente. Entonces el justicialismo carece de esa estrategia y tiene todavía inmerso esa idea muy progresista, muy cuasi trotskista, si se puede decir, en el discurso, que no visualiza una flexibilidad para poder acercar, por ejemplo, dirigentes de la derecha que no están vinculados con Milei y que puedan ser de importancia para armar una futura alianza con esos sectores para sacarle voto por derecha a Milei, la Macri, ¿no? Entonces, eso el justicialismo no lo está viendo, sigue con su ceguera, vuelvo a decirte, de cuasi izquierda, ¿no? Entonces, eso el justicialismo no lo está viendo, sigue con su ceguera, vuelvo a decirte, de cuasi izquierda, se encierra en figuras que no son
0: claro,
1: ponderables.
0: Exacto.

0: gusta la política y quienes nos gustan las campañas presidenciales y quienes nos gusta todo, va a ser un año lindo. Hay vemos encuestas todo el tiempo, para mí son fabulosas porque es el gran termómetro social. Te hago la última pregunta y te libero. Ayer, por ejemplo, me hacen llegar una que la conversábamos acá, era la gente del Observatorio OPSA, Observatorio de Psicología Social Aplicada de la Universidad de Buenos Aires, y nos llamó la atención, que nos viene llamando la atención hace un tiempo, la política. Ya te diste cuenta cuando dije la femenino, con imagen positiva más alta en estos momentos, según la gente de OPSA, es Miriam Breckman, con un 44%, inclusive por arriba de Kicillof, de Milei, de Macri, de Patricia, de Santilli, Victoria Villarruel y Gachi y Pachi, dirían por ahí. Ahora, cuando uno ve la intención de voto del Frente de Izquierda, del Partido de Izquierda, no llega al 6%. ¿Cómo me explicas? Porque creo que ayer latente esta pregunta. ¿Cómo me explicas? Mira cómo te cambié de tema de hicimos oposición, nos hicimos oficialismo y ahora nos vamos a la izquierda. ¿Cómo me explicas esto? Que sea una política con una tremenda imagen positiva, el 44%, sin embargo eso no se traduzca en las urnas.
1: Primero porque la gente, bueno, durante décadas, el ciudadano común, el que no tiene una ideologización política, cuando no le gustaba ni un radical ni un peronista, por descarte terminaba votando a un dirigente de izquierda, ¿no? Entonces, el voto a la izquierda durante décadas fue un voto de descarte, no fue un voto, si se puede decir,
0: de convicción.
1: De convicción o un voto de programático. No, fue un voto de descarte. Pero a medida que después del 2001, con esa gran crisis que sufrimos, la izquierda logró tener y sumar electores con votos de convicción, con votos de convencido de votar a la izquierda. ¿Por qué? Porque la crisis del 2001 hizo un crack en el sistema político y principalmente en el sistema justicialista y en el radical. Entonces, y además el Frepaso, que venía a ser un partido supuestamente transformador, terminó sumido en esas circunstancias. Entonces la izquierda terminó siendo un partido ya elegido por una parte de la sociedad, principalmente por la juventud, como un partido al cual hay que votar por convicción, o un sector al que hay que votar por convicción. Eso se fue, digamos, desarrollando en el tiempo, pero sucedió también en la izquierda una situación compleja, porque la izquierda que antes enamoraba a trabajadores y estudiantes, llegó un momento en que con la llegada de Milei, eso se generó una disrupción en ese sector. Y la izquierda tuvo que ir a buscar planes sociales, esto sucedió en las últimas, antes de la elección del 23, para reforzar su estructura política. O sea, su estructura política después se reforzó con los planes sociales. Entonces quedó marcado también la izquierda hoy como un elemento de la corrupción a través de los planes sociales. El ejemplo de Beliboni es lo más certero. Ahora, lo de Miriam Breckman son circunstancias, pero también hay que decir una cosa: el votante argentino, que no tiene mucha cultura política, que digamos, vota por enojos o por pasión.
0: Mira.
1: Y el tema es que si por ese enojo o por pasión, algo independiente, ¿no? El votante independiente.
0: Sí.
1: Por ese enojo o esa pasión termina votando a Breckman, quiero decirles que Breckman no va a ser Boric.
0: Claro.
1: O sea, Boric, que fue presidente de Chile por el trotskismo, pero más allá de que su gobierno tuvo muchos vaivenes, pero mantuvo una conducta hacia la constitución de su país. Breckman no. Entonces, votar al trotskismo argentino, y esto no quiero hacer politiquería en esto, pero no es lo mismo que el chileno que votó a un trotskista en Chile.
0: No, claro.
1: Son dos cosas distintas, ¿eh?
0: Entonces, claro.
1: Breckman no es Boric. Entonces, si se vota por pasión o enojo y Breckman, por esa circunstancia de la vida, termina siendo presidente de la nación, y hay que sufrir las consecuencias.
0: Vos hablás y acá sonríen algunos compañeros, porque es justamente lo que venimos hablando estos días. Alejandro, lamentablemente nos hemos quedado sin tiempo. Ha sido un gusto. La primera charla de muchas. Ya volvemos.

0: Debería molestarte en cualquier momento y gracias por ayudar a entendernos un poco todo este desmadre lindo que empezamos a vivir ahora y terminaremos con la frutilla del postre que son las elecciones. Así que te mando un abrazo, buen jueves y hasta cualquier otro momento.
1: Igual para ustedes.
0: Gracias. Gracias, un placer. Alejandro Mancilla, licenciado en Ciencias Políticas, señores. Llegó Ale Gomel, los saludamos.
2: ¿Qué tal? Buenas tardes.
0: Manos frías, frías, frías.
2: Mucho frío, está horrible. Sí, sí, sí, está realmente...
0: Ay, el doctor no sabe cómo hacer para tocarlo.
2: No.
0: Le toca, le toca.
3: ¿Vos decís que pasa por ahí?
0: No, yo sé que la necesidad... A mí me pasó lo mismo, yo también lo quise tocar cuando llegó.
2: Dale.
0: Todos, todos. Así nos pasa, todos queremos
3: tocar. Toqué las manos a vos cuando llegaste.
0: También, acá para que la gente sepa, nos tocamos todos. Nos tocamos todos, señores.
4: No, yo no.
2: Yo le agradecí.
0: Bueno, siempre hay un...
2: Y ahora le quiero agradecer públicamente al doc los chocolates que trajo, fueron extraordinarios.
3: No, lo que se merece.
0: Muy rico. Señores, nos vamos a las noticias cortititas porque llegó Ale Gomel, está el doctor Patricio Caluli. Mi nombre es Vero Morilla. Qué linda la mesa llena de gente. No se muevan, amigos, ya volvemos.
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6: Coco Parentini será sancionado por el Instituto Nacional de Rehabilitación tras las amenazas al ministro Negro y la directora Juanche. Erwin Darío Parentini Flores, más conocido como Coco, ex Barra Brava de Peñarol, está preso desde marzo del 2015. Estando en prisión, ha ido sumando condenas por ordenar homicidios y otros ataques desde la cárcel. Está previsto que esté recluido hasta agosto del 2037. OCE recibió autorización ambiental previa para instalar una planta potabilizadora en Aguas Corrientes. El presidente del organismo, Pablo Ferreri, destacó que el proceso que habilitó el Ministerio de Ambiente permitirá que no se generen trihalometanos y producirá unos 200.000 metros cúbicos de agua con un proceso de desinfección moderno.
7: Eso es una muy buena noticia. Vamos a construir una planta que va a permitir producir 200.000 metros cúbicos diarios de agua potable, que además tiene un proceso de desinfección mucho más moderno que introduce lo que tiene que ver con la ionización. Este proceso nos va a permitir no generar trihalometanos en el agua, porque el proceso de desinfección con cloro a altas temperaturas muchas veces genera los trihalometanos, que todos los veranos conversamos acerca de eso. Por lo tanto, vamos a tener mejoras en la cantidad de agua, porque se van a producir 200.000 metros cúbicos más, pero además mejoras en la calidad.
5: Argentina.
6: Otra vez cambió el pronóstico de lluvias en Buenos Aires. El mapa meteorológico para la ciudad de Buenos Aires y el Gran Buenos Aires volvió a modificarse en las últimas horas, con la novedad que ahora se esperan lluvias durante el fin de semana.
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0: Mirá qué música romanticona te pone. Facundo dijo, llegó Ale Gomel, que es el más grande del grupo, pues ponemos los Beatles, señores, que son contemporáneos suyos.
1: ¿Qué pasó?
0: Bueno, escúcheme una cosa, estamos preparándonos para el 22 de agosto, por supuesto tenemos un montón de información, tenemos un montón de noticias. Llegó Ale Gomel, que llegó derecho de Casa Rosada, muerto de frío.
1: Mucho frío.
0: Hoy no se peleó con nadie, no es trending topic hoy.
1: No. ¿Cómo rebotó eso por todos lados?
0: El otro día se peleó, no sabe, lo toreó al jefe, de al vocero.
2: Al vocero.
0: No, pero toreó, lo toreó.
2: Lo que me enteré, yo no lo vi, pero me enteré que lo toreaste.
0: Sí, pero está bien toreado, dicen algunos. Bueno, lo cierto es que tenemos información del mundo de la política. Casualmente charlábamos con el licenciado Alejandro Mancilla. De todo esto, Ale, empiezan a tejerse las alianzas, que la propia Karina llame a Mauricio es un indicio de necesidad de charla, de alianzas. Que aparezca Sergio Tomás Massa con Máximo Kirchner, con Kicillof, también da cuenta de que empezó a moverse el tablero con mira a las elecciones del año que viene.
1: Sí, claro que sí. Se armó una mesa política, se van a reunir cada 15 días el PRO y La Libertad Avanza, esta mesa que tiene al jefe de gabinete, a Santilli, que no sé si ponerlo como PRO,
0: claro,
1: o como Libertad
0: Avanza. ¿De qué lado lo ponemos?
1: Bueno, en la mesa, en la foto, estuvo en el medio.
0: Está bien.
1: De un lado estuvo, estaban los primos, los Menem, Lule Menem y Martín Menem, y del otro lado de Andrés, un hombre de mucha confianza de Mauricio Macri, y Cristian Ritondo, jefe de del bloque y de la bancada del PRO en la Cámara de Diputados, y socio político casi de Santilli. Fueron flores, nos vamos a reunir cada 15 días en esta mesa política y empezar un caminito para llegar a juntos a las elecciones, que es lo que importa. Decíamos que hay mucho para hablar. Mira, ahora en este momento está hablando el ministro de Economía. Cristo Tocaputo.
0: Exactamente, un pedido exhaustivo que le han hecho las industrias del crédito en dólares para las empresas.
1: Exactamente, crédito en dólares para las empresas, que es uno de los temas, ¿no? El qué va a pasar con el dólar es uno de los grandes temas. Está tratando el gobierno de llevar confianza para el año que viene. Dijo Caputo, no va a haber problemas con el dólar. Daza dijo, vamos a comprar ante la selección no sé cuántos miles de dólares. Y ahí hay una preocupación porque a lo que siempre es un año electoral, que hay una gran demanda de dólares siempre en los años electorales, se suman muchos vencimientos. Entonces hay cierta preocupación de qué puede pasar el dólar y sale Caputo. El viceministro Daza, el chileno, a tratar de llevar confianza a esto, pero hay una preocupación. El fondo dijo compra, dijo cuando vino Cristalina, sigan comprando, es lo que están haciendo, tratar de tener un buen colchón en el Banco Central, un buen colchón de dólares en el Tesoro para no sufrir el año que viene. Pero es uno de los temas en este momento, ¿no? ¿Qué va a pasar con el dólar en el año que viene? Recordemos a Javier, ¿no? Cuando se agarraron de los pelos en el Ministerio de Economía, en uno de los tantos gafes del vocero, diciendo, bueno, por ahí se va a 1.700, 1.800, dijo alegremente, y eso para el gobierno sería muy problemático que pegue un salto el dólar. Se está moviendo el tema político, antes te acuerdas, había una expresión que decía, están velando armas.
0: Epa.
1: ¿Verdad cuando se están velando armas, se preparan para la batalla? Bueno, algo así.
0: Y de ambos lados, te voy a decir, eso, porque me contó la mesa política, me contó el oficialismo, me contó el llamado de Karina a Mauricio y a partir de ahora cómo sigue. Pero le voy a decir una cosa, del lado de enfrente, de la vereda de enfrente, también hubo reuniones el fin de semana, reapareció Sergio Tomás el fin de semana pasado. No sé si va a llamar mesa política, no sé si va a ser cada 15 días, pero también empezaron a moverse, Ale.
1: Fue muy, muy importante la reunión de ayer, porque hacía mucho que nos sentaban juntos a hablar de política.
0: Eso.
1: Máximo Kirchner y Axel Kicillof. Pasó ayer, los tuvieron casi todos los caciques, te diría, del peronismo, porque fue una reunión donde estuvo los jefes de los bloques, Mayán del Senado, Martínez de la Cámara de Diputados, había muchos gobernadores, estaba Quintela, estaba Zamora de Lomas de Zamora, que no es de Lomas de Zamora, Zamora de Santiago del Estero, que no es ahora gobernador, es senador, pero maneja la provincia y viene de un espaldarazo de haber ganado las elecciones provinciales.
0: Claro, hace poquito. 3 semanas. Pero aparte, para La Libertad Avanza sacó 8%.
1: Claro.
0: Con un triunfo recontracontundente.
1: Bueno, y eso dice...
0: Bueno, algunos dicen clientelismo político del norte del país.
1: Claro, y otros, bueno, lo que dicen es que Zamora dice, bueno, ojo que si no hay candidato, yo también estoy.
0: Yo levanto la mano.
1: Exactamente. Quintela lo mismo. Bueno, Kicillof obviamente. Y el cuarto que dice exactamente, viene reapareciendo y dice, ojo, yo estoy, yo me anoto, sí. Es Massa. Dice, sí, ¿por qué no?
0: ¿Por qué no
1: voy a ser yo el candidato?
0: ¿Por qué no?
1: Bueno.
0: ¿Qué hizo Sergio Tomás estos últimos 3 años? ¿Ámbito privado? Sí, ¿consultoría?
1: Sí, no. Tuvo muy bajísimo perfil. Y ahora,
0: Estuvo anoche en la presentación de la serie de... No usted, sino Sergio Tomás. ¿Estuvo en la presentación de la serie de Moria?
1: No sé.
0: Es el hijastro.
1: Es el, claro.
0: El hijo, exacto, político, putativo.
1: Es el hijo, claro, es el hijo de Galmarini, la pareja de
0: Moria. El yerno de Moria.
2: Porque la pareja,
1: claro.
0: Por eso, si ahora viene la serie de Moria y ayer fue una tremenda alfombra de Leopardo, ¿por qué no estuvo Massa?
1: Es el marido de Malena Galmarini y, en consecuencia, el hijo del Pato Galmarini. Bueno, ¿qué se habló en esa reunión que fue larga, que dicen que fue buena, que donde se avanzó mucho? ¿De qué se habló en esa reunión? Bueno, principalmente de entender que todos los sectores del peronismo entiendan que tienen que ir unidos, que separados no le conviene a nadie, eso es lo principal. Tienen que conseguir y lograr una unidad.
0: Peleados nos devoran los de afuera.
1: Exacto. ¿Y con quién dicen tenemos que hablar y ver y preguntarle al estilo, ¿te acordás del viejo Matías Martín? ¿De qué lado estás?
0: ¿De qué lado estás?
1: ¿Con quién? Haldo y con Jalil. Con dos gobernadores que se dicen o se autoperciben peronistas.
0: Pero están empelucados.
1: Ayudan siempre a Mila y dicen, bueno, vamos a hablar. Una de las cosas de las que se habló en la reunión es esta. Vamos a hablar con ellos a ver que dejen de ayudar
0: al
1: gobierno.
0: Habrán dicho, le vamos a poner los puntos. Entonces, a estos muchachos, a ver que se decidan.
1: Exacto. Principalmente en algo que se pusieron firmes también, que es nosotros tenemos que resolver esto en una PASO. Hay que bloquear esta idea del gobierno de suspender las PASO. Eso fue un punto muy importante.
0: El gobierno, viste, con el tema este de la suspensión de las PASO va por el punto de vista más allá de la conveniencia política, pero quizás es letra muy chiquita y la gente no llega a comprenderlo. Yo creo, me han dicho adentro que quieren entrar por el lado de lo económico. El perjuicio económico que le trae al país, al Estado, a nosotros, organizar, hacer unas PASO, porque verdaderamente es mucho dinero, Ale.
1: Sí, pero bueno, así como se reunió el PRO y La Libertad Avanza para decir nosotros tenemos que ir unidos, no nos podemos dividir frente al peronismo que está despertando, también está la idea de qué podemos hacer para que el peronismo no vaya unido. Para La Libertad Avanza es simple, digamos, no hay muchas dudas, o es Milei o es ninguno. ¿Por qué? Más allá de que les guste o no Milei, porque el que gobierna es Milei, y si a Milei le va bien, ¿quién va a ser candidato si no es Milei? Y así en Milei le va mal, no le puede ir bien a ninguno de otros intentos de candidato. Digo, porque se está hablando también mucho de los outsiders, de el mileísmo sin Milei, que el círculo rojo, el establishment quiere un mileísmo sin Milei. Bueno, eso en la teoría. En la práctica, lo que dicen, incluso me lo decían cerca de Patricia Bullrich, es eso, es si a Milei le va bien, es Milei, punto, y si a Milei le va mal, no hay otro candidato que pueda defender esas ideas que le puede ir bien, porque si le va mal a todo el espacio. Entonces, el candidato es Milei. Del otro lado no está tan claro quién es el candidato. Kicillof dice, soy yo, el candidato natural, porque vengo a la provincia de Buenos Aires, estuve 8 años, y soy el que mejor mido, tengo yo. Pero Massa dice, no, esperá un poquito, porque no estamos todos de acuerdo, vos no sos. Los gobernadores del interior dicen, ¿por qué siempre en Capital de Gran Buenos Aires pongamos un candidato a presidente del interior, que hace mucho que no hay? Entonces también está esta idea de hagamos un peronismo más federal. También está la idea de tenemos que traer a todos, incluso a los peronistas federales o peronistas del centro, como se los quiera llamar, ver qué se puede hacer ahí. Y hay toda una disputa importante en ese sentido, ¿no? Pero es un primer paso para la reorganización del peronismo, que venía totalmente dividido, fragmentado, que no se hablaban, que se tiraban dardos todo el tiempo. La reunión de ayer lo ponen muchos como el primer mojón para reconstituir el peronismo y que tenga fuerza electoral el año que viene. Veremos cómo sigue, veremos qué pasa, pero que se haya sentado, y parece que fue una reunión larga, como
0: sí,
1: de 3 horas,
0: me imagino, sí.
1: Y haya estado Kicillof, Massa, Máximo, los gobernadores, ese es una reunión importante.
0: Es el puntapié inicial para el inicio de campaña, la reorganización, las alianzas. Primera charla de muchas, por supuesto, pero me parece que ya a partir de ahora es como, viste, cuando, bueno, listo, se levantó la cortina para empezar a pensar, ¿no? Hasta ahora, el Mundial, esto, el otro, bueno, estábamos como más alejados. Ahora ya sí, falta, y esto recién arranca, pero los tiempos apremian.
1: Sí, ya se empieza a ver que va a ir por ahí. Y el gobierno tratando de, bueno, esto, ¿no? De empezar a ir con pie de plomo. Tuvo unos traspiés importantes que lo llevan a decir, bueno, vamos con pie de plomo. Si vamos a tomar una medida, no podemos ir para atrás. Si vamos a presentar un proyecto, tenemos que tener la convicción y la seguridad que vamos a tener los votos. En fin, empezar a hilar más fino en lo que se va a hacer. Por eso, bueno, el tirón de orejas a Sturzenegger y decir, bueno, no, vení, no te cortes solo, vení por acá. Y tratar de empezar a mostrar gestión. Con los problemas que esto trae, porque a la vez el gobierno dice, nosotros seguimos con la nuestra, Milei dice, venimos con las botas puestas, no hay plan platita, no hay nada, el plan es este, cuando llegue la mejora va a llegar, pero como consecuencia de esta política que llevamos, no vamos a hacer nada del tipo populista, como
0: claro.
1: Dicen. Eso dice Milei y lo cree, y Milei, pero la que maneja la mesa política, la que maneja la política del gobierno, es Karina Milei. De hecho, lo entendió el propio Mauricio Macri. Mauricio Macri se reunía con Milei, comía milanesas, todo, y no le dan bolillo.
0: Nada. Claro.
1: Entonces dijo, bueno, ¿para qué? Con la que tengo que hablar es con Karina.
0: Sí, claro.
1: Bueno,
0: claro.
1: Y efectivamente, entendió el PRO y entendió Macri que la que maneja es Karina.
0: Sí, claro.
1: Y habló con Karina. Y Macri habló con Karina.
0: Señores, está Alejandro Gomel, estamos haciendo un análisis de todo lo que está pasando estos últimos días, porque a partir de esta semana, más allá del Mundial, más allá de las vacaciones de invierno, más allá del Adorni Gate, que ya obviamente ahora continúa en el ámbito judicial, el gobierno y la oposición empezaron a moverse, empezaron a tejer alianzas, empezaron a tener reuniones para ver cómo continúan. ¿Hay elecciones el año que viene? Sí, pero antes hay que definir tantas cosas, señores, y así lo entienden nuestras autoridades y nuestros políticos, así que tendremos un año movidito, diría la Mona Jiménez.
1: Ojo, en un ratito hablamos de inflación.
0: Claro, eso le iba a decir, le iba a invitar exactamente eso. Lejos estamos del 0% que había pronosticado el gobierno. Hoy, si tenemos un 1 adelante, que lo dudo, yo creo que el gobierno descorcha. Entre el 1.1 y el 2.3.4, digo yo, así, levanto quiniela, que vamos por ese lado. Pero bueno, veremos, hacemos un análisis con Ale. Mientras tanto, la tanda cortita, no se muevan, amigos, ya volvemos.
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0: llegar al nivel del 30%, te diría hace más de un año ya, sí, 25, y se clavó ahí.
1: Sostenerse.
0: Del 30
1: para abajo
0: no lo puede bajar. Es singular esto, porque fue rápido la manera en que bajó a ese número, al 30, 31, 32, 33, pero anda por ahí.
1: Pero no pueden perforar eso y
0: cuando
1: seguir bajando.
0: La interanual siempre.
1: Claro. Claro.
0: Más allá de que un mes te da 2.3, otro mes te da 1.9, otro mes te da 2.5, 2.4.
1: No, y obviamente más allá de que venimos muy bien comparativamente hace 4 años o 3 años. Sí, sí, obviamente, sí, sí, sí. Pero claro, las pretensiones del gobierno, los anuncios y los objetivos se encontraron con un tope ahí que no pueden perforar.
0: Es como un piso que no se puede perforar, que para nosotros es parece nada, a nivel internacional sigue siendo inflación alta.
1: Claro.
0: Tenés un...
1: No, lo que pasa es cuando nosotros le explicamos a un suizo que hemos tenido 25, 27, 30% mensual, se agarra en la cabeza, chicos, no pueden creerlo.
0: No, claro. La verdad es que es complicadísimo. Pero vamos a ver qué dice el INDEC a esa hora. Y además hay algunos datos que no pueden bajar porque, por ejemplo, el transporte. ¿Qué hizo el gobierno? Dijo, yo tengo que sacar subsidios, lo ato a la inflación, es la inflación más un 2%. Va a aumentar todos los meses. Entonces vos sabés que ya está. El
1: ya
0: transporte
1: está.
0: Te va a aumentar todos los meses.
1: Ya está.
0: Los servicios como luz, gas, agua, lo mismo. Dicen, nosotros tenemos que ir a la quita de subsidios, entonces todo el tiempo aumenta. Bueno,
1: y vos sabés que nos contaba gente que nos llamaba bien temprano que las boletas que llegaron ahora, que son boletas del invierno, principalmente de luz y de gas, han venido con unos aumentos tremendos, pero una factura de luz de 300 lucas o una factura de gas de 300 lucas. O sea, verdaderamente se está notando esta suba sostenida de los servicios mes a mes, en meses como estos, en donde está marcada la necesidad imperiosa de prender una estufa, ya sea agua, sea eléctrica, obviamente hace que todo se dispare, ¿no?
0: Pero claro.
1: Tema.
0: Sí, y han venido, sí, por 3 o por 4, se han multiplicado algunas facturas de gas.
1: ¿Sabe que no sé cuánto viene en mi casa? Voy a prestar atención.
0: ¿Qué es
1: No sé si marido no me dijo, pero no
0: radiante o algo de eso.
1: No sé, no, yo tengo caldera. Uy, eléctrica, ¿sabe?
0: Eléctrica. No, entonces va a venir electricidad. No,
1: sí, electricidad. Bueno, importa, pero cuando se prende, es una barbaridad. Bueno. Y yo estoy medio friolentita, le digo. No, igual hago, Mauricio Macri me diría que hago mal. Duermo en camisoncito.
0: No.
1: Claro, bueno, chico, ponete un buzo, pero.
0: Con
1: claro.
0: Unas gotitas de.
1: No, con otra, no con ese. Pero con camisoncito de seda, no, solerito, no, claro. No. Así voy a pagar. No, claro.
0: Claro.
1: ¿Saben que ahora, a partir de esta mañana, Patricio, me pongo el osito ese que me compré para la pijama en Córdoba? Sí, claro.
0: Y ese es un cambio importante, digamos, de los ingresos, la incidencia de los servicios era muy baja, era un 3-4%, digamos, vos ganabas 100, 3 iban para servicios, retro. Hoy vos ganás 100, 15 va para
1: servicios. Claro.
0: Entonces, eso es
1: sí,
0: un
1: sí,
0: impacto.
1: Se ha multiplicado, sí, claro. Bueno, veremos entonces a las 4 en punto de la tarde qué nos cuenta Patricio, qué nos cuenta el INDEC, ya, 29 minutos. Vi un poquito ayer de la vuelta de Messi y la ovación gigante que recibió. Habiendo enterrado a su papá 3 días antes, ¿no? Fuerte, muy
0: la
1: conmovedor.
0: Que
1: ¿la carta la leyó?
0: Llegó, sí, impresionante. Además llegó un ratito antes a Miami, ¿no?
1: Sí, el día anterior. Sí, había llegado el día anterior, pero...
0: Y se fue a jugar.
1: Y se fue. Oh. Obviamente salió empezó como en el banco de suplentes y la gente ya lo aplaudió como loco, pero la locura de mucha gente que estaba en el estadio cuando vio... Que iba a entrar, más allá de la ovación, el aplauso, el abrazo, el mimo, por toda la condición que venía de tristeza y todo, la alegría de muchísimos hinchas que ya habían descartado la... Habían sacado la entrada a lo mejor para ver a Messi y después dijeron, bueno, con esta coyuntura se murió el papá. No, la felicidad fue extrema y hubo mucha contención. Así que la verdad que tremendo. Y también un ejemplo, ¿no? O sea, la vida sigue. A pesar de todo el dolor, la tristeza y todo, la vida sigue. Y qué mejor que seguir trabajando, ¿no? El trabajo dignifica. Alito de mi corazón, gracias. Lo quiero. Abríguese, que le sea suave, que le sea leve la ducha. ¿Usted cómo se baña? ¿Tiene frío?
2: Y no, porque baño con agua caliente.
1: Bueno, le digo, me tiene frío.
0: No.
1: Me contó recién. Hablamos un poco de todo. Señores, nos vamos a las noticias. Claro, báñese vestido. Escúcheme una cosa, nos vamos a las noticias. No se muevan, que nos queda todavía 27 minutos de programa.
3: 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Uruguay.
4: Alejandro Sánchez dijo que el gobierno tiene un plan B en caso de que no se vote la rendición de cuentas. El secretario de la Presidencia sostuvo que siguen siendo optimistas. Podemos convencer a los actores políticos para que le den una aprobación.
5: Pero a su vez se bloquearía otra área muy importante que es prioridad para todos los uruguayos, que es la creación de 300 cargos de policía ejecutivos para mejorar los aspectos de seguridad, que además incluye la incorporación de equipamiento policial, que incluye la incorporación de patrulleros, que incluye la incorporación de tecnología para tener una atención a los temas de seguridad que tanto aquejan a la población uruguaya de manera más eficiente. Estos recursos se bloquearían por esa vía.
3: Argentina.
4: Candela Arizaga le confirmó al equipo de intervención domiciliaria que consumió sustancias psicoactivas con Moyano. El equipo de intervención domiciliaria del Ministerio Público Fiscal de la Ciudad de Buenos Aires dio a conocer el informe sobre el confuso episodio ocurrido el 5 de agosto entre el exdiputado Facundo Moyano y su novia Candela Arizaga, y consignó que la joven reconoció haber consumido sustancias psicoactivas con el sindicalista.
3: Deportes.
4: Messi despidió a su padre con una carta, no sé cómo seguir. Messi despidió a su padre Jorge Messi a través de una extensa publicación en su cuenta de Instagram, en la que expresó el dolor por su muerte, recordó distintos momentos compartidos desde su infancia y reveló cómo atravesó los últimos meses de su enfermedad mientras continuaba compitiendo con la selección argentina. Pa, todavía no puedo creer que te hayas ido, no caigo, o mejor dicho, no quiero caer, comenzó el futbolista, que reconoció que atraviesa uno de los momentos más difíciles de su vida. 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

0: 38 minutos, señores, pasan de las 3 de la tarde. Patricio, de mi corazón, 11 grados, cuénteme todo.
1: Bueno, Vero,
0: vamos... Convénceme con noticias del frío.
1: Vamos a hablar de los partidos que se jugaron ayer también, porque, claro, nos quedó repasar todo lo que dejaron la Copa Sudamericana y la Copa Libertadores. Un encuentro que jugó Platense que fue insólito, realmente. ¿Por dónde se lo mire? Porque ayer Platense jugó por primera vez octavo de final de la Copa Libertadores y arrancó ganando su partido frente a Coquimbo Unido de Chile, 1-0, gol de cabeza de Jiménez, y tuvo un pelar en el complemento del equipo, que te acordás que lo dirige.
0: ¿Quién?
1: Palermo.
0: Ah, Platense más rivalemos, claro.
1: Y claro, ¿qué es lo que pasó? Malogró el penal Platense, malogró el penal Guido Mainero. Y no solo eso, sino que al minuto 94 apareció el ex Boca Guido Badalá para empatar el partido para Coquimbo Unido. Y este resultado a Platense lo complica muchísimo de cara a la vuelta, porque claro, ahora tiene que ir a buscar la clasificación a Chile cuando estuvo a nada de llevarse un triunfo que era importantísimo para el mar. Era para el calamar, era fundamental, y ahora va a tener que viajar a Chile para buscar la clasificación a los cuartos de final. En otros resultados, Palmeiras igualó 1-1 como local contra Cerro Porteño. Resultado sorprendente que sacó el equipo paraguayo, que también queda bien parado para la vuelta. Y también igualaron en el duelo brasileño Cruzeiro y Flamengo 1-1. En la Copa Sudamericana, Atlético Mineiro le ganó 1-0 como visitante al Bragantino. Y ojo, porque ayer perdió Tigre. Cayó 1-0 el matador de Victoria frente a Montevideo City Torque, y también complicó su clasificación para los cuartos de final de la Copa Sudamericana. Y hoy la acción continúa, porque hoy juega Rosario Central. Hoy juega el equipo de Ángel Di María en el Gigante de Arroyito. Primera vez en 10 años que Rosario Central juega octavo de final de la Copa Libertadores de América. Había pasado muchísimo tiempo, pero ahora el canalla vuelve a esta instancia internacional y va a recibir al Corinthians desde las 21:30 en el Gigante de Arroyito. Yo creo que este es el cruce de los octavos de final de la Copa Libertadores de América 2026. Me parece el más atractivo de todos. Más allá de eso, a las 19 horas juega el Mirasol de Brasil, que va a estar recibiendo a la Liga Deportiva Universitaria de Quito. Y por la Copa Sudamericana, desde las 7 de la tarde, juega Neymar.
0: ¡Ay, ya! Me gusta.
1: Que el Santos va a estar recibiendo al Macará de Ecuador. A la misma hora, Vasco da Gama juega con Olimpia de Paraguay. Y 21:30, Cienciano de Perú va a estar jugando como local frente al Botafogo. Los cinco partidos que tenemos hoy para cerrar la ida de los octavos de final de la Copa Sudamericana y de la Copa Libertadores de América. Recordemos que hay dos partidos que se tienen que disputar: Deportes Tolima e Independiente del Valle, y River contra Independiente Santa Fe. Los dos partidos que se iban a disputar en Colombia esta semana, que por los sismos tuvieron que posponerse,
0: claro,
1: para la semana siguiente.
0: Claro.
1: Se van a estar disputando ahí, y bueno, la vuelta les quedará para otra semana. Se les atrasa un calendario a los equipos colombianos que les tocaba jugar como local en estos octavos de Copa Libertadores y de Copa Sudamericana. Mañana ya arranca una nueva fecha del torneo clausura de la primera edición del fútbol argentino, y a partir del martes próximo vienen los partidos de vuelta de los octavos de final.
0: Bien, perfecto. Me pregunta la gente, ¿los marginados de River ya resolvieron su futuro?
1: Y algunos y otros no.
0: Ok. Eran 6 los marginados.
1: No, Vero, no, eran como 11.
0: ¡Apa!
1: Eran un montón. No, no eran un montón. Los jugadores del Container, la banda de Cantilo, no, eran muchos más.
0: Ah,
1: eran
0: okay.
1: Muchos más, pero varios se fueron. Subiabre se fue, Maxi Sala se fue. Está todo el caso de Galo, porque lo están terminando de resolver. Pesela, que lo están terminando de buscar una salida. Fabricio Bustos, que está cerca de llegar a Rosario Central, también está buscando la salida. Tiene que bajar sus pretensiones económicas el ex lateral derecho Independiente. Pero están terminando de ultimar detalles para ver si pueden terminar de limpiar, por decirlo de alguna manera elegante, a todos los borrados de Cantilo.
0: En un ratito nos vamos a la tanda, en un ratito nos va a contar en quién puso los ojos Guillermo Barros Esqueloto, porque pidió un refuerzo, y ese refuerzo es de Boca. Me cuenten un ratito, la gente de Boca quiere saber, la gente de Vélez quiere saber, nos escribe Alvarito Norro, le mandamos un beso. Señores, 42 minutos pasan de las 3 de la tarde, es el día del zurdo. ¿Sos zurdo? Te va a interesar la próxima nota. Y si no sos zurdo, pero conoces a alguien también, ¿cómo funciona el cerebro de un zurdo? ¿Hay diferencias respecto al mundo diestro? ¿Es más fácil la vida vista desde la izquierda, desde la derecha? Esto no tiene nada que ver con ideologías políticas, tiene que ver con la mano, con la forma de pensar, con la forma de agarrar un cubierto, con la forma de cortar, con la forma de tocar la guitarra, con la forma de maquillarte un ojo. Quédate ahí, no te muevas, amigo, ya volvemos.
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0: Buena música, señores, para compensar la temperatura. Fuera el sol no asomó, pero nada, señores, Febo no asoma, dirían por ahí. 11 grados, te dije, se viene alguna chipi chipi, chaparrón o alguna llovizna para horas de la tarde, tarde-noche. Abríguese porque muchísimo frío. ¿Por qué? Porque la gente me decía hace un rato, bueno, pero 11 grados en realidad no es tan baja la temperatura, pero son 11 grados, recontra nublados, con una humedad bastante fuerte y brisita, vientito. Entonces el combo verdaderamente sí se siente hoy. Así que si tiene que salir o si vuelve tarde a casa o si estás dando vuelta, bueno, hoy y abrígate más en tu casa porque ya viste que las facturas de luz y de gas están viniendo explotadas, nos dice la gente. Hoy es el Día del Zurdo, amigos, y más allá de hablar siempre y reírnos y divertirnos un poco con las efemérides, hoy queremos darle entidad a esto. ¿Qué significa ser zurdo? Antes estaba como mal visto. Muchos de nosotros hemos sido corregidos. Yo le contaba recién a mis compañeros, no lo viví como un trauma de chica, pero definitivamente hago todo con la izquierda, menos escribir, que lo hago con la derecha. Se calcula que entre el 10 y el 12% de la población mundial es zurda, lo que representa, por supuesto, a cientos de millones de personas en todo el mundo. Antes, hace muchísimo tiempo, era una condición negativa. Ahora la zurdera ya está obviamente socialmente aceptada, forma parte de la diversidad natural de la lateralidad humana. Ahora, ¿cómo comprendemos esta lateralidad? ¿Hay factores genéticos, ambientales? El cerebro, diría usted, señor, señora, ¿está chipeado distinto si sos zurdo? Y dijimos cerebro, y la persona que más sabe de cerebro, como ustedes saben, es el doctor Alejandro Anderson. Él es médico neurólogo, es un placer conversar con él, y necesitamos entender cómo funciona la cabeza de un zurdo. ¿Cómo le va, doc, querido? Mucho gusto acá. Va, mucho gusto, hace años que hablamos. Verónica y todo el equipo lo saluda. ¿Cómo le va, doc?
1: Hola, ¿qué tal? Buenas tardes, Verónica y equipo. Gracias por invitarme. Y bueno, vamos a conversar hoy, 13 de agosto, el Día Internacional del Zurdo, que existe desde 1976, acerca de esta, en fin, característica que tiene, como muy bien decías, aproximadamente el 10% de la población. Ya hay, por ejemplo, acá hay muchos estudios, pero hay un metaanálisis importante que se hizo para el 2020 y justamente daba esa cifra. Pero yo les puedo contar algunas cosas curiosas de la cifra. Si quieren, les puedo pasar estudios, entre comillas, muy antiguos. Las herramientas paleolíticas, ¿sí? Estamos hablando que nos estamos alejando de 20.000 años.
0: ¡Claro!
1: Herramientas paleolíticas, las marcas de las estriaciones en dientes de los neandertales, incluso el arte rupestre, todo sigue convergiendo en un 90-10, o sea, 10%. Y si pensamos en nuestro país, en la Cueva de las Manos, que seguramente conocen dónde está, en el sur, en Santa Cruz, en el cañadón del río Pinturas, la enorme mayoría de las manos son izquierdas, 90% de las manos que están pintadas en la pared son izquierdas.
0: ¡Ay, no, bueno, sabía ese dato! Doctor, claro, qué interesante, no sabía.
1: El que tocaba el pigmento lo hacía con la mano derecha.
0: ¡Guau! Wow, no sabía eso, entonces, qué interesante.
1: Hay que ver un censo de manualidad de hace 9.000 años en Santa Cruz. Pero bueno, un tema que es prevalencia. Ahora, ¿qué mitos tendríamos que desarmar el día de hoy? Primer mito, cerebro derecho, creatividad. A ver, ese es el mito hemisférico más resistente de la neurociencia popular, que, les digo la verdad, los metaanálisis muestran diferencias prácticamente nulas. No hay ni más artistas, ni más genios, ni diestros, ni zurdos. El listado de zurdos célebre, ¿viste? Porque dan el listado.
0: Sí, me encanta, me encanta.
1: Empiezan a decir, qué sé yo, no sé, Da Vinci, ponele, guau. Es un caso de sesgo, de selección, no de estética. Después, otro mito, los zurdos viven menos. Entonces, que había un trabajo, y no de hace tanto, de Coren y Halpern, de 1991, que decía, los zurdos viven 9 años menos.
0: Es un montón, claro.
1: No, era un artefacto de cómo se paraban, porque en las generaciones mayores, muchos zurdos habían sido reeducados y figuraban como diestros, o sea, mezclaron todo. Y entonces los zurdos verdaderos eran sistemáticamente más jóvenes. Bueno, o sea, hubo un problema científico. Después, que la zurdería es un signo de patología. No, tampoco. Cuando vos haces las asociaciones con diferentes patologías, esquizofrenia, autismo, dislexia, etcétera, todo lo que siempre se nombra, son algunas que muestran pequeñas asociaciones, pero no son de causalidad y no justifican ninguna lectura estigmatizante. Lo que hay es un costo real de la no inclusión, porque la reeducación forzada, ustedes piensen en la escuela argentina hasta los años 70 y 80, o sea, hasta ayer, con la mano atada literalmente. Esa reeducación forzada no te invierte la dominancia hemisférica.
0: Claro, ¿sí? Claro.
1: Lo que produce, ¿qué produce? Vergüenza, ansiedad de desempeño, mala letra. Eso es un daño psicológico y pedagógico.
0: Sí, ¿sabe Doc? Le hago un asterisco ahí, no soy autorreferencial, pero le voy a contar. En 24 horas cumplo 50 años y yo hago todo con la mano izquierda, menos escribir. O sea, cuando manejo, o antes, hace muchos años que tenía un auto estándar, agarraba el volante y cruzaba la mano, doctor, y ponía el cambio con la mano izquierda y seguía manejando. Ni le digo lavarme los dientes, ni le digo...
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0: tema médico, cuál es el hemisferio en cuanto al lenguaje dominante. Pero nada que ver esto con los temas de discriminación y de exclusión, que lo vas a encontrar en múltiples universos. Yo te puedo contar anécdotas y cuentos, por ejemplo, de personas, de profesionales, ¿no? El instrumental quirúrgico, las tijeras de mayo,
1: todo,
0: los portagujas, todo eso está diseñado con una ergonomía diestra.
1: Totalmente.
0: Hay residentes de cirugía zurdos, entrenando con herramientas que trabajan en su contra, y muchas veces no lo dicen por miedo a que los evalúen como que no son buenos, como que son torpes, etcétera. Así que,
1: igual Doc, ahí le hago un asterisco y una consulta también. De un tiempo esta parte, el mundo ha cambiado un poco, y por ejemplo, no sé en el ámbito médico, claro, no, por eso no sé en el ámbito médico, en el ámbito de un quirófano, pero tijeras para zurdo, guitarras, cuchillos. Yo hace un rato decía la pluma de escribir cuando éramos chicos, que yo la tenía invertida, ahora te la cambian. O sea, de a poco, conforme avanza el mundo, y agradezco a Dios, está viendo, inclusive los pupitres, antes los pupitres de las escuelas eran todos para diestros, y vos eras zurdo y tenías que escribir con el cuaderno un poco más arriba de tus piernas. Ahora, en menor cantidad, por ejemplo, pero hay 3, 4 para los zurdos, que bueno. O sea, con lo cual, de un tiempo a esta parte, el mundo está entendiendo que existe también un alto porcentaje de gente zurda.
0: Realmente hay un 10% de la población que sin ninguna patología, simplemente porque forma parte de una variación natural de la especie y de una tendencia a especialización de los circuitos del cerebro, bueno, hay un 10% que hay que respetar y que hay que adecuarle las cosas como para que puedan funcionar de esa manera sin ningún problema, y mucho menos con ningún tipo de discriminación.
1: Claro. Déjeme contarle a la gente, mira, acá mientras usted habla, estamos hablando con el doctor Alejandro Anderson, médico neurólogo. En este marco del Día del Zurdo, me dice la gente, pero mirá los zurdos famosos: Paul McCartney, Diego Maradona, Lionel Messi, Bill Gates, David Bowie, Angelina Jolie, Manuel Ginóbili, Gustavo Cerati, Guillermo Vilas, Rafa Nadal. Algunos de los tantos nombres, pero contarle a la gente de los zurdos que han dejado marca en Argentina y en el mundo. Bien, gracias a la gente que nos llama. A ver, le nombré, Doc, y a usted y a la gente del ámbito del deporte, el ámbito, bueno, tenis, fútbol, tecnología, talento por doquier. Pero bien dice usted, nada tiene que ver con ser zurdo, sino es gente que se ha esforzado y lo ha logrado más allá de la lateralidad de su cerebro.
0: Exactamente.
1: Muy bien.
0: Ni a favor ni en contra.
1: Bien, bien.
0: Es decir, a ver, por ejemplo, vuelvo a Leonardo da Vinci, que es el caso como de oro. En realidad no era zurdo, escribía en espejo. De la derecha izquierda, y se ven en los códices. Paul McCartney, él, digamos, dio vuelta el instrumento, o sea, adaptó el mundo a la mano. Tiene muchas personas que tienen la habilidad incluso de utilizar tanto un hemicuerpo como el otro hemicuerpo. Ahora, Rafael Nadal, por ejemplo, es naturalmente diestro.
1: Claro.
0: Escribe, come, tira los dardos con la derecha. Pero bueno, a ver, dice que tiene un tío que lo hizo jugar.
1: El tío Tony lo convirtió a zurdo, claro. Exacto.
0: Y justamente por la ventaja táctica, entonces ahí obvio que la aprovechó.

0: Cobreloa. Es la demostración perfecta de que la ventaja del zurdo en el deporte es estratégica, no es neurológica.
1: Exacto.
0: Porque vos lo despistás. La gente está acostumbrada a combatir con el zurdo.
1: Claro.
0: Lo mismo.
1: Totalmente, totalmente.
0: Seguramente es fútbol, ¿no? Porque, bueno, Maradona y Messi, los dos son zurdos de pie, y era, bueno, zurdo de Maradona por eso no vive, pero Maradona y Messi, zurdos de pie y diestros de mano.
1: Totalmente, totalmente. Doctor, siempre es un gusto charlar con usted, y aparte es muy generoso, hay que decirlo públicamente, porque teniendo una agenda llena de pacientes, consultas y todo, siempre que lo molestamos nos hace un lugarcito, así que, y aparte es un gusto conversar con usted. Le mando un abrazo grande, Doc. Cuídese mucho hasta cualquier otro momento, y abríguese porque dice el Servicio Meteorológico que se viene la lluvia en horas de la tarde, tarde esta noche.
0: Es cierto. Voy a ver qué hago, que mañana me toca mi sesión de rally.
1: Ah, bueno, bien abrigadito. Le mando un abrazo, Doc.
0: Saludos, por supuesto, a toda tu audiencia. Me ubican en mi Instagram, que es doctor con las 6 letras, Anderson con doble S, y será hasta la próxima.
1: Claro que sí, doctor, un placer. Y síganlo porque el doctor es muy activo en redes sociales, muy divertido, y aparte, obviamente, siempre nos enteramos de cosas que hace bien saber. Le mando un abrazo, Doc.
0: Gracias.
1: El doctor Alejandro Lattes en este Día del Zurdo, señores. Bueno, ya sabes. ¿Usted es diestro o zurdo?
2: Mirá lo que me preguntan.
1: No, la gente no sabe.
2: Por favor, Vero Diestro.
1: Ah, bueno, no era ideología, era de cómo escribir.
2: No, Vero, por favor.
1: Bueno, escúcheme una cosa. ¿Qué nos quedó pendientito?
2: Feliz día,
1: antes de
2: por
1: ir?
2: Cierto,
1: ¿no?
2: Bueno, o medio feliz día.
1: Sí,
2: ¿cómo
1: medio,
2: te
1: claro,
2: que
1: medio feliz día, esa es la correcta. No. Escúcheme una cosa, ¿qué nos quedó pendientito?
2: No, repasar un poco. A ver. Cuti Romero va a ser un jugador del Atlético de Madrid.
1: Sí.
2: Como lo veníamos comentando, mañana va a tener la revisión, mañana ya se va a hacer oficial todo, pero finalmente el Cuti Romero se va al Atlético de Madrid, otro argentino que encontró destino en este mercado de pases. Estamos todavía a la espera de lo que va a ser la situación de Julián Álvarez.
1: Eso le iba a decir.
2: Y la del Dibu Martínez, que tiene, creo yo, futuro en la Serie A de Italia, a no ser que se termine quedando nuevamente en el Aston Villa, como le ocurrió en el mercado de pases pasado, pero bueno,
1: ¿hasta cuándo tiene
2: continúa
1: tiempo el Dibu? ¿Ya?
2: Hasta
1: ya.
2: No, el 31 de agosto termina el mercado de pases.
1: Bueno, 15 días todavía.
2: Sí. No, 3 semanas quedan, sí.
1: 3 semanas, sí, no, está bien, pensé que era antes. Patricio, de mi corazón, gracias. Mañana me va a contar todo porque arranca la sexta fecha.
2: Sí.
1: La sexta, no, la quinta.
2: Quinta,
1: yo me fui uno. La quinta fecha, señores, se viene el fin de semana largo. Lunes es fin de semana largo en conmemoración y homenaje, por supuesto, a don José de San Martín. Así que mañana también vamos a estar contándote un poquitito. Para mí es el gran héroe argentino. Viste, hay palo, está entre San Martín y Sarmiento. Hay gente entre San Martín y Belgrano.
2: ¿Y Messi?
1: Y Messi también. Tienes razón. Sí, ya que sea, todo se adapta. Amiguitos, gracias Facundo, gracias muchachitos. Hasta acá llegamos. Nos reencontramos mañana para cerrar semana, por supuesto, como siempre. Viví cada día como si fuera el último. Y abrígate, porque hace mucho frío. Chau, bebé, hasta mañana.
3: 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Uruguay.
4: La Comisión de Presupuesto integrada con Hacienda de Diputados aprobó la rendición de cuentas solo con votos frentistas. El representante del Partido Nacional, Pablo Abdala, negó que sea un fracaso que el país se quede sin proyecto de ley, como sostuvo el secretario de la Presidencia, Alejandro Sánchez.
5: Y yo digo que eso no es verdad, que eso no es así. Primero porque antecedentes hay sobrados en la historia del país de situaciones de estas características. Y en segundo lugar porque, repito, en tal caso creo que es una buena noticia que los poderes actúen con independencia y que si el Poder Ejecutivo, desde el punto de vista de la ejecución presupuestal, desde el punto de vista de la conducción económica, no está tomando definiciones consistentes que en tal caso permitan en los ejercicios que vienen, en el resto de este periodo, sostener la situación económica, sostener la calificación internacional del Uruguay y por lo tanto que tengamos una economía sana, si no hace las cosas que tiene que hacer a ese respecto, que haya un parlamento que se lo señale y que le diga que en tal caso se está equivocando. Y ese es el rol que nosotros estamos cumpliendo.
3: Internacionales.
4: Apareció el psicólogo argentino que era buscado tras el terremoto en Colombia, Gonzalo Galván. El psicólogo argentino que se encontraba desaparecido tras el terremoto fatal en Colombia fue hallado en buen estado de salud. La noticia la confirmó su mamá, que indicó que el profesional no se encuentra en la zona de la mayor catástrofe.
3: Deportes.
4: El mensaje de Cristiano Ronaldo hacia Messi tras el fallecimiento de su padre. De acuerdo a lo que reconstruyó la agencia Noticias Argentinas, Cristiano Ronaldo figuró entre los primeros deportistas en comentar la publicación del capitán de la selección argentina con palabras de apoyo. 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

0: pista lo que le voy a decir, pero es muy probable que la semana que viene una fábrica que está en el turismo carretera representada, no le voy a decir por la cantidad de autos, porque si no ahí se va a dar cuenta usted, se junte con directivos de la CTC para definir si van con dos o más autos el año próximo.
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0: Y ahora hablamos de MotoGP. Mauro Mendoza, buenas tardes.
2: Luis, ¿cómo va? Buenas tardes para todos. Del MotoGP de la próxima temporada, de lo confirmado y lo que está en el borrador de la categoría. Lo confirmado es que el 2027 arranca en Tailandia, el 7 de marzo, que sigue en Qatar, el 14 de marzo, y que después se corre en Sudamérica. Vuelve a correrse en Brasil, en el circuito de Goiânia, en donde se inauguró, donde se corrió en esta temporada. Esa competencia será el 21 de marzo. Lo que está en el borrador: 28 de marzo, Austin, Texas, en Estados Unidos, sujeto a confirmación. Y atención, porque en el borrador también de la próxima temporada del Mundial de Motos está Buenos Aires, el Gran Premio de la República Argentina. Primer fin de semana de abril o segundo fin de semana de abril. Esto sería el 11 de abril, en caso de ser el segundo fin de semana. Ustedes ya saben, lo han visto a través de los noticieros y de las redes sociales, en el Autódromo de Buenos Aires se trabaja contrarreloj, se trabaja todos los días, se trabaja muchísimo, a veces no acompaña el clima, pero se trabaja mucho para tenerlo terminado antes de fin de año, porque sigue siendo el deseo y la idea del Mundial de Motos traer dos o tres prototipos para que puedan girar en diciembre. Hoy es muy difícil que eso se pueda cumplir, pero si se cumple en diciembre habrá dos o tres motos girando. Caso contrario, bueno, lo más rápido posible, enero o febrero. Pero no se puede confirmar esta carrera de MotoGP en Buenos Aires hasta que no se realice la prueba que pide la Federación Internacional de Motociclismo, la FIM, y el MotoGP y Liberty Media, que es la empresa que tiene los destinos comerciales de la categoría. Pero pasando en limpio, lo confirmado son simplemente tres carreras de la próxima temporada. Buenos Aires no está confirmado. Argentina no está confirmado. Está todavía dentro del borrador del Mundial de Motos.
0: ¡Ey! Pero hay repercusiones en eso. Quiero poner un punto en un ratito. ¿Está claro, Chapita?
2: Sí, claro. Hay varias repercusiones de medios que siguen, como nadie, al Mundial de Motos. Son medios europeos y en un ratito nos metemos con eso, Luis.
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0: Empezamos a desarrollar lo sucedido en Paraná, Jorge Bonano.
3: Gracias, Luis. Comenzamos a desarrollar lo que sucedió en el día de hoy en Paraná con las pruebas comunitarias establecidas por la Fórmula 2. Hay que recordar que la categoría va a estar presente en este mismo escenario cuando esté corriendo el turismo de carretera y el TC Pista dentro de 10 días nada más. Cinco autos se hicieron presentes, pero lo primero que tenemos que contar es que el día no ayudó desde lo climático. Las pruebas comenzaron muy tarde, acerca de las 13 horas, cuando estaba previsto que a partir de las 9 de la mañana pudieran estar girando, pero ayer llovió, la pista estaba mojada, y algunas lloviznas hasta después del mediodía estuvieron presentes. Delfina Villaverde fue una de las que estuvo girando, Morena Moy, Federico Pippen, Valentino Aldo y Iván Percara, que está dispuesto a debutar en el próximo compromiso de la categoría. Valentino Aló resultó ser el más rápido, minuto 29.5, después de dar 18 vueltas, un juego de neumático nuevo sobre el final de la tarde, en una tarde que no solo la lluvia, sino también que el fuerte viento complicó y bastante. Federico Pippen marcó minuto 29.8 como mejor registro, y acá podemos tener como referencia el estado de la pista. Pippen probó en el día de ayer y hizo 28 8.8, un segundo más rápido. Como contábamos, también se hicieron presentes Delfina Villaverde y Morena Mois, ambas adaptándose al auto, girando en muchas oportunidades sin buscar tiempos de importancia porque la pista no estaba en buenas condiciones. Iván Percara fue otro de los presentes. Este chico es de Chajarí, es el campeón de la Fórmula Entrerriana, va a debutar con el equipo de René Espedaliero. Bueno, dio 25 vueltas sumadas a las 35 que dio en el día de ayer.
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4: Hola amigo Luisito y equipo, ¿cómo le va? Buenas tardes. En Rosario, el TC Pickup gana Agustín Canapino. Y en TC Pickup Pista reaparece uno de los grandes, que fue su campeón, como Sebastián Salce. Y aguante, te gusta que te hable Cachi de Santa Isabel, Santa Fe. Chau, chau, chau, Luis y equipo, que tengan una muy buena transmisión.
0: Claro que me gusta que me llamen de Santa Isabel, en la provincia de Santa Fe.
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5: Que gane Mariano Warner, la TC Pickup. ¿Te gusta que te llamen de Quilmes, Gastón de Quilmes?
0: Claro que me gusta que me llamen de Quilmes. Un abrazo grande por ahora. Uno por Canapino, uno por Warner. Las TC Pickup este fin de semana en Rosario. Y les recordamos, mañana estaremos en los dos escenarios donde hay actividad este fin de semana. En el Juan Manuel Fangio de Rosario y en el Mouras de La Plata. En Rosario corren las TC Pickup, las TC Pickup y la Copa Bora. En el Mouras de La Plata, una nueva fecha del TC Mouras, TC Pista Mouras, y vuelve el TC Junior.
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0: Bueno, ahora contame más de lo de MotoGP y Buenos Aires.
2: La posible vuelta del Mundial de Motos al Autódromo de la Ciudad de Buenos Aires. Bueno, como los ingleses tienen la mejor información siempre hablando de Fórmula 1, los españoles se destacan por tener la mejor información junto a los italianos de lo que pasa con el Mundial de Motos. Y hoy varios medios destacaron el trabajo que se hace en el Autódromo de Buenos Aires desde hace ya un tiempo importante, del énfasis del gobierno de la ciudad, del gobierno, para poder tener el Mundial de Motos. Y recrearon, en este caso, el portal soymotor.com, un portal muy importante de España, un portal que tiene medio millón de seguidores en las redes sociales. Destacaron este trabajo, ilustraron el informe con videos, con imágenes, con un seguimiento detallado de las obras que se están haciendo en el autódromo. Y acá extraemos lo más importante de este informe de soymotor.com. El regreso del Gran Circo no está cerrado, pero Buenos Aires ya trabaja para estar preparada. Dice algo así como, no un título, pero un copete, y sigue el informe. Primero MotoGP en abril, ese será el primer gran examen ante Liberty. ¿Y por qué dice primero MotoGP? Porque en el informe también habla y especula sobre el interés de los organizadores de la carrera de MotoGP en Buenos Aires para atraer a futuro la Fórmula 1. Aquí en el informe se habla del 2028, 2029, 2030, pero arranca el informe hablando sobre esta posible vuelta del Mundial de Motos al Autódromo de Buenos Aires. Insisto, no está cerrado, pero Buenos Aires ya trabaja para estar preparada. De esto se trata el informe de este portal prestigioso en España que se dedica al seguimiento del automovilismo y del motociclismo, Luis.
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0: Y este fin de semana el Juan Manuel Fangio de Rosario se cierra la etapa regular para la CSPK desde la séptima fecha. El último ganador y líder del campeonato aquí en el Mouras de La Plata, ¿se acuerdan? Mariano Werner, la última vez que salieron del Mouras de La Plata las chatas fue el 18 de septiembre del año pasado en Paraná, y así el triunfo también fue para el local. Pocos inscriptos, 12 nada más, ausente Tomás Abdala y Andrés Jaco. Si hay un cambio de marca, Diego Azar dejó la Toro y va con la Toyota.
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6: Hola Luis, buenas tardes. Te habla Javier desde Olavarría. Para mí el ganador es Agustín Canapino, sin dudas. Así que, bueno, abrazo grande. ¿Te gusta de que te manden audio desde Olavarría?
0: Claro que me gusta que me llamen de Olavarría. ¡Un abrazo enorme!
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0: Y en Rosario también se correrá la séptima fecha de las TCT. El último ganador fue Santiago Biaggi en el campeonato, como para definir la etapa regular. Hay empate entre Santiago Vías y Tomás Pelandino. Ayer tuvimos la oportunidad de escuchar a los dos pilotos también. Poquita la cantidad de TC Pista Pickup que se presentan. 13 no serán de la partida con relación a otras presentaciones. Juan Antonio Sandín, Joaquín Rosotti, Emiliano Simonetti, Leo Forte, Manuel Borgé y Marcelo Bergagni, pero se suma Sebastián Salce, subcampeón 2024 de la divisional y actual líder del campeonato del Turismo 4000 argentino.
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7: Buenas tardes, Luis. Buenas tardes, equipo. Acá Carlos de Berazategui, siempre escuchando los fines de semana, en la semana. La mejor información de automovilismo la tienen ustedes. Abrazo grande, Luis. ¿Te gusta que te llamen de Berazategui?
0: ¡Claro que me gusta que me llamen de Berazategui! ¡Un abrazo!
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0: Y en Rosario, junto a las TC Pickup y a las TC Pickup, se presenta la Copa Bora, recordando que el último ganador entre los titulares fue Jorge Purita. ¿Se acuerdan? Aquí en el Mouras de La Plata hubo una carrera para pilotos invitados y la ganó el de Carlos Casares. Pedro Dande, el campeonato. Jorge Purita, hijo, ganó la etapa regular con 5 triunfos. Habrá 17 vehículos de la Copa ahora en pista este fin de semana.
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0: Y ahora volvemos con la información de lo sucedido en la jornada de hoy en Paraná con Jorge Bonano.
3: Y ahora hablamos de la Fórmula 3 Metropolitana, donde también varios equipos hoy en Paraná estaban dispuestos a probar, al igual que lo hicieron en el día de ayer. Recordar que la categoría también va a estar presente en este mismo escenario dentro de muy poco, cuando se presente el turismo de carretera y el TC Pista. Con la lluvia de anoche, y la pista no en condiciones, la mayoría de los equipos que habían girado decidieron retirarse y solo quedó el Didi Motorsport con Alex Gargaglione. También lo hizo el equipo de Cepeda. Bueno, el equipo de Cepeda, que tiene a Cirioti entre sus protagonistas, decidió retirarse cerca del mediodía y solo Gargaglione pudo estar girando y salió a pista alrededor de las 14 horas. Lo hizo hasta las 6 de la tarde, cuando se finalizaron los ensayos en el autódromo entrerriano. Dio 35 vueltas, bastante para el poco tiempo que tuvieron, solo 8 vueltas rápidas, donde minuto 34-0 fue su mejor registro.
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0: En 10 días vuelve la actividad de la Fórmula 1, pero hay novedades fundamentalmente con
2: Con el equipo, el popular equipo número 11 de la categoría, Cadillac, el nuevo equipo donde corren Checo Pérez y Valtteri Bottas, que informó en las últimas horas que tiene nuevo director y se trata de Marcin Badkowski, y no significa que la cosa esté mal en Cadillac y por eso tienen un nuevo director. Esto ya estaba programado, estaba planificado desde la llegada a la Fórmula 1 del equipo americano. Loudon fue el director del equipo durante la primera parte. Ahora estamos en el parate, en las vacaciones, y estaba planificado que en la segunda mitad del año Badkowski sería el nuevo director del equipo. La verdad que a Cadillac le está costando, pero no es sorpresa. Ni Checo Pérez ni Valtteri Bottas por ahora pudieron sumar puntos. Hay 3 pilotos solamente que no sumaron puntos. Checo Pérez, Valtteri Bottas de Cadillac, tampoco ha sumado para Aston Martin Lance Stroll. Y en las últimas notas, en las últimas horas dio alguna entrevista, Badkowski agradeciendo esta posibilidad y esta oportunidad. Ya sabía lo que le tocaba hacer en esta segunda mitad del año. Y le preguntaron por la continuidad de Checo Pérez. Y este rumor que fue creciendo en las últimas carreras de la primera parte del año, que indica que el mexicano podía llegar a ir a Williams. Confiamos en Checo, dijo el nuevo director de Cadillac, en su continuidad, y creo yo personalmente que son solamente rumores. Bueno, palabras, primeras palabras de Badkowski, que es el nuevo director del equipo Cadillac de Fórmula 1.
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0: Seguimos escuchando gente que dejan su mensaje de audio en el 11-34-98-0550.
9: Hola, vuelta previa. Hola, Luisito Cadí, ídolo. Acá estamos, amigos de Moquegua, trabajando con mucho frío. Recién levantándome la siestita. Te vamos a escuchar esta noche, como siempre.
0: Bueno, qué suerte que tuviste, que pudiste dormir una siestita. ¡Un abrazo grande!
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0: Y este fin de semana, otro epicentro de automovilismo será el Autódromo Roberto Mouras de La Plata. Y así se corre la octava fecha del TC Mouras, la anteúltima de la etapa regular, recordando que la última presentación fue el 26 de julio, que ganó el chimuelo Nicolás Jaime, el líder del campeonato. Ayer lo escuchábamos. Francisco Luengo, 13, son los inscriptos. Se suma para esta fecha con un equipo propio, con el Ford, Matías Frano.
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0: Bueno, y ahora vamos a hablar de alguien que se despide después de mucho tiempo de la Fórmula E.
2: Sebastián Buemi, un nombre muy conocido, Luis, para nosotros. De él hemos hablado porque fue compañero de equipo durante mucho tiempo de José María López en el equipo oficial Toyota del Mundial de Resistencia. Pero también fue compañero de pista, rival en pista, de la Fórmula E de Pechito. Pechito, recordemos, con el equipo Virgin, corrió en la Fórmula E, la categoría de los coches eléctricos, en el año 2016 y 2017. Y el próximo fin de semana, en Londres, termina el campeonato 2025-2026 de la Fórmula E, y allí se termina la carrera deportiva de Buemi. 37 años, 12 temporadas en esta categoría, 14 triunfos, 36 podios y 2 campeonatos en el 2015 y en el 2016. Ahora sin chances de pelear por el título, actualmente marcha en la décima posición del campeonato. Se aleja de la Fórmula E, pero no cuelga el casco. Apuesta todo los últimos años, dijo él en alguna entrevista, a volver a consolidarse en el Mundial de Resistencia. Sigue formando parte del equipo oficial Toyota, es compañero desde hace varios años de Brendon Hartley y Ryu Hirakawa. Actualmente marcha este trío en el quinto lugar del campeonato. Seguirá en el WEC, pero le dice chau Sebastián Buemi a la Fórmula E.

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1: Continuamos escuchando, gente, que se comunican al 11-34-98-0550.
2: Hola, Cali, ¿cómo te va, querido? ¿Todo bien? Escuchá, quiero mandar un saludo en especial a un amigo, Ander, que hincha de Chevrolet y es de Alvear. Si está escuchando, Ander, necesito todos los stickers de Ford. Pasame todo, porque me tenés que pasar todo porque perdí el celular y quiero que me pase todo su sticker. Bueno, te mando un saludo, Cali, y aguante Ford, loco. ¿Te gusta que te llamen de Rosario?
1: Claro que me gusta que me llamen de Rosario, che, ¿y por qué no lo llamás por teléfono a tu amigo? Digo nomás, un abrazo.
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1: Bueno, y cuando hablábamos de las TS Pickup, hacíamos referencia que había un piloto que cambiaba de vehículo, que de la Fiat Toro, a partir de esta carrera pasaba a manejar una Toyota. Él se llama Diego Azar, lo escuchamos.
4: Las expectativas son buenas, entendemos de que por las mediciones que hemos hecho que la Hilux es un poquito superior a la Fiat Toro en cuanto a camioneta, ¿no? Estructura, camioneta y demás. Desde que se sacaron la carga, la Fiat, si bien ganamos la primera, entiendo yo que después todos evolucionaron un montón y nosotros ya teníamos un techo muy cerca y no pudimos mejorar. Por ende, decidimos cambiar a la Hilux, que es una camioneta que está funcionando, que la vemos en los demás equipos que está funcionando bien. A nosotros nos va a llevar un periodito de tiempo para poder adaptarla y hacerla andar rápido, pero estoy seguro que el techo está lejos hoy en día de lo que ya habíamos experimentado con la Toro. Así que, nada, contento, con buenas expectativas, un circuito para las camionetas nuevo, sin carga, así que va a ser muy divertido y va a ser el que más rápido se adapte a distintas circunstancias, ¿no?, de la camioneta sin carga ahí en Rosario. Así que, nada, contento y con muchas expectativas de un buen funcionamiento y poder recuperarnos en el campeonato.
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1: Bueno, y el Turismo Nacional tiene prevista su próxima presentación el 30 de agosto en Oberá, la provincia de Misiones, y ya están trabajando en función de ello, por eso hay pruebas programadas.
5: Para la próxima semana en San Nicolás, el miércoles y el jueves, y esperemos que acompañe el clima. El miércoles tiene previsto probar Bautista Damiani, con el vento de la clase mayor del equipo de Iván Saturni. Y al día siguiente lo harán Adrián Percas con el Focus de la clase 3, y está previsto que pruebe Andrés Calderón con el Peugeot 208 de la clase 2.

0: continuamos en vuelta previa. Ahora referenciamos lo del TC Pista Moura, que corre este fin de semana en el Autódromo de La Plata, la octava fecha. El último ganador fue Ignacio Lobis, el líder del campeonato de Iñaki Arria. ¿Se acuerdan? Había ganado Dante Rubiera Hain, se había hecho la pole, ganó la serie, ganó la final, pero luego fue recargado por la técnica. El triunfo lo heredó Ignacio Lobis, motivo para festejar. Lamentablemente, Dante Rubiera Hainz no va a estar presente este fin de semana, como tampoco lo estará Luca De Carlo, que había retornado en la presentación anterior a la categoría, que había terminado cuarto en pista y luego en el podio. Lamentablemente, tampoco estará presente este fin de semana y vuelve al Mouras de La Plata el TC Junior. Será su quinta fecha. Todavía no tenemos la confirmación de la cantidad de vehículos que estarán presentes. Sí, les recordamos que la última vez que corrieron el triunfador fue Thiago Bettino.
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0: ¡Más de Paraná, Unano!
2: Por último, para ir terminando con la actividad de hoy en Paraná, también estuvo presente Malet Elbacha, ¿sí? Quien es puntero del campeonato de la Fórmula 3 Metropolitana, estuvo girando en varias oportunidades, 45 vueltas, Dios, pero no lo hizo con un auto de la Fórmula 3 Metropolitana, lo hizo con un auto de la Fórmula Entrerriana. Esto lo tomó como un entrenamiento y para conocer el circuito entrerriano, ya que no tiene presencias en ese mismo escenario.
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0: Bueno, ¿y qué le parece si ahora escuchamos un protagonista de las TC Pista Pickup de Recife, Juan Pablo Alberti?
3: Buenas tardes para todos. Bueno, se viene una nueva fecha de TC Pista Pickup, ya cerrando la etapa regular. Así que nada, muy contento por estar presente. Una pista nueva para la mayoría. Hemos laburado muchísimo para esta fecha, así que esperemos tener un buen fin de semana. Agradecerle a Juan Estupielo, toda la familia de Damián Gallo, todo el equipo. Así que bueno, ojalá podamos tener un gran fin de semana.
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0: Bueno, me dicen que la reunión con gente de la comisión directiva de la CTC, del representante de una marca que ya está oficialmente en el turismo carretera, debería llevarse a cabo el martes, pero todavía no está confirmado. Tengo más detalles, pero si se imaginan, no está confirmada la reunión, ¿de qué me sirve adelantar detalles? Primero, esperemos que se confirme la reunión y luego le cuento, pero tiene relación directa con el próximo año.
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0: Una gente que deja su mensaje de audio en el 11-34-98-0550.
4: Hola, hola, vuelta previa y Luisito, les mando un gran abrazo y buena conducción, buen programa desde Marbella, España. Gustavo Sanjuanino, de pura cepa.
0: Y se nota, qué lindo, cómo me gusta que me llamen de España.
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0: Bueno, y ahora vamos a hablar de Fórmula 1, Fórmula 2 y Fórmula 3, porque se termina el receso de verano europeo y los calendarios, ¿cómo siguen, chapita?
5: Hablamos de la Fórmula 1, 23 de agosto, este fin de no el próximo, se reinicia el calendario, Gran Premio de los Países Bajos, se corre en Zandvoort, una carrera que tendrá formato sprint, allí va a estar Franco Colapinto, allí habrá Fórmula 2, corre Nicolás Barrone, habrá Fórmula 3, corre, Fórmula 2 y Fórmula 3 van a tener que esperar una carrera más. En Zandvoort solamente Fórmula 1, corre Colapinto. Después nos vamos a la carrera de Monza del 4 al 6 de septiembre. Allí recién se reinician los calendarios de Fórmula 2 y Fórmula 3. Y corren Nico Barrone y Mattia Colnaghi. Y me voy a ir, Luis, a una carrera más adelante en el calendario. Madrid, nuevo circuito. Allí habrá Fórmula 1, Fórmula 2, Fórmula 3, y estamos hablando del 11, 12 y 13 de septiembre. ¿Y por qué me vine hasta esta carrera? Porque allí hay Fórmula 3, corre Mattia Colnaghi, y es la última carrera del año. Los 10 eventos de la Fórmula 3 se cumplen en Madrid, y allí habrá campeón para la categoría. Pero bueno, hay que esperar un poquito más. Para los fanáticos de Fórmula 1 hay que esperar un poquito más para tener F1 y seguir la actualidad de los argentinos como Colapinto, Barrone y Mattia Colnaghi.

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1: Un oyente que deja su mensaje de audio en el 11-34-98-0550.
2: Hola, Luisito querido, buenas tardes para vos y todo tu equipo de trabajo. Te mando un saludo grande y la semana que viene nos vemos en Paraná, si Dios quiere, con el turismo carretera. Saludo grande y abrazos para todos. Te sigo siempre de acá de Entre Ríos, Hernandarias.
1: Chao, como me gusta que me llamen de Entre Ríos, un abrazo grande, claro que sí, si Dios quiere. El otro fin de semana estamos en Paraná con una nueva fecha de turismo carretera y TCP. Esta termina la etapa regular, pero este fin de semana estaremos en Rosario, en el Mouras de la Plata, mañana desde la hora 19 del sábado, desde las 14 y el domingo desde las 9 de la mañana.
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1: Bueno, y hoy estuvo trabajando en Paraná, se llama Valentino. Aló, lo escuchamos.
4: Bueno, la prueba la verdad es que fue muy buena. No pudimos girar mucho porque chispeaba, así que nos complicó mucho alguna salida a pista de estar muy húmeda la pista, pero bueno, pudimos conocer más el auto, cosa que es nuevo para mí, el equipo y el auto, así que creo que eso da más confianza también. Cuando el auto no lo conoces cuesta el doble, así que nada, me fui muy contento, muy conforme con todos los chicos, cómo trabajamos en el poco tiempo que pudimos poner el auto en pista. Así que nada, siento que estamos muy bien para encarar la próxima fecha y ser protagonistas.
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1: ¡Una más de Fórmula 1!
5: Algo que no conté y que es importante. Cuando corre el 23 de agosto la Fórmula 1, el Gran Premio de los Países Bajos en Zandvoort, es la despedida para Zandvoort del calendario de la Fórmula 1 después de varias temporadas. Después de un esfuerzo enorme en este 2026 para poder llegar a un acuerdo con la Fórmula 1 y quedarse en el calendario. Pero lamentablemente Países Bajos se queda afuera de la Fórmula 1. Por Max Verstappen y seguidores y millones de fanáticos, Holanda se queda o Países Bajos se queda afuera por un par de años de la Fórmula 1. Y acá me acordaba, Luis, y perdón que se haga un poquito largo, del informe de Soy Motor sobre las ganas de tener Fórmula 1 en Buenos Aires. Es tan complejo y tan difícil. Hay tantas ciudades económicamente importantísimas alrededor del mundo trabajando en este momento para tener Fórmula 1, tantos países aspirantes a tener Fórmula 1, que no es un tema fácil, a tal punto que ya habíamos hablado de dos países y de dos escenarios, pero dos circuitos, pero tremendos. Uno es Spa en Bélgica, de los más bonitos del mundo, y el otro Barcelona en España, que a partir del 2027 van a empezar a alternar las carreras. Por ejemplo, Spa va a recibir la Fórmula 1 en el 2027, 2029 y 2031, y va a alternar con Barcelona, fuertísimo en lo económico, que va a tener Fórmula 1 en el 2028, en el 2030 y en el 2032. Una receta nueva que implementa la Fórmula 1 a partir del año que viene para intentar que todo el mundo tenga Fórmula 1 y no se queden afuera.
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1: Un oyente que deja su mensaje de audio en el 11-34-98-0550.
6: Hola, Luisito, equipo de Vuelta Previa, ¿qué tal? Buenas tardes, acá habla Mario de Villa del Parque. Bueno, para la carrera de este finde, voy con Francisco Luengo y esa Chevy que tiene que meter otra victoria más y estar bien, bien arriba en el campeonato, ¿eh? Así que vamos por eso. Y ayer escuchando el programa me quedé medio decepcionado que se va a armar un Camry para el próximo año, pero bueno, está bien.
7: No, no hay problema. Vamos a hacer el aguante igual. Pero me hubiera gustado que siguiera con Chevrolet y un lindo Camaro bien decorado. Así que mando saludos para todos. Nos vemos. Chau, chau.
1: ¡Chao! ¡Un abrazo grande!
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1: Y seguimos escuchando protagonistas que hoy estuvieron trabajando en Paraná, en este caso, Delfina Villaverde.
8: El día no ayudó mucho porque hoy jueves estuvo bastante nublado, la mañana llovió. Después, bueno, no llovió más, pero nunca salió el sol, entonces la pista estuvo bastante húmeda. Y cerrando la tarde, tipo 5, arrancó la llovizna, así que bueno, el día no ayudó. Y a mí no me ayudó mucho el auto tampoco, porque bueno, tuvimos un problemita con la caja de cambios que se pudo solucionar a último momento, así que aproveché ese último ratito un poco con llovizna también para darme un par de vueltas. Por suerte ya había probado en Paraná, pero bueno, la idea era tratar de aprovechar el día de hoy para que salga todo bien el fin de que viene, y bueno, no fue así, lamentablemente. Pero bueno, siempre motivada y con las mejores expectativas para lo que va a ser la carrera. Esperemos que ahí salga todo bien. Muchas gracias y saludos.
1: Escuchamos a otra dama que estuvo trabajando en pista en Paraná, Morena Moy.
9: Bueno, fue una prueba, no te voy a decir complicada, pero el clima no acompañó para nada. Arrancamos tarde porque el día estuvo, digamos así, con llovizna hasta tipo las 8, y entre que secó la pista y todo, nada, se hizo el mediodía. Y igual la pista tampoco estaba buena para girar, los tiempos fueron altos en general. Y yo bien, o sea, quedé un tiempo lógico de mi compañero de equipo, así que nada, estamos conformes con eso, pero obviamente sin bajar la guardia y obviamente queriendo mejorar para el fin de semana que viene estar más apistolada y tratar de tener buenos resultados.
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1: Bueno, y ahora vamos a hablar del TCR, que en el mundo está lleno de argentinos.
5: Oh. Y vamos a arrancar con el sudamericano. Se corre en Córdoba, ahora viene la gira por la República Argentina. Aquí hay un montón de argentinos, acá está Pernía, campeón, líder del campeonato. Bueno, 23 de agosto el TCR sudamericano corre en el Oscar Cavalén. El europeo, donde está Thiago Pernía, corre del 25 al 27 de septiembre en Monza, en Italia. Le quedan dos carreras nada más a este campeonato, la de Monza que recién nombramos y la de Barcelona, el 25 de octubre. TCR italiano, ojalá le pueda dar continuidad y pueda estar presente Ramiro Sago, 20 de septiembre en Misano, el 1 de noviembre en Mugello también, dos carreras para terminar el año. Y no hay argentinos en el TCR mundial, pero hay un uruguayo que está teniendo una temporada bárbara. TCR Mundial con Santiago Urrutia, que es el líder del campeonato. Aquí se va a estar corriendo, quedan cuatro carreras para el final de la temporada y la próxima será en octubre en Corea.
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1: Y ahora escuchamos protagonistas que estarán este fin de semana en Mouras de la Plata, del TC Mouras. Fue cuarto en la última presentación, se llama Esteban Luna.
10: Bueno, la verdad que esta fecha vamos con buenas expectativas. La verdad que el equipo estuvo trabajando mucho el auto para poder mejorar ciertas tendencias que tiene el auto, que de a poquito se van corrigiendo, y eso está muy bueno. En lo personal, entrenando todos los días, la verdad que físicamente estoy muy bien y estoy motivado, así que con ganas de correr y dar lo mejor como siempre y tratar de estar lo más adelante posible. Así que nada, esperemos que este fin de semana salga todo bien y podamos dar un buen espectáculo.
1: En la última presentación de la divisional, Juan Tartaglino finalizó quinto. ¡Lo escuchamos!
11: Buenas, ¿cómo están? Bueno, octava fecha del campeonato. Contento con lo que hemos logrado hasta acá. Llegamos a la posición número 6 del campeonato. Y bueno, con muchas ilusiones de esta fecha, ya que en la última tuvimos una chance clara de haber ganado la carrera. Así que con toda la expectativa para esta otra fecha. Así que bueno, vamos arriba y nos vemos al 20. Agradecer a todos los sponsors, al equipo, a Fadel Memcose, a Franco García, a Cabeza, Charo Álvarez los motores y Chet Ingeniería.
1: Ahora escuchamos a alguien que volvió en el auto de su hijo al automovilismo deportivo, Aldo Ortiz.
12: Un poquito mejor que lo que fue la carrera pasada, donde en medio de las apuradas tuvimos que sentarnos en un auto de carrera después de 6 años. La verdad que terminé muy cansado. Creemos que para esta carrera llegamos mejor físicamente. Y nada, en esta carrera se suma al proyecto la empresa MAPSA, que es una empresa muy importante, que confió en este proyecto. Así que estamos agradecidos a ellos. A Magnoluz, nos apoyan hace muchos años, muchísimos años. Así que estamos con expectativas un poco mejores que la carrera pasada. Todavía no creo que esté para correrlo a lo de adelante, pero cuando agarre un poco más de ritmo, creeríamos de que vamos a estar un poco mejor.
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1: Más protagonistas que estuvieron trabajando sobre el pavimento de Paraná Entre Ríos en la jornada de hoy. Malek, el Bacha.
13: Buenas tardes a todos los amigos de Vuelta Previa. Bueno, pasó un día de pruebas en Paraná. Llegamos temprano y estaba muy húmeda la pista debido al que llovió y seguía lloviznando un poquito. Después se fue secando, medio que utilizamos las primeras salidas a pista para secar y después se fue secando. No así quedando óptima la pista, pero sí aprovechando la prueba como para conocer el circuito y con un parámetro el 22 de agosto. Así que muy contento, agradecido con la familia Paola que me brindó el auto para probar y más concentrados que nunca a seguir trabajando para estar en la lucha del campeonato. Abrazo grande para todos.
1: Chao, Malek. Ahora escuchamos a Alex Gargaglione.
14: Bueno, empezamos girando ayer. Llegamos un toque tarde al autódromo y no pudimos girar mucho. Justo se puso a llovinar. Pero bueno, en cada salida a pista íbamos mejorando de menos a más, buscando cada referencia, y hoy lo mejor que pudimos cerrar fue 1:32.3, pero bueno, estábamos por muchísimo menos. Cuando quisimos dar más vueltas empezó a llovinar y nos tuvimos que pegar la vuelta, así que nada, veremos qué es lo que acontece en esta fecha junto al Turismo Carretera.
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1: Un agente que deja su mensaje de audio en el 1134-980-550.
15: Hola, buenas tardes, te habla Gustavo de Mar del Plata, ¿te gusta que te llame Luis? Un abrazo.
1: Sí, claro que me gusta. Un abrazo, una gente. 11-34-98-0-550.
16: Hola, Luisito, ¿cómo te va? Buenas tardes. Te estoy mandando el audio de Canals, como siempre. Ya nos vamos a ver en Paraná. ¿Te gusta que te llamen de Canals? El Gordo Luis y la Fabiana.
1: El ex Gordo Luis, porque me dijeron que bajaste muchos kilos. Un abrazo grande, un beso a Fabi, una gente. 11-34-98-0-550.
17: Muy buenas tardes, Luisito Cali, y todo Vuelta Previa. Les deseo lo mejor, que tengan una linda transmisión desde hoy para todo el fin de semana, puesto que hay muchas categorías, y tanto a nivel nacional como internacional. Que salgan lindas carreras del automovilismo y bueno, que Dios los bendiga. Los escucho desde Mar del Plata, el Lopre, hincha de Ford.
1: ¡Chao! Un abrazo grande, como me gusta que me llamen de Mar del Plata.
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1: Y la continuidad de los calendarios y la cantidad de argentinos por el mundo, chapita.
5: GT Italiano, donde corre Lautaro de la Iglesia, quedan 3 carreras. Para terminar con la temporada, el 6 de septiembre se corre en Imola, el 20 de ese mes en Misano y el 1 de noviembre en Mugello. Allí también habrá presencia argentina en la Fórmula 4 italiana. Por ahora corre Federico Squaglia en el equipo de los argentinos, en el Alfa 54. Veremos, porque hay alguna chance que se pueda sumar algún argentino más a la Fórmula 4 en estas últimas 3 carreras del año.
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1: Y este fin de semana en el Autódromo de La Plata corre el TSP Tamouras, por lo tanto es oportuno empezar a escuchar protagonistas. Ignacio Lovich ganó la última, está segundo en el campeonato, lo escuchamos.
18: Hola para todos, ¿cómo están? Bueno, un saludo grande a toda la audiencia, a todos los amigos de Vuelta Previa. Vamos con las mejores expectativas para una nueva fecha del TC Pista Mouras. Venimos de lograr nuestra primera victoria, un sueño hecho realidad, lo que siempre quise desde chico. Y bueno, se lo debo obviamente a todo el Cani Motorsport, a Roddy Agud en el motor, a Guillo Ortelli que me dio la posibilidad de mi vida y a todos mis sponsors que hacen posible que hoy yo pueda estar haciendo lo que tanto amo. Vamos con todas las ganas a la fecha número 8. Estamos mucho más cerca en el campeonato, pudimos descontar bastante la carrera pasada y vamos a seguir trabajando para que en estas últimas fechas podamos llegar con chances de campeonato a fin de año. Espero que anden muy bien y les mando un abrazo enorme.
1: Los habíamos acostumbrado a que ganaba todas las carreras, me refiero a Iñaki Arrias en la última presentación. Fue séptimo igual, mantiene el liderazgo del campeonato, lo escuchamos.
19: Buenas tardes para todos. Primero que nada, contento, ¿no?, de poder ser parte una vez más. Está realmente difícil, ¿no?, poder correr en auto. Y bueno, yo tengo la posibilidad enorme de hacerlo. Así que nada, recontra feliz por ese lado. Y después, en cuanto a lo deportivo, un fin de semana creo realmente muy importante, que va a definir mucho el de acá a fin de año. Creo que hace un fin de semana bisagra, ya sea para bien o no. Así que creo que bueno, las expectativas nuestras son altísimas. Queremos volver a funcionar bien. La carrera pasada, nada, nos faltó un poquito para volver a cerrar un buen fin de semana, un pequeño pero problema en la caja nos complicó. Y nos hizo bueno perder por ahí muchos puntos que bueno, vamos a ir ahora este fin de semana en busca de recuperarlos para tratar de ganar la etapa regular, ¿no? Que creo que son 15 puntos extremadamente importantes para lo que queda del año, para pelear esa última fecha, 4 fechas del playoff. Así que nada, con mucha ilusión. El equipo hizo algunos cambios, así que nada, muy confiado. Sé que tengo un grupo humano atrás realmente muy, pero muy groso, que hace un esfuerzo enorme para que mi auto sea de primer nivel. Y bueno, ojalá que caigamos bien, el clima nos acompañe y bueno, sea un gran fin de semana. Les mando un abrazo grande a todos y bueno, los espero el fin de semana en el autódromo.
1: Ahora escuchamos aquí en la última presentación del TC Pista Mouras, resultar a segundo y está séptimo en el campeonato, Bautista Roqueta.
20: Ya entramos en semana, ya casi el fin de lo que va a ser la octava fecha del TC Pista Mouras.

0: Y nada, vamos con esa mentalidad, con ese enfoque y con muchas ganas de seguir progresando.
1: Está tercero en el campeonato del TCPista Moura, se llama Ignacio Quintana.
2: Ya, bueno, de nuevo la previa de una nueva fecha de esta temporada. La verdad que, bueno, como siempre digo, contento con todas las publicidades, con todo el equipo, por todo el apoyo que me dan. Y bueno, nada, para esta fecha se trabajó más que nada puntualmente en el motor, que fue que se rompió la última carrera. Y bueno, nada, un poco haciendo énfasis en eso, creo que vamos a tener una buena fecha, o por lo menos están las expectativas bastante altas. Obviamente, sabiendo que bueno, que nos tiene que ir bien por una cuestión del campeonato. Así que la idea es cerrarla de la mejor manera, con un buen resultado, como para arrancar el playoff con muchas ganas. Así que nada, contento, confiado, con ganas y esperando que sea un gran finde. Así que nada, un saludo a todos, gente bueno de Junín, publicidades, equipo, a toda la gente que la verdad me acompaña y me apoya. Muy agradecido con todos y bueno, espero tener una gran fecha hoy.
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1: Y seguimos hablando de argentinos por Europa y el reinicio de los campeonatos.
4: Fórmula 4 Española. Hola Luis, le quedan 4 carreras para finalizar el campeonato. Allí están Simón Bulbarella, Fausto Arnaudo y el reinicio del calendario será en Jarama el 23 de agosto. La otra categoría de fórmula con argentinos, la Eurocup 3. Le quedan 4 carreras para definir el 2026. El calendario se reinicia el 11 de septiembre en Inglaterra, en el circuito de Silverstone. Y allí, recordemos, corren Gino Trapa, Santino Panetta y Renzo Barbui.
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1: El Servicio Meteorológico Nacional anuncia para Rosario este fin de semana. Viernes la mínima 8, la máxima 13. Para el sábado la mínima 11, la máxima 16. Para el domingo 13, la mínima 17, la máxima. Hay posibilidad de lluvia del día sábado en el Mouras de la Plata. Para mañana viernes, la mínima 6 grados, la máxima 13. Para el sábado, 11 de mínima, 14 de máxima. Para el día domingo, con alguna posibilidad de lluvias aisladas, en el Mouras de la Plata, 13 grados, la mínima 17, la máxima.
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1: Desde ya le pedimos disculpas a todos los oyentes que dejaron mensaje y no pudieron salir al aire. Vamos a intentar sacar algunos. 11-34-98-0-550.
5: Hola Luis, hola Vuelta Previa. Aguante Mariano Werner, este fin de semana gana la etapa regular. Aguante Mariano Werner. Saludo Matías desde Loma de Zamora.
1: Un oyente, 11-34-98-0-550.
6: Hola Luisito, soy Daila Bassi de Caseros, Entre Ríos. Siempre con mi papá te escuchamos. Yo digo que la etapa regular la gana Mariano Werner porque es el mejor de todo. Nos vemos Luisito.
1: Chao, un beso grande, un oyente, 11-34-98-0-550.
7: Hola Luis, desde Rosario del Tala, Entre Ríos. ¿Te gusta que te saluden desde Rosario del Tala?
1: Más vale, un oyente, 11-34-98-0-550.
8: Desde Bahía Blanca, los saludo muy grande para toda la gente de Vuelta Previa y ojalá se dé todo como para que el año que viene puedan estar transmitiendo desde el autódromo Ezequiel El Crisol. Neri Murillas, les mando un beso grande a todos desde el Bahía Blanca Automóvil Club.
1: Ya, un abrazo muy grande y se nos terminó el tiempo por hoy otra vez. las disculpas del caso.

0: uno más, dale, 11-34-98-0-550.
1: Buenas tardes, vuelta previa, buenas tardes, equipo de Luisito Cali. Grande siempre, son los mejores. Te mando un abrazo de acá desde Quequén. Siempre apoyando a Marcos Castro, a pesar que somos marcas diferentes, pero lo apoyamos por ser de Quequén. Abrazo de Quequén, familia Melliuso, aguante vuelta previa y Luisito Cali.
0: Chao, un oyente, 11-34-98-0-550.
2: Hola, hola, buenas tardes, Luis y equipo, y gran equipo. Bueno, para mí la etapa regular del TC Pickup la gana Warner. Sí, como están dadas las cosas, me parece que Warner es el ganador. Así que vamos a estar el domingo firme escuchando la radio vuelta previa. Y acá te estoy haciendo el aguante siempre de General Pico de la Pampa. Bueno, abrazo grande para vos y tu equipo. Y sigan así, muy buenas transmisiones. Abrazo, abrazo.
0: Chao, un abrazo grande, sí, ya nos excedimos, nos vamos despidiendo por hoy. Nuestro reencuentro, y otra vez la disculpa del caso, será mañana a partir de la hora 19. Tengan todos ustedes muy buenas noches.
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